0: República Democrática del Congo, uno de los principales productores mundiales de cobre, de prohibir con efecto inmediato las exportaciones de concentrados de cobre y cobalto.
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3: En Angol paró de llover en esta jornada, dejando al descubierto el drama que viven miles de personas del sector Arboledas, que lo perdieron todo producto de las inundaciones.
4: Mientras se intensificó la entrega de ayuda para los afectados por inundaciones y aislamiento por cortes de camino en la costa de la Araucanía, quienes piden priorizar el apoyo para sus animales y aves de corral.
3: El gobierno declaró emergencia agrícola en las regiones de los ríos Siñule por los daños provocados por los últimos sistemas frontales que afectaron a cerca de 800 agricultores en la zona, en cada región.
4: Hoy las defensas de los imputados en el caso Sartor comenzaron sus intervenciones buscando desvirtuar los cargos que realizó la Fiscalía y los querellantes.
3: Por primera vez en Osorno, la Fiscalía y la PDI detectaron la presencia del oso mapaches, una facción del Tren de Aragua. 5 ciudadanos venezolanos fueron detenidos.
4: El viceministro de Obras Públicas y Transportes aseguró que los tres corredores del transporte público en el Biobío se construirán en los plazos que estaban establecidos.
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3: Exactamente las 20 horas, 3 minutos.
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4: Veinte horas con 6 minutos, volvemos a noticias de carácter local porque un socavón de 15 metros de profundidad sigue afectando el normal funcionamiento del servicio del biotren en Talcamávida, en la comuna de Hualqui. Equipos de EFE trabajan en el lugar para recuperar el tramo. Verónica Valenzuela con la información.
13: Se trata de un socavón que afectó a las vías férreas a solo 100 metros de la estación Talcamávida en Hualqui. Un hecho que fue reportado la tarde del miércoles por vecinos del sector para notificar la situación y que se pudiese suspender el servicio de biotrenes por el peligro que presentaba. De momento, el transporte de carga y de pasajeros se mantiene suspendido en el tramo. El seremi de transportes, Henry Campos, dijo que se habilitó una intermodalidad para reforzar el traslado de pasajeros en bus.
14: Lo que se hizo por parte de la empresa EFE fue suspender el servicio de trenes por esa vía, y lo que se ha hecho es colocar un servicio intermodal que básicamente en la estación de Talcamávida se está cumpliendo el trayecto hacia Laja con buses y viceversa. Es decir, van a operar los trenes desde Talcahuano, la estación Mercado, hasta la estación Talcamávida. Desde ahí hay un transbordo a buses para poder completar estos servicios.
13: En el lugar trabajan equipos técnicos de EFE para evaluar el daño y analizar cuándo se podría recuperar el servicio en ese lugar. Así lo señaló el gerente general de EFE Sur, Nelson Hernández.
15: Está trabajando los equipos técnicos de EFE en el sector para allegar material para solucionar este tema, y también para tener precisión respecto a cuándo vamos a retomar nuevamente el tráfico ferroviario.
13: El incidente está siendo monitoreado también por la Municipalidad de Hualqui frente a la importancia que implica el servicio para los vecinos de sectores rurales. Pese a ello, dijo el encargado de emergencias del municipio, Oscar Sandoval, los trabajos deben tomarse con el tiempo que merecen para evitar accidentes.
16: Esperamos que eso se nos comunique, pero también entendemos que esto es sumamente reciente, por lo cual obviamente la idea es que este trabajo quede de forma definitiva y tampoco apurar los tiempos de que se realice algún trabajo que vaya a poder traer otra emergencia o otra consecuencia mayor. Hay que pensar que afortunadamente la persona que se percató de este socavón dio aviso en forma inmediata.
13: Se espera que pronto se tenga certeza con respecto a cuándo podrían finalizar estas obras de reposición de la línea y con ello del servicio de biotren a raíz de este socavón que se produjo por la saturación del suelo luego de las intensas precipitaciones que se han registrado durante las últimas semanas.
4: Ponga atención porque alcaldes del Gran Concepción insistieron en la necesidad de seguir con el modelo de concesiones para ejecutar los corredores del transporte público y esperan reunirse con el presidente de la República. Valesca Belmar tiene los detalles.
17: Dudas dejó la visita del ministro de Obras Públicas y Transportes en el Biobío. Si bien garantizó la construcción de los 3 corredores del transporte público para el Gran Concepción, alcaldes y parlamentarios se mostraron incrédulos. Los alcaldes de Talcahuano, Eduardo Saavedra, y de Lota, Jaime Vázquez, insistieron que la mejor alternativa es seguir con el modelo de concesiones y no que vialidad queda a cargo de los proyectos. El alcalde de la comuna Puerto dijo que esperan reunirse con el presidente.
18: Y lo que estamos pidiendo es que hoy día sea el Ministerio de Hacienda, que sea el Ministerio de Interior y el presidente de la República que tome una decisión. No podemos aguantar que nos cambie la regla del juego a última hora. En la línea del metro en Santiago cuesta 1 kilómetro aproximadamente 6 millones de dólares. Le dijimos al ministro que recorte 4 kilómetros de lo que se está haciendo en Santiago para que en la región del Biobío podamos tener los corredores de transporte.
19: El alcalde cercano al gobierno, pero que se queda hoy día con más dudas que con certeza. Creo que el camino correcto era mantener la vía de la concesión.
17: Si bien el secretario de Estado señaló que las obras estarán terminadas a fines de 2031, los parlamentarios no le creen al gobierno. Así lo señalaron los diputados Álvaro Ortiz y Antonio Rivas.
20: Vuelve a foja cero, porque acá se nos quiere hacer creer que entregando estas obras a vialidad, esto va a salir antes.
0: él entiende que a través de un mecanismo distinto se puede partir el próximo año y se pueden cumplir los plazos. Eso no es real, es una metáfora.
17: El proyecto estaba prácticamente adjudicado y el senador Gastón Saavedra advirtió de posibles problemas legales con el cambio de modelo.
21: Esta obra está, por si acaso, adjudicada, está en tramitación interna para tomar razón de la Contraloría. Por tanto, no es una cuestión que venga recién aflorando. De ahí es que creo que tenemos que tener ciertos cuidados con la institucionalidad y al país además debe dar certeza porque puede tener serios problemas desde el punto de vista jurídico internacional.
17: Los detalles de cómo se continúa con los proyectos aún están pendientes, comentó el alcalde de Concepción, Héctor Muñoz.
22: A mí me extraña nomás la diferencia de precio entre uno y otro y la idea es que la próxima vez nos aclaren cuál es el ahorro y la diferencia de precio que hay entre un modelo y otro. Eso es lo primero, tienen que trabajar. Yo creo que ellos lo tienen claro, pero lo tienen que afinar para no cometer errores.
17: En un mes, el viceministro debería volver a la zona y aclarar las dudas sobre cómo ejecutarán el proyecto para construir los tres corredores del transporte público del Gran Concepción.
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4: Una madre y su hijo murieron en un incendio en su casa en la comuna de Hualqui. Otras 11 personas resultaron damnificadas tras la tragedia que luta a la comuna. Camila Elso nos cuenta más.
23: La madre Clementina del Rosario Machuca Muñoz, de 82, y su hijo Edgardo Felipe Araneda Machuca, de 40 años, fallecieron tras el voraz incendio que afectó a su casa. El siniestro en calle El Águila con los Naranjos, en la comuna de Hualqui, se propagó rápidamente, resultando 4 casas afectadas y 11 personas damnificadas. La directora de la Dirección de Desarrollo Comunitario, DIDECO, de la Municipalidad de Hualqui, Viviana Delgado, entregó un balance preliminar de afectación, indicando que el hombre falleció. Era muy conocido y querido por la comunidad.
24: Una vivienda con daño total en el cual fallecieron 2 personas y tenemos 3 viviendas con diversa afectación, principalmente lo que es su techumbre. En esas otras 3 viviendas tenemos 11 personas damnificadas en total. Sabemos por los vecinos y por la comunidad de que San Felipe, que es un vecino ampliamente conocido en nuestra comuna, él vendía confites en la locomoción colectiva y en toda nuestra comuna, recorría Chiguayante, Concepción vendiendo sus confites, recorría el hospital regional, nuestro CESFAM. Es ampliamente querido y conocido en nuestra comunidad y también tenemos conocimiento de que también la otra persona fallecida es su mamá.
23: En conversación con los vecinos afectados, Sandra Arévalo relató que intentaron ayudarlos, pero el fuego avanzó en cosa de segundos.
25: Mala pena, más pena, pena, es triste, porque yo creo que es difícil de uno olvidar una tragedia así, porque uno no está preparado para nada, las cosas en realidad materiales se pueden recuperar, pero la vida de una persona no.
26: Usted me decía muy rápido todo.
25: Demasiado rápido, como le decía, por mi perrito que ladraba mucho. Cuando abrí la puerta vi solamente que la llama estaba, pero full al lado, y fue muy rápido, no se pudo hacer nada en realidad, nada.
23: Desde la municipalidad se refirieron a la tragedia, indicando que se está gestionando la ayuda a las personas que resultaron damnificadas por los daños de diversa consideración en sus casas. Diferentes unidades del cuerpo de bomberos llegó para enfrentar la emergencia. Será materia de investigación el origen del fuego que terminó con la vida de una madre y su hijo.
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4: Negativo fue el resultado de un peritaje catalogado como clave para esclarecer las responsabilidades en la brutal golpiza que costó la vida a Cristóbal Miranda, mientras los abogados por la familia de la víctima adelantaron que pedirán nuevas diligencias. La defensa de uno de los imputados indicó que se sabía que en el teléfono periciado no se encontraría nada nuevo. Fabián Polanco con los detalles.
3: Fue en abril cuando el Ministerio Público pidió a los S9 de Carabineros en Temuco intentar extraer desde un teléfono celular un video que supuestamente había sido borrado y que contendría imágenes nítidas del momento en que la víctima fue agredida durante una fiesta de fin de año en el espacio Marina. A 4 meses desde solicitada la diligencia, Renberto Valdés, abogado por los padres de Cristóbal Miranda, admitió los nulos resultados al no encontrarse la evidencia buscada y por eso la decisión de pedir un nuevo peritaje al equipo móvil.
5: Esa diligencia se completó. No voy a dar a conocer el resultado, pero es altamente probable que solicitemos una metapericia por parte de algún otro organismo especializado. No vamos a pedir un peritaje al FBI. Probablemente vamos a aportar nosotros un peritaje privado respecto de esos teléfonos con la finalidad de encontrar toda la información que fue borrada por parte de los imputados.
6: ¿Y el peritaje en Temuco entonces no encontró?
5: No encontró.
3: Al respecto, el abogado Javier Ahumada, por uno de los 7 imputados en la causa, sostuvo que se sabía de lo inoficiosa que sería la pericia encargada.
7: Nosotros sabíamos que esa pericia no iba a aportar absolutamente nada nuevo. Nosotros sabíamos que esta pericia es absolutamente inconducente. En sustancia, digamos, la investigación no ha arrojado ningún cambio, diría yo, desde el primer mes, digamos, no ha habido ningún cambio sustantivo. Y eso porque sencillamente no hay nada más que hacer.
3: Otro de los abogados defensores, Marcelo Villena, dijo no tener problemas con que se sigan pidiendo diligencias, pues insistió en la inocencia de su representado.
8: Ojalá que los peritajes arrojen resultados. Nosotros tenemos la absoluta tranquilidad de que Benjamín Folch no tiene ninguna intervención en los hechos que ocurrieron, de manera que ojalá que en el plazo más rápido posible se pueda determinar cómo ocurrieron los hechos, quiénes son los responsables, para así poder, digamos, terminar la investigación.
3: Sobre la ampliación de la querella en contra de los productores de la fiesta donde ocurrió la brutal y fatal agresión, Marco Boffi y su hijo, a través de una declaración pública, calificaron como falsos e inexactos los antecedentes contenidos en la acción legal. Adelantaron además la presentación de una querella por injurias y calumnias frente a la imputación por cuasi delito de homicidio.
4: En este mismo tema, la Fundación Cristóbal Miranda fue lanzada por los padres del joven víctima de la golpiza que le causó la muerte y por la cual están imputados y actualmente privados de libertad 7 jóvenes que asistieron a la fiesta de Año Nuevo en Espacio Marina. Carolina Olivares, madre de Cristóbal, explicó que la iniciativa tiene por objetivo crear conciencia sobre la seguridad de los eventos masivos y el buen trato que debe existir en la convivencia social, especialmente entre los jóvenes.
10: Eso es la base, la empatía, el respeto por la humanidad, el respeto por la vida, el respeto por alguien que puede sufrir. Eso es uno de los pilares de nuestra fundación. Y además también visibilizar la seguridad en recintos, en fiestas, en locales nocturnos. Esto no quiere decir que no se realicen fiestas. Esto no quiere decir que un joven no pueda salir a una discoteca. Esto quiere decir de que si tú vas, tengas las garantías mínimas de seguridad.
4: Durante la ceremonia de presentación de la Fundación, el abogado de los padres de Cristóbal, Renberto Valdés, anunció el respaldo parlamentario a la ley que se impulsará en el Congreso para hacer más estricto el cumplimiento de medidas de seguridad en las fiestas multitudinarias.
5: Se creará un proyecto de ley que llevará el nombre de Cristóbal Miranda Olivares en honor a su persona, y construido sobre la base del apoyo de un partido transversal de izquierdas a derechas, que imponga a las productoras de esta clase de eventos colectivos, a los arrendadores de inmuebles y establecimientos en donde se exploten esta clase de fiestas colectivas, obligaciones más perentorias respecto de los mínimos de seguridad.
4: La arista penal, el abogado Valdés, pidió a la Fiscalía determinar si efectivamente existió la seguridad comprometida por los organizadores de la fiesta donde fue agredido Cristóbal Miranda.
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4: El dueño de un predio forestal denunció la imposibilidad de quemar desechos forestales por saturación ambiental durante el invierno. Desde las autoridades indicaron que se está trabajando en un protocolo para autorizar la quema controlada. Camila Elso nos cuenta más.
14: Por semanas estuvieron de brazos cruzados sin la posibilidad de quemar de manera controlada los desechos forestales con el fin de evitar una tragedia a futuro como la registrada en la que murieron 20 personas en la región del Biobío. Luis Ortiz, dueño de predios forestales en la comuna de Tomé, denunció que él junto a otras personas han solicitado en reiteradas ocasiones la aprobación para impedir que se acumule masa de residuo forestal.
15: A nosotros los están impidiendo quemar ahora en invierno, donde no se provocaría un incendio forestal. Entonces, llamar a la atención a todas las autoridades que no han hecho absolutamente nada y también por la Seremía de Medio Ambiente que nos están objetando todo tipo de quema ahora en invierno porque dicen que es una zona saturada, que no se puede quemar. Y entonces, ¿qué pasa? Cuando llegan el verano, vienen estos incendios, se queman casas, se queman cultivos forestales, se queman todo tipo de cultivos de repente y lo peor que se muere gente.
14: El motivo que le habrían indicado desde los organismos correspondientes, según dijo, es que no podría quemar por saturación ambiental. No obstante, insistió que un incendio forestal de la magnitud de lo vivido en enero de este año contaminaría mucho más si se vuelve a repetir, poniendo en riesgo, además, a la población. Desde el Ministerio de Medio Ambiente, el subsecretario José Ignacio Vial dijo que se está trabajando en un protocolo para permitir la quema siempre y cuando existan buenas condiciones de ventilación.
16: Estamos trabajando en esa línea. De hecho, hasta hace poco estaba prohibido realizar quema en el periodo de gestión de episodios críticos, que va de mayo a septiembre de cada año. ¿Y por qué? Porque son la época en donde, producto de la estabilidad atmosférica, se produce el mayor número de contaminación, producto del uso de la leña en las distintas ciudades, sobre todo en el sur de Chile. Sin embargo, frente a los hechos ocurridos, se nos ha planteado por parte de la CORMA crear un mecanismo para poder hacer quemas de forma excepcional en periodos en donde no hay gestión de episodios críticos o no hay episodios críticos de contaminación.
14: ¿Sería invierno?
16: Efectivamente, pero asegurando de que esto no afecte la calidad del aire, es decir, hayan buenas condiciones de ventilación.
14: Desde la Corporación Nacional Forestal, CONAF, aclararon que la restricción se va a levantar en 11 comunas de la región: Los Ángeles, Lota, Coronel, San Pedro de la Paz, Concepción, Hualpén, Talcahuano, Chiguayante, Hualqui, Penco y Tomé. La medida regirá hasta el 30 de septiembre.
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4: Veinte horas con 24 minutos. El desequilibrio entre la Defensoría y el Ministerio Público, además del alza en las prisiones preventivas, serán algunos de los puntos centrales que subrayará en su cuenta pública el defensor regional Osvaldo Pizarro. En su evaluación también destacará el alza que se registró durante 2025 en las causas por violencia intrafamiliar enviadas desde la Justicia de Familia a la Fiscalía. Fabián Polanco con el reporte.
3: Se trata de aspectos que se transforman en un desafío para la Defensoría, principalmente lo que tiene que ver con la ley ya vigente y que incorporará 819 funcionarios al Ministerio Público, de ellos 205 fiscales. En su cuenta pública, el defensor regional del Biobío, Osvaldo Pizarro, puso énfasis en el escalón más abajo en que quedó su organismo frente a este fortalecimiento de la Fiscalía, ya que dijo obliga a redoblar esfuerzos para hacer frente con el mismo personal a este nuevo escenario.
0: Va a haber una mayor carga de trabajo, un mayor impacto a nivel de tribunales, y eso a nosotros nos genera una situación muy compleja, que es ponernos en una posición desmejorada para poder realizar las coberturas que son necesarias para mantener un equilibrio en el sistema. Y de ahí hay un punto que es básico y esencial, porque hasta el día de hoy la Defensoría Penal Pública no ha recibido como correlato un fortalecimiento en su dotación para hacer frente al crecimiento de nuestro legítimo contradictor.
3: También enfatizó en el alza de un 26,3% en las causas por violencia intrafamiliar enviadas desde los juzgados de familia al Ministerio Público. Pizarro explicó que esas indagatorias llegan a la justicia penal con imputados con medidas cautelares que se extienden en el tiempo mientras la Fiscalía no decida formalizaciones. Eso deja en un limbo a las personas representadas por la Defensoría, dijo el defensor regional. Pero otro de los análisis relevantes entregados en la cuenta pública fue el aumento de las prisiones preventivas el año pasado, que pasaron de un 5 a un 7%. Este índice, explicó Pizarro, redobló el número de personas privadas de libertad que cada defensor representa.
0: Nosotros hace algunos años eran de aproximadamente 10 o 12 imputados en prisión preventiva por cada defensor. En cuanto a la cantidad de imputados responsables, hoy día bordeamos los 25, los 30 imputados en prisión preventiva, lo que efectivamente con las sobrecargas de trabajo nos generan grandes complicaciones para poder sostener, y lo hemos hecho hasta el día de hoy, la calidad de la prestación de defensa, pero con un tremendo esfuerzo que no sabemos si en el tiempo esto va a ser sostenible.
3: Uno de los casos de 2025 destacado por el defensor regional fue el de Tomás Bravo, en el cual la Defensoría Penal logró la absolución de Jorge Escobar, quien durante 4 años estuvo imputado como responsable de la muerte de su sobrino nieto.
4: El Ministerio de Seguridad evaluará posibles recursos contra la sentencia dictada por la balacera el año pasado en el Colegio Nuevos Horizontes de San Pedro de La Paz, hecho por el cual fueron condenados 2 adolescentes, un menor de edad y una joven adulta. El organismo, como querellante, se opuso a la salida que finalmente se dio a la causa. Fue en un procedimiento abreviado en el Juzgado de Garantía de Concepción, donde se dictó las penas por los delitos de homicidio frustrado que persiguió la Fiscalía, como lo confirmó el abogado César Ramírez, señalando que se ve poco probable algún tipo de impugnación contra los 4 años de cárcel dictados respecto de su representada.
2: Siempre hay mecanismos recursivos, pero fuimos extremadamente cuidadosos y se cumplían con todos los parámetros legales para que el respectivo procedimiento abreviado prosperara, de tal forma que creemos que no debiera prosperar ningún tipo de impugnación.
4: En el caso del condenado como menor, pero que hoy ya es un adolescente de 18 años, este fue sancionado con 2 años de privación de libertad, de los cuales ya cumplió 1. Al respecto, la defensora penal Evelyn Monsalves señaló que están a la espera que la sentencia sea definitiva.
11: Ahora lo que falta es que la sentencia quede ejecutoriada y que con posterioridad ya ingrese al centro cerrado de Coronel para iniciar la parte del cumplimiento de internación en régimen cerrado de su sanción y a desarrollar su programa de reinserción social por el tiempo que le resta para completar la sanción única de 2 años.
4: Inicialmente, el Ministerio Público y el de Seguridad, como querellantes, acusaron y solicitaron penas de 5 años de internación para el menor y 15 años de cárcel para la adulta, como responsables de lesionar con un arma blanca a 3 alumnos del establecimiento educacional. Dieciséis casos de salmonela registró el Hospital Calbuyanca durante la última semana en la comuna de Cañete, en la provincia de Arauco. La Seremi de Salud se encuentra analizando el caso epidemiológico, en el cual ya se han aplicado 2 sumarios sanitarios. Si bien indicaron, el hospital notificó 16 casos de personas con síntomas de salmonela, son 10 los confirmados. Según señaló la Seremi Isabel Rojas, se decretó la prohibición de funcionamiento de una carnicería y de una fábrica de cecinas, retirando productos deficientes.
17: Realizamos una investigación epidemiológica ambiental y una fiscalización a la carnicería El Rey y a la fábrica de cecinas El Rey, ambos establecimientos ubicados en la comuna de Cañete. Como resultado de la inspección, iniciamos dos sumarios sanitarios y decretamos la prohibición de funcionamiento de ambos establecimientos. Asimismo, se procedió a la retención preventiva del alimento presuntamente asociado a la investigación, correspondiente a queso de cabeza.
4: Desde la cartera de salud agregaron que continúan con el seguimiento epidemiológico del caso a la espera de los resultados de las muestras obtenidas. Cabe señalar que la salmonela es un grupo de bacterias que causan infección intestinal y que se contagia al comer alimentos contaminados como carnes crudas.
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4: Horas 32 minutos. Dos departamentos resultaron afectados producto de un incendio estructural en el sector de Michaihue, en San Pedro de la Paz. Esto ocurrió en calle Longitudinal 1, donde llegaron compañías de bomberos de la comuna sanpedrina, Concepción y Coronel para atender la emergencia en el bloque A5. El incendio se originó en el primer piso y se terminó propagando hacia la parte superior del edificio. A raíz de la gran columna de humo se realizó una evacuación, según señaló Camila Bustos, vecina del sector.
9: Como a los 10-15 minutos bajaron recién los abuelitos del cuarto piso, pero con el hollín en la cara, así negros, con oxígeno, y después como de 15 minutos bajaron los otros, sacaron las del primero, que creo que ellos estaban durmiendo. Y también se murieron mascotas, porque venían con los perritos de la vecina del segundo, venían así como moribundos, no los pudieron reanimar.
4: Durante el combate de este siniestro, vecinos increparon al dueño del departamento donde comenzó el fuego, por lo que Carabineros tuvo que intervenir en el lugar. Así lo expuso el subteniente Cristóbal García, de la Sexta Comisaría de San Pedro de la Paz.
21: Los vecinos, obviamente, atendiendo a la situación, estaban bien ofuscados, así que el afectado principal del departamento fue trasladado hasta la Sexta Comisaría, más que nada para realizar un control de identidad, se podría decir, exitoso, y posteriormente ya le vamos a tomar declaración para ver qué cree él que podría haber sido, qué inició el incendio.
4: Bomberos reportó que 5 personas resultaron afectadas por la inhalación de humo y además 3 animales fallecieron. Las causas de este siniestro son materia de investigación.
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4: Para mañana, la provincia de Arauco tendrá chubascos con viento entre 25 y 40 kilómetros por hora, extremas de 5 y 10 grados. Los Ángeles estará en mínima de 0, máxima de 10 grados. Nublado y helada matinal con viento entre 25 y 40 kilómetros por hora. Y ojo, por la tarde también chubascos aislados. Concepción también espera algunos chubascos con ráfagas de viento que podrían alcanzar incluso hasta los 50 kilómetros por hora. 6 y 11 las extremas para esta jornada. Concepción Metropolitano se encuentra con calidad de aire de alerta. Es por ello que se prohíbe en el polígono de restricción las emisiones de humos visibles de artefactos a leña entre las 18 y las 0 horas. Actualmente 8.3 grados en la capital del Biobío.
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4: Un socavón de 15 metros de profundidad sigue afectando el normal funcionamiento del servicio de biotren en Talcamávida. Todo esto ocurrido en la comuna de Hualqui. Alcaldes del Gran Concepción insistieron en la necesidad de seguir con el modelo de concesiones para ejecutar los corredores del transporte público y esperan reunirse con el presidente de la República. Una madre y su hijo murieron en un incendio en su casa en la comuna de Hualqui. Otras 11 personas resultaron damnificadas tras la tragedia. 16 casos de salmonela registró el hospital Calbuyanca durante la última semana en la comuna de Cañete, provincia de Arauco. Negativo fue el resultado de un peritaje catalogado como clave para esclarecer las responsabilidades en la brutal golpiza que costó la vida a Cristóbal Miranda. 20:35. Gracias por informarse con la radio. Siga nuestra compañía. Ya viene El Deporte. Que tenga un gran término de jueves, 6 de agosto.
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10: Hola, ¿cómo están? Muy buenas noches. Mañana se va a comenzar a disputar otra fecha más, la número 18 de la Liga de Primera. Van a comenzar la Católica y Cobresal jugando en el Claro Arena en San Carlos de Apoquindo a partir de las 8:30 de la noche. Y en lo que respecta a los equipos de nuestra zona, el sábado Huachipato va a recibir a Everton a las 3 de la tarde en el Estadio CAP y el día domingo a las 12:30 en Collao van a jugar Deportes Concepción y la Universidad de Concepción, que va a estrenar nuevo técnico. Recordemos que Cristian Muñoz regresó al equipo del Campanil. En cuanto a la Liga del Ascenso, también habrá acción a partir de mañana, fecha 19, la Unión Española, que va a recibir Antofagasta a las 6 de la tarde, y a las 20:30 Santa Cruz será local ante Puerto Montt. Así que tendremos bastante acción futbolística el fin de semana. Hablando de acción futbolística en el exterior, ha habido noticias también. El Real Madrid hoy hizo 2 anuncios importantes. Confirmó el fichaje de Ian Diomande, un delantero marfileño, muy joven, tiene 19 años, fue una de las revelaciones del Mundial. Emitió de hecho un comunicado el club español que dice: el Real Madrid y el RB Leipzig han llegado a un acuerdo para el traspaso del jugador Ian Diomande, que queda vinculado a nuestro club durante las próximas 7 temporadas hasta el 30 de junio del año 2033. Según el diario Marca de España, la operación se realizó por 125 millones de euros, plata que va a recibir el Leipzig. El atacante se convirtió en uno de los fichajes más caros en la historia del Real Madrid. Pero no es todo, dijimos que fueron 2 los anuncios, el otro es la publicación de un segundo comunicado para anunciar la renovación de Vinicius Junior. Pasamos al tenis. Cristian Garín ingresó de manera directa a la quali del Master 1000 de Cincinnati, que va a comenzar el 11 de agosto en Estados Unidos, pero vamos a poner atención ahí porque Garín también aparece inscrito en el Challenger 75 de Brownsburg en Estados Unidos también. Se va a disputar la misma semana en la que se va a jugar la quali de Cincinnati, así que deberá el chileno decidir dónde va a competir, si en la quali de Cincinnati o bien se la va a jugar en el Challenger de Brownsburg de Estados Unidos. Bueno, estaremos atentos a ambos de Estados Unidos en todo caso. El golfista nacional Joaquín Niemann tuvo una extraordinaria primera jornada en el torneo League Golf en Nueva York, Estados Unidos. El chileno está puntero del campeonato, tiene un score de 7 golpes bajo el par. Niemann también destaca en la competencia por equipos. El Torque, equipo del que es capitán, es el único puntero por ahora, tiene 4 golpes bajo el par. La competición va a continuar mañana, vamos a estar siguiéndola atentamente también, le ha ido bien al chileno. Y estos, en todo caso, han sido días bastante agitados para el Live Golf, como ustedes saben, o hemos estado informando. Ellos están pasando por un momento en el que la proyección económica que hace este torneo de aquí al futuro bastante inmediato, hablamos del año 2027, es bastante opaca, bastante oscura, bastante falta de certeza, ¿no? La Liga Saudí está buscando, de hecho, financiamiento para la temporada 2027. Así que vamos a estar atentos a eso también, porque no se sabe si el 2027 va a tener financiamiento y va a seguir esta liga, porque si no lo tiene, lo más probable es que se termine. En cuanto al voleibol, se está jugando el Mundial Femenino Sub-17 aquí, en nuestro país, con partidos que se juegan en Santiago, en Los Andes, en San Felipe. En el grupo A está Chile, comparte grupo con República Checa, con Tailandia, con Estados Unidos, Egipto y Turquía. De hecho, están jugando las chilenas a esta hora frente a República Checa. El primer set fue para las checas por 25-18 y están arriba ahora también las checas en el segundo set por 7-3. Mañana será contra Tailandia a las 8 de la noche. El sábado se van a medir con Estados Unidos, 8 de la noche.

0: 8:30 de la noche. El campeón de este torneo clasifica a los Juegos Panamericanos de Lima 2027. Además, este torneo clasifica a los 4 primeros al Campeonato Sudamericano que se va a jugar en septiembre en Río de Janeiro. Y en ese Sudamericano, el de Brasil, el primero va a clasificar a los Juegos Olímpicos de Los Ángeles 2028. Como siempre, seguimos atentos a la actividad de Bio Bio Deportes.
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El ex Bukile Radio. Qué tremenda canción. Se la coreó toda, ¿no? Sí, sí, claro que sí. Le dio ganas de hacer aseo, dice por acá. No, pero ¿cómo? ¡Qué tremendo! ¡Qué tremendo Marco Antonio Solís! Tiene unos tremendos clásicos Marco Antonio Solís, que tiene también una conexión muy importante con nuestro país, distintas presentaciones, y que permanentemente viene, ¿ah? ¿Eh? Y va a venir, ¿ah? ¿Eh? Sí, va a venir. Va a venir próximamente a nuestro país. ¿Se lo imagináis en un festival de Viña del Mar? ¿Puede ser? Una vuelta, porque ya ha estado. Una vuelta. A propósito, claro, porque hoy estamos en agosto, ya en esta fecha por lo general se empezaba a hablar de alguna confirmación de artista. Cada vez se confirma la parrilla de artistas del Festival de Viña del Mar, muy encima de la fecha del festivalera. Pero bueno, a propósito de nombres para la próxima edición del Festival de Viña del Mar, Marco Antonio Solís podría ser, ¿eh? Ahora va a estar en noviembre. En Chile, en noviembre, el 3 y el 4 de noviembre, en el Movistar Arena en Santiago. Hoy el Movistar parece que va a cambiar de nombre. Correcto, sí. Hay una modificación prontamente, así que hay una nueva marca, Santander, que se va a hacer cargo ahí de la arena. ¿Ya? Bueno, estas cosas pasan en estos lugares donde se realizan estos eventos. Es la última parte del día, son las 20:50. Estamos, por supuesto, muy pendientes a todo lo que nos cuentan a través del WhatsApp de la radio, el +56 99 200 78 78. Y nos quedamos con otros mexicanos, miren, Maná, en la música de la radio.

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9: 21 horas en punto, vamos a actualizar las noticias porque tenemos información policial. Vamos a tomar contacto con Camila Elso.
10: Sí, información policial. Carabineros de la Primera Comisaría de Concepción detuvo a dos sujetos. Se trataría de menores de edad involucrados en el robo con intimidación en un negocio en el sector de Juan Bosco. Es en ese contexto que personal de carabineros detiene a estos dos antisociales, un procedimiento que todavía continúa en completo desarrollo para conocer el estado de estos dos menores de edad involucrados en este robo con intimidación, pero también conocer el estado de las personas afectadas, las víctimas, trabajadores de este negocio, pero también entendemos que habrían personas al interior de este negocio una vez estos sujetos ingresan a este local comercial e intimidan a las personas que estaban al interior. En Concepción, Bio Bio, la radio.
9: Una investigación del OS7 permitió desarticular un punto de microtráfico y detener a tres personas en Bulnes. Guillermo Ascares nos cuenta más.
11: Carabineros del OS7 de Ñuble, en coordinación con la Fiscalía Local de la Comuna de Bulnes, desarticuló un punto de microtráfico de drogas y detuvo a tres personas mayores de edad, todas con antecedentes penales. La investigación permitió reunir los antecedentes necesarios para obtener una orden judicial e ingresar al inmueble donde se comercializaban las sustancias ilícitas. En el procedimiento se incautaron más de 500 dosis de pasta base y marihuana con un avalúo cercano a los 2 millones de pesos, además de 160 mil pesos en dinero efectivo y diversas especies relacionadas con el delito. El prefecto de Ñuble, coronel José Luis Villegas, señaló que este es el resultado que se refleja en el trabajo coordinado entre carabineros y el Ministerio Público para combatir el microtráfico y evitar que estas drogas lleguen a la comunidad. Carabineros reiteró además el llamado a denunciar de forma anónima los delitos asociados a la ley 20.000 de drogas a través del Fono 135. En la región de Ñuble, Bio Bio, la radio.
9: Esta noche se informó que con vida y en el norte del país apareció un hombre que estaba reportado como desaparecido en Los Ángeles. Nos amplía Mario Tapia desde Radio Bio Bio en esa ciudad.
12: Esta noche, de acuerdo a información confirmada por la PDI en Los Ángeles, en una ciudad del norte no determinada aún, está en investigación, apareció Anfor Vázquez Álvarez, que estaba desaparecido hace 27 días en la ciudad de Los Ángeles. Esta situación motivó una denuncia por presunta desgracia, de la cual hemos informado oportunamente durante el día, y por tanto, durante esta noche se ha indicado que esta persona habría sido ubicada en casa de familiares en una ciudad del norte, con vida y en condiciones normales de salud, por lo que se coordina en forma interna entre la PDI y la familia la situación de traslado hacia Los Ángeles, donde residía, en el sector de Villahermosa, como hemos informado oportunamente. Reiteramos entonces que una de las personas desaparecidas en Los Ángeles, de 35 años de edad, Anfur Vázquez Álvarez, habría aparecido con vida en una ciudad del norte en casa de familiares, según confirmó la policía esta noche aquí en Los Ángeles. Bio Bio, la radio.
9: 21 horas, 4 minutos, 7.9 grados la temperatura en Concepción. Hasta acá el informador, continúe junto a la radio.
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la noche, 10 minutos en vivo, la radio, jueves 6 de agosto, noche con bastante de frío, la verdad de las cosas, se ha hecho sentir las temperaturas bajas. Vamos a hablar de eso durante los próximos días, el panorama que se va a hacer sentir en distintas zonas de la región del Biobío, del centro sur del país, en términos generales, producto de las precipitaciones, las lluvias que tuvimos. Después de todo este panorama, bueno, vienen las temperaturas bajas, así que y es importante también estar revisando los datos que tienen relación con la condición del aire, que ese es un dato bien relevante siempre. Y a propósito de datos, de información, de reportes, recuerda que estamos a través del WhatsApp de la radio, el más 569-9200-7878, recibiendo sus reportes. Nos puede llamar a través de la línea gratuita, el 800-726-726, en esa plataforma. Estamos, por supuesto, recibiendo cualquier tipo de información de lo que pueda estar ocurriendo donde usted vive, donde usted se mueve a esta hora de la noche. Así que, dato importante, biobiochile.cl, está toda la información, por supuesto, lo que le hemos estado contando durante esta jornada. Hay eventos, ¿eh? Vamos a estar revisando algunos eventos que se vienen en los próximos días. Y así como siempre contamos de eventos, habíamos contado con mucho entusiasmo hace algunas semanas atrás, sobre la visita de Gustavo Santaolalla a la región del Biobío, un concierto que estaba programado para el próximo 21 de agosto, y digo estaba porque se dio a conocer de que se había suspendido ya precisamente aquel evento, ya, así que van a tener que, los seguidores, los fanáticos de Gustavo Santaolalla van a tener que esperar un poco para verlo. La productora del Ron Rocco Tour, que es el tour que lo traía a Chile, que lo tiene recorriendo distintos lugares, confirmó que existe una suspensión de este evento que estaba programado para el 21 de agosto en el Teatro Biobío. Según la organización, la decisión tiene que ver con la emergencia climática que está afectando a nuestra región, y este espectáculo va a ser reprogramado para el primer trimestre del 2027, aunque no hay fecha definida todavía ni recinto en ese sentido. Pero respecto a las personas que compraron su entrada oportunamente, bueno, van a tener que estar muy atentos a los canales oficiales de la productora y de Ticket Plus, en este caso, que era la tiquetera a cargo de la venta de las entradas. Así que se suspendió, quedó de stand-by, por decirlo. Se debería anunciar una próxima fecha ya para el 2027, para el primer trimestre del 2027, la visita de Gustavo Santaolalla, este compositor, músico argentino que ha hecho una serie de soundtracks para grandes series, películas muy interesantes. Son las 9 ya con 14 minutos.

9:16 en Bio Bio, la radio. Uno de los eventos interesantes que se vienen para este fin de semana, el sábado 8 de agosto. Sábado 8 de agosto se va a realizar este Planeta de Autores Fest. Le hemos comentado ya un poquito de este evento. Es un encuentro literario gratuito que va a reunir a destacados escritores nacionales. Esto va a ser en la Biblioteca Municipal de Concepción, ubicada en Víctor Lamas 615. La actividad comenzará a las 3 de la tarde y contará con la presentación de libros, conversaciones con autores y firma de ejemplares. Entre los invitados que destacan en esta instancia va a estar Francisco Ortega, va a estar Camila González, va a estar Joaquín Barañao, va a estar Alberto Juguet también y Félix Vega, ¿ya? Joaquín Barañao ha valorado, por supuesto, la llegada de este evento acá a la región, a la capital de la región del Biobío. Este es un evento que se realiza habitualmente en la región metropolitana, llega hasta Concepción en una primera instancia y se centra ahí en la Biblioteca Municipal de Concepción, ¿ya? Así que esto que permite un contacto directo entre los escritores y los lectores, porque va a ser una instancia de presentaciones de libros, de conversaciones junto a los autores, acompañados por supuesto de lectores de nuestra zona. Y un evento gratuito por lo demás que permite unir, por supuesto, a estos autores que quizás no están habitualmente en nuestra zona. Ya Camilo González va a hacer la presentación de su libro El Convento. En el caso de Joaquín Barañao va con Historia Freak de la Segunda Guerra Mundial, por ejemplo. Francisco Ortega con Catrala. Alberto Fuguet con Ushuaia y Félix Vega y Francisco Ortega también van a lanzar un libro que se llama El Mar Viene a Buscarnos. Así que para los amantes de la literatura, a usted que de seguro le gusta leer, le gusta estar atento, por supuesto, a las novedades también del mundo literario, esta va a ser una instancia muy interesante. Y claro, así como hay festivales de cine en nuestra zona importante, está Bio Bio Cine, está Cine Lebu, también por otro lado está el Rally, por ejemplo, que tiene a todo el mundo tuerca interesado. Estas instancias literarias, por supuesto, ojalá fueran creciendo y se puedan realizar de manera más masiva también, a donde precisamente puedan ahí unirse autores con lectores de estas distintas obras. 9:18.

La música de Vicentico, La Libertad se llama eso, son las 9:23. 9:23. Vamos a tener frío. Vamos a tener frío, sí. Se han anunciado, por supuesto, ya aquello para los próximos días. También se ha anunciado que vuelven las precipitaciones, ¿eh? Eso es importante tenerlo en cuenta. El viernes van a regresar las precipitaciones a la zona centro-sur del país, aunque con menor intensidad que los últimos días, lo que hemos estado viendo en las últimas 3 semanas, el último mes en particular, ya las últimas 4 semanas. Pero después de hoy día tuvo un día sí despejado. Se despejó. Se hizo sentir el solcito. Claro que el sol de invierno. Algo ayuda a estas noches que, y a estas jornadas heladas que hemos tenido. Pero va a seguirse acentuando las bajas temperaturas. En la región del Biobío van a predominar, por supuesto, durante esta jornada de viernes, los chubascos débiles, ya tanto en Talcahuano, Lota, Lebu, también Los Ángeles, donde en algunas zonas se podría incluso registrar aguanieve, esto más que nada ahí en la zona de la cordillera de la costa. Se espera algo de viento también durante este día viernes. Así que ese es el panorama en términos generales de lo que estamos viviendo, así haciendo un resumen respecto a, claro, bajas temperaturas durante las próximas horas, de aquí hasta la madrugada, pero lo que respecta a la mañana, tarde, noche del día viernes, vamos a tener precipitaciones que se van a prolongar hasta el día sábado, ¿ya? Así que para que lo anote ahí. Ahora, lo que respecta al día domingo, lunes, martes, nubosidad parcial. Eso dice la Dirección Meteorológica de Chile. Le actualizamos el tiempo porque son datos bien importantes siempre que compartir junto a ustedes, por su distinta actividad. A lo mejor se está preparando para el fin de semana, va a salir por aquí, por allá. Bueno, vamos a tener precipitaciones desde el viernes, desde la mañana del viernes, y se van a prolongar hasta el día sábado durante la tarde con, ya lo deseamos, una intensidad moderada. Y esto aplica para, en general, la región del Biobío. Y acompañado de temperaturas bajas, sí. Por ejemplo, para mañana se espera mínimas de 0 grados en Los Ángeles, para que se arme un panorama, y máximas de 10. El sábado, mínimas de 1, máximas de 7. En la provincia de Biobío, en la provincia de Concepción, mínimas de 6, máximas de 11 para este día viernes. Y en la provincia de Arauco se esperan para mañana mínimas de 5 y máximas de 10 grados. Así que ahí está, para que se prepare entonces. En 9:25.

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0: Lo que estamos escuchando es la banda pesquista Sam, que vuelve a sorprender. Están con el lanzamiento de un nuevo single y que también han preparado, por supuesto, y han sumado ya al trabajo que vienen realizando. No es primera vez que conversamos con ellos, porque están acá precisamente en los estudios de la radio para conocer sobre este nuevo lanzamiento y, por supuesto, para ver en qué están. Este que es una versión que se grabó en el programa Así Suena Conce, que está como un adelanto conceptual respecto a la nueva etapa musical. También queremos conocer un poquito respecto a aquello y el anticipo de este nuevo universo sonoro para su próximo larga duración. Estamos con dos de sus integrantes acá en los estudios de la radio. Les queremos agradecer. Está Joaquín Molina, guitarrista. Hola. ¿Cómo estás? Buenas noches, Joaquín.
1: Buenas noches. Un saludo a todos los auditores de Radio Vivo Vivo. Siempre quise decirlo.
0: Siempre lo quisiste decir. Jorge Parada, también junto a nosotros, baterista.
2: Sí, hola, buenas noches a todos. Gracias por tenernos acá.
0: Oye, esto es grunge, fácil, por supuesto, de identificarlo. ¿Qué hay de esto que ya venían trabajando y esto nuevo que están por estos días presentando?
1: Es como una especie de evolución igual. Sí tiene sus raíces como de stoner o stoner grunge, como nos han denominado algunos.
0: Claro, sí.
1: Pero particularmente este disco ha como evolucionado un poco. Tenemos la novedad de que en este disco los tres compusimos gran parte de las canciones del disco, lo hicimos juntos, a diferencia del primer EP, que es lo que estamos escuchando ahora, que ya venía un poco armado para cuando Jorge se integra a la banda. Entonces, este tiene igual otros tonos, otros colores, es especial.
0: Es rock, grunge, rock pesado, mezclado con sonidos de los 90.
1: Sí.
0: Esta es como la descripción de que se ha hecho de Sam. ¿Se siente cómodo con eso?
1: Muy buena descripción, yo creo.
2: Totalmente. Sí. Bueno, igual un poco quien escucha también categoriza la misma música. En nuestro caso, nosotros podríamos decir rock, grunge, pero también quien lo escucha finalmente un poco dice ya,
1: sí,
2: esto no. me suena más a tal banda o tal estilo de tal época.
1: Coloca la etiqueta.
0: Y por lo demás también, la gran mayoría de las canciones en inglés, si mal no me equivoco.
1: Sí, la gran mayoría, igual hay...
0: ¿Y
1: hay,
0: por qué esto?
1: Hay un mix.
0: Se los pregunta,
1: No sé, no viene como de nada en particular. Creo que habla un poco de cómo se nos facilitaba a nosotros un poco las melodías y cómo nos calzaba un poco. A veces es un poco como difícil hacer buenas letras en español y que suenen bien, pero no creo que vaya más por eso. Es un tema como que fluyeron de esa manera al principio y así quedó.
2: Claro,
1: sí. Bueno, ahora hay una mezcla también.
2: También va un poco de la mano de las influencias de quien compone. Ahora mismo, como dice Joaquín, en lo que se viene hay más español dentro del disco que se viene.
1: Sí.
0: ¿Y qué se viene? ¿Qué se viene?
1: Bueno, se viene básicamente nuestro primer disco, porque el trabajo anterior que sacamos es un EP, es de menos duración. Este va a ser un disco nuevo con 8 canciones nuevas y bueno, va a ser nuestro primer disco, que estamos trabajando en ello. Nos falta crear un par de cosas y, si Dios quiere, lanzarlo a final de año, que eso vendría de la mano con una gira promocional que queremos hacer.
0: Joaquín, Jorge, y están en la previa de eso presentando Insomnio, que es una grabación que hicieron en el programa Suena Conce y que resultó muy bien y que está en las plataformas y que lo que están presentando.
2: Exactamente. Bueno, es un poco justamente eso, la previa. Es un poco también para tener algo que mostrar entre lo que sacamos, nuestro primer EP, y lo que se viene en el nuevo disco. Hay que entregar algo también transitorio, digamos. Y también funciona como un poco preview, digamos, o gancho, claro, para lo que se viene, para quien no escuchan.
1: Bueno, de hecho, eso nos convoca ahora, que es presentar este single, que es una versión acústica que grabamos en una entrevista radial que nos hicieron y nos pidieron tocar un tema, y nosotros decidimos tocar un tema del nuevo disco, pero adaptarlo al formato acústico.
0: Y una versión que resultó interesante para ustedes.
1: Sí, fue un proceso muy muy íntimo, es una sola toma y es lo que van a escuchar, yo creo.
0: Sí, lo tenemos, además, por supuesto, para poder escuchar Insomnio, que es precisamente lo nuevo que están presentando. Esto es.
1: Esto es lo que es.
0: Es
1: dos guitarras y Gabriel en la voz. No intentamos meterle mucha mano ni nada, lo queremos hablar de lo más natural posible.
0: ¿Cómo lo describiría?
2: Bueno, un poco la canción habla sobre estar un poco perdido en objetivos que se ven lejanos, cosas que te hacen perder un poco el sueño y de repente buscar una escapatoria, que muchas veces puede ser el alcohol, por ejemplo. Un poco va por ahí. Es el tema de la canción.
1: Sí, es básicamente una persona que intenta como escapar a los problemas que a todos nos suceden día a día, y creo que todos tienen sus formas de lidiar con eso, y creo que esta canción habla un poco de eso. Es como un viaje dentro de la mente de esa persona que busca una especie de escape y que no puede dormir porque lo perturban su...
0: Ahí está lo de insomnio, por sí, supuesto. Claro. Esto que quizás todos pudimos vivir en algún momento de la vida.
1: Sí, yo creo que todos hemos tenido problemas, situaciones que nos superan, sobre todo mentalmente, y no sabemos cómo resolverlo, así que...
0: Oye, antes de quedarnos y escuchar un poquito de esto, ¿dónde los podemos escuchar? Si viene alguna presentación en vivo, por lo demás, más adelante.
1: Estamos en todas las plataformas, ¿no? Nos podemos buscar como Sam Experience, con una D al final, y eso, estamos en todas las redes. Así que búsquennos, síganos, nos sirve mucho que nos escuchen, nos den su opinión, si les gusta, si no les gusta. Todo sirve.
2: Y que estén atentos además a todo lo que se viene.
0: Y aparte del disco, nos imaginamos que alguna presentación en vivo, algo,
1: sí,
0: tiene que haber,
1: sí,
0: por ahí.
1: Sí, se viene. Bueno, este año estamos un poco parados con las tocatas, porque nos enfocamos un poco más en trabajar desde la oficina, digamos.
2: En el estudio,
1: y planeamos en el 2027 lanzar el disco y hacer una gira, ojalá nacional, y hay sondeos por ahí internacionales, entonces...
0: Ah, se viene.
1: Vamos a ver,
2: se viene. Pero estamos trabajando en ello.
0: Desde Concepción, ustedes son penquistas, por supuesto.
1: Al mundo.
0: Con raíces muy importantes, y haciendo este estilo musical, por supuesto, particular, que quizás se diferencia al común de las bandas penquistas, un poco más pesado, podríamos decirlo, pero por supuesto muy agradable de escuchar. Es Sam conversando con nosotros acá en la radio, Joaquín Molina, Chamo, también por supuesto le agradecemos que esté con nosotros, Jorge Parada, baterista, guitarrista, por supuesto, Joaquín, y les queremos agradecer por supuesto que nos hayan acompañado, desearle mucho éxito, y nos quedamos un poquito con insomnio precisamente,
2: por favor.
0: Escuchamos
2: muchas
0: para
2: gracias.
0: Quienes nos están escuchando en la radio.

Estamos revisando harto panorama, ¿ya? Harto panorama de actividades que se vienen, ¿ya? Y uno de ellos mañana, viernes, a las 8 de la noche. Por ejemplo, la cantante nacional Rosa del Nilo, se va a presentar en Bandera 1001 con su gira No Todo Es Color de Rosa, donde va a mostrar su más reciente álbum de Duelo en Duelo. La jornada contará además con la participación de la artista Solo Fran. Ya, esto es algo, por supuesto, lo que va a pasar mañana. Y el sábado, también lo adelantamos, lo decíamos un poquito más temprano, va a estar desde las 3 de la tarde el Planeta de Autores Fest en la Biblioteca Municipal de Concepción. Y el domingo, a las 4 de la tarde, en el Teatro Vivo Vivo, va a celebrar el Día de la Niñez con la obra Pájara, escrita por Guillermo Calderón y dirigida por Fernanda Videla. ¿De qué se trata? La producción invita a reflexionar sobre la migración y la búsqueda de un futuro mejor. Interesante. Y para el lunes, aprovechamos a revisar algo para la próxima semana. Sí, porque mañana llueve, el sábado llueve. Bueno, y se puede empezar a preparar, si no participa de esta actividad, el viernes, sábado, viene ahí el día domingo y también el lunes. Así que hay hartas cosas que están pasando. Y esto para los amantes del cine, en el Teatro de la Universidad de Concepción, va a este ciclo del lunes cinematográfico, van a exhibir la película Fargo, de los hermanos Ethan y Joel Cohen. Es una tremenda película, ¿eh? para que la vea. Aprovecha ahí este ciclo de películas del lunes cinematográfico con Fargo, va a ser la película que se exhibe. Hay más actividades, ¿eh? Sí, no, dejamos dos pendientes, pero los dejamos pendientes, por supuesto, en los próximos días, porque estamos a jueves. Nos adelantamos ahí para lo que va a pasar mañana, el sábado, el domingo, también el lunes. A lo que vaya pasando, por supuesto, los próximos días les vamos adelantando también las actividades de la próxima semana. 9 de la noche, 45 minutos.

Se nos quedaba. Oye, yo siempre jueves de panorama y de actividades, porque hay mucho y son interesantes. Se viene el Día del Gato. Estamos en el mes de los gatos. Se está viviendo en desarrollo. Se hace sentir en las próximas semanas. Bueno, sábado 8, el mes, el Día del Gato oficial se celebra y distintas organizaciones van a realizar jornadas de adopción en 4 puntos del país. Es importante porque, por supuesto, para participar, ¿ya? Para participar, ser parte de estas actividades, son jornadas de adopción. Van a ver, por ejemplo, en Santiago, en el Super Zoo, en Providencia, Milipilla, el Super Zoo Milipilla, en Puerto Montt, Super Zoo Jumbo Puerto Montt, y en Los Ángeles. Es que esto es lo que respecta a la región del Biobío, ya, en Los Ángeles, esto que va a estar ubicado ahí en Avenida Arcilla, 1090, local 38, nivel 1, frente a Pichara, entre las 12 y las 20 horas, una jornada de adopción de gatos, por supuesto, en el contexto del mes de los gatos. Así que es muy importante porque esta iniciativa, y sabemos y nos imaginamos que van a haber más, porque independiente de que les contemos de estas que van a haber en distintos lugares, y acá en la región del Biobío en particular, estamos haciendo mención a la de Los Ángeles, también sabemos que acá en la zona permanentemente distintas agrupaciones animalistas están con esa iniciativa, con jornadas de adopción. Incluso conversábamos respecto a un evento hace un par de semanas atrás que se realizó en Talcahuano, en La Tortuga, que también tenía sus jornadas de adopción. Así que es importante siempre, aprovechando que estamos en el mes de los gatos, conectarlo con aquello, ya estas iniciativas para poder rescatar a estos gatitos, por supuesto, buscarle una familia que se pueda hacer cargo de aquello, estas mascotas, estos animalitos que, por supuesto, tanto cariño entregan, por supuesto, y tanto les sirven a las personas que, en algunos casos, bueno, las familias son uno más de la familia, pero hay personas que también viven solos, de repente viven con su perrito o su gatito particularmente. Ahora, detrás de este Día del Gato está lo que es el objetivo, que tiene que ver con la tenencia responsable de mascota, que es muy importante en ese sentido también aprovechar de reflexionar en torno a aquello, porque muchas veces cuando hablamos de precisamente estas jornadas de adopción tienen relación con que muchas veces los dueños de algunos perritos, algunos gatitos no se hacen cargo de sus mascotas, ya las dejan por aquí, por allá. Entonces ahí entran las agrupaciones que hacen un trabajo espectacular permanentemente, porque se contactan entre ellos, rescatan animales, hacen estas jornadas de adopción. Así que es muy, muy, muy, muy, muy interesante. Y dentro de eso, de la tenencia responsable de mascota, es importante ahí los controles veterinarios, las vacunaciones, la esterilización, la alimentación adecuada también. Que son aspectos muy importantes. Son las 9:52 en Bio Bio la radio.

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7: 10 de la noche, un minuto, comenzamos El Informador en Bio Bio, la radio. Vamos a irnos hasta Radio Bio Bio de Concepción para conocer información policial junto a la periodista Camila Elso.
8: Sí, vamos a ampliar la información policial con el comandante Jordan Escobar de la Primera Comisaría de Concepción por la detención de estos dos sujetos. Comandante, buenas noches, ¿qué antecedentes se tienen?
9: Hola, buenas noches, Camila. Como antecedente tenemos que hoy día, a las 16:30 horas aproximadamente, dos sujetos prevenidos con un arma de fuego intimidan a los atendedores de un local comercial de abarrotes ubicado en calle Juan Bosco. Ante la llamada oportuna, Carabineros concurre al lugar y detiene a los autores del delito en calle Alcázar, recuperando en ese momento el dinero sustraído, que asciende a $365,000, y además una pistola de aire comprimido que fue utilizada para cometer el delito.
8: Claro, esta arma fue periciada. Se descubre que no se trataría de un arma de fuego.
9: No, es un arma de aire comprimido con apariencia de un arma real. Y como le digo, ambos imputados mantienen antecedentes, son ambos menores de edad.
8: Menores de edad, antecedentes, ¿por qué delito? ¿También por el delito de robo?
9: Por el delito de robo con intimidación, y estamos a la espera de instrucciones por parte del fiscal de turno.
8: ¿Pasarían a control el día de mañana?
9: Estamos a la espera de las instrucciones.
8: Perfecto. ¿El sector, me lo podría repetir, sería Juan Bosco?
9: Juan Bosco, a la altura del número 1805, un local de abarrotes.
8: Un local de abarrotes. Muchas gracias, comandante. También consultar si en este local habían personas al interior, aparte de los trabajadores.
9: Habían personas al interior, pero como le digo, los autores del delito intimidaron al cajero, saltaron el mostrador y sustraen la gaveta de la caja de registradores y se dan a la fuga.
8: Ahí está entonces las declaraciones de parte del comandante Jordan Escobar de la Primera Comisaría de Concepción por la detención de estos dos sujetos menores de edad, quienes intimidaron a trabajadores, luego se dieron a la fuga, sin embargo fueron detenidos por personal de Carabineros. Bio Bio, la radio.
7: Una dotación de refuerzo de Carabineros llegó hoy a Carahue para el despliegue en labores de seguridad en medio de los efectos de los sistemas frontales que han afectado aquella zona. Carlos Martínez nos cuenta.
10: Se trata de una dotación de 15 efectivos de Carabineros que llegaron a reforzar el trabajo de la subcomisaría de Carahue, dependiente de la Cuarta Comisaría Imperial, en las áreas donde la inundación mantiene viviendas con imposibilidad de que sus propietarios puedan habitarlas, quienes temen ser víctimas de la delincuencia. Por ello, se gestionó a través del alcalde de la comuna que Carabineros de la zona de Araucanía solicitara este apoyo, el que fue enviado desde la Escuela de Suboficiales de Carabineros en Concepción, a objeto de reforzar el trabajo que desarrolla, reiteramos, la subcomisaría de Carahue en la zona urbana y rural afectada por las inundaciones derivadas del desborde, principalmente del río Imperial. El personal policial no va a alterar el trabajo que sigue desarrollando la unidad que está instalada en la comuna de Carahue y se va a dedicar solo a labores de refuerzo de seguridad para los habitantes que están afectados por los sistemas frontales. En la jornada de hoy, los efectivos policiales fueron recibidos en la Plaza de Armas de Carahue por el Seremi de Seguridad de la Araucanía Luis Calderón y por la prefecto de Carabineros de Sencautín, la coronel Jimena Valle. En la Araucanía, Bio Bio, la radio.
7: Gracias por informarse con las noticias de Bio Bio, la radio. Son las 22:05.
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22:14 en la radio, en BioBio, jueves 6 de agosto. Continuamos junto a ustedes. 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Junto a Palto Miel, por supuesto, continuamos avanzando en esta noche. Vamos a actualizar las temperaturas. En la zona centro-sur de nuestro país, en Concepción, se están registrando 6 grados de temperatura. En Los Ángeles, 3 grados de temperatura. En Victoria, a esta hora, 2 grados. A quienes nos escuchan en Victoria, en Temuco, 6 grados. En Lonquimay, hay menos 5 grados de temperatura. En Lonquimay, Villarrica, 6 grados. En Valdivia, tenemos 6 grados de temperatura, al igual que en Osorno, Puerto Montt. Tiene 7 grados de temperatura. En Castro, tenemos 6 grados de temperatura. En Quellón, 6 grados. ¿Cómo está la situación de la condición del aire para la zona, el pronóstico y la calidad del aire para la jornada del día de mañana? Porque, bueno, producto de las temperaturas bajas, suele suceder que se pone un poco más complicado la situación de la condición del aire. Siempre es importante estar actualizando aquella información que, junto con las noticias meteorológicas, también estamos ahí siempre muy pendientes, dándoselas a conocer a cada uno de ustedes, quienes nos escuchan, nos sintonizan y están junto a nosotros. Aire Chile, por supuesto, ahí en su página web está actualizando aquella información que vamos a estar, por supuesto, compartiendo. Y vamos a tener precipitaciones, lo decíamos un poquito más temprano, en la región del Biobío a partir de mañana. En la región de la Araucanía el panorama es el mismo, ¿eh? Temuco también va a registrar precipitaciones durante este viernes, durante este día sábado. En la región de Los Ríos, en Valdivia, vamos a tener también precipitaciones que se van a prolongar en el caso de la región de Los Ríos durante el viernes, sábado y también el parte del día domingo. Hasta el mediodía del día domingo vuelven las precipitaciones, por supuesto, a esa zona del país. En la región de Los Lagos, junto con las precipitaciones de mañana, también el día sábado. Ya sí, lo ha ido actualizando, por supuesto, la Dirección Meteorológica de Chile. Ya hemos estado, por supuesto, muy pendientes de las consecuencias que ha ido dejando el sistema frontal en distintas zonas del país. En la región de la Araucanía, bueno, hay familias aisladas, zonas que se permanecen inundadas, incluso casos de hepatitis A que han ido complejizando la situación en Carahue en particular, debido al sistema frontal. Hay un despliegue importante, por supuesto, para ir en ayuda de las personas afectadas en estas zonas que se han visto, bueno, bien afectadas por los sistemas frontales que han afectado, ¿eh? Incluso, bueno, en la región de Los Ríos hay emergencia agrícola que ha sido declarada por parte del gobierno en las zonas que también se vieron afectadas en esa zona del país. Ese es el panorama que, por supuesto, le hemos estado contando. Son las 22:17.

Hay información del voleibol y tanto de la selección femenina como de la selección masculina. Va a haber un mundial precisamente de esta categoría en nuestro país y la selección de nuestro país, la selección chilena, la sub-17 de voleibol femenino, sufrió una derrota, eso sí, ante la República Checa por 3-0 con parciales de 25-18, 25-15 y 25-21 en un partido que es el partido inaugural del grupo A. Esto que fue, que se desarrolló, que se disputó en el Centro de Deportes Colectivos del Parque Nacional, del Parque Estadio Nacional, donde las Guerreras Rojas mostraron momentos de buen nivel. Eso sí, parece que cayeron frente a un rival de mayor experiencia internacional. Así que está esto en desarrollo. La selección nacional va a continuar su participación. Mañana, viernes 7 de agosto, va a ser el turno de enfrentar a Tailandia. El sábado 8 va a enfrentar a Estados Unidos. El lunes 10... tiene un encuentro frente a Egipto y cerrará la fase de grupos el martes 11 de agosto enfrentando a Turquía. Así que hubo una situación compleja, digámoslo así, por la partida, digamos, al caer, pero en el desarrollo hubo momentos interesantes, por supuesto, en el desempeño que presentó esta sub-17, esta selección chilena de voleibol femeninos de esa categoría. Hubo una ceremonia inaugural donde participó, por supuesto, la ministra del deporte, Natalia Ducó, que ha destacado este campeonato que trasciende lo deportivo, que fortalece, por supuesto, el desarrollo del deporte femenino de alto rendimiento en nuestro país. Así que esto, que es organizado por la Federación Internacional de Voleibol, que reúne a 25 selecciones de 5 continentes entre el 6 y el 16 de agosto, totalmente en desarrollo, empezó hoy día, y estos son los resultados. Se van a disputar ahí en el Parque Estadio Nacional en Santiago, y además va a haber encuentro ahí en San Felipe y también en Los Andes. Ahora bien, por otro lado está este sudamericano que también hacíamos mención, también de voleibol Sudamérica, no, que se está desarrollando en Bolivia, y la selección de nuestro país, eso sí, que la selección masculina, los Guerreros Rojos, así se les conocen, sumaron una segunda victoria, consecutiva en el grupo A tras derrotar al anfitrión, en este caso que a Bolivia, con un 3-0. Así que están estos encuentros deportivos de voleibol desarrollándose, por un lado, en nuestro país, este mundial femenino, y por otro lado esta Copa Sudamericana de voleibol masculino en Bolivia, donde tuvo estos resultados nuestra selección. Así que aprovechamos de revisar todo lo que está ahí pasando. El próximo compromiso de los Guerreros Rojos va a ser este viernes a partir de las 20:30 horas. Se van a medir frente a Argentina en un duelo que puede resultar clave para las aspiraciones en este torneo sudamericano, precisamente, que también está en desarrollo. Así que voleibol vamos a tener harto en los próximos días, con representación, por supuesto, de nuestro país en Chile, pero también ahí en este otro sudamericano. Son las 22:27.

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22:36, Bon Jovi, en la música de Bio Bio, la radio. Hace dos semanas se dio a conocer sobre la situación ahí en un concierto de Nueva York, donde fue suspendido un concierto precisamente entre lágrimas y dolor. Entre lágrimas y dolor, precisamente. Esto ocurrió en la noche del jueves 23 de julio. Y lo que iba a ser la octava noche de éxito rotundo de la residencia que tenía ahí Bon Jovi en el emblemático Madison Square Garden, se transformó en un momento de profunda angustia, tanto para el artista como para sus miles de seguidores. Recordemos, Bon Jovi, o John Bon Jovi, de 64 años, se vio obligado a interrumpir su presentación de forma abrupta tras luchar visiblemente con problemas vocales durante gran parte de la velada. A pesar del esfuerzo por mantenerse bien, el dolor se volvió insoportable, lo obligó incluso a sincerarse frente a la multitud, que pasó del júbilo a la preocupación en cuestión de segundos. El líder de la banda logró defender un repertorio de 14 canciones, incluyendo por supuesto sus clásicos Incombustibles. Sin embargo, la tensión era evidente en este encuentro. Esto fue, decíamos, dos semanas atrás, ya, al intentar lo que iba a ser la última pieza de la noche, y el cantante se dirigió al público con una honestidad tremenda. Po. Sé que estoy decepcionando y no es propio de mí hacer algo así. Eso es lo que confesó. Vamos a hacer una canción más y voy a necesitar su ayuda. Tengo que parar porque me duele muchísimo. Ya, así que tuve ese colapso vocal del artista. Tras el concierto, el portavoz oficial de la banda aclaró la situación para llevar tranquilidad a los seguidores. Se emitió ahí un comunicado en el que se hizo mención a que John Bon Jovi ha estado batallando con una fuerte infección sinusal, una sinusitis, lo cual ha derivado como consecuencia, por supuesto, pérdida de sus facultades vocales, y también le ha provocado mucho dolor físico durante aquel show, y no solamente en aquel show, porque bueno, viene con situaciones también del pasado ligadas, por supuesto, a su situación vocal. Así que ahí estamos. Eso es lo que pasó y se conoció porque fue una situación que se dio en vivo en uno de sus conciertos de esta gira que lo ha llevado. Estaba haciendo residencia precisamente ahí en este lugar emblemático de Nueva York. 22:39.

Recordémoslo, un cáncer de laringe comenzó a afectar la voz que marcó su obra y su activismo. Precisamente parte con un relato de Pedro Lemebel en las condiciones de la afectación que tuvo, por supuesto, en su voz. Y a partir de estas grabaciones, que son grabaciones inéditas realizadas por el propio Lemebel durante su enfermedad, el podcast construye su historia y rescata el valor de su legado artístico y cultural, de una producción que revisa distintas facetas, la faceta de escritor, de performer, del integrante, recordemos, de Las Yeguas del Apocalipsis, del locutor radial también, de una de las figuras más influyentes de la cultura chilena contemporánea. Ya, según su autor, el principal objetivo del proyecto es devolver la voz de Pedro Lemebel al espacio público, acercarla gratuitamente a las nuevas generaciones, poniendo en valor el impacto que tuvo su obra y su manera de entender el arte, la literatura y también la diversidad. Así que usted lo puede escuchar, esto se va subiendo semanalmente, y es una obra, así como hablamos de series, de películas. Hoy día el mundo del podcast está ahí, por supuesto, y más bien cuando tiene que ver con autores o con personajes de nuestro país lo hace también interesante. Pedro Lemebel, que nos dejó una serie de libros, Tengo Miedo Torero, se hizo una película por lo demás también, Loco Afán, Las Crónicas de Sidario, La Esquina es mi corazón, Adiós Ariquita Linda, De Perlas y Cicatrices, El Sajón de la Aguada, entre otras. Este autor, este cronista, este escritor que nos dejó el 23 de enero del 2015. Y producto de esta situación, por supuesto, que hacíamos mención respecto a esta enfermedad que lo afectó. Así que si quiere, si le interesa, ahí tiene como un dato, por supuesto, para acercarse. Quizás ha escuchado hablar de Pedro Lemebel. Le parece interesante saber un poco más, bueno, a través de estos distintos capítulos, seguir conociendo un poco más de la vida. Y para quienes son seguidores, por supuesto, también es una buena instancia para poder quizás conocer facetas desconocidas. Son las 22:47 minutos.

22:50, así avanzamos. Más temprano hablábamos de la situación del aire, nos faltó ahí porque había estaba caída la página, así que se retomó, se actualizó el pronóstico de la calidad del aire para la zona centro-sur para mañana. Creo que mucha atención para quienes nos escuchan en la región de Ñuble, en Chillán, en la región del Biobío, en el Concepción Metropolitano, también en Los Ángeles. La situación va a ser regular, eso es lo que informa Aire Chile, lo que informa el Ministerio del Medio Ambiente, que tiene estas mediciones, este plan de descontaminación en estas distintas zonas. Así que Chillán, Concepción Metropolitano, Los Ángeles, también Osorno, para quienes no escuchan, Osorno va a estar regular. Ahora, respecto a Temuco, Valdivia y Puerto Montt, la situación es buena, ¿ya? Así que va a estar excelente, según lo que dice acá. También Coyhaique, eso vamos, Coyhaique. Hay distintas, por supuesto, condiciones que se van actualizando y recomendaciones en ese sentido por cada una de estas categorías, bueno, regular, la preemergencia, la emergencia, ya que ahí también se van separando por colores, por supuesto. Y las comunas que están con la situación regular para mañana, bueno, tienen que tener algunos cuidados. Ya está prohibido ahí el uso de chimeneas en hogares abiertos. Son, en este caso, los que están construidos por albañilería, piedra, metal u otro material que no cuente con una puerta o cierre en la cámara de combustión. Ya en los calefactores y cocina a leña se prohíbe la quema de cualquier tipo de carbón, mineral o vegetal, madera impregnada, residuo, cualquier elemento distinto a la leña, briquetas o pellets de madera. Ya, esas son algunas de las restricciones. Ahora, usted puede revisar ahí en airechile.cl, en el Ministerio de Medio Ambiente, hay una serie de prohibiciones que es importante ahí tener en cuenta, ya, para no arriesgarse, porque también se hacen fiscalizaciones en torno a esto. Así que para mañana, que está esta situación regular en algunas de estas comunas que decíamos mencionar, como Chillán, Concepción Metropolitana, Los Ángeles y Osorno, ya, porque la situación va a ser regular mañana. 22:53.

Cat Stevens, en la música de Bio Bio, la radio, 22:57 minutos. Siga con nosotros. En algunos instantes llegan las noticias del informador.

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2: En curso se encuentra la investigación por un homicidio registrado en la comuna de La Cisterna. Jaime Sepúlveda nos cuenta más.
3: Ya están en curso las primeras diligencias luego de un asesinato registrado en horas de esta noche acá en la comuna de La Cisterna. Ubicación específicamente de María Vial con calle Bolivia, en donde en este lugar se habría generado una riña entre al menos cuatro personas al interior de un Cité. Es ahí en donde los agresores habrían efectuado disparos en contra del afectado, el cual resulta malherido. Lo intentan subir a un camión tres cuartos para poder trasladarlo rápidamente hasta un recinto hospitalario, pero lamentablemente fallece en ese punto, ¿no? Es finalmente llevado por familiares o transeúntes hasta este recinto médico. En el lugar ya se mantiene personal de carabineros, seguridad municipal, adoptando las primeras diligencias con respecto a la investigación, ya que hasta el minuto no se habla de personas detenidas con respecto a este crimen. Se espera que dentro de los próximos minutos, además, hasta acá, hasta el sitio del suceso, se traslade la policía de investigaciones por orden de la fiscalía, quien va a desarrollar las diligencias propiamente tal de este hecho para analizar el lugar en donde se genera toda esta situación y obviamente identificar a los presuntos agresores. 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
2: El presidente José Antonio Kast arribó a Colombia para participar del cambio de mando de ese país. Bárbara Payal tiene más detalles.
4: Sí, a eso de las 10 de la noche, horario chileno, el presidente de la República, José Antonio Kast, arribó a la ciudad de Cali, Colombia, al aeropuerto internacional Alfonso Bonilla Aragón, junto a la primera dama María Pía Arreazola, al canciller Francisco Pérez Mackenna y a una comitiva de parlamentarios liderada por el presidente de la Cámara Baja, Jorge Alessandri. Todo esto para participar durante la jornada de mañana de la toma de posesión por parte de Abelardo de la Espriella, nuevo presidente de Colombia. El mandatario a su llegada fue recibido por la actual ministra de Relaciones Exteriores, Rosa Yolanda Villavicencio, y también emitió unas breves declaraciones con una reflexión en torno a la democracia. Las democracias han cuidado la libertad de nuestras naciones y espero que este traspaso de mando refleje el espíritu republicano que se ha expresado en todas nuestras naciones cuando hay un cambio de mando. Breves palabras, entonces, del presidente de la República, su llegada a Cali, Colombia. Bio Bio, la radio.
2: La Seremi de Desarrollo Social de Valparaíso reabrirá el proceso de aplicación de fichas FIBE, considerando la gran cantidad de afectados que quedaron fuera del proceso. Benjamín Duque, de Radio Bio Bio en la región de Valparaíso, tiene más información.
5: Sí, la Seremi de Desarrollo Social y Familia de la región de Valparaíso anunció que reabrirá de forma excepcional la aplicación para la ficha FIBE tras las solicitudes presentadas por diferentes municipios para completar el catastro de hogares afectados tras los sistemas frontales registrados en la región. Según informó la autoridad, la medida permitirá ingresar fichas pendientes por dificultades de acceso, reencuestajes, modificaciones o problemas técnicos que impidieron su digitación antes del cierre del evento fijado para la medianoche del pasado miércoles. Hasta el término de la jornada se habían registrado más de 10.000 fichas FIBE en la región. Las comunas de Quilpué, Limache, Olmué y Valparaíso ya enviaron oficios solicitando la reapertura, mientras otras comunas evalúan sumarse al proceso. La Seremi indicó que la actualización del catastro es necesaria para la eventual entrega de ayudas estatales, entre ellas el bono de recuperación destinado a las familias afectadas por las lluvias, sobre todo considerando la gran cantidad de familias afectadas en la provincia de Petorca. Desde la región de Valparaíso, Bio Bio, la radio.
2: La diputada Carolina Cucumides pidió a Contraloría investigar presuntas irregularidades y eventual cuoteo político en el CERNAC. Sebastián Catalán nos cuenta más.
6: La diputada independiente por la bancada socialista Carolina Cucumides recurrió a la Contraloría General de la República para solicitar una investigación por presuntas irregularidades al interior del CERNAC, especialmente en la Dirección Regional de Arica y Parinacota. La presentación apunta a eventuales contrataciones por criterios político-partidistas, posibles vulneraciones a la probidad administrativa y la falta de nombramiento de 7 direcciones regionales. También se incorporaron antecedentes entregados por la Asociación de Funcionarios del Servicio, que previamente había denunciado hechos similares. Cucumides anunció además que llevará el tema a la Comisión de Economía de la Cámara para que las autoridades del CERNAC expliquen los antecedentes y detallen cómo se están cubriendo los cargos regionales. La parlamentaria pidió esclarecer eventuales responsabilidades y reforzar la transparencia dentro del organismo. 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
2: 23 horas con 6 minutos, hasta acá la revisión de las noticias. Gracias por informarse con nosotros y siga en compañía de la radio en una hora más, una nueva revisión de noticias en Radiograma Nocturno. Que estén bien, buenas noches.
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1: Estamos de vuelta hoy en La Radio, son las 23 con 13 minutos y en Santiago tenemos 10 grados a esta hora. Vamos a hablar con Francisco Castañeda, él es economista y académico de la Universidad Central, porque los despidos por necesidad de la empresa caen 4,6% a mayo, pero los expertos afirman que el mercado laboral sigue débil y bueno, lo sabemos con la tasa de desempleo que está en 9,4%. Francisco, bienvenido, ¿cómo está?
2: Bien, buenas noches, Claudia.
1: Buenas noches. ¿Cómo hacemos el análisis de esta cifra?
2: Sí, la cifra de despido por necesidades de la empresa cayó, ¿verdad? Pero aquí hay que tener cuidado porque este dato de enero-mayo hay cierta estacionalidad, ¿verdad? Como todos sabemos en las contrataciones. Y el mercado laboral, como bien tú dices, está tan débil, ¿verdad? Que esto es un dato importante, pero no es para cantar victoria respecto a la necesidad de creación de empleo que tiene la economía. Digamos, hay varios factores, ¿verdad?, que explican esto, pero ahora aún no se ve una fuerte creación de empleo. El último dato del trimestre móvil, abril-junio, fue bastante malo, sobre todo para las mujeres. Así que es un dato que hay que en el fondo tenerlo en cuenta, pero no significa que empezó de alguna manera a recuperar la economía de empleo en forma sistemática.
1: Claro, al leer el titular, despidos por necesidad de la empresa caen un 4,6%, claro, parece algo auspicioso, pero el mercado laboral está súper, súper débil. Ahora, de todas maneras, los despidos por esta causal totalizaron 203.383, con una leve alza interanual de 0,7%. ¿Cuál es el rubro, porque con un 9,4% de desempleo, que es tremendo, más afectado hoy día?
2: Hoy día hay sectores, por ejemplo, que han estado débil en la creación de empleo, agricultura, servicios, ¿verdad? La minería en general, el nivel de contratación es bajo. La minería, por ejemplo, es un sector intensivo en capital, ¿verdad? O sea, por ejemplo, te cuento un dato así como la minería es el 12% del PIB del país, uh-huh, como un todo de lo que produce Chile. Dos de 100 unidades, 12, podríamos decir, son la minería, pero de 100 contrataciones son 3. ¿Ya? Y la agricultura, por otro lado, ¿verdad?, de lo que produce un país es más o menos 4 en vez de 12, pero contrata el doble, ¿ya? Entonces es un sector intensivo en empleo en relación a la minería, que es más intensivo en capital. Hay que recordar, sí, para poner contexto, que la economía viene creciendo a una tasa magra, por llamarlo así, ¿verdad? 2,4 terminó el gobierno de Boric y anterior el gobierno de Piñera, ¿verdad? Antes del estallido social había un crecimiento lento de la economía y eso irradia hacia el empleo, uh-huh, ¿ya? O sea, no es casualidad, ¿verdad?, que el empleo esté estancado. Tú has visto lo único que se crea es empleo informal, donde no necesariamente o no hay, ¿verdad?, previsión, salud. Entonces, una economía que crece solamente en base a su empleo informal es una economía que no mejora productividad y que no es sostenible el crecimiento a largo plazo. Las oportunidades para los jóvenes en el mercado laboral hoy día son cada vez más estrechas.
1: Sí. No, si hay una tremenda precarización de trabajar sin contrato, por ende sin ISAPRE, sin ningún tipo de derecho, te despiden y fue, no tienen la indemnización. Y eso pasa un montón y está demasiado normalizado. Y hay empresas donde tú entras y lo primero que te dicen es, bueno, pero tú sabes que esto es así nomás.
2: Claro.
1: Y lamentablemente, ante la necesidad de trabajar, habiendo tan pocas posibilidades, sí, uno tiene que aceptar.
2: Ahora, hay que mirar los dos lados. Por ejemplo, una empresa pequeña, ¿no? Voy a usar la palabra pyme, que es muy, muy cliché, porque hay empresas pequeñas. Por ejemplo, una pyme vende hasta 4 millones de dólares aprox, venta bruta al año, ¿no? Una empresa pyme tan pequeña, pero dentro de ese universo hay heterogeneidad, ¿verdad? Hay empresas más fuertes, más débiles, unas más tecnológicas, más rudimentarias. A un empresario típico, pequeño, ¿verdad?, que uno mira, Está la ley de las 40 horas, que estamos en 42, de 45 a 42. Hay una gran discusión, ya la ley está firmada, no se puede cambiar, pero hay gente que dice, mira, esto lo hicieron países desarrollados cuando alcanzaron cierto nivel de umbral y nosotros lo estamos haciendo antes. Ahí tú puedes ver muchas entrevistas a empresas pequeñas cuyos dueños o gerentes dicen, mira, no podemos contratar más gente y vamos a tener que sacar más gente porque no podemos expandir la escala de producción dada la ley, ¿verdad? Y hay una gran discusión que en el turismo se quiere relajar esto de modo de generar ciertos promedios. Hoy día hay promedios, pero quieren alargar esos promedios. Son 4 semanas y quieren darle una magnitud más grande, de modo que la gente trabaja menos horas cuando hay menos actividad y cuando hay más horas trabaja más actividad, pero de alguna manera se pierde la hora extra también. ¿Ya? Entonces, es una discusión en el fondo compleja. Y al mismo tiempo, tú miras un empleador típico, tiene estos 4 puntos adicionales de la reforma previsional, ¿verdad? Tiene la, o sea, que es un costo laboral importante, ¿verdad? Y que es bueno para el mercado capital. Siempre se pensaba que era una política contra la AFP y la AFP está muy contenta porque obviamente van a administrar un volumen de capital más grande para las inversiones. Al mismo tiempo está el costo, ¿verdad? Esto de las 40 horas, que hay un costo laboral que es obvio, es cierto, digamos, en una economía poco diversificada. Entonces, si uno empieza agregar estos costos, el salario mínimo, por ejemplo, que aumentó fuertemente en el gobierno de Boric y lo aumentó con una decisión política clara, ¿verdad? Pero llegó a un límite que con este crecimiento de la economía no puede aumentar más el salario mínimo. Ya hoy día el salario mínimo, y está bien, roza, ¿verdad?, en algunos puntos con profesionales universitarios que ingresan por primera vez al mercado laboral. Ya hay una brecha que no es tan grande. Entonces, el punto es que las personas, ¿verdad? Estas pequeñas empresas típicas, no te hablo de una empresa muy grande, ha enfrentado costos laborales importantes. Y eso se traduce, ¿verdad?, en el fondo finalmente en que la absorción del desempleo en la economía, y para echarle un poco más pelo a la sopa a Claudia, todo lo que es la inteligencia artificial. Ayer hablaba con un directivo de una auditora, ¿no?, de la todas estas grandes, las Big Four, ¿verdad? Y me decía, trabajo que lo encargábamos a equipo en 2 semanas. Escucha esto, ahora la IA lo hace en 1 hora. Ellos tienen que revisar que esté bien, pero sí. Pero trabajaba gente o trabaja, hay un ajuste muy fuerte en el mundo de la consultoría, la auditoría en empresas, y eso es un fenómeno que es extremo. O sea, todos trabajamos con la inteligencia artificial y cuando vemos lo que nos demorábamos semanas, que lo hace en 1 hora, eso también te está provocando un desempleo muy fuerte.
1: O sea, los diseñadores gráficos.
2: Un traductor. Yo me imagino que... Un traductor.
1: Bueno, un traductor, sin ir más lejos.
2: Sí, un traductor.
1: Sí. Qué difícil también. En general, para las mujeres, si ya es difícil en general, para una mujer, sobre todo que, te digo que hasta el día de hoy, porque me pasó hace un par de años, pero y tú no tienes hijos, pero tú quieres igual, ¿quieres tener hijos? ¿Están tus planes? Estoy hablando de una entrevista de trabajo y la primera vez que yo me entrevistaba con esta persona, o sea, no da, pero se sigue haciendo. Donde se estigmatiza mucho a la mujer, donde es un cacho contratar a una mujer, porque qué pasa si después tiene hijos y si tiene algún problema, y que es un problema social porque la mujer al final es la que se encarga más de los niños que el hombre, porque podría ser compartido, pero bueno.
2: Es así, tú tienes todo. Y eso es un punto bien importante, porque uno de los temas, ¿verdad?, es la ley de sala cuna, ¿verdad?, que ya ahí pasa a votación, ¿verdad?, por llamarlo de alguna forma, y la gran discusión es que la financia, digamos, por llamarlo de alguna forma, porque lo que decía el ministro de Hacienda es que financieramente, fiscalmente, muy caro, ¿verdad? Entonces, un poco voy a poner la pelota al piso. Cuando la mujer entra al mercado laboral, ¿verdad?, nosotros tenemos baja participación respecto a países de la región, aporta más ingresos. Hay muchos hogares que están no son pobres, pero que queda sin trabajo el jefe de hogar y en 2 meses caen bajo la línea de la pobreza. Trabajando ambos, se sostiene mejor la situación en el fondo en términos de no caer bajo la línea de la pobreza, ¿verdad?, etcétera. Entonces, incorporar a la mujer en el mercado laboral, ¿verdad?, con una sala cuna, la ley del Código del Trabajo 203, que si sobre la 20ava, que no es obligación, ¿verdad?, para el empleador, ¿verdad?, tener una sala cuna, hasta 20 mujeres y sobre las 20, ¿verdad?, ya efectivamente empieza a ser un costo adicional para las empresas, eso de alguna manera tiene que, si hay pocas personas, hay muchas, tiene que haber una sala cuna para que la mujer entre al mercado laboral con un financiamiento, ¿verdad? Compartido, donde entra el Estado, entra el empleador, ¿verdad? Que hay una gran discusión del 0,35% del salario imponible, ¿verdad? Que se le debería imputar, y la empresa ahora, hay una negociación que lo van a sacar del seguro de cesantía, el mismo 0,35, pero el punto de fondo, la política de cuidado la hacen las mujeres, ¿verdad? Entonces hay un costo, cuando uno estudiaba economía, en el fondo decía, mira, esta es la producción, estos son los bienes, y los cuidados, ¿verdad? Yo soy mayor que ustedes, nadie hablaba de los cuidados, ¿verdad?, que hacen las mujeres para los hijos, para el abuelito enfermo.
1: El trabajo no remunerado que hacemos las mujeres.
2: Y ese trabajo no remunerado en forma cuantitativa, catch, explícita, pero que existe y que tiene que ser remunerado. Entonces, la contribución a la economía, voy a hacerlo bien desde el punto de vista, sale el hombre a trabajar, barrio normal, tiene comida, tiene la cama hecha, tiene los niños lo cuidan otros, pero él no paga por eso directamente, paga porque cubre los gastos totales, pero aún así todo no está reflejado en el verdadero costo para la mujer, por lo tanto se subvalúa, como se subvalúa, ¿verdad? Y no se contabiliza, pero la economía crece gracias a que la mujer hace todas estas actividades, debería, en mi opinión, el Estado, ¿verdad?, compensar fiscalmente la sala cuna y hacer una contribución importante, que está en el proyecto. El Estado considera unos recursos iniciales, y la gran discusión que las empresas dicen que mucho, dado los últimos costos laborales que han venido ascendiendo, entonces el Estado debería contribuir un poco más. ¿Por qué? Porque esa mujer va a entrar al mercado laboral, va a tributar, va a lograr cohesión social, una sociedad donde todos estos temas patriarcales se debilitan, se diluyen, pero va a contribuir a la economía. ¿Ya? O sea, sí, pues. Esto no es un regalo. Entonces,
1: no es que te están haciendo un favor, es que hay una tremenda contribución.
2: Entonces, cuando el ministro dice, ¿verdad?, responsablemente, él dice, mira, esto es muy caro, hay que mirarlo, y se dilata, porque se ha dilatado esto, este es un proyecto que viene del gobierno anterior, ¿verdad? Entonces hay que hacer la evaluación del proyectos a la cuna, no en 6 meses, hay que pensar en 30 años. ¿Cuál es el cambio que va a implicar para las mujeres, verdad? Que sobre todo estamos hablando de los segmentos más vulnerables, de mujeres de mucho esfuerzo, verdad, que no pueden, verdad, dedicarse simultáneamente a hacer ambas cosas. Entonces, yo creo que si uno hace esto en una visión más de largo plazo, es así. Solamente para en el fondo poner el contexto, el gobierno al principio, este gobierno señalaba, vamos a llegar al equilibrio fiscal 0% del PIB, porque el déficit es muy grande, menos 3. Ahora, con las rebajas de impuestos, algunas justificadas, otras discutibles, ¿verdad? Con las rebajas de impuestos, el ministro ha sincerado, ¿verdad? Y lo cual era obvio, ¿sabes qué? No vamos a cerrar con 0, va a haber un déficit fiscal de menos 2, menos 1,5. Entonces, la economía puede funcionar con un déficit fiscal acotado, razonable, y esto ve todos los países del mundo, no es que el país esté destruyendo. ¿Cuál es mi punto? Que ahí hay que decir, mira, aquí los recursos, aquí en este tema, por ejemplo, de la inserción laboral femenina, aquí tienen que ser gastados esos recursos, porque esos recursos van a rentabilizar a largo plazo. ¿Ya? Eso, y una mujer que trabaja, ¿verdad?, que estudia y que trabaja, luego sus hijos, ¿verdad?, aunque caiga la natalidad, ¿verdad?, van a, en el fondo, tener eso como ejemplo también. Entonces, esto es lo impacto económico, en el fondo, para mí son claros, va a trabajar, va a ser una buena empleada, va a ser emprendedora, pero al mismo tiempo va a tributar. Y va a devolver con creces, ¿verdad?, lo que el Estado está invirtiendo en ella. Entonces, es cierto, yo creo que el ministro tiene algo en su mente que está muy, muy, muy bien. Han aumentado los costos laborales para las empresas. Salario mínimo fuertemente, mucho más allá de la productividad. O sea, lo que hubo un aumento de salario mínimo fue muy bueno para la gente que gana el salario mínimo, pero genera cierta poca flexibilidad para que el mercado laboral ajuste cuando vienen situaciones de menor crecimiento, porque por ley no los puedes bajar, ¿verdad?
1: No, pues. Dos. Y por eso el problema también, que cuando aumenta el salario mínimo, se produce más desempleo muchas veces, porque al final no puede tener a tanta gente contratada pagándole eso.
2: Y sobre todo las empresas chicas, ya no te hablo de las pymes, las chicas son intensivas en este tipo de salario, ¿verdad? Y son poco diversificadas, etcétera. Están las 40 horas que siempre se argumentaba, mira, vamos a disminuir la cantidad de horas, la gente va a estar más feliz porque va a estar en la casa. Hay cierta evidencia que hay gente que busca trabajo, ¿verdad? Por esas horas que les van a quedar libres, porque efectivamente, entonces si se le da esa libertad para que busque trabajo, está bien, pero al mismo tiempo el empresario, ¿verdad?, se va a resistir a contratar más gente, ¿verdad? Hay una serie de incentivos perversos, en mi opinión, que se crean. No soy partidario de la reducción de 45 a 40 horas, aunque sea gradual, porque la economía no tiene los niveles de ingreso y desarrollo de otras economías que sí lo hicieron cuando nuestro ingreso per cápita era el doble.
1: Ahora, a propósito de otras economías, antes se pensaba, veía que Londres era súper caro, que era el país más caro, que qué sé yo, después uno lo va conociendo otros países en Europa. Pero después tú vienes a Chile al supermercado y es lo mismo. Y siempre el argumento era como, bueno, pero es que Londres y qué sé yo es mucho más caro, o Nueva York es mucho más caro porque los sueldos son mucho más altos. Bueno, acá los sueldos siguen súper bajos y es un país carísimo.
2: No, Inglaterra.
1: El acceso a la vivienda está súper limitado. Y claro, tú hablabas de lo que se viene con la IA y con las tasas de desempleo que tenemos. Entonces, ¿cómo se ve el panorama? Yo lo veo súper oscuro, pero tú que como economista...
2: Yo estudié en Inglaterra. Londres, ¿verdad?, es una ciudad cara. Inglaterra entero, el alojamiento, ¿verdad? El alojamiento, ya te hablo del hotel, de la casa barata que arriendas como estudiante, ¿verdad? De los flats, ¿verdad? Es un país muy caro y hay cosas, ¿verdad?, que uno se sorprende que son tan caras como en Chile, ¿verdad? Y eso es un... Es una situación bien compleja, pero solamente para darte el dato, toda Europa, ¿verdad? Europa Occidental es cara, ¿verdad? Para estándares. Y los sueldos se ven más altos, pero recuerda que los impuestos son más altos que en Chile, excepto en Inglaterra. Inglaterra es el que cobra menos impuestos comparado con Francia, con Alemania, un poco más liberal la economía. Pero así todo, cuando salió del Brexit, ¿verdad? La economía, la cuenta al final es que han crecido menos, hay menos empleo y la gente, si pudiera volver a votar, ganó por 2 o 3% de diferencia con Cameron, ¿verdad? Hay mucha gente que está arrepentida.
1: Sí.
2: O sea, hay gente que hoy día tiene problemas con la visa como trabajador internacional especializado.
1: Y así todo, por ejemplo, Marine Le Pen, que quiere ser de nuevo candidata presidencial en Francia, y quiere hacer una especie de Brexit y volver al franco y hacer la misma. Y eso que no le está resultando mucho en el Reino Unido.
2: No, en el Reino Unido no está resultando. El argumento fue la migración, pero per cápita recibía mucho menos migrantes Inglaterra que Alemania, por ejemplo, con la Merkel. Entonces se usó ese argumento, se salió, y en el caso, por ejemplo, del euro, Inglaterra tuvo su moneda única, no se integró al sistema monetario europeo, porque cuando hay un país tiene una moneda única, puede manejar la economía, puede devaluar la moneda para impulsar exportaciones, etcétera. Cuando estás en la zona de euro, estás en una camisa de once varas, donde no puedes hacer, ¿verdad?, nada distinto que fija el Banco Central Europeo, y ahí el país central, ¿verdad?, que lleva la música, es Alemania. Entonces, Alemania es más austero que el resto de los países, por lo tanto los países no pueden gastar más si quieren desarrollar un sector, si quieren promover el tipo de cambio, no lo pueden hacer, porque Alemania tiene una cultura, ¿verdad?, de gasto más controlada, una cultura de gasto no solamente culturalmente a nivel de familia, sino que a nivel de país, y en el fondo por eso la crisis con Grecia, ¿verdad?
1: Bueno, y a propósito del panorama internacional, uno de los temas que se tomó la agenda esta semana fue Beca Chile. Porque hay muchas personas que se fueron a vivir afuera y que están con trabajo afuera, que no vuelven, que implica devolverla, que básicamente venir a Chile por el doble el tiempo el que estuviste allá, o el mismo tiempo si quieres de regiones y qué sé yo. Pero si acá no hay trabajo, porque uno dice, claro, si tú te vas becado, uno sabe que hay un compromiso y que tiene que pagar. Pero ¿qué pasa si en Chile tú te mataste estudiando allá? Claro. Lo que implica vivir en otro país y todo, y acá no hay mercado.
2: Sí, ahora cuando, para ser bien objetivo, cuando un alumno brillante se gana una beca, Chile, ¿verdad?, firmó un contrato, y ese contrato dice, tiene que volver, ¿verdad?, y tiene que estar yo conocí mucha gente en Inglaterra que se quedaba, de diferentes países, no solamente chilenos, y me da lo mismo, si no le han cobrado a nadie, a mí no me van a cobrar. Ya, más o menos ese es el argumento.
1: Como la trampa.
2: Ya. Entonces, el punto está en que si firmaste ese contrato, de alguna manera tiene que haber una, por ejemplo, como tú dices, una reinterpretación del contrato.
1: Eso es lo que yo creo.
2: Y tiene que saber también, porque si está trabajando afuera, está recibiendo ingresos, un contrapago. Así como la gente se endeuda en CAE para estudiar, ¿verdad? Esta persona recibió una beca, pero, usted no vuelve, entonces se crea una, estoy pensando como abogado sin ser abogado, se crea un adendum al contrato, ¿verdad? Dice, mira, ok, usted no vuelve, no lo vamos a embargar, porque eso es lo que debería ocurrir, pero usted tiene que pagar una cuota, 20 años, como mucha gente lo hace, ¿verdad? O 15 años, muy poco para que pueda de alguna manera subsanar los costos que tuvo la sociedad para que usted estudiara en el extranjero. No he escuchado a nadie, ¿verdad?, que plantee algo así, pero sería importante.
1: Pero es lo lógico, si tu argumento es, yo me vine a estudiar a Columbia y yo estoy con una regia pega en Nueva York, bueno, entonces no necesitas, no quieres volver, ok. Pero si estás con tu super regia pega en Nueva York, mira, me tienes que pagar todo esto, puedes pagar en cuota.
2: Hay un argumento medio falso ahí que dice, no, es que yo al estar acá sí ayudo al país, ¿verdad? Al estar en Columbia, en Nueva York, o en Londres, o en cualquier ciudad desarrollada del mundo, pero el argumento es que, ok, establezcamos una forma de pago, no va a pagar completo, porque esas becas son millonarias, pero que así como el alumno cae, ¿verdad?, le cobran y lo embargan hoy día sus cuentas en la tesorería, con la Tesorería General de la República, sería justo, ¿verdad?, que pagaran una proporción X a definir, ¿verdad?, mediante un sistema que abone, que aborde esta situación, porque tienen que ir a estudiar, son talentosos, la sociedad los requiere, y si no hay trabajo en algunos rubros, bueno, quédense allá, pero devuelvan parte de eso. Hay un contrato, ¿verdad?, que si el gobierno lo materializa, tipo vía Tesorería General de la República, pero International Tesorería General de la República, sería complejo.
1: Sí, sí.
2: ¿Me entiendes el punto, no?
1: Claro, pero también te va y se supone que tú tienes que retribuir a Chile lo que te dieron para estudiar, pero si yo quiero volver a trabajar y no hay trabajo, a pesar de que fui a hacer un superdoctorado y soy seco, pero igual no hay trabajo porque van a querer al recién salido de la universidad para pagarle menos.
2: Claro.
1: Entonces está atado de mano. Pero bueno, es un tema que da para mucho, que se tendrá que reformar de alguna manera. Le queremos dar las gracias a Francisco Castañeda, economista y académico de la Universidad Central, porque se ha pasado por todos los temas
2: y nos
1: visita a esta hora además. Así que muchísimas gracias por venir.
2: Gracias, Claudia. Gracias, Francisca.
1: Su casa cuando quiera, por supuesto.
2: Ya, gracias.
1: Son las 23:35. Nos vamos a una pausa y ya volvemos. 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
4: The Trinity test had been executed in New Mexico. The people from Trinity had arrived in the Marianas.
5: Escuchen ustedes la voz del coronel Paul Tibbets, el piloto del avión que el 6 de agosto de 1945 lanzó la bomba atómica sobre la ciudad japonesa de Hiroshima. El ataque estadounidense que provocó más de 140.000 muertos. Un punto de inflexión para la historia que demostraba que por primera vez la humanidad, a través de la energía atómica, podía autodestruirse. Ese era el potencial que generaba esa energía llevada al terreno de las armas. El año 1945, la Segunda Guerra Mundial estaba llegando a su fin. Alemania ya se había rendido incondicionalmente en el mes de mayo, pero quedaba un frente abierto para las tropas aliadas, y ese frente era Japón, que luchaba de manera irreductible, luchaba de manera suicida. Los aliados le dieron un ultimátum al gobierno de Tokio para que se rindiera. Y ante el rechazo japonés, el presidente de Estados Unidos, Harry Truman, dio la orden de lanzar la bomba atómica sobre la población civil en Japón. Esa era la orden. No buscar un blanco militar, sino la población civil, que quede constancia. El 5 de agosto comenzaron los febriles preparativos para la misión. Un avión bombardero B-29, bautizado Enola Gay en nombre de la madre de su piloto, que era este coronel Paul Tibbets, debía estar listo para el día siguiente. El bombardero llevaría a bordo a Little Boy, o Pequeño Niño. Este nombre, inofensivo, le fue dado a esta arma letal. Era una bomba de uranio de 3 metros de longitud y unos 70 centímetros de diámetro, que pesaba ni más ni menos que 4 toneladas. En la madrugada del 6 de agosto de 1945, el Enola Gay despegó de las Islas Marianas del Norte en el Pacífico. A las 8:15 de la mañana, hora japonesa, lanzaba esta bomba atómica sobre Hiroshima, que estalló exactamente a 550 metros de altura. Después vino la destrucción de vidas y edificios a una escala hasta ese momento desconocida. La estimación habla de 140.000 personas muertas y para los miles de sobrevivientes comenzó, sin embargo, una larga agonía. Algunos de ellos describen la bomba como una bola de fuego que dejó ríos de cadáveres. Fue el mayor Thomas Wilson Phillibe quien apretó el gatillo de un arma cuyo poder él mismo desconocía. Le tocó a él accionar el mecanismo para liberar a esta bomba, a Little Boy. Phillibe, quien murió el año 2000, dijo que nunca se había sentido particularmente culpable por su papel en Hiroshima. Nunca me sentí culpable, pero lamento que tanta gente haya muerto por la bomba y odio pensar que algo como esto haya tenido que pasar para poner fin a la guerra, dijo en una de sus últimas entrevistas. La de Hiroshima fue la primera de las únicas dos bombas atómicas usadas en una guerra. Recordemos que tres días después, Estados Unidos lanzó una bomba nuclear, incluso más poderosa, sobre la ciudad de Nagasaki. Esa fue una bomba de plutonio, bautizada como Gordo, que no dio en el blanco, pero tampoco perdonó vidas. Causó cerca de 74.000 muertos. Enseguida, después del lanzamiento de estas dos bombas, el presidente Truman advirtió a Japón que si no se rendía enfrentaría una lluvia de ruina desde el aire, un eufemismo para advertir de nuevos lanzamientos de bombas atómicas. Entonces, Japón capituló cinco días después de que se lanzara la bomba sobre Nagasaki, con lo que terminaba la Segunda Guerra Mundial. La de Nagasaki, la segunda bomba atómica lanzada sobre Japón, la primera, la de Hiroshima, la que causó al menos 140 muertos, el 6 de agosto de 1945.
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1: 11 de la noche con 46 minutos. Estamos con Fran Pérez.
2: Buenas noches.
1: Fran, ¿te gusta el 18? Yo sé que alguien podría decir, ay, ¿qué pregunta es esa? Bueno, hay gente que no le gusta la fonda.
2: Mira,
1: y todo eso.
2: La verdad, yo nunca he sido muy dieciochera, porque voy a ser muy honesta con los auditores que nos están escuchando. Me pasa que en esa época de septiembre, como que estoy bajita de nota, como dicen, bajita de ánimo. Entonces, como que realmente no es como que yo espere el 18 con tantas ganas y todo el año, y faltan 30 días, faltan 300 días, para nada. Pero ahora de más grande, lo empezó a disfrutar cada vez más. Igual es entrete, pero no es como que yo diga que es la mejor fiesta del año, definitivamente.
1: Yo soy cero fan del 18.
2: Ya. Me encanta, estamos como en la misma línea.
1: O sea, me da lo mismo. Encuentro que
2: sí,
1: el resto del año deberíamos hacer más asado y comer más choripán con pedre. Sí.
2: Eso, y las sopaipillas.
1: Sí, y harta empanada los fines de semana. Sí. Encuentro innecesario que hay que esperar que sea ese fin de semana y que hay que ir a la fonda, que está la emparra. Ay, que está lleno curado. Y sin. ¿Quién va a jugar a los curados? ¿Sí? Pero igual, como que para qué, ¿cachai?
2: No, pero
1: eso
2: sabéis que.
1: Pero lo que sí me gusta son los días feriados. El tema es que, como además nosotras somos periodistas, nos pasa que hemos tenido que trabajar
2: turnos
1: infinitos 18 de septiembre.
2: Sí,
1: entonces, para nosotros no tiene tanto brillo.
2: No, para nada. Yo me tocó un 18 trabajar, creo que no quiero funar a nadie porque no fue en esta radio. Tres de los cuatro días feriados, una cosa así. Voy triste.
1: También me ha pasado. Tienen que trabajar prácticamente todo el 18 feriado.
2: Sí. Al menos había un buen.
1: Pero bueno, si a ustedes les gusta la celebración dieciochera, yo les voy a contar que la diputada del Partido de la Gente, Sandra Parisi, ha presentado un proyecto para declarar feriado por única vez este jueves 17 de septiembre para extender las fiestas patrias, porque cae 18 y 19, viernes y sábado, respectivamente. Entonces, solo por este año sería jueves, viernes y sábado. Y lo encuentro regio, fíjate.
2: ¡Regio!
1: Porque así vamos a tener fin de semana de real largo, ¿po?
2: Sí. Qué alegría.
1: En esta radio sí, pues en esta radio no se trabaja los feriados.
2: A menos que nosotras. No.
1: No, pues nosotras no.
2: Sí.
1: Bueno, ya, entonces ahora yo voy a ser de Partido de la Gente. No, pero apoyo moción. De
2: sí, yo también apoyo moción.
1: Van a estar
2: favor.
1: Todos los economistas diciendo sí. Que no, porque esto nos va a hacer un daño
2: siempre
1: tremendo al país.
2: Siempre que.
1: Pero mira,
2: sinceremos
1: las cuestiones.
2: Sí.
1: Si el 18 es el viernes, ¿tú crees que el jueves la gente va a ser productiva? La fiesta de la empresa va a empezar el martes. El martes, miércoles y jueves, vaya a estar comiendo empanada y jugando la payaya o como se llame. Entonces, encuentro que debería ser feriado, porque de todas maneras igual la gente va a estar en otra, desconcentrada.
2: No, y yo tengo un dato, porque en algún minuto yo trabajé, dato random, en una empresa de aceros, de aceros ASA,
1: okay.
2: Que reciclaban acero. Chatarra reciclada.
1: ¿Como periodista trabajaste en eso?
2: Sí, sí, sí, era periodista, sí, sí. Fue mi primera experiencia laboral. Y bueno, las cifras decían que durante el 18 habían, o durante los fines de semana largos, en verdad, hay más accidentes.
1: Sí, sí.
2: Y efectivamente pasó que, muy triste, después de esa festividad, hubo un accidente en la empresa un año que, no voy a mencionarlo porque no.
1: Yeah.
2: Pero sí, efectivamente, después de los feriados hay más accidentes.
1: Ay,
2: porque la
1: pena.
2: Gente está en fiesta, po.
1: En fiesta.
2: Entonces, pasan cosas.
1: Vamos a ver cómo le va. Esta es una propuesta que establece el 17, que el 17 de septiembre sea feriado, y sin carácter de irrenunciable, eso sí. Dice.

0: que es para entregar más tiempo a las familias y favorecer el turismo, las pequeñas empresas, los emprendimientos durante uno de los fines de semana más importantes del año. Ahora, el proyecto necesita el respaldo del Ejecutivo porque es una materia de iniciativa exclusiva del presidente de la República. Así que la diputada llamó al gobierno a apoyar esta propuesta y convertir el 17 de septiembre en una oportunidad para extender las celebraciones y dinamizar la actividad económica. Ahora, si es que esto se llega a aprobar, va a ser solo para este año y no modificaría el calendario de feriados permanentes. Así que vamos a ver qué es lo que hace el Ejecutivo con esta solicitud, que a mí me parece estupenda, de tener jueves libre, viernes y sábado y domingo 18. Porque más allá de que no me guste ir a la fonda, me encanta sentir como, sé lo que me gusta, yo tengo depresión estacional, pero al revés, a mí no me da depresión el invierno, me da depresión la primavera y el verano.
1: Ya.
0: Entonces, claro, el 18 está muy llevado, aparejado con eso. Pero sí, igual es rico el, como ir caminando por la calle y el olor a aceito. ¿No
1: es
0: te gusta?
1: Rico, sí, sí, rico. Sí.
0: Eso me gusta. Y lo bueno es que igual, como ya estamos en la fecha, uno no sé por qué tiende a comer más choripán y más pebre y más de esas cosas ricas, que igual uno las podría comer todo el año.
1: Todo el año, sí, pero bueno.
0: Oye, encontré, estaba buscando el dato.
1: A ver.
0: Porque antes estuvimos hablando de los alimentos.
1: Sí, si es que huevo.
0: Si es que nos comíamos los yogures vencidos o sí. No. Y que yo admití, y que les digo, ustedes no lo hagan y todo, que yo me como los yogures vencidos y que nunca me ha pasado nada. Y de hecho, hoy día voy a comer un yogur vencido para mañana demostrarles que no pase nada.
1: Eso.
0: Mañana no llega porque está muerta.
1: Haz un like.
0: Bueno, la cuestión es que se me había olvidado cómo era el truco para ver si es que un huevo estaba fresco o no.
1: Okay.
0: Así que se lo pregunté a ChatGPT. Y claro, se pone en el vaso con agua fría. Si se hunde y queda plano en el fondo, está muy fresco. Si se inclina o flota, es que ya perdió la frescura porque entró aire por la cáscara. La cáscara es súper porosa. O sea, si tú dejas ahí cualquier cosa con el huevo, como un olor fuerte, lo va a penetrar. Entonces, eso es importante saber si el huevo está fresco o no, porque no hay nada más asqueroso en el mundo.
1: Que
0: abrir un huevo que esté malo.
1: A mí nunca me ha pasado.
0: A mí me pasó una vez.
1: No,
0: y
1: parece
0: te juro,
1: que es horrible.
0: Dejé de comer huevo como 3 meses. Es
1: no,
0: una cosa terrible, Fran, de verdad.
1: No, sí, eso me lo han dicho.
0: Espero que nunca te pase.
1: Yo también lo espero. ¿Sabes que cuando yo era niña empollaba huevos?
0: ¿Tú?
1: Sí.
0: Pero la Fran
1: era muy chica.
0: No me deja de sorprender. O sea, es que no puedo
1: ver. Mi prima.
0: ¿Ya?
1: Empollábamos huevitos de la cocina, pues, como no, esperando no sé qué, la verdad.
0: Que saliera un pollito.
1: Claro, nunca pasó.
0: Pero espérate,
1: obviamente.
0: Tú ibas a la cocina, te robabas el huevo y tú. Me imagino que no te sentabas en el huevo porque lo habrías roto. Entonces lo ponías como sí, en una camita.
1: Como que
0: hacías?
1: Claro, sí. Como que lo poníamos entre los sillones. Era como nuestro amigo huevo, ¿cachai? Jugábamos con el huevo.
0: Pobrecita Fran.
1: Sí.
0: ¿Tú no tenías hermano?
1: Mi hermana nació cuando yo tenía 6 años. Entonces,
0: ¿y el huevo fue?
1: Sí, claro. Yo era bien chica. Tenía 5 años. Pero he jugado con mi prima, que tenía mi edad. Y jugábamos las dos con el huevo.
0: Es que, a propósito de eso, lo diría en redes sociales. Hay una influencer española que compró como huevos de supermercado y los puso como en un, en, no me acuerdo cómo se llama, en una incubadora, ¿cachai? Porque el papá lo hacía como con huevos de campo. Y empezó a revisar con una linterna, todos los días revisaba los huevos y salía, y en algunos se empezaba a ver el puntito de sangre.
1: Uy.
0: Y nacieron 2 pollitos. Hay uno que nació con las patas más o menos y terminó muriéndose, y al otro no me acuerdo qué le pasó, pero nacieron pollitos de
1: heavy.
0: Huevos de supermercado.
1: Qué heavy.
0: En incubadora, fíjate.
1: Qué loco.
0: Mira, ahí dicen en el chat, alguien está, lo veo a lo lejos, que dejó de comer huevo durante años porque te apuesto que le pasó.
1: A ver,
0: lo
1: ¿qué
0: que
1: le pasó? Una vez le salió un pollo en un huevo, fue horrible, no me muero.
0: Bueno, hay gente que casca un huevo y sale como el pollito muerto así como.
1: No, no, qué heavy.
0: Imagínate estar haciendo un queque o no.
1: A mí me han tocado huevos mellizos nomás, o gemelos, bueno, los que están adentro. ¿Es de buena suerte?
0: No, es bacán porque te estáis comiendo dos huevos por
1: claro,
0: el precio de uno.
1: Y la yema es lo más rico para mí.
0: Sí, la yema es lo más rico. Yo como harto huevo. Me encanta y que ahora sea considerada la mejor proteína después de que demonizaron el huevo tanto tiempo. Oye, Fran, tú nos tienes una noticia.
1: Ay, sí. Es un comentario. Bueno, no estamos por BioBio TV, pero les quería contar de una
0: así
1: madre.
0: ¿Puede ser para mañana?
1: Puede ser para mañana.
0: Mañana lo vemos con mi video TV porque esto te lleva a video.
1: Sí, hay video, así que mañana
0: eso,
1: lo contamos.
0: Mañana.
1: Listo.
0: Bueno, entonces, gracias a nuestra querida Fran Pérez, que hoy día sabemos que empollaba huevitos cuando era chica, es algo que nunca vamos a olvidar. Y les queremos dar las gracias a ustedes por acompañarnos hoy en la radio. Nos reencontramos mañana a las 8:30 de la noche. Nos vamos con Miley Cyrus, Walk of Fame.

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2: El presidente José Antonio Kast instó al Congreso a acelerar la tramitación de la agenda contra el crimen organizado y el terrorismo. Alcaldes de las comunas con mayores niveles de delincuencia recibieron con cautela los anuncios en seguridad y exigieron medidas concretas para enfrentar la crisis. Las senadoras Camila Flores y Fabiola Campillay fueron derivadas a la Comisión de Ética tras protagonizar un tenso intercambio. El senador socialista Fidel Espinosa abordó la investigación en su contra por un presunto caso de violencia intrafamiliar y la describió como una discusión entre adultos. El precio del cobre alcanzó un nuevo máximo histórico este jueves tras cerrar en $6.55 la libra. El Tribunal Constitucional declaró admisibles los tres requerimientos de inconstitucionalidad ingresados contra el proyecto de reconstrucción. La Corte de Apelaciones de Santiago dejó sin efecto la prisión preventiva de Joaquín Lavín León y ordenó la medida cautelar de arresto domiciliario total. En noticias del exterior, Cuba calificó de contundente la condena emitida por relatores y expertos en derechos humanos de las Naciones Unidas sobre las nuevas sanciones de Estados Unidos contra la isla. El chavismo y un grupo de la oposición venezolana acordaron mantener hasta el próximo 12 de agosto un primer ciclo de diálogo. En el deporte, Universidad Católica y Cobresal abren desde las 20:30 horas la fecha 18 del torneo de primera división en el estadio Claro Arena. Y Chile debutó con una derrota por 3-0 frente a la República Checa en el Mundial Sub-17 de voleibol femenino que se realiza en nuestro país.
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2: ¿Cómo están? Muy buenos días. Bienvenidos a la revisión de las noticias en Radiograma. Saludamos a quienes nos escuchan a través de las 43 estaciones de BioBio, la radio en todo el país, y a quienes nos ven a través de la televisión digital de libre recepción en BioBio TV. Los invitamos a interactuar con nosotros a través de nuestro número de WhatsApp al más 569-9207888, número que usted ya puede ver en pantalla, o también nos puede llamar a nuestra línea directa gratuita desde cualquier teléfono celular, desde cualquier teléfono de red fija al 800-810-810. Además, estamos en nuestro sitio web biobiochile.cl, biobiotv.cl. Vamos a la noticia. De este momento les ofrecemos información independiente.
3: 12 de la noche, 6 minutos.
2: El presidente José Antonio Kast entregó los detalles de la agenda contra el crimen organizado y el terrorismo, asegurando que Chile volverá a ser el país más seguro de Latinoamérica. Los detalles los tiene Bárbara Payal.
4: Desde la Escuela de Carabineros, el gobierno presentó oficialmente la agenda contra el crimen organizado y el terrorismo, una mega propuesta de seguridad que será el principal eje de la moneda tras la aprobación de la Ley de Reconstrucción Nacional. El plan contempla 18 iniciativas ya ingresadas o en tramitación, entre ellas proyectos sobre expulsión de migrantes, ingreso irregular, responsabilidad penal adolescente, además de una reforma constitucional y cerca de 15 nuevos proyectos. Entre las medidas que vienen, destacan consagrar la seguridad pública como deber del Estado y habilitar cárceles diferenciadas para organizaciones criminales. El presidente José Antonio Kast y el ministro de Seguridad Martín Arrau afirmaron que esta agenda responde al mandato ciudadano.
5: Hoy comienza una nueva etapa y esto lo tenemos que hacer sin miedo.
6: Es un cambio de mano en el cual vamos a devolverle a Chile lo que el crimen le quitó.
4: En el oficialismo, el presidente de la Cámara, Jorge Alessandri, respaldó las medidas y comprometió una rápida tramitación. El gobierno ya inició conversaciones con las bancadas oficialistas y la próxima semana continuará el trabajo prelegislativo con gobernadores y autoridades locales.
3: 12 de la noche, 8 minutos.
2: La oposición comenzó a fijar su postura frente a la agenda de seguridad presentada por el gobierno, valorando la apertura al diálogo, pero advirtiendo que existen aspectos de la propuesta que deben ser revisados. Los detalles los tiene Gabriela Piña.
7: Los partidos de la oposición comenzaron a delinear la estrategia con la que enfrentarán la agenda de seguridad presentada por el presidente José Antonio Kast En el sector han manifestado disposición a discutir las iniciativas y avanzar en acuerdos que permitan fortalecer el combate al crimen organizado. Sin embargo, los primeros reparos apuntan a dos aspectos principales: la falta de novedades en parte de los anuncios y la ausencia de herramientas que consideran clave para perseguir a las organizaciones criminales. Mientras el diputado socialista Nelson Venegas planteó que parte importante de las iniciativas ya se encuentra en tramitación, su par del PPD, Raúl Soto, cuestionó la ausencia del levantamiento del secreto bancario.
8: Es prácticamente lo mismo que ya existe. Muchos de los proyectos que se anunciaron ayer ya son leyes o están en tramitación.
9: No se puede atacar el corazón del crimen organizado si es que no debilitamos su poder económico.
7: Así, en el sector buscan instalar que la seguridad no pasa únicamente por aumentar las sanciones, sino también por dotar a las instituciones de herramientas efectivas para investigar, perseguir y desarticular las redes del crimen organizado.
10: 12 de la noche, 9 minutos.
2: Alcaldes de comunas con altos índices de delincuencia valoraron con cautela el giro del gobierno en materia de seguridad y las nuevas medidas anunciadas para enfrentar el crimen organizado. La información la tiene María Gramunto.
11: El presidente José Antonio Kast presentó la agenda contra el crimen organizado y el terrorismo, con la que busca reforzar el combate contra la delincuencia. Si bien varias de estas medidas fueron bien recibidas por los jefes comunales, especialmente aquellos de comunas con altos índices de violencia, estos advierten que los anuncios deberán traducirse en acciones concretas. El alcalde de San Bernardo, Christopher White, valoró el cambio de postura del presidente respecto de la utilización de las Fuerzas Armadas en tareas de seguridad. También el alcalde de Lo Prado, Maximiliano Ríos, destacó que cualquier avance en materia de seguridad es positivo, siempre que las medidas se implementen en coordinación con los municipios.
12: Llevamos más de 2 años solicitando esta medida. Nos parece un avance significativo el cambio de opinión.
13: Después de muchos meses de silencio, tenemos que escuchar también al municipalismo. Nosotros sabemos dónde están los problemas. Mano dura, pero acompañado de prevención.
11: A juicio de los jefes comunales, el desafío no pasa solo por aprobar nuevas leyes, sino que por dotar a los municipios y a las policías de las herramientas y recursos necesarios para recuperar los barrios más afectados por la delincuencia.
10: 12 de la noche, 10 minutos.
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2: Renovación Nacional emplazó a los partidos del oficialismo a detener las presiones públicas sobre el presidente José Antonio Kast para que adopte una definición respecto de los indultos. Los detalles los tiene Francisca Cárez.
14: La ausencia de una señal sobre los indultos a uniformados durante la última cadena nacional del presidente José Antonio Kast abrió un nuevo roce al interior del oficialismo. Renovación Nacional pidió a Republicanos y al Partido Nacional Libertario dejar de presionar públicamente al mandatario. El diputado Diego Chalper sostuvo que corresponde dar espacio al Ejecutivo para resolver una materia que dijo es de su exclusiva responsabilidad, mientras que en Republicanos rechazaron el emplazamiento. La diputada Paz Charpentier pidió a Chalper no tensionar innecesariamente las relaciones dentro del oficialismo y defendió las gestiones de su partido para impulsar las herramientas legales que permitan la libertad de uniformados condenados por hechos ocurridos durante el estallido social.
15: Yo en lo personal le hago un llamado al oficialismo a no torear al presidente de la República.
16: Le pediría personalmente al diputado Chalper que no tensione por cuestiones innecesarias las relaciones al interior del oficialismo.
14: La presión en todo caso no se detuvo ahí. Según pudo conocer la radio, la senadora del Partido Nacional Libertario, Vanessa Kaiser, sostuvo una reunión con el viceministro Claudio Alvarado para pedir que el Ejecutivo no obstaculice la tramitación del proyecto de indulto general y presentarle formalmente la bancada de senadores que respalda esa iniciativa con el fin de mantener esta discusión abierta.
10: 12 de la noche, 12 minutos.
2: Senadores de diversos sectores políticos instalaron el debate sobre la necesidad de aumentar las sanciones de la Comisión de Ética, instancia que desde la próxima semana comenzará a revisar la bullada discusión entre Camila Flores y Fabiola Campillay. Gonzalo Holguín tiene más antecedentes.
17: Tras la decisión de la mesa del Senado de enviar a Comisión de Ética a las senadoras Camila Flores y Fabiola Campillay, han surgido voces en el Senado que han criticado la insuficiencia de las sanciones en la Cámara Alta y piden cambios al reglamento. El senador Udi y vicepresidente del Senado, Iván Moreira, se refirió a la decisión de la mesa, que fue respaldada por un acuerdo de los comités parlamentarios de la Cámara Alta.
18: Como mesa del Senado tomamos la decisión de que este incidente pase a la Comisión de Ética. Tenemos que frenar cualquier situación de esta naturaleza. naturaleza?
17: La amonestación verbal simple, la reprensión formal y la censura son los tres grados de sanción en la Cámara Alta, pero en su reglamento no figuran expresamente las multas, mientras que los diputados pueden ser sancionados con hasta un 15% de la dieta parlamentaria mensual. El senador liberal Vlado Mirosevic recuerda que en su periodo como presidente de la Cámara se elevó significativamente la multa para los tipos de sanción más grave.
19: Yo creo que es momento de modificar, actualizar el reglamento y ser mucho más duros para sancionar a aquellos que no se toman en serio el rol que están cumpliendo en el Congreso. Cuando yo fui presidente de la Cámara, logramos una modificación histórica del reglamento.
17: Una resolución total se espera al menos para el mes de septiembre, considerando que existe un procedimiento en que se cita a las partes por separado, se convoca testigos y hasta se pueden revisar registros de la agresiva discusión.
10: 12 de la noche, 14 minutos.
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2: Requerimientos por la mega reforma admitidos a trámite, tanto la oposición como el gobierno alistan sus alegatos que presentarán el próximo jueves ante el Tribunal Constitucional. Cristóbal López nos cuenta.
20: Luego que el Tribunal Constitucional declaró como admisibles los requerimientos ingresados a la mega reforma, tanto la oposición como el gobierno preparan sus estrategias para el proceso. Las normas impugnadas apuntan a la invariabilidad tributaria y la restitución de los fondos de inversión en caso de la invalidación de una resolución de calificación ambiental, la que fue tratada como un seguro tanto por la oposición como por el ministro de Hacienda, Jorge Quirós. El próximo jueves se dará la audiencia donde las partes podrán presentar sus alegatos. Antes, el miércoles, habrá una audiencia pública para quienes deseen intervenir en el proceso. El diputado del Frente Amplio, Jaime Baza, quien es abogado constitucionalista, afirmó que el proyecto mantiene problemas técnicos y que esperan el pronunciamiento final del tribunal.
21: Estamos haciendo todo lo posible para evitar los efectos perniciosos que esta reforma va a tener tanto en el bolsillo de la familia trabajadora chilena como en el medio ambiente. Esperamos que el Tribunal Constitucional pueda hacer un juicio jurídico y evitar todos los problemas técnicos.
20: Recordemos también que este proceso del Tribunal Constitucional se está viendo en paralelo a la tramitación de los vetos que deberán votarse en la sala de la Cámara de Diputados en la sesión del lunes.
10: 12 de la noche, 15 minutos.
2: El precio del cobre alcanzó un récord histórico al cerrar en $6.55 la libra, hito que fue valorado por su impacto positivo en la economía y en los ingresos del Estado, aunque las autoridades recalcaron la importancia de aumentar la producción para aprovechar este favorable escenario. Los detalles los tiene Vanessa Gajardo.
22: Un nivel sin precedentes. El precio del cobre alcanzó este jueves un nuevo máximo histórico al cerrar en $6.55 la libra. La noticia refuerza las perspectivas para la economía chilena en medio de un escenario de alta demanda e incertidumbre sobre la oferta mundial del metal. Desde el gobierno valoraron el récord del principal producto que exporta Chile, destacando que un mayor precio se traduce en más ingresos para el Estado y mejores condiciones para impulsar la actividad económica. El ministro de Economía y Minería, Daniel Mas, afirmó que además tenemos que estar a la altura también en términos de producción.
23: No solo fortalecen nuestras arcas fiscales, sino que inyectan recursos vitales para impulsar el crecimiento, la inversión y el empleo que las familias chilenas necesitan. Pero estos precios récord nos exigen estar a la altura. Debemos destrabar la burocracia, simplificar los procesos y dar certezas a los inversionistas.
22: Sin embargo, aunque la noticia fue valorada por la industria, va de la mano con el llamado a pensar en una estrategia de largo plazo para aumentar la producción y ser cuidadosos en el uso de recursos que tienen un gran componente de volatilidad.
10: 12 de la noche, 17 minutos. 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
2: El senador socialista Fidel Espinosa protagonizó una discusión con su pareja en su departamento en Viña del Mar, lo que desencadenó en una investigación por un presunto caso de violencia intrafamiliar, según detalló la fiscalía. Mediante un escueto comunicado, el parlamentario manifestó que se trató de una situación personal con una discusión entre adultos, mientras que la mesa del Senado hizo un llamado a evitar juicios abreviados. Fabián Corrotea, desde Radio Bio Bio en Valparaíso, nos cuenta más.
24: La Fiscalía se encuentra investigando un presunto caso de violencia intrafamiliar tras un altercado que protagonizaron el senador socialista Fidel Espinosa y su acompañante en un departamento ubicado en el sector de Nueva Aurora, en la comuna de Viña del Mar. La situación ocurrió la tarde de este miércoles 7 de agosto, a eso de las 20 horas, donde el parlamentario y su acompañante mujer se vieron involucrados en una álgida discusión. Esta última solicitó al conserje del edificio que llamara a carabineros acusando haber sido agredida, mostrando evidencias de eventuales forcejeos. Al lugar llegó personal policial policial, lo que al ingresar al departamento registraron el inmueble, el cual se encontraba desordenado y con daños en distintas especies. Así lo detalló el fiscal Mauricio Díaz, quien afirmó que ambos involucrados entregaron versiones opuestas.
0: Y las dos personas entregaron versiones contrapuestas, ambas atribuyendo a la otra la realización de actos de agresión, y una de ellas habría reconocido haber provocado daños al interior del inmueble.
24: Al respecto, mediante un comunicado, la mesa del Senado llamó a evitar juicios o conclusiones anticipadas debido a que la investigación se encuentra en una etapa inicial y sin denuncias ingresadas por las partes, pese a las diligencias por oficio. Por su parte, el Partido Socialista ordenó a su Tribunal Supremo abrir una causa en contra de Espinosa en la región de Valparaíso. 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
10: 12 de la noche, 19 minutos.
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2: Esta jornada, el Tribunal Calificador de Elecciones revisará el requerimiento que busca destituir al gobernador Claudio Rego por eventual notable abandono de deberes y faltas a la probidad. La información la tiene Sebastián Catalán.
4: Esta jornada el Tricel realizará la vista de la causa que busca resolver el requerimiento presentado por consejeros regionales de derecha para destituir al

0: han terminado favoreciendo al gobernador. El abogado de este, Ciro Colombara, afirmó que estos antecedentes demuestran que la solicitud de destitución carece de sustento jurídico.
1: Después de un procedimiento donde nosotros hemos acompañado todos los antecedentes y pruebas que demuestran que, al igual que en el resto de los procedimientos, la solicitud de destitución no tiene fundamento alguno.
0: En paralelo, el gobernador Claudio Rego hizo llegar una carta al ministro de Hacienda, Jorge Quirós, solicitando modificar la ley para impedir que las aseguradoras retrasen judicialmente el pago de pólizas y reforzar las sanciones de la CMF en el marco de la disputa legal del gobierno regional con ASPOR. Tras los alegatos de ambas partes, el Tricel deberá resolver si acoge o rechaza el requerimiento de destitución, en una decisión que marcará el futuro de Claudio Rego al frente del gobierno regional metropolitano.
2: 12 de la noche, 20 minutos.
3: Comenzaron las defensas de los imputados del caso Sartor. Los abogados del principal apuntado por la Fiscalía, Pedro Pablo Larraín, descartaron responsabilidades penales, asegurando que no existió intención de defraudar a los inversionistas. Marcela Rojas nos cuenta.
4: El foco de la jornada estuvo en Pedro Pablo Larraín, ex controlador del grupo Sartor, cuya representación buscó desvirtuar la tesis del Ministerio Público y cuestionó los perjuicios económicos que sustentan parte de las imputaciones. El abogado Jaime Winter sostuvo que varias de las operaciones cuestionadas por la Fiscalía correspondieron a inversiones que fueron pagadas, continúan siendo cumplidas o cuentan con garantías suficientes para recuperar los recursos.
5: Aquí se trata de 7 imputaciones, todas inversiones justificadas, la mayoría de ellas cumplidas o que se están pagando y que gratuitamente han implicado la imputación de delitos que no corresponden a nuestro cliente.
4: En esa línea aseguró que no existe el perjuicio necesario para configurar los delitos de administración desleal y afirmó que las decisiones fueron adoptadas tras análisis técnicos dentro de la estructura del control de la administradora. La defensa también cuestionó que la Fiscalía atribuya responsabilidad penal a Pedro Pablo Larraín por operaciones que a su juicio respondían al giro habitual del negocio y que fueron revisadas por distintas instancias internas. Incluso planteó que la Comisión para el Mercado Financiero conocía parte de esas operaciones durante sus procesos de fiscalización. Durante los próximos días, las defensas buscarán rebatir las imputaciones formuladas por la Fiscalía y descartar la existencia de delitos de la Administradora General de Fondos.
2: 12 de la noche, 21 minutos.
3: La Corte de Apelaciones de Santiago revocó la prisión preventiva del ex parlamentario de la UDI, Joaquín Lavín León, decretando en su lugar la medida cautelar de arresto domiciliario total. Los detalles en el informe de Javier Pardo.
6: La segunda sala de la Corte de Apelaciones de Santiago revocó la prisión preventiva del exdiputado de la UDI, Joaquín Lavín León. Tras permanecer cerca de 90 días en el anexo penitenciario Capitán Llaver, la Corte modificó sus medidas cautelares, decretando arresto domiciliario total, arraigo nacional y prohibición de comunicarse con otros imputados involucrados en la investigación que enfrenta por delitos económicos y electorales, entre ellos fraude al fisco por cerca de 240 millones de pesos. En una decisión dividida de 2-1, el Tribunal de Alzada argumentó que si bien no se cuestiona los presupuestos materiales de la causa, el cambio de cautelar se fundamentó en el tiempo que el exparlamentario ha permanecido privado de libertad. El abogado defensor de Lavín León, Cristóbal Bonasich, sostuvo que no existía una razón justificada para que su representado continuara en prisión preventiva.
7: En este tipo de instancias no se resuelve si la persona es inocente o culpable, dice simplemente relación de la justificación de tener una persona privada de libertad. Y claramente eso, la Corte pudo constatar la inexistencia de esa necesidad y por lo tanto revocó la medida.
6: Lavín León abandonó el recinto penal en completo silencio. A su salida fue recibido por su esposa, la exalcaldesa de Maipú, Katy Barriga, para posteriormente trasladarse a su domicilio en Peñaflor, donde cumplirá la medida cautelar de arresto domiciliario total.
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2: 12 de la noche, 24 minutos.
3: El gobierno de Cuba calificó de contundente la condena emitida este jueves por relatores y expertos en derechos humanos de las Naciones Unidas sobre las nuevas sanciones de Estados Unidos contra la isla, denunciándolas como un intento de alterar el orden constitucional de un Estado soberano mediante amenazas y coacción. El ministro cubano de Relaciones Exteriores, Bruno Rodríguez, resaltó el pronunciamiento de los expertos que insta a la comunidad internacional y a la sociedad civil a actuar con rapidez para evitar que se instaure en la isla una gasa silenciosa. El chavismo y un grupo de la oposición venezolana acordaron mantener hasta el próximo 12 de agosto un primer ciclo de diálogo tras definir la metodología y las fases de trabajo y ratificar la agenda de temas que abordarán en las negociaciones. Asimismo, las partes suscribieron los principios de respeto a la soberanía nacional, negociación de buena fe y búsqueda de beneficios para Venezuela, solución política, pacífica, democrática y constitucional, reconocimiento y respeto entre las partes, igualdad política y trato paritario en la mesa de negociación.

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2: 12 de la noche, 26 minutos.
3: Universidad Católica Cobresal inauguran la fecha 18 del torneo de primera división desde las 20:30 horas en el Estadio Claro Arena. El cuadro cruzado contará esta noche con el egreso del mediocampista Gary Medel, recuperado de su lesión muscular. Y la selección femenina sub-17 de voleibol cayó por 3-0 frente a República Checa en su debut mundialista que se lleva a cabo en nuestro país. Esta noche volverán a jugar frente a Tailandia. Todo el deporte de la actualidad con Diego Osorio.
4: A contar de las 20:30 horas en el Estadio Claro Arena de San Carlos de Apoquindo, Universidad Católica busca recuperarse luego de un mal comienzo de la segunda ronda del torneo de Primera División y por la apertura de la fecha 18 va a recibir a Cobresal, que hoy está en puesto de descenso. El entrenador del cuadro cruzado, Daniel Garnero, adelantó que Gary Medel está entre los citados ya recuperado de su lesión y podrá tener minutos en dicho compromiso, en el que pondrá los mejores considerando que luego viajará a Argentina para medirse el martes ante Estudiantes de La Plata por los octavos de final de la Copa Libertadores.
5: Hablé individualmente con cada uno y los encontré muy bien, desde lo físico, desde el estado de ánimo y con muchas ganas de revertir. Todos sabemos que no estamos en nuestro mejor momento y necesitamos estarlo porque se vienen compromisos muy importantes. Entonces, que el futbolista me demuestre que está preparado y tiene ganas de dar vuelta a las cosas, a mí me ilusiona un montón.
4: La Liga del Ascenso también tendrá hoy dos adelantos de la fecha 19, que va a comenzar a las 6 de la tarde en Santa Laura con el partido entre Unión Española y Antofagasta, recordando que en las últimas horas el cuadro hispano anunció la contratación del extremo Ángelo Araos, exjugador de Antofagasta y Universidad de Chile, de último paso por el fútbol brasileño y mexicano. Además, a las 20:30 Santa Cruz, que pelea por la permanencia, recibe a Puerto Montt, que está en el cuarto lugar. Mañana, desde las 15 horas y en el Estadio Bicentenario de la Florida, se va a vivir una nueva versión del Superclásico Femenino entre Universidad de Chile y las líderes Colo-Colo, que han ganado hasta aquí 17 partidos y solo empataron en uno sin perder en el certamen. La entrenadora Alba Tatiana Silveira y la tranquilidad de haber clasificado a la liguilla final con varias jornadas de antelación.
6: Siento que es un viejo conocido, porque ya nos enfrentamos en mi llegada a Chile, en ese segundo semestre, tuvimos creo que uno de los partidos más importantes en mi carrera, una linda semifinal en Monumental, jugamos en Santa Laura, jugamos en Monumental, un récord de público, todo. Entonces, hay cosas que consideramos de esas ideas, ¿no? Y siento que estamos enfocadas en nosotros.
4: La selección femenina de voleibol sub-17 cayó por 3-0 ante República Checa en el Mundial de la categoría, que comenzó en el Gimnasio de Deportes Colectivos del Parque Estadio Nacional San Felipe y los Andes. La diferencia entre las europeas y las nacionales la marcan los parciales 25-18, 25-15 y 25-21, y este análisis final de una de las jugadoras, Valentina Maulén.
7: Como primer partido igual nos costó, cuando antes no nos han costado tanto, pero se pudo como al final dar bien las cosas y mostrar un poco más, como todo, fuimos más ordenadas y todo, entonces es como que me quedo con eso.
4: Mientras el combinado nacional femenino volverá a jugar hoy desde las 20 horas ante Tailandia en el mismo Parque Estadio Nacional, el seleccionado masculino adulto superó a Bolivia en el Sudamericano de Cochabamba y esta noche se medirán ante Argentina en un duelo clave para sus aspiraciones en el torneo.
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2: Doce de la noche, 30 minutos.
3: Hasta acá la revisión de las noticias en Radiograma. Los dejamos invitados para que continúen la sintonía de Bio Bio, la radio. Ya llega el trasnoche hasta las 6 de la mañana. Recuerda que cada hora nos volvemos a reencontrar con las noticias en El Informador. Todos los detalles ya están en nuestro sitio web biobiochile.cl. Gracias por estar ahí. Que tengan todos un excelente día viernes.
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1: Hola, hola, ¿cómo están? Qué gusto saludarles. Bienvenidos al Trasnoche de la Radio, este día viernes 7. Viernes 7 de agosto, comenzó el viernes. Llegó el viernes después de una semana bastante movida, de una semana con mucho trabajo, me imagino, auditora. Me imagino que esperando poder llegar a casa a descansar, algunos que recién están iniciando la jornada, bueno, con ánimo el día de hoy, con ánimo, porque queda poco para que termine esta semana. Ya estamos iniciando el último día hábil, así es, día viernes, viernes 7 de agosto, ya ha pasado, ya pasaron 7 días de agosto, ¿eh? Y julio se fue. Me va. Se fue Julio. Su forma de comunicarse ya la saben. Vamos a estar en el WhatsApp. Hoy día vamos a tener mucho que conversar. Vamos a estar hablando de, bueno, vamos a revisar lo que ha pasado durante la semana, proyectando un poco lo que será esta jornada de día viernes con harta información internacional y también con mucha información de lo que ha pasado en nuestro país. Atento a lo que está pasando en diferentes partes de nuestro planeta también, ¿por qué no? Lo que está pasando también en las diferentes rutas, los accidentes, por cierto, ojalá que no ocurra ninguno, por cierto, eso es lo que esperamos. Vamos a estar revisando las principales informaciones en la región metropolitana con Vicente Aguilar, que ya está en terreno, en una situación compleja, tema policial que está ocurriendo en la comuna de La Cisterna. Y ya vamos a estar con él, seguramente en un ratito más, ya iba en camino a este lugar, nos va a estar contando ahí qué es lo que pasa. Su mensaje es a través del WhatsApp, pero quiero saludar a quien me acompaña en la puesta en el aire el día de hoy, y va a tener que venir para acá, como siempre, como es de costumbre, el señor William Rebolledo, Sir William, Lord William, que está en la puesta en el aire, y que saluda a su público, y que lo debe hacer, porque si no, el programa no puede partir de la manera que corresponde. Ya viene, está haciendo el ingreso al estudio, viene corriendo, viene haciendo skipping. Ahí está, William Rebolledo. Sir William, maestro.
2: ¡Oli!
1: ¿Cómo estás, señor?
2: Bien, ¿y tú?
1: Bien, bienvenido.
2: Muchas gracias.
1: Saluda a su público, por
2: bienvenido
1: favor.
2: Aquí.
1: Bienvenido a casa.
2: Hasta luego.
1: Altas noches, la
2: noche.
1: Bueno, pero después cerramos con eso. Saluda a su público, por favor, William. Ahí está. El saludo de William Rebolledo con su reverencia, por cierto. Y ahora puede retirarse diciendo las palabras mágicas.
2: Buenas noches, estas noches.
1: Ya, bien, muy bien. Maravilloso, gracias, Willy. Gracias, Willy. William Rebolledo, que está con nosotros, como siempre. Todo el equipo está listo para ustedes, para que se conecten, para que estén con nosotros. Hoy tenemos viernes de recomendaciones. Sí, señor. Viernes de recomendaciones, vamos a hacer recomendaciones de series y películas, porque viene el fin de semana, a algunos les toca descansar, ya no saben qué ver, ya, bueno, yo les recomiendo salir, por cierto, hay buenos panoramas, pero como estamos en diferentes partes, gente que está en el sur, en el norte, bueno, si tienen la oportunidad de ir al cine, vaya, porque hay varias películas buenas en cartelera. Dicen que La Odisea está muy buena, la película de Christopher Nolan, que habla acerca de este texto, esta historia de Homero, ¿no? La Odisea, que es una historia que ha sido contada de muchas formas, pero que, bueno, ha sido llevada al cine, grabada en el formato IMAX, en el formato más grande que se tiene con mejor calidad. Entiendo que tuvo un casting tremendo, ahí están diferentes, bueno, hay de todo, la verdad. No quiero detenerme porque no quiero hacer un adelanto de lo que es esta película, pero aparentemente la obra maestra de Christopher Nolan, que ha hecho otras también muy buenas, como Inception, tiene la película Oppenheimer, hay de todo, ha hecho de todo Christopher Nolan. Hizo una bien rara que se llamaba Tenet, era bien complicada entenderla. El otro día conversaba acá con Katy Cubillos temprano, que hay una película que es difícil de entender de Christopher Nolan, que es Tenet, que habla acerca del tiempo, en fin. Hoy vamos a tener eso, pero más ratito, así que vaya juntando ahí la serie, la película que nos quiere recomendar, así que cuéntenos por ahí a través del WhatsApp, pero eso lo vamos a estar conversando durante esta jornada. Bien, más 569-9207-888, también nuestra línea directa al 800-810-810, donde nos conectamos, donde hablamos, donde nos saludamos y donde somos uno. Porque este trasnoche están todos invitados. Es momento de comenzar junto a todos ustedes el trasnoche de la radio. Y vamos a partir con Phil Collins con Zoo Studio. Un éxito hasta ahora. Bienvenidos.

estudio, Phil Collins con nosotros. Phil Collins hasta ahora. Hola Mario, saludos, nos escribe ahí desde Puente Alto, uno de nuestros auditores, Claudio también desde San Joaquín, Claudio Alarcón conectado, también aquí nos escribe Alex desde Chacabuco, Aysén, y nos mandó una foto ahí con un gran amigo, estuvo en Punta Arenas, parece Alex, se sacó una foto ahí con mi gran amigo Oscar España, gran amigo de Punta Arenas, del canal ITV, un abrazo grande a Oscarito, gran amigo. Hola, grande Phil Collins, Rebeca desde Quinta Normal, buen turno, todo tranquilo, saludos a Don Willy, buena compañía, nos escribe Rebeca. Hola gente, trasnoche, buena jornada. Ahí nos está escribiendo Nadia, nos recomendó la serie Envidiosa, que es una comedia, y la serie Outlander, que es de drama y romance, con potentes personajes ambas. Nadia está conectada hasta ahora. Hola, saludos. Mira, ahí nos está escribiendo Chuco a esta hora, dice, buenas noches Mario, aporto con mi recomendación Old School, pero voy con 24, Jack Bauer y Buen Suspenso grabado en tiempo real, Lost, que es misterio e incertidumbre, y hay una sitcom de comedia post Friends que es How I Met Your Mother, y Dark, imperdible para los fanáticos de los viajes en el tiempo. Mira, nos dio de todo y el Chico Bauer, conectado hasta ahora, parece que ve harta tele, nuestro amigo, está bien. Nos dio 24 buenas series a Jack Bauer. Salvando al mundo en 24, es tremendo. Es buena esa serie. Muy, muy bueno. Hola, saludos a Alan, ex de Melipilla y ex de la ex, dice acá Alan. Nos está escribiendo. Gracias. Gracias, Chuco. Ahí nos está escribiendo. Hola, amigos del Trasnoche. Jessica también nos escribe desde Renca. Buen turno. Hola Mario, un abrazo grande, comentar que estoy de cumpleaños, saludos de Jaime Ñuñoa y es de Punta Arenas también. Abrazo grande, grande, grande a Jaime, que está de cumpleaños. Grande Jaime, te mando un abrazo enorme, gracias por estar con nosotros, disfrútalo, pásalo bien, ojalá que puedas comer tortita y ojalá que lo pases bien en tu día. Hola, buenas noches. Vengo llegando a la casa después de trabajar 3 noches armando la escenografía de Masterchef para TVN. Mira, y nos mandó una foto y está buena. Está buena la escenografía. Patricio está ahí conectado con nosotros. Gracias. Oye, nos mandó ahí toda la. Tenemos ahí la copucha de cómo es el. No, pero está bueno, está bonito el. Está bonito el set. Qué bonito. Me alegro mucho que hayas podido trabajar ahí. Bueno, mucha gente trabaja en la escenografía de las producciones audiovisuales, un montón, es verdad. Ricardo Hernández desde La Granja, Phil Auditor del Trasnoche, gracias por la compañía y la constante información, bendiciones a todo el equipo de BioBio. Ricardo, ¿qué más tenemos? Hola, hay que ver Breaking Bad, una y mil veces, y pongan Queen, hágame la noche, saludos.

Ustedes, feliz trasnoche, María Ibáñez desde La Cisterna, gracias. Oiga, Mario, yo aquí en Tasmania fue la Odisea y como cada película de Nolan, no la entendí. Ya está bien, bien Pablo. Pablo Sasso, siempre tiene buenas tallas ahí, Pablito. Está bien. Hola Mario, ¿cómo estás? Lord William Vicente, le saluda Lipe de Quintero. Mi recomendación para los Beatles maniáticos, en Disney Plus está la antología de los Beatles, que es la historia del grupo de Liverpool, contada por tres de los cuatro fabulosos, más archivos de John y sus colaboradores más cercanos. Mira, esa no la tenía, está buena, muy buena. Marco de Conce, también conectado con nosotros. Hola, desde Concepción, trabajando y escuchando la única radio en vivo. Saludos para nuestros clientes desde Jumbo. Ahí está Marcial, que está trabajando, empaquetando. Está en el sector de hortalizas. Harta lechuga. Tan bonita la lechuga. Hay lechuga, hay algunas repollo. Mira, que está bien bonito, ¿eh? Se ve bien bonito. Saludos, Marcial, que tengas buen turno. Buenos días, Carlos, desde Queens, los maniceros de Nueva York, muertos de calor por acá. Saludos. Ahí está Carlos, conectado. Gracias, acá hay un auditor. Buenas jornadas, chiquillos en Noctámbulos. Por acá no alcanza solo para la generosidad de la TV abierta media tarde, de sábado TVN 3 películas y domingo Canal 13. No, pero hoy día en YouTube hay un montón de películas. Pues hay de todo ahí. Uno pone películas gratis y hay un montón de... Sí, pues. De hace poco, Passengers, que habla del viaje de la conciencia en el tiempo, de las últimas buenas. Pluribus, increíble. Buenos días, equipo ganador. Un fraternal abrazo desde Växjö, desde Suecia. Dice que está soleado, con 18 grados. Pero tranquilo, pero informado programa. Acá nuestro auditor dice, no le tenemos internet. Pero tiene WhatsApp, pues, mi estimado. ¿Cómo no va a tener internet? ¿Cómo se conecta acá? Si no tiene WhatsApp, si tiene WhatsApp, ¿cómo se conecta, mi estimado? En el celular, pues ahí, youtube.com, en un navegador y puede ver de todo. Ah, dice que carga Luca acá para tener WhatsApp. Ya, bueno, yo pensé que tenía ahí algún plan o algo, bueno, para los datos móviles, dice. Dice por acá, atento a la central de bomberos, mientras trabajo escucho la Bio Bio. Gracias, Rosita, también de Talcahuano, que tengas buena noche. Gracias, Rosita. Gracias a todos los que nos están escribiendo, ¿eh? Quedan 12 minutos para la una. Escucharemos a Mon Laferte. ¿Por qué me fui a enamorar de ti? Música nacional en la radio.

0: una de la madrugada, hacemos el trasnoche de la radio. Estamos en un viernes con bastante ánimo, hay que decir. Nos vamos a estar conectando ya, hay información policial. Vamos a estar con Vicente Aguilar con la información en el sitio, en la comuna de La Cisterna, aquí en la región metropolitana. Ya vamos a estar conectando, yo lo veo en pantalla, estamos con él, Vicente Aguilar. Vicente, estamos contigo, ¿qué ocurre?
1: ¿Cómo estás, Mario? Buenas noches también a nuestros auditores que ya están en sintonía del trasnoche en este día viernes. Claro, como tú decías, rápidamente nos movimos hasta La Cisterna, un hecho, un homicidio que se registra cerca de las 21 horas, donde un hombre de nacionalidad colombiana, 29 años, termina falleciendo en este lugar, específicamente en María Vial con Bolivia, esto en la comuna de La Cisterna. Los primeros antecedentes dicen, ¿cierto?, que estaban estas personas en un CITE, en un inmueble que funciona como CITE, que en algún momento habría funcionado como supermercado, y estaba esta víctima de 29 años junto a su prima en un primer piso, y este hombre sube hasta al segundo piso, discute con dos personas que estaban en ese lugar, y ahí discuten, ¿cierto? Baja rápidamente, se esconde en el dormitorio de su prima y ahí es donde es alcanzado y recibe al menos 3 impactos de bala en el tórax, lo que termina posteriormente, algunos minutos después, dejándolo fallecido. ¿Qué ocurre luego de eso, de esos disparos? Estas personas huyen, estos dos involucrados, ¿cierto?, que en este momento están siendo intensamente buscados, y la prima de esta persona con quien estaba compartiendo, este hombre de 29 años, lo suben junto a otra persona al pick-up de un camión pequeño, una camioneta, para poder trasladarlo hasta un centro asistencial. De ahí es donde se dan cuenta que ya esta persona está fallecida, por lo que en este momento el cuerpo de esta víctima permanece en el pick-up de esta camioneta, pero sería por aquello que ellos rápidamente quisieron trasladarlo, pero termina falleciendo, se terminan dando cuenta que esta persona ya no había manera, ¿cierto?, de poder salvarle la vida, termina falleciendo por estos 3 impactos de bala. Está la policía de investigaciones, la brigada de homicidio de la policía de investigaciones, también quedó a cargo la fiscalía ECO de la investigación. Estamos esperando pronto, en algunos minutos ya vamos a tener las vocerías oficiales para poder ya actualizar esta información y también tener mayores detalles, Mario.
0: Sí, esto, estamos viendo la imagen en vivo, ¿eh?, de lo que ocurre. Aquí, ¿qué está pasando ahora? ¿Está solo Carabineros y está resguardando el sitio? Entiendo lo que tú nos muestras ahí, es que hay esta clásica cinta para poder evitar que las personas se acerquen al lugar.
1: Sí, Carabineros está resguardando, pero los trabajos están a cargo de la Policía de Investigaciones, también de Fiscalía ECO, como te decía, están haciendo los peritajes, específicamente al cuerpo de esta persona que permanece en el pick-up de una camioneta blanca, podríamos decir un camión 3/4 más que una camioneta, muy parecido, muy similar a los Kia Frontier, para tener ahí una idea, porque por acá podemos ver un poco de la cola de este vehículo. Voy a hacer un zoom para quienes están también en sintonía de BioBio TV puedan ver ahí.
0: Es como un Porter,
1: que,
0: ¿no?,
1: sobresale. ¿Cómo?
0: Es como un camión Porter.
1: Claro, los Kia Frontier también, que son bastante similares. Ese es el vehículo en el que habrían subido esta persona y que antes de trasladarlo hasta el centro asistencial ya se dan cuenta que no hay manera de salvarle la vida y termina falleciendo en este lugar. En este hecho bastante confuso, estas personas permanecen, como les decía, fugitivos, ¿cierto? Están siendo intensamente buscados, estos dos involucrados, quienes estaban en un segundo piso, luego ya baja esta víctima y ahí recibe estos, al menos, 3 impactos de bala que terminan con su vida. Mira, Mario, parece que se están acercando ya desde la Policía de Investigaciones.
0: A ver.
1: Probablemente ya vamos a tener la vocería. Tú me cuentas.
0: Sí, si dale nomás, dale. Sí, tenemos, ¿sí?, que tenemos 3 minutos. Si alcanzamos, yo creo que en 3 minutos alcanzamos de más. Si no, seguimos en el boletín, no te preocupes. ¿Va a hablar la Fiscalía ECO?
1: Fiscalía ECO, sí, Fiscalía ECO está a cargo junto a la Policía de Investigaciones. ¿Me voy a mover hacia allá?
0: Sí, dale nomás.
1: Permiso.
0: Todo tuyo nomás. Sí, bueno, esta es la radio en vivo, la radio completamente en vivo. Cuando usted quiera nomás, Vicente, estamos con usted.
1: Gracias, Mario, sí. Ya nos estamos posicionando con el fiscal. Por ahora mostramos también imágenes del lugar, ¿cierto? Que está Carabineros resguardando y la Policía de Investigaciones trabajando en la investigación para poder esclarecer también cómo sería esta dinámica que termina con este hombre fallecido, un hombre colombiano de 29 años.
0: Sí, va a hablar ahora el fiscal, a ver, escuchamos.
1: Escucharemos entonces declaraciones del fiscal a cargo de la investigación. Fiscalía ECO, como les decía, está a cargo también la Policía de Investigaciones trabajando en este lugar. Estamos en vivo y en directo. Vamos con la declaración.
2: Muy buenas noches, fiscal Daniel Contreras, la Fiscalía ECO. Mayores detalles no podemos adelantar, solamente que recibimos una denuncia. A propósito de que en este NUNCITE, aquí en la comuna de La Cisterna, existe una persona de nacionalidad colombiana presuntamente que había sido, habían matado recientemente con tiros de arma de fuego. Probablemente también podría estar involucrado un arma blanca. Dos sujetos también, probablemente extranjeros, lo habrían ultimado. Más detalles no tenemos, todo esto es objeto de investigación de la Policía de Investigación, específicamente la Brigada de Homicidios, los cuales, como pueden ver, ya cerraron el sitio del suceso, están levantando prueba balística, verificando la identidad de la víctima y ultimando los detalles para identificar a los imputados que hayan cometido este delito.
3: ¿Qué se sabe de ellos hasta el momento? ¿Residían en el mismo lugar? ¿Se trataría de un domicilio donde también vivían otras personas, especie de cité?
2: Todo esto también de manera preliminar es objeto de la investigación, pero preliminarmente creemos que sí, vivirían en este lugar. Se hubiese originado una discusión, lo que hubiese terminado con la muerte de esta persona.
3: ¿Qué se puede encontrar en el interior de la vivienda, tal vez otros elementos para cometer delitos? ¿Tenía esta arma, por lo menos? ¿Habían tal vez balas al interior del lugar?
2: Se encontraron unos casquillos que probablemente también fueron el resultado de haber disparado a este joven. Pero todo lo demás, como les digo, la idea es no contaminar el sitio del suceso y la Policía de Investigación está trabajando en el interior. Eso, muchas gracias.
1: ¿Respecto a la víctima tendría antecedentes policiales?
2: Sí, eventualmente podría tener antecedentes policiales, pero como es extranjero todavía debemos verificar la identidad. Eso,
1: muchas gracias. Gracias. Ahí estaba entonces la confirmación de esta persona, 29 años, pocos antecedentes por ahora, pero vamos a seguir con aquello. ¿Ahora la Policía de Investigaciones?
0: Sí, sigamos escuchando.
4: Buenas noches, comisario Carla Alarcón Márquez, de la Brigada de Homicidio Sur.
5: ¿Qué nos pueden entregar antecedentes respecto de las labores de campo que realiza la Brigada de Homicidio Sur?
4: Sí, en virtud de una solicitud de la Fiscalía ECO, se concurrió hasta la comuna de La Cisterna, un equipo de la Brigada de Homicidio Sur, en compañía de un equipo del Laboratorio de Criminalística Central y de un equipo del Departamento de Medicina Criminalística de la PDI, corroborando que en el lugar efectivamente, en la vía pública, en el interior de un vehículo, se encuentra una persona de sexo masculino fallecido. Respecto de los antecedentes generales, como podrán darse cuenta, aún nos encontramos trabajando. El equipo completo se encuentra al interior del sitio del suceso realizando los peritajes. Sin embargo, como manera preliminar, hemos logrado establecer que al interior del sitio del suceso se encuentra evidencia balística y evidencia biológica. Sin embargo, es materia de investigación y una vez tengamos más información y podamos corroborarlo, se van a entregar mayores antecedentes.
3: ¿Se habla de un arma blanca? ¿Había sido atacado también con esta arma?
4: Es información que se está corroborando, hay ciertos antecedentes, sin embargo, no se ha corroborado.
5: Respecto de lo mismo, ¿se ha podido encontrar algún tipo de estupefaciente o sustancia ilícita también en cuanto a las primeras diligencias del caso en el interior del inmueble?
4: Es materia de investigación, estamos trabajando en eso.
1: ¿La persona herida sería solo la víctima, el fallecido o alguno más?
4: Hasta el momento solo estamos en conocimiento de que hay una persona fallecida, que es un adulto mayor de edad, de sexo masculino y de nacionalidad colombiana, del cual se está trabajando para corroborar su identidad.
1: Muchas gracias. Ahí entonces teníamos también las declaraciones de la comisaria de la Policía de Investigaciones. Mario, rápidamente, ¿me cuentas tú si estamos?
0: Sí,
1: vamos a las noticias.
0: Estamos, vamos a ir al boletín. Te vamos a dejar ahí reporteando. No interrumpimos, le decimos a los auditores que no hemos ido al boletín. Ahora vamos a ir directamente para poderle para poder tener la información en vivo, ¿eh?, de lo que estaba pasando. Te agradecemos, Nico. Te agradecemos, Vicente. Ya vuelvo contigo. En todo caso, ojo, Vicente, que lo que dice ahí la comisaria es bien interesante, ¿eh? Lo que tú le preguntabas acerca de cómo, si hay alguna otra persona que está, se habría sido herida, y que lo están averiguando.
1: Claro, sí. Materia de investigación también, podríamos decir que está todo en una primera etapa, así que durante la noche también vamos a ir ampliando lo que vaya sucediendo, lo que vayamos teniendo mayores antecedentes para ya tener más claro cómo se habría dado este hecho y si hay más personas lesionadas, porque no, podría ser, ya, según lo que nos dicen desde PDI.
0: Ya, volvemos contigo en cualquier momento, Vicente, gracias.
1: Un abrazo, que esté muy bien.
0: Vamos rápidamente al informador.
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0: Buenos días, bienvenidos al Informador. En el marco de la campaña de invierno, el Ministerio de Salud dio a conocer un nuevo reporte que revela que la positividad de los virus respiratorios llegó al 47%. Los detalles los tiene Montserrat Tapia.
8: El virus respiratorio sincicial gana terreno. Y aunque el rinovirus continúa siendo el de mayor circulación, el Ministerio de Salud advirtió que el sincicial mantiene un aumento sostenido durante las últimas semanas, en un escenario donde la positividad de las muestras respiratorias alcanzó el 47% en la semana epidemiológica 30. El rinovirus concentra el 24,5% de las detecciones, principalmente en niños de entre 1 y 4 años. Le sigue el virus respiratorio sincicial, la influenza B y la influenza A, confirmando la circulación simultánea de distintos virus respiratorios. El jefe de epidemiología del MINSAL, Jorge Vilches, advirtió que esta co-circulación puede hacer que una persona se enferme más de una vez durante la temporada o incluso que presente más de un virus al mismo tiempo. A eso se suma que, con la llegada de la primavera, podrían comenzar a aparecer las alergias, cuyos síntomas pueden confundirse con los de una infección respiratoria.
9: La posibilidad de que el fenómeno del niño se presente hacia el término de este invierno y durante el periodo de primavera, las lluvias, la humedad, puede favorecer la circulación de virus respiratorio.
8: En este contexto, el Ministerio de Salud reiteró el llamado a vacunarse y a mantener las medidas de prevención en una etapa del año donde los virus respiratorios siguen activos y podrían coincidir con el inicio de la temporada de alergias.
0: El presidente José Antonio Kast entregó los detalles de la agenda contra el crimen organizado y el terrorismo, asegurando que Chile volverá a ser el país más seguro de Latinoamérica. Los detalles con Bárbara Payán.
10: Desde la Escuela de Carabineros, el gobierno presentó oficialmente la agenda contra el crimen organizado y el terrorismo, una mega propuesta de seguridad que será el principal eje de la moneda tras la aprobación de la Ley de Reconstrucción Nacional. El plan contempla 18 iniciativas ya ingresadas o en tramitación, entre ellas proyectos sobre expulsión de migrantes, ingreso irregular, responsabilidad penal adolescente, además de una reforma constitucional y cerca de 15 nuevos proyectos. Entre las medidas que vienen, destacan consagrar la seguridad pública como deber del Estado y habilitar cárceles diferenciadas para organizaciones criminales. El presidente José Antonio Kast y el ministro de Seguridad Martín Arrau afirmaron que esta agenda responde al mandato ciudadano.
11: Hoy comienza una nueva etapa y esto lo tenemos que hacer sin miedo.
12: Es un cambio de mano en el cual vamos a devolverle a Chile lo que el crimen le quitó.
10: En el oficialismo, el presidente de la Cámara, Jorge Alessandri, respaldó las medidas y comprometió una rápida tramitación. El gobierno ya inició conversaciones con las bancadas oficialistas y la próxima semana continuará el trabajo prelegislativo con gobernadores y autoridades locales.
0: El presidente electo de Colombia, Abelardo de la Espriella, romperá este viernes otra tradición y dará su primer discurso como mandatario ante militares en un batallón de la ciudad de Cali y no ante el Congreso, como suelen hacerlo los mandatarios durante la ceremonia, en la que son investidos. Así lo anunció este jueves su equipo al explicar los detalles de la ceremonia de investidura que comenzará este 7 de agosto en la sesión del Congreso, que fue trasladada del Capitolio en Bogotá a la Arena USC de la Universidad Santiago de Cali, también por deseo de la Espriella. Allí recibirá la banda presidencial en una sesión liderada por el presidente del Senado, Honorio Enríquez, del partido derechista Centro Democrático. Una vez culmine la ceremonia, de la cual no se conoce más detalles, de la Espriella se trasladará al batallón Pichincha del Ejército, donde dará su primer discurso ante los miembros de las fuerzas militares. 1:07 a.m. hasta ahora en Concepción, 4 grados de temperatura, está despejado, con una humedad del 88%. En Santiago, en la capital, 9 grados de temperatura, está parcialmente nublado, con una humedad del 75%.
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de la mañana con 19 minutos. Estamos de vuelta. Sus mensajes a través del WhatsApp al más 569-9207-888 para que se conecten con nosotros, para que estén conectados acá en el trasnoche de la radio que de este día viernes. Hay harta información ahí que está apareciendo, bueno, que vamos a estar revisando en breve, así que ustedes se pueden conectar ya. Hola Mario, hoy día tenemos viernes de recomendaciones a nuestro invitado, también le vamos a preguntar. Cualquier western de los antiguos, John Wayne, Alan Ladd, Gary Cooper, saludos, Juan Carlos desde Providencia. Usted nos puede escribir a través del WhatsApp la recomendación de una serie o una película para el fin de semana, porque ya es viernes, entonces, bueno, su recomendación va a ser muy bien valorada, así que ustedes nos van alertando. Bien, algo iba a hacer. Denme un segundo, Wilito. Mira, súbelo un poquito, que quiero arreglar algo acá en el estudio. Denme un segundito.

0: Ahora sí, casi me andaba, estaba viendo una cuestión acá en el computador de al lado. Ya, ahora sí. Hola, buenas noches, saludos desde los Andes, nos escribe Alexander. Hola, Bio. Saludos a mi hermano Vicente, que ya está de regreso en casa después de 8 largos meses de navegación por la Antártica. Nos escribe Amalia desde Quintero. Mira qué bien, Vicente está ahí. No, Vicente Aguilar, Vicente, que está nuestro auditora y el hermano de nuestra auditora. Buenos días, Mario, Lord William. Buen día para hoy, Luchito, desde Talcahuano, desde Leu también, dice, desde la cuenta Leu, como todas las noches, escuchando la Bio. Buenas noches, desde los Andes, Mario Torres, a visitar nuestra hermosa cordillera. También Manuel Cerda, desde Viña del Mar, desde Provimarket, era ahí en la central de cámaras. Ah, nos tiene ahí, está entre las cámaras y el trasnoche. También Nelson Lobo, series dice, no veo porque no tengo paciencia. está bien. Buenas noches, saludos a mis nietas Constanza, Pascal e Isabela. Isabela Victoria, saludos desde La Ligua, está Margarita con nosotros. Bien, vamos a conversar de inmediato con quien está en la parte izquierda de su pantalla, que seguramente usted no lo ve acá, si está escuchando solo la radio. Estamos con Benjamín Escobedo. ¿Quién es Benjamín Escobedo? Él es, voy a leerlo tal cual como si estuviésemos en el texto. Él está haciendo estudios de doctorado en historia, licenciado en historia por la Universidad Académica de Humanismo Cristiano, licenciado en teología por el Seminario Teológico Bautista de Santiago, miembro además de la Sociedad de Historia de la Iglesia de Chile, perteneciente al Seminario Pontificio Mayor, columnista del diario El Desconcierto, además hoy día también columnista para el medio internacional Le Monde Diplomatique, académico, escritor, que nos trae su nuevo texto que se llama Breve Historia de las Iglesias Protestantes y Evangélicas de Chile, los siglos 19, 20, 21, con ideas, influencias y legados, de Ediciones Escaparate. Benjamín Escobedo Aranea está con nosotros el día de hoy. Fascinante historia esta. ¿Cómo estás, Benjamín? Bienvenido.
1: Bien, gracias a ti, Mario. Gracias por la invitación. Cursada. Hace tiempo no nos veíamos. Dije, fui marginado de la plaza de Bio Bio. Dije yo, ¿qué dije no, que me censuraron? No, espectacular, cariñoso siempre todo. Así que gracias por la invitación. Un saludo a todos los auditores a esta hora de la noche.
0: Oye, bueno, la última vez que habíamos conversado, creo que estábamos hablando acerca de las elecciones, me da la impresión.
1: Sí,
0: sobre cómo el tema religioso, el tema de la fe y un montón de cosas, cómo eso se iba extrapolando con la política. Y tú justamente en esa época nos estabas contando este nuevo libro que estabas sacando.
1: Lo anunciamos.
0: Anunciaste, y fue hace muy poco tiempo.
1: Sí.
0: Y cómo se demora tanto en escribir este hombre. Cuéntanos de qué se trata este libro, que quizás, claro, puede ser un tema. A ver, la premisa puede ser que sea un tema denso, pero en realidad no es tan denso, porque estamos hablando de la iglesia protestante evangélica, que además tienen un contexto social bien, bien interesante en nuestro país. País que en su momento fue muy católico, hasta 1925, entiendo, cuando se separa la iglesia del Estado. Cuéntanos, ¿de dónde viene este texto que nos traes?
1: Sí, bueno, primero agradecido de la invitación a conversar, siempre un agrado, un gusto tremendo estar acá en la radio, me siento como en casa, así que muy feliz. Mira, creo que primero lo prometió deuda, no quería que nadie te dijera, oye, están prometiendo cosas, que en un par de meses más lanzan un libro, y qué puro cuento. Lo prometió deuda, así que dijimos que lo teníamos antes de que finalizara agosto, y así fue. El primero de agosto fue el lanzamiento oficial de mi más reciente trabajo, que un avance de mi tesis de doctorado también, así que nace un poco en la idea de investigación. Sin embargo, un pecado mortal en la academia es como tratar de ser entretenido, ¿no? Como escribir un libro y tratar de ser entretenido. Entonces, toda la idea de publicar paper y artículos está bien, pero me interesa más la divulgación, como esa idea de democratizar la lectura. Y en ese sentido, lo que planteo es puntualmente la tesis, es ¿cuál es el poder que tiene la iglesia evangélica protestante en Chile? ¿Tiene poder la iglesia? ¿Cómo han llegado los congresistas, comillas, cristiano o protestante al Congreso? ¿Siempre fue así? Es una de las ideas que ronda el texto, ¿no? La obra. La segunda tiene que ver con los vínculos para que esta iglesia hayan llegado a tener poder hoy en día. ¿Qué vínculo han tenido? ¿La masonería por ahí los ha ayudado? ¿Hasta qué punto lo ha ayudado? ¿Hasta qué punto ha financiado aquello? Junto con ellos, las disputas que han tenido con otras expresiones de fe, como la Iglesia Católica, tú señalabas, hasta 1925 es como la gran, ¿no es cierto?, paraguas confesional en nuestro país, y después de eso hay un desarrollo significativo, superlativo, incluso yo diría, de un proceso acelerado del mundo evangélico protestante. Yo creo que la idea de poder, la idea de política y social, creo que son las tres grandes claves en 12 capítulos que tratamos de resumir en este nuevo trabajo, ¿no?
0: Oye, bueno, acá tú hablas del siglo XIX, el siglo XX, el siglo XXI. Para hacer una pequeña, porque obviamente este es un tema que tiene mucho que ver con cómo se van fundando las naciones, ¿no?
1: Sí, sí.
0: Chile era un país en sus inicios muy, muy religioso, no sé si la palabra está bien, religioso o un país con mucha fe.
1: Sí, yo no sé si te acuerdas que en alguna oportunidad cuando hemos venido
0: ahora la cosa ha cambiado en el sentido de sí. que hay muchas personas que y obviamente uno tiene el respeto a todos los credos, a todo lo que la persona pueda creer, digamos, ¿no? Pero uno ha visto como una reconversión, por ejemplo, de la Iglesia Católica, que ha tenido que de cierta forma, a propósito de muchos casos de corrupción, uh-huh. muchos casos de abuso sexual, igual que han sido destapados por la prensa, han tenido que de cierta forma volver a reencantar, y por eso se hablaba cuando termina falleciendo el Papa Francisco y comienza la nueva votación, se hablaba, ¿te acuerdas que en algún momento conversamos cuál era la iglesia que se estaba tratando de
1: sí, sí,
0: frente al avance también de otras religiones como el Islam y otras? ¿Cómo lo ves tú? ¿Cómo separas esto en los tres?
1: Sí, lo primero es que el Estado de Chile, en pleno proceso de la construcción de la República, esto es fascinante porque la Iglesia Evangélica hoy en día parece ser que es meramente como esta especie de carnaval, en un sentido de una hipérbole, como una exageración la frase, como una especie de carnaval de la guitarra, el tratado, estas cosas como muy, muy de proselitismo en la calle. Pero hay una impronta muy ilustrada de eso, por nombrar algunas cosas. Por ejemplo, colegios emblemáticos como el colegio Peter MacKay, el colegio David Trumbull llamado Escuela Popular en su momento, colegios emblemáticos que hasta el día de hoy existen, que hoy en día son privados y en su momento eran gratuitos, son fundados por ministros y misioneros protestantes. Estos mismos misioneros de iglesia anglicana, metodista, luterana, presbiteriana, etcétera, fueron asesores de presidentes de la República. O sea, hay un nexo interesante entre el desarrollo de la iglesia evangélica, no católica, ¿no es cierto?, y el desarrollo de la República. Entonces, en ese sentido, una primera idea es señalar de que el Estado de Chile era altamente católico por la idea de la colonia, pero esto empieza a cambiar con la idea ilustrada del liberalismo político, ¿no? Entonces, en este sentido, me parece una primera figura interesante a nombrar es quien trae el método de la escuela lancasteriana, que es Diego Thompson, un método muy interesante y muy significativo para nuestro país en términos educativos, y que fue nada más y nada menos invitado por, en este caso, Bernardo O'Higgins. Entonces, cuando uno ve esa idea, uno dice, mira, al parecer, siempre el nexo de evangélico-protestante ha estado mezclado con política, solamente que no desde el Congreso. Hoy en día vemos que esa figura se ha replicado desde la militancia. Ahora, tú me preguntabas y me decías, bueno, hay una idea como desde fe, hay una idea como desde religión, y yo me acuerdo que en algún momento que conversamos, yo te hablaba, a ti te gustó mucho esa frase de como de aquel militante religioso, ¿no? Sí. De la militancia religiosa. Sí. Aquel como que no practica una fe, pero también adscribe como una comunidad religiosa. El libro, más que intentar mostrar sistemáticamente como qué es lo que cree cada iglesia o cada confesión religiosa, lo que trata de contar es cómo se han generado nexos. O sea, veamos la encuesta, bicentenario, la última encuesta bicentenario de la Católica, y arroja que el porcentaje de los protestantes son el 18, el 19%. Y desde la década del 70 hasta hoy en día ha ido en aumento. O sea, es un número que incluso a cualquier persona que está en política le interesa conquistar ese voto.
0: Claro.
1: Que es algo que también mi libro se trata hacer cargo, ¿no?
0: Está bueno eso que mencionas tú porque, a ver, si tuviese que preguntarte, porque tú acá hablas de tres siglos, ¿no?
1: Sí.
0: Uno que está en curso, pero...
1: Sí, correcto, claro. Doy fracción,
0: pero si tuvieses que dar un porcentaje, ¿Chile es un país donde hay hoy día más personas creyentes o menos?
1: Yo creo que va a la baja.
0: Me refiero a todas las
1: creencias, sí. O sea, sigue siendo Chile un país altamente cristiano, ¿no? Y digo cristiano más que religioso, cristiano porque sigue siendo el cristianismo la religión predominante, independiente hablemos como católico romano, Opus Dei, jesuita, evangélico, protestante, pero sigue habiendo una impronta religiosa, y creo que eso es algo no menor, porque si usted te das cuenta, por eso también tenemos un debate moral, ético moral, que es la parte final de mi libro, ¿no? ¿Cuáles son los desafíos en términos de esta iglesia que tratan de plantear desde el Congreso, desde la discusión pública? Y en ese sentido me parece interesante tu pregunta, Mario, porque creo que Chile, más allá de esa tensión de como agnóstica, ateo, la discusión de ideas, el mundo de la filosofía, la academia por su lado, la difusión de paper, el mundo científico, pero Chile, en su esencia, sigue siendo un país sumamente conservador. Entonces, no es extraño que hayan disputa incluso de leyes morales en el Congreso.
0: Cuéntame, ¿cómo comienzan a llegar? A mí me parece, hay una cuestión que me parece fascinante, que quizá a muchos les puede parecer algo medio rebuscado, pero me gusta mucho esto de las diferentes formas en las que se expresa la fe, porque hay algunos que tienen ciertas reglas, otros que son más una situación un poco más liberal, digamos, que son más conservadores en lo moral, pero quizá la manera de hacer negocio, la sí, cosa es distinta.
1: Más abierta, ¿no?
0: ¿Cuáles son las iglesias que primero empiezan a llegar a Chile? Bueno, la católica al principio, ¿no?
1: Sí, claro.
0: Es la primera.
1: Sí, correcto. Y después de eso, encontramos en el siglo XIX cuatro grandes tradiciones que hasta el día de hoy existen, que es la iglesia anglicana, la iglesia principalmente el sur de Chile, ¿no? La iglesia luterana, la iglesia presbiteriana y la iglesia metodista episcopal, ¿no?
0: ¿Cómo llegan? O sea, ¿llegan pero por qué? ¿Llegan desde una misión especial a llegar a Chile?
1: Llegan puntualmente porque recordemos que el puerto de Valparaíso, en honor a quien hizo el prólogo del libro, que profesor emérito de la Católica de Valparaíso, don Baldomero Estrada, que es experto en Valparaíso, señala que Valparaíso es más que una ciudad. Hoy en día uno puede ver, a todos los que nos están escuchando hasta ahora en la radio, que Valparaíso es como un mero puerto y hay gente que dice, hoy está feo, ya no es lo que era antes, las calles, se trata por ahí el concejal del municipio de revivir esta ciudad. Pero por muchos años, en el siglo XIX, fue el puerto más importante de Latinoamérica. O sea, nosotros tuvimos en algún momento el puerto más importante de Latinoamérica. Y es en ese sentido que los misioneros ven la idea de decir, mira, en general, como hay un polo económico atractivo, bueno, entonces también tiene que haber diversidad de religión, y no solamente el catolicismo. En ese perfil empiezan a llegar estos misioneros, principalmente de Europa y de Estados Unidos. Ese es como el foco central. Grandes avances que encontramos en esto, por ejemplo, la idea del ferrocarril, de los hermanos Wainwright. Algo poco conocido, pero eran muy amigos del mundo protestante.
0: Que hoy día tienen una zona ahí en Valparaíso, tienen una...
1: Pero notable, ¿no? O sea, les reconoce como una especie de patrimonio. Sociedad bíblica, o sea, la presencia que nos vemos en el mundo protestante en los inicios de la Cruz Roja en nuestro país. Sociedades o ligas antialcohólicas, de temperancia. Como te hablaba, de colegio emblemático. Incluso forman una logia masónica, hasta el día de hoy, que permanece en Valparaíso, que es Bethesda. Entonces, cuando tú ves eso, tú dices, bueno, poco a poco hubo un interés por temas económicos, por temas políticos y también de proselitismo religioso, porque se dieron cuenta que Chile se estaba viendo una apertura en esa idea de ensayos constitucionales que dice el profesor Osa, ¿no? En ese famoso texto de Chile Constitucional, publicado por Fondo de Cultura Económica, como en esos ensayos constitucionales dicen los protestantes, hey, por aquí podemos meter un gol, ¿no? Meternos nosotros y hacer un espacio. Ahora, esto cambia significativamente en el siglo XX. En el siglo XX vemos una idea mucho más social del mundo evangélico del mundo protestante. De hecho, en la década del 70, cuando vemos el tema del régimen militar, el Comité Pro Paz, la Vicaría de la Solidaridad, la figura de Helmut Frenz por el mundo luterano, ¿no? Se vuelve un evangelio mucho más social, ¿no? Se deja de discutir ideas y lo volvemos en la práctica. Por eso no es extraño que veamos que el mundo evangélico hoy en día, fíjate tú, en los famosos Te Deum, que se realizan cada año, hay una idea constante por la lucha de justicia social, ¿no? De igualdad, esta idea como de cuidar a la opresión del más pobre. Entonces, esta idea tiene que ver porque ha cambiado. Lo que fue en algún momento la iglesia evangélica, hoy en día difiere bastante, ¿no? De ese inicio.
0: Ahora, actualmente, ¿cómo lo ves? Porque hoy día uno puede ver que quizá incluso hay una bancada, digamos, de parlamentarios que están cercanos a una misma creencia. Y es lo que nosotros en algún momento comentamos. ¿Se puede gobernar o se puede legislar en base a una creencia o en realidad a las convicciones que uno pueda tener desde lo social, digamos? Tú decías que, y creo que tu libro lo retratabas, en otras entrevistas lo había escuchado, de que muchas de estas iglesias tuvieron que en algún momento para poder llegar a conquistar a personas, para poder ser muchos más, digamos, ser más populares, hincaron el diente ahí en lo social, digamos, en el tema educacional, el tema de crear colegio, el tema de la alimentación también, ¿no?
1: Sí, correcto.
0: En lugares donde había mucha pobreza. Sí. No quiero decir que se haya utilizado, o quizás sí, digamos, pero con fines, digamos, para poder ampliar eso. Esas dos preguntas.
1: Sí, creo que se va a topar indudablemente este fenómeno religioso con la idea de la teología de la liberación, que hace un tiempo nos dejó Gustavo Gutiérrez, el gran teólogo, ¿no?, peruano de Latinoamérica, de la teología de la liberación, que promueve principalmente la idea del cuidado del pobre, del oprimido, y la liberación del pobre y oprimido, valga la redundancia. En ese sentido, yo creo que el mundo evangélico, el mundo protestante, se volcó más a lo social, porque también el siglo XX es un siglo que para nosotros también tiene muchos cambios políticos, del mundo radical, parlamentario, liberal, ¿no?, más conservador. Entonces, en ese sentido, el evangelio, la idea del evangelio, ¿no?, este mensaje, se vuelve a las clases proletarias, ¿no?, a los más pobres, a los más vulnerables. Y creo que eso tiene que ver un poco con la idea de cómo, cuál es el foco. Pero también se contrapone, porque, por ejemplo, tú ves, por ejemplo, la propia Biblia, la Escritura señala que a los pobres siempre los tendrán. Y ahí tal vez se transforma esa idea de utopía, ¿no? Como, ¿qué queremos ofrecer? ¿Queremos ofrecer pan y circo para el pueblo? ¿Queremos ofrecer como algo que no podemos cumplir, ¿no? Entonces, ahí hay una disputa, una tensión constante dentro de esta iglesia, mira, que algunos lo ven como algo muy social y otros dicen que debemos volver como la idea de una educación formal y una responsabilidad en la fe de las personas. Eso por un lado. Y por otro lado, lo que me pregunta en torno a esta iglesia, en torno a las famosas bancadas, ¿no?, que se han organizado en el Congreso, yo creo que ahí hay un punto fuerte, porque yo en algún momento lo he dicho, y está lleno en prensa, yo lo he dicho para distintos medios, de que no podemos gobernar con la Biblia, si eso es una utopía, y eso ojalá que aquí bien grabado, estamos editando esa parte, estamos grabando esa parte. No podemos gobernar con la Biblia, déjame decir, yo me hago cargo de eso, ¿no? Es una falacia. Gobernar con la Biblia es imposible, porque piensa tú que cada persona tiene una dimensión de espacio privado, espacio público, dimensión de conciencia, libertad. Hace poco estaba cuestionando el tema de la libertad de prensa, no sé si lo viste.
0: La ley Mordaza.
1: La ley Mordaza, ¿no? Entonces, cada día la idea de libertad está puesta sobre la mesa. Entonces, querer gobernar con la Biblia, o que una bancada diga que es evangélica, o sea, por favor, si vamos a los clásicos como Hannah Arendt, Aristóteles, o cualquiera que podríamos mandar el mundo moderno y contemporáneo, diríamos que la política, por definición, diría Maquiavelo, es poder, es la defensa del poder. Ahí no corre la fe, no corre el cristianismo, ¿no? Entonces, esas cosas me parece que es para hacer o bien proselitismo o, digámoslo, de frentón, para tratar de un poco de utilizar la fe de una persona.
0: Bueno, ¿dónde podemos encontrar tu libro? Porque lo voy a leer con mucho ahínco. Además, que lo que me gusta de este libro es que la letra está... Hay una cosa que quizá puede ser un poco...
1: banal para alguien.
0: Muy banal, pero me gusta cuando los libros tienen una buena tipografía.
1: Sí, nada, hermoso. Se agradece eso, ¿no?
0: Se agradece, porque si no... He leído unos libros ahí. Si no, hay que preguntarle a Carlos Barría de Casa Sar, que el otro día estuve buscando unos libros que estaban en papel de Biblia.
1: Nuestro amigo Carlos.
0: Carlos Barría. Siempre voy a... Es mi consultor personal de textos. Oye, ¿dónde lo podemos encontrar? ¿Dónde
1: bueno,
0: está?
1: Bueno, están habiendo distribuciones.
0: Hay varios que están preguntando.
1: Sí, están habiendo distribuciones. Sin embargo, desde hoy día, porque el lanzamiento fue recientemente el sábado, pero desde hoy ya está oficialmente a través del sitio web de la editorial www.escaparate.cl. está la colección Ensayos y Ciencias Sociales. No quiero dejar pasar la oportunidad también para agradecer a dos personas que siempre muestran mucha confianza. Una fue el candidato doctor Álvaro Vergara, amigo personal del famoso Faro UDD, de la Universidad del Desarrollo, que es una tremenda referencia a la contratapa, y el doctor Baldomero Estrada, ¿no?, de la Universidad Católica del Paraíso, que son dos eminencias, así que agradezco profundamente a ellos y a todos los que leen, ¿no? En general, mis columnas en la prensa, semana a semana, escribo muy rápido, que tú dices, ¿no? Estoy como de cabeza siempre escribiendo, y procuro siempre eso, de como tratar de ser entretenido en esa lectura, que alguien no mire y diga, ay, tantas páginas, como que me da sueño. Así que creo que una buena apuesta y algo inédito, que eso también ha resaltado harto la prensa. Estuvieron presentando mi libro gente de distintos medios de comunicación, tuvo el municipio, y un trabajo inédito. Entonces, eso creo que también siempre es algo nuevo, ¿no?, que está en la discusión pública.
0: Sobre todo cuando se quiere hablar de temas que de pronto no sé si son la palabra es complicado, porque al final creo que lo complicado es demasiado subjetivo, es un poco medio ciútico.
1: Sí, sí.
0: Pero sí, como de temas que de pronto quedan ahí como en la conversación, y no hay una... Se busca un texto, siempre se busca un texto. Oye, sí, me gustaría leer sobre esto, y de repente uno busca y no hay ningún libro sobre esto. Me pasa con el tema de la radio, ahí tengo algo...
1: Y la gente piensa, Mario, que la religión es solamente iglesia.
0: Sí, claro.
1: Es un libro de Biblia. La religión tiene poder.
0: Sí, claro.
1: Y algo que trata el libro de mostrar, ¿no? Los disturbios que siempre ha habido, cómo la gente se ha peleado por el poder. Uh-huh. ¿Realmente la religión tiene poder? Siempre ha tenido mucho poder, ¿no?
0: Está buena esa premisa para poder leer este texto.
1: No, por favor,
0: Benjamín, muchísimas gracias por haber venido. Un gustazo, bien te acompañado, porque hay que venir tan tarde también, o tan temprano, porque...
1: Sí, no, la mano que aprieta. No, feliz a ti, un saludo cariñoso a todos los auditores, feliz. Así que todo invitado a leer mi más reciente trabajo publicado en Chile.
0: Nos vamos a ir a la pausa, pero antes te pido una recomendación de una serie y una película, porque ya estamos día de viernes de recomendaciones y a todos le estamos pidiendo una serie y una película, por
1: sí.
0: favor.
1: Voy a recomendar algo muy reciente y algo un poquito más antiguo. Lo más reciente, creo que siempre hay que volver, diría mi gran amigo Cristóbal Belolio, siempre hay que volver a los clásicos, y qué mejor que estar viendo La Odisea. Está muy de moda. Volver a la idea de Homero, ¿no? A los clásicos me parece interesante. Y como serie, hay una serie muy buena que la batió por muchos meses y hizo una segunda parte que se llama Merlí. Merlí.
0: Ah, sí.
1: La serie
0: ¿Es Merlí. ¿Es un profesor o no?
1: Sí, un profesor de filosofía que precisamente cuestiona la idea de la institucionalidad de la religión y también de las relaciones dentro de los pares, ¿no? Esta idea como que a veces los profesores se creen, yo soy profe también, como que se creen muy superior, ¿no? Muy distinto al resto, y al final del día salimos de la puerta, somos todos iguales, ¿no? O sea, me parece que Merlí cuestiona esa idea de institucionalidad, el modelo nuevo, ¿no? Creo que está muy, muy atractivo y es muy abierto para cualquier tipo de edad.
0: Benjamín, muchísimas gracias. Benjamín Escobedo CL en Instagram.
1: Sí, correcto.
0: Ahí está todo.
1: Sí, ahí estamos, tal cual.
0: Gracias, Benjamín.
1: No, un placer. Gracias, Maratín. Un saludo cariñoso a todos.
0: Vamos a la pausa, 1:41. Estuvimos con Benjamín Escobedo Araneda con su texto que, bueno, si gustan ahí me lo pueden pedir por interno para que ustedes lo puedan conseguir. Breve historia de las iglesias protestantes evangélicas de Chile. Una historia, es histórico, es entretenido y por supuesto nos va a dejar ahí un contexto sobre esto que también es bien importante en nuestro país. ¿Por qué no? Vamos a la pausa y volvemos.
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recomendaciones en el trasnoche, series y películas para el fin de semana. Quedan 13 minutos para las 2. William, su recomendación para el día de, para el fin de semana, a ver. Película, rapidito. Jesucristo Superestrella, ¿cuál versión? La original. La original, ya. Y, ya, no, porque hay varias, o sea, hay unas que son animadas, hay una que es actual, pero la original, ya sé cuál es. Ya, y después, una serie, 24, de Jack Bauer. Ahí, bien, me gustó, Súper. Bien, me gustó tu recomendación. De todo un poco. Sigo leyendo los saludos al coterrano Vicente. Nos escriben acá a auditores de Nuestras Noches desde Tirúa. Nos escribe Enzo Durán. Dice, a propósito de películas, recordé Flash Dance. Escuchamos, pusieron la canción hace poco, dice acá. Ya, Flash Dance. Acá nos están diciendo saludos a Willy. Saludos, Mari, Marito, Vicente, Julio Independencia. Él dice El Padrino. Bien. Hola, Mario. Recomiendo una comedia liviana, 72 horas, conocida en inglés como 72 Hours. Es una película de comedia estadounidense estrenada el 24 de julio de 2026 en Netflix. Hola, Pablo, por acá. Recomiendo la serie en Apple TV, Cape Fear, Cabo de Miedo. No es un simple remate de la película con Robert De Niro ni el anterior con Robert Mitchum. Esta serie de 10 episodios, el villano Max Cady es interpretado por Javier Bardem. Recomendada, con sorpresa en cada episodio, que cuando crees que sabes todo te sorprende en el siguiente. Un thriller genial. Saludos, ahí está Pablo conectado con nosotros. Cape Fear de Apple TV, está muy bueno. Mr. Robot, dice nuestro auditor Alejandro, gracias. Desde Viña del Mar, saludos Lorenzo. ¿Qué más tenemos? Acá nos dice la película Atrapado sin salida. Otra película, Hombre mirando el sudeste. Esta es del 86. Muy buena. Esta es muy buena. Este es un hombre que está en un hospital psiquiátrico, ¿no? Que dice que es extraterrestre. Sí, es bueno. Es muy bueno. Máximo Lira nos recomienda esa. Hombre mirando al sudeste. Máximo Lira desde Cerro Navia. Hola, Mario. Saludos desde La Serena. Nos escribe también Cecilia Rivera. Eduardo González dice Atrapado sin salida. Adrián Díaz dice El Día de la Independencia. Otro. Bueno, después hicieron la otra versión del Día de la Independencia. O hicieron como la versión nueva. No, ahí se fueron, pero. Es que hay películas para no hacerle una. No, hay películas que mejor hay que dejarlas como están nomás. Sí. Y no es de mala onda, ni mucho menos, pero hay películas que hay que dejarlas estar nomás. Hay que dejarla esta. Saludos desde la Araucanía, en el punto fijo de Carabineros. Somos del débil el protector, dice acá. Mira, un auditor nos está escuchando su programa. Y nos está escuchando ahí, funcionarios de Carabineros. ¿Qué tal? No nos dio el nombre, pero bueno, nos están escuchando desde la Araucanía. ¿Qué tal? Conectados ahí en la Araucanía con nosotros. Yo voy a hacer una recomendación, William. Hay una recomendación que quiero hacerles, pero se las voy a dar en un rato más, porque en la semana estuve viendo un par de películas muy buenas y algunas series. Yo soy más de película que de serie, pero se las voy a dar. Voy a tomarme un par de minutos más para poder hacer esa recomendación bien. Saludos desde Recreo, Viña del Mar. Acá hay una película muy buena. Eduardo dice Cinema Paradiso. Muy buena. Y la banda sonora de Ennio Morricone. No, tremendo. Tremendo, tremendo. Expreso de Medianoche, dice Isidro Vargas desde San Luis, Argentina. Adiós, Mr. Chips, dicen acá. Hombre en Llamas, Animatrix. Ahí está. Gracias a todos los que nos están escribiendo. Les agradezco. Muchas gracias. Hay buenas recomendaciones, fíjate, en este viernes de recomendaciones. ¿Por qué? Porque el último programa de la semana, después, bueno, el fin de semana van a estar con Nicolás Tañaro, pero los que podemos descansar el fin de semana con esta línea.

lista de recomendaciones, uff, tenemos, pero muchas opciones para ver. 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Atención, porque también quiero contarles sobre dónde se está jugando el Mundial de Sub-17 Femenil de Voleibol, donde está jugando nuestro país. Se está jugando acá en Santiago. Lamentablemente, en el primer partido, Chile perdió 3-0 con República Checa. El día de hoy se enfrentan a las 20 horas contra Tailandia. Esto en el Centro de Deportes Colectivos, el de Deportes de Combate y los gimnasios del Liceo Mixto, tanto en los Andes como en San Felipe. Son esos tres lugares. Liceo Mixto en los Andes, como en San Felipe, los gimnasios del Liceo Mixto, ahí está. Y en el Estadio Nacional, en el Centro de Deportes Colectivos, este Mundial Femenino Sub-17 de Voleibol que se está jugando en Chile. ¿Cuáles son los partidos que se juegan el día de hoy? Hay tres. Turquía versus Estados Unidos a las 14 horas, Egipto versus República Checa a las 5 de la tarde y Chile que va a recibir a Tailandia, también ahí en el Centro de Deportes Colectivos, a las 20 horas. Ya el día 8 de agosto, Chile recibe a los Estados Unidos a las 8 de la noche y el 10 de agosto Chile va a jugar contra Egipto a las 20 horas. 11 de agosto, que es la última parte, Chile recibe a Turquía a las 8 de la noche, el 11 de agosto. Ojalá que le vaya muy bien a nuestras representantes sub-17 de voleibol femenino. Es muy bueno ver que Chile sigue trayendo diferentes campeonatos. Hemos tenido fútbol, hemos tenido ciclismo, pronto se viene el rally mundial en Concepción. O sea, viene mucho deporte, viene a nuestro país y en muy buenas competencias, porque no tan solo son mundiales, sino que también a veces son panamericanos o campeonatos sudamericanos, campeonatos locales también, porque todas las semanas hay, pero que venga un mundial de diferentes categorías y sobre todo de categorías formativas o de categorías que están ya con deportistas mucho más jóvenes, que están en formación, es mucho mejor porque se eleva el nivel y también nos ayuda a saber en qué nivel estamos, porque uno compite para saber efectivamente si estás en un buen nivel o falta todavía trabajar. Eso va a ser sin duda muy bueno. Quedan 5 minutos para las 2. Escucharemos a esta hora ¿a quién? Ah, ya, lo estamos buscando. Es que nos quedamos pegados con las series. Se nos pegó el DVD, William. Se nos pegó el mini disc. Mira, voy a leer algunos mensajes. El silencio de los inocentes, de Aníbal Lecter. Los puentes de Maiso, La profecía, pero la 1, El resplandor. Mira. Hola, Mario, Terremoto de San Andrés en YouTube. Es una parodia de la falla de San Andrés. Ya, los voy a leer a la vuelta. Los sigo leyendo a la vuelta. Escucharemos a La Ley, Prisioneros de la Piel. Porque hoy está de cumpleaños Mauricio Clavería, baterista de esta banda, nacido el 2 de agosto del 63. Y que escuchamos ahora.

0: estamos escuchando a La Ley y me hace una pregunta muy buena. Los que obviamente no van a poder ver a Chile jugando voleibol en este campeonato, hay un canal de YouTube que es el canal oficial de el voleibol, se llama Voleibol World, que es básicamente el canal oficial del voleibol mundial, y están transmitiendo todas, absolutamente todas, todos los partidos. Todos los partidos los transmiten, están programados, entonces usted va a ver, incluso están programados hasta los que todavía no se juegan. Si usted se suscribe a este canal, le va a llegar la notificación ahí cuando esté jugando. Incluso están el partido de Chile con República Checa está para poder verse completo. Está muy bueno porque, bueno, es una hora y media de transmisión. Está muy bueno porque se ve todo, está todo el partido y se ve en alta definición, además. Se ve súper bien, la verdad. Muy, muy bien la transmisión. Si gustan auditores, yo les puedo enviar el canal, que es el Volleyball World. Volleyball World. Yo se los envío a través del WhatsApp. Me lo piden y yo se los envío para que sigamos a las chilenas que están, a las jóvenes chilenas que están representando a nuestro país en este mundial. Vamos a la pausa, son las 2 de la mañana en punto. Ya volvemos.
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0: 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En Bio Bio, una nueva hora. 2 de la mañana.
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2: Buenos días, bienvenidos al Informador. La oposición comenzó a fijar su postura frente a la agenda de seguridad presentada por el gobierno, valorando la apertura al diálogo, pero advirtiendo que existen aspectos de la propuesta que deben ser revisados. Los detalles los tiene Gabriela Piña.
3: Los partidos de la oposición comenzaron a delinear la estrategia con la que enfrentarán la agenda de seguridad presentada por el presidente José Antonio Kast. En el sector han manifestado disposición a discutir las iniciativas y avanzar en acuerdos que permitan fortalecer el combate al crimen organizado. Sin embargo, los primeros reparos apuntan a 2 aspectos principales: la falta de novedades en parte de los anuncios y la ausencia de herramientas que consideran clave para perseguir a las organizaciones criminales. Mientras el diputado socialista Nelson Venegas planteó que parte importante de las iniciativas ya se encuentra en tramitación, su par del PPD, Raúl Soto, cuestionó la ausencia del levantamiento del secreto bancario.
4: Es prácticamente lo mismo que ya existe. Muchos de los proyectos que se anunciaron ayer ya son leyes o están en tramitación.
5: No se puede atacar el corazón del crimen organizado si es que no debilitamos su poder económico.
3: Así, en el sector buscan instalar que la seguridad no pasa únicamente por aumentar las sanciones, sino también por dotar a las instituciones de herramientas efectivas para investigar, perseguir y desarticular las redes del crimen organizado.
2: Alcaldes de comunas con altos índices de delincuencia valoraron con cautela el giro del gobierno en materia de seguridad y las nuevas medidas anunciadas para enfrentar el crimen organizado. María Gramunt, ¿cómo nos cuenta?
6: El presidente José Antonio Kast presentó la agenda contra el crimen organizado y el terrorismo, con la que busca reforzar el combate contra la delincuencia. Si bien varias de estas medidas fueron bien recibidas por los jefes comunales, especialmente aquellos de comunas con altos índices de violencia, estos advierten que los anuncios deberán traducirse en acciones concretas. El alcalde de San Bernardo, Christopher White, valoró el cambio de postura del presidente respecto de la utilización de las Fuerzas Armadas en tareas de seguridad. También el alcalde de Lo Prado, Maximiliano Ríos, destacó que cualquier avance en materia de seguridad es positivo, siempre que las medidas se implementen en coordinación con los municipios.
7: Llevamos más de 2 años solicitando esta medida. Nos parece un avance significativo el cambio de opinión.
8: Después de muchos meses de silencio, tenemos que escuchar también al municipalismo. Nosotros sabemos dónde están los problemas. Mano dura, pero acompañado de prevención.
6: A juicio de los jefes comunales, el desafío no pasa solo por aprobar nuevas leyes, sino que por dotar a los municipios y a las policías de las herramientas y recursos necesarios para recuperar los barrios más afectados por la delincuencia.
2: Vamos a retomar el contacto con nuestra unidad móvil. Vicente Aguilar, te escuchamos.
9: Sí, información desde la comuna de La Cisterna, donde durante la noche se registró el homicidio de un hombre de nacionalidad colombiana de 29 años, quien residía en un CITE ubicado en María Vial con calle Bolivia, esto en la comuna de La Cisterna, y según información preliminar de Fiscalía Eco, también de la Policía de Investigaciones, al menos 3 personas, la víctima y 2 personas más, habrían sido parte de una riña que termina con 3 balazos, 3 disparos en el pecho de este hombre. También se investiga el uso de un arma blanca en este hecho. Finalmente, este hombre termina falleciendo en el lugar. Vecinos, también la prima de esta persona, intentan trasladarlo hasta un centro asistencial, lo suben hasta el pick-up de un camión 3/4 que estaba en el lugar, pero finalmente constatan que este hombre no tiene signos vitales, por lo tanto termina quedando en este lugar, y es ahí donde está trabajando en este momento la Brigada de Homicidios de la Policía de Investigaciones, también recabando los antecedentes la Fiscalía Eco. Cualquier novedad, cualquier información que surja de este caso, estaremos ampliando. 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
2: Bueno, vamos a revisar también, como de costumbre a cada hora, revisamos noticias de carácter internacional. En este caso, vamos a contarles que miles de personas protestaron el jueves en Costa Rica contra lo que consideran una amenaza de la presidenta Laura Fernández al Poder Judicial del país, reconocido como una de las democracias más estables del continente. Con proclamas en defensa de la división de poderes, miles de personas se manifestaron pacíficamente el jueves en la Plaza de la Democracia, en el centro de la capital, San José. Todos debemos defender nuestra democracia, estamos aquí para que el gobierno no tome el poder judicial, declaró a April Rodríguez, tatuadora de 28 años, quien participó en el llamado plantón en defensa de la democracia y justicia. La mandataria de derecha en el poder desde mayo impulsa una reforma del sistema de justicia al que acusa de inacción frente a la creciente violencia y el crimen organizado. El conflicto se agudizó la semana pasada tras la decisión de la Sala Constitucional de la Corte Suprema de Justicia de prorrogar el periodo de sus magistrados suplentes, luego de que el bloque oficialista mayoritario en la Asamblea Legislativa devolviera dos veces las nóminas aspirantes propuestas por el tribunal. 2:06 a.m. Hasta ahora, en la ciudad de Valdivia, en el sur de nuestro país, 8 grados de temperatura. Está llovizna en esa zona, con una humedad del 90%. En Santiago, hasta ahora, el cielo está mayormente nublado. Hay una temperatura de 8 grados Celsius y una humedad del 76%.
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2: Escucharemos a Stevie Wonder, I just called to say I love you.

2:13, 2:13. Atención porque hay tránsito suspendido en la ruta de los Libertadores por inspección fiscal al interior del túnel Chacabuco. Esto en ambas direcciones, en el túnel Chacabuco. Desvíos de tránsito para vehículos livianos por la cuesta Chacabuco y para camiones por la ruta 5 Norte a través de la variante Yay Yay. Mucha precaución. Ahí la autopista Los Libertadores. Ahí justo ahí llegando al túnel Chacabuco. En ambas direcciones. Está, no se puede pasar por allí. Entonces hay desvíos de tránsito para los vehículos livianos por la cuesta Chacabuco y para camiones por la ruta 5 Norte a través de la variante Yay Yay. Esta es información que ha entregado la propia Vía Chile ahí en la ruta de los Libertadores hace minutos, hace ya por lo menos una hora y media que están haciendo trabajos de inspección fiscal. Esa es la palabra. Están haciendo algún tipo de inspección en el lugar. Así que si usted está por tiene que ingresar a ese túnel, sepa que no se puede ingresar en ninguna de las dos direcciones. Y está la ruta 5 Norte para los camiones como desvío. Y la variante Yay Yay, por la variante Yay Yay y la ruta 5 Norte. Y la cuesta Chacabuco para los vehículos livianos. Bien, estamos revisando sus mensajes. Estoy revisando sus mensajes. Eras una vez en América, dicen acá. Oye, acá nos mandaron un montón, pero la idea era solo uno, auditores. Una auditora acá me mandó, Paola nos mandó un montón, pero están muy buenas todas. Los puentes de Madison, La vida es bella, Pearl Harbor, Forrest Gump, Toy Story y otras tantas. Gracias. Buenas noches, Mario, buen programa, saludos desde Temuco, acá con muchas inundaciones, sobre todo en la comuna de Carahue. Saludos, mi estimado, gracias, Carlos. Abrazos para ti, abrazos ahí a todos los que vienen en Temuco. Lindo lugar Temuco, ¿eh? Lindo lugar, en verano hace un calor ahí, pero tremendo. Mira, una serie, acá nos dice Loreto, que es buenísima, dice la extraordinaria playlist de Zoe, muy buena, está en Netflix, dice. Mira, ahí está. Bien, ahí tenemos otra recomendación. Voy avanzando, Una mente brillante, la película, nos escribe Pablo Fuensalida, Una mente brillante, muy buena. Ahí está Russell Crowe, si no me equivoco, una serie muy buena, Las mamás de los pingüinos. Pablo Fuensalida nos escribe eso. Gracias, Pablo. Acá nos escribe: hola, Mario, me gustaría reportar una rotura de matriz en el sector Collao de Concepción, en la calle Villarrica con Collao. El agua sale como río desde el suelo, al parecer es agua potable ya que no tiene mal olor y es cristalina. Para dar aviso a las entidades respectivas, nos escribe Andrés. Gracias, Andrés, ahí nos mandó algunos videos también. Oye, pero ¿cómo nadie se ha dado cuenta de eso? O sea, el video que nos mandaste es un montón. Ya lo vamos a tratar de ver en un ratito en BioBio TV. Oye, pero ¿cómo nadie se ha dado cuenta y llamado a alguien que vaya a revisar eso? Porque la cantidad de agua que está saliendo en esa esquina es muchísima. Y se está perdiendo agua. Después nos quejamos que no hay agua. Sí, pues. Vamos a revisarla en breve ahí a través de BioBio TV para que ustedes también la vean en la pantalla, a los que nos están viendo. Hay varias gente que nos ve hasta ahora, que están conectados en biobiotv.cl, que están conectados también en la televisión digital de Libre Recepción y también están conectados en los canales de cable. Voy a reiterar el lugar donde se está dando esta rotura de matriz. A ver si lo podemos llamar. Esto es Villarrica con Collao, sector Collao en Concepción. El agua sale como río desde el suelo. Impresionante el video, lo vamos a ver. Mucha agua. El tema es que nadie se hace cargo después, porque al final esa agua que está saliendo allí, imagínense, fuese en un lugar donde hay mucho frío, donde la temperatura es muy, muy, muy baja, eso se convierte en escarcha y después caldo cultivo para un accidente. Lo vamos a ver ya a través de BioBio TV, esta rotura de matriz. Usted la va a ver y va a quedar igual de impresionado que yo. Ahí la estamos viendo. Mira, un montón. Ahí la estamos viendo a través de BioBio TV. Es en la calle Collao, es Villarrica con Collao, comuna de Concepción, ahí en el sector Collao de Concepción. O sea, la cantidad de agua que está saliendo ahí es un montón. Es mucha. Mucha la agua que está justo en una intersección, y ya prácticamente la intersección de la calle está completamente inundada. O sea, no, la verdad que el agua ya
para cruzar esa calle, ya no se puede cruzar esa calle, de hecho. Es muchísima el agua que está cayendo ahí. Estamos tratando de llamar a nuestro auditor. Andrés. Andrés, si nos estás escuchando, Andrés, te estamos llamando, ¿eh? Te estamos llamando para que nos contestes ahí en Concepción, para que nos cuentes tú también si pudiste ver algún equipo de seguridad. Vamos a tratar de llamar a seguridad municipal en todo caso, pero claro, mucha el agua. Lo estamos viendo ahí a través de Bío TV. También si usted en su comuna estás viviendo alguna situación similar, nos puede avisar también al WhatsApp de la radio. Más 569-9207-888. Hola Mario, tres películas increíbles, Yo antes de ti, la otra es Diario de una Pasión y Alta Sociedad. No se cree Luis Guerra, gracias. Acá, Rápido y Furioso, la uno sí, pues, dice acá nuestro auditor. Ya, está bien. ¿Qué más tenemos? Horizontes Lejanos. Hola Sergio, soy Sergio, recomendaría la película de Bombo Fica, dice acá. Ya, ¿qué más tenemos? Espíritu de lucha, no dice Jano. Hajime no Ippo, de Satoshi Nishimura. Espíritu de lucha se llama esa canción, esa película. Hola Mario, te encontraré en serie de Netflix. Empecé y no pude parar hasta terminarla. Son 8 capítulos. Saludos desde Everett, desde los Estados Unidos. Está Oscar. Hola, saludos desde Casablanca. Está conectado con nosotros Carlos. Dice, la mejor película de todas es la de los Picapiedras, dice acá nuestro auditor. Mira. La fuga de Alcatraz, La Milla Verde, dice Edmundo Arenas. Gracias, Fuego contra Fuego, Al Pacino y Robert De Niro. Mira. Hola Mario, la película linda es Melody y música de fondo de los Bee Gees, es de adolescentes. Saludos. Mari, no sé si la has visto. No, mira, no he visto esa. La vamos a anotar también. Saludos desde Foz de Iguazú. Asesinos por Naturaleza, Darío Córdoba también nos da esa recomendación. Hola, la película 13 Guerreros de Antonio Banderas. Saludos, trasnoche. Desde Chiguayante, Luis Silva, Los Puentes de Madison, Clint Eastwood, buena película, saludos. Gracias. Hola Mario, soy Verónica Maipú, el extraño caso de Benjamin Button. Bueno, sí está bien, es muy buena, es del 2008, fue nominada a los Oscars. No les cuento más porque hay que verla, si después en esa de Brad Pitt. Buenos días Mario, Vicente Lord Wheeler, recomiendo la película Guten Tag Ramón, yo la vi por YouTube, es muy buena. Ahí está. Película Bajo la Arena, Gustavo Millar de Peñaflor, también conectado hasta ahora. Bien, vamos a seguir avanzando, 2:20. Ahora llega el trasnoche de la radio, Puerto Orquesta junto a Denise Malebrán. Este es un éxito de la banda Psycho llamada Limito con el Sol, que escuchamos ahora en Bío Bío.

0: 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Buenas noches. Mira, acá nos dice Villarrica, esquina Collado, la población Lagos de Chile, lo que hoy es el sector Collado, en mis tiempos era el barrio Puchacay, dice, 200 metros del estadio y el terminal de buses de Concepción. Viví los primeros 8 años de mi vida, nos escribe nuestro auditor Enzo. Buenos días, gracias por el dato de la rotura de matriz en Collado con Villarrica. Vivo por ahí cerca, así que me levanté a juntar agua, ya que seguro la cortarán mañana. Dice, en todo caso, es Bío, siempre tiene drama con esa matriz. Llega y corta el agua sin avisar. Gracias, Bío Bío, ahí nos están escribiendo. Buenas noches. Buenas noches, dice, corrección de calles por ruptura de matriz en Concepción, dice acá, es por calle Lago Villarrica con General Novoa. Ya, bueno, yo me guío por lo que nos dice nuestro auditor. Es lo que nos dice él, que estaba justo ahí en la esquina, pero si acá nos dice Lago Villarrica con General Novoa, bueno, será ese el lugar. Gracias a Patricio, gracias por escribirnos. Hola, hola Mario, la película Glass Cristal en la que actúa el gran Bruce Willis, soy Jessica de Maipú. Estamos con el viernes de recomendaciones, para que vaya anotando, porque vamos a estar leyendo durante todo este programa las recomendaciones. Hola Mario, la mejor película es Emboscada Final. Ah, Emboscada Final es la de... No, Emboscada Final es una película que es nueva. O sea, no tan nueva, es una película de... A ver... tiene menos de 10 años, debe tener unos 5 o 6 años. Película que está en Netflix, que habla acerca de un policía que tiene la misión de encontrar a Bonnie and Clyde. ¿Te acuerdas la historia de Bonnie and Clyde? Ya. Ahí está. ¿Cómo se llama este actor tan que estuvo en la película Los Intocables de Elliot Ness? Que era Elliot Ness, que protagonizaba a Elliot Ness. A ver, Kevin Costner, tal cual, que estuvo ahí en el guardaespaldas. Buena película. Whitney Houston. Buena película esa. Esa es una buena película para ver. El otro día estuve viendo, William, El último samurái de Tom Cruise con Watanabe, que es el extractor japonés. Muy, muy buena esa película. Muy buena. Debe ser. El último samurái. Tiene toda esa película. Tiene una historia como muy fuerte en el sentido de dónde proviene el capitán Algren, que está protagonizado por Tom Cruise. Y no voy a contar más porque la idea es que usted la vea, pero si tiene la oportunidad de verla, no la ha visto, véala, porque tiene todo, tiene historia, tiene una muy buena banda sonora, la fotografía está muy bien hecha, además. Es muy bonita la historia del último samurái. Dice por acá, para mí la mejor película es Kid Celestial, Noche muy helada en Cañete, nos escribe otro auditor. Hola Mario, buenos días, abrazo para Lord William y al bicho, enojado porque se me perdió la almohada, nuestro auditor. recorriendo las series El Padrino de Harlem, muy bueno, El Padrino de Harlem, muy buena, oye, buena, bien Vladimir. El Padrino de Harlem, muy buena, ahí está el actor de apellido Whittaker. Forrest Whitaker, que es este actor que lo ha molestado harto porque tiene uno de sus párpados en su ojo izquierdo, está como medio caído. Es un actor que tiene. Mira, por acá estaba viendo. Él tiene una ptosis palpebral en su ojo izquierdo, que es una condición congénita hereditaria, que básicamente es tener un párpado caído. Es decir que ocurre por el debilitamiento o desarrollo insuficiente del músculo que eleva el párpado. ¿Qué tal? ¿Todos los días se aprende algo? Forrest Whitaker. Esta serie que habla de El Padrino de Harlem. El Padrino de Harlem es una serie que habla acerca de Bumpy Johnson, que que si usted busca la historia, los anales de la historia de William del crimen organizado en los Estados Unidos, hubo en un momento que hay dos grandes nombres de la mafia neoyorquina, pero de la mafia neoyorquina afrodescendiente. Hay dos nombres muy fuertes. Uno, Bumpy Johnson. Y una vez que muere Bumpy Johnson, aparece otro nombre, Frank Lucas, que termina siendo como el guardaespaldas y colaborador de Frank Lucas, de Bumpy Johnson. Y Frank Lucas, bueno, la serie El Padrino de Harlem habla precisamente de Bumpy Johnson, que es como este mafioso afrodescendiente que termina trabajando con la mafia italiana y todo un tema, y es como el dueño del barrio de Harlem. Y luego está la historia de Frank Lucas, que además tiene una muy buena película, que adivine cómo se llama la película de Frank Lucas, William. No, esta es una película buenísima, protagonizada por Denzel Washington. Para muchos la mejor película de Denzel Washington, la del mafioso gángster americano. ¿Ves? Algo sé de película. Gangster americano de Denzel Washington, que protagoniza a Frank Lucas. Entonces ahí están las dos historias relacionadas. Yo les recomiendo ver las dos. Muy buena. Les recomiendo. Dice por acá, hola, nos escribe Mirta. Buena, Mario, felicitaciones por su profesional y dedicación. Se nota que disfruta su trabajo. Sentido de solidaridad, ayuda, eso se valora. Más de una vez lo he acompañado en todo su turno. Trabajé muchos años haciendo turno y se me pasaba volando cuando uno lo hace con cariño y respeto. Un gran abrazo. Gracias, Mirta. Te agradezco tu mensaje tan bonito. Te mando un abrazo apretado. No sé dónde estarás, pero te mando un abrazo muy grande que llegue por las ondas de la radio para ti. Hola, acá nos dicen El Irlandés. Otra película también de mafiosos buena. Ahí aparece Robert De Niro, ¿no? Creo que esa habla de la historia de el señor Jaffa, ¿no? Mira, El Irlandés. Sí. Película del 2009. Que habla de la historia de Frank Sheeran, que es este mafioso irlandés que termina trabajando para la mafia, que involucra también ahí a Russell Bufalino. Básicamente habla de una familia criminal en Pensilvania, pero habla de... Esta es la película de Scorsese, una de las últimas de Scorsese. Y habla de Jimmy Hoffa, ¿no? Tiene tremendo... William, el reparto es Joe Pesci, Al Pacino, Robert De Niro y Harvey Keitel. O sea, tiene, pero... Es larga, sí, ¿eh? Como tres horas y media. Juana Montiel nos está escuchando en Punta Arenas. Juana Montiel, le mandamos un abrazo apretado. Gracias, Juana, por estar con nosotros, llamarnos a nuestra línea 800. Hola, todos en Bio Bio. Solo quería dar un aviso de dos personas en situación de calle en Avenida Huichahue, ¿ya? Con Corbalán en Padre Las Casas. Hace mucho frío, que se viene una pésima bajada de frío. Igual de aviso a través del código azul. Espero que mi solicitud de llegada esté activa. Saludos a todos los radioescuchas. Juan Añasco Mellado desde Padre Las Casas. Qué bueno que hiciste ese llamado, ¿ah? Juan Añasco, gracias, Juan. Esto es Avenida Huichahue con Corbalán, Padre Las Casas. Yo siempre recomiendo, auditores, cuando ustedes vean a alguna persona en situación de calle, que ustedes vean que está con algún problema de salud o hace mucho, mucho frío, o también en cualquier... Esto una vez lo dijo Michel Deler, ¿se acuerda, Wilito? Michel Deler, que siempre nos viene a visitar, que ahora está con más pega que... lo tienen en todos los canales ahí, lo tienen secuestrado. El otro día está en el Mega, en Chilevisión, lo tienen en todos lados. Bueno, él decía una cosa que es como una máxima que se mantiene, que muchas veces uno lo hace. No piense que una persona ya llamó para denunciar una emergencia. Porque uno dice, no, las llamas están tan grandes que ya debe haber llamado a alguien. No, si usted tiene la intención de hacerlo, hágalo, porque uno nunca... Una llamada para avisar nunca es tarde. Y es mejor llamar que quedar con las ganas, ¿no? Uno nunca sabe. De pronto hay un accidente que uno parece que por la cantidad de personas heridas o no sé, una persona que está en situación de calle, pongámonos en ese caso, uno dice, no, si da el llamado a alguien, no. Hay que llamar, no importa si le van a decir, no, si no acaban de llamar, listo. Pero usted ya hizo la... ya hizo el aviso. 2:34, iremos a la pausa. En breve nos vamos a conectar con Vicente Aguilar, que a propósito de lo que ha ido ocurriendo con este caso, de este homicidio que ocurrió en La Cisterna, vamos a estar hablando con él de eso, mucho más a la vuelta, en el Trasnoche de Bío Bío.
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2: Escucharemos a John Oates con Darryl Hall, Hall & Oates con Private Eyes, 2:37.

0: 40 minutos, estamos de vuelta en este trasnoche de la radio. Nos vamos a conectar ya con Vicente Aguilar, que está medio, lo vi, está como medio abrigado, parece que está bien helado. Vicente, estamos contigo, buenos días.
1: ¿Cómo estás, Marito? Sí, de vuelta acá. No, más que helado, estoy bastante complicado de la voz, de la garganta, así que estoy ahí manteniendo el calor, por eso.
0: ¿Sabes por qué le pasa eso?
1: Tan abrigado.
0: Eso les pasa por... No, eso les pasa por los karaoke, por todas esas cosas que usted acostumbra.
1: Sí, no. Yo que no voy a un karaoke hace bastante tiempo. Ve que estuvimos ahí los días sábados, en el trasnoche, ahí por nuestro gran Nicolai.
0: ¿Sí?
1: Cuando estuve de vacaciones, entonces me excluí de los karaoke, pero volveré.
0: ¿Y qué canción usted canta en los karaoke? Perdón que le pregunte, pero...
1: No, pregunte nomás, pregunte. Chayanne.
0: La tenía lista ya.
1: Sí, Chayanne.
0: Ya, Chayanne.
1: ¿Qué más puede ser? A ver. No, Chayanne.
0: Chayanne es lo que... Sí. Ya, Chayanne es la onda. Esa es la onda.
1: Y la noche.
0: ¿La noche?
1: Sí, señor.
0: ¿Usted es como...?
1: ¿Qué le parece?
0: Bien, ¿no? O sea, entre Chayanne y la noche hay harta diferencia, pero cumbia romántica, pero... y como Leo Rey.
1: Eso, hay algo en común.
0: Ya, bien.
1: La... Usted sabe cómo se mueve Leo Rey y cómo se mueve Chayanne.
0: Ah, ya.
1: Yo soy medio tieso, pero...
0: Eso, ahí está la cosa, ahí está, ya.
1: Sí, bien. Señor.
0: No, y usted se parece harto a Chayanne igual, en todo caso.
1: No sea mentiroso, no sea mentiroso, no.
0: Pero usted es como Chayanne de Tirúa, pues sí, el sol de Tirúa.
1: El sol de Tirúa.
0: ¿Sí?
1: Ahora, el papá de Tirúa.
0: El papá de Tirúa, claro. Oye, bueno, cambiamos de tema porque vamos a hablar de un tema bien complicado que se ha dado. Hay una historia ahí, Vicente, en la comuna de La Cisterna, que hay poca información, esa es la realidad, poca información, pero has podido ir reporteando un poco lo que ha pasado en La Cisterna. ¿Qué ocurrió para quienes recién se están conectando?
1: Sí, dábamos cuenta cerca de la una, ¿cierto?, en el trasnoche cuando estábamos comenzando, de este hecho que se registró ya el pasado día jueves, durante la noche, últimas horas del día jueves, en la comuna de La Cisterna. ¿Qué sucede? Un hombre colombiano de 29 años termina falleciendo, esto en María Vial con calle Bolivia, en un CITE que está ubicado en esa intersección. Según información de testigos, según información a la que pudimos acceder, ¿cierto?, es que estarían al menos cuatro personas en este CITE, estarían dos personas en el primer piso, que sería la víctima, este hombre de 29 años, junto a una prima, y en el segundo piso dos personas más. ¿Qué sucede? Este hombre sube hasta el segundo piso, tiene un problema, un altercado con estas dos personas, baja rápidamente, se esconde en el dormitorio de su prima, y ahí es donde estas personas lo encuentran y le habrían propinado al menos tres disparos en el tórax, tres disparos, y lo que decía también la Policía de Investigaciones es que no se descarta que también se haya utilizado un arma blanca en este hecho. Lo otro que estuvimos preguntando y que no nos confirmaron era si solo la víctima, ¿cierto?, este hombre de 29 años que termina falleciendo, tiene lesiones. Si estas dos personas que huyen posteriormente estarían lesionados o algo por el estilo, no nos pudieron confirmar. Pero ¿qué sucede luego de eso? Recibe estos disparos, ¿cierto? Estas personas huyen, y ahí es donde la prima, que estaba compartiendo con él, conversando, ¿cierto?, en este lugar, junto a vecinos, lo suben hasta el pick-up de una camioneta, un camión tres cuartos, ¿cierto? Son un híbrido, por decirlo de alguna forma, entre una camioneta y un camión tres cuartos, un poco más pequeño. Y lo suben hasta el pick-up, y ahí se dan cuenta que esta persona ya no presenta signos vitales, por lo tanto, lo que ellos iban a hacer era llevarlo hasta un centro asistencial, y termina quedando ahí, en este pick-up, fallecido, con estos tres impactos de bala, tras ser atacado por estas personas que en este momento están siendo intensamente buscados por la Policía de Investigaciones. Estuvimos en el lugar, estaba trabajando la Brigada de Homicidios ahí en la comuna de La Cisterna, también se hizo presente la Fiscalía ECO, quien entregó pocos antecedentes, más de los que yo les estoy dando, pero se confirma, ¿cierto?, que esta persona sería de nacionalidad colombiana. Tampoco pudieron comentarnos acerca de los antecedentes policiales de esta persona, pero sí que sería de nacionalidad colombiana, de 29 años, y con su situación migratoria regular en nuestro país. Así que eso es lo que sucede en la comuna de La Cisterna, un lamentable hecho que se registró cerca de las 9:30, 10:00 p.m. ahí en este CITE, en calle Bolivia con calle María Vial, que termina falleciendo lamentablemente este hombre, Mario.
0: Hablemos de la fisionomía del lugar. Es un sector residencial. Vemos que el lugar donde están investigando aparentemente tiene como, es como un galpón. ¿Cómo es el lugar?
1: Mira lo que nos contaban. Bueno, es un lugar residencial, ¿cierto? Este mismo CITE, hay otros sectores. O sea, había otras viviendas que podrían también, tienen apariencia de ser utilizadas por más de una familia en este sector. ¿Qué sucede? Este CITE, que le llamamos, habría sido en algún momento un supermercado y que luego se habilitó para poder tener más habitaciones, ¿cierto? Lo que es usual para poder tener mayor ingreso por parte del dueño, para generar mayores ingresos, también tener más viviendas. Es un lugar bastante residencial y pudimos conversar con un testigo, quien señaló que no se escucharon disparos, que por lo menos ella no escuchó los disparos, pero que lo que sí sintió es a esta familiar, que sería la prima de la víctima, de este hombre colombiano de 29 años, quien grita que lo mataron, y sale buscando ayuda, ¿cierto? Y ahí estas personas huyen, estas dos personas que están fugitivas en este momento, y ahí con ayuda de otras personas suben a este hombre, al pick-up, donde ya terminan dándose cuenta que no tiene signos vitales y no hay mucho que hacer, no lo pueden trasladar hasta el centro asistencial. Pero es un lugar bastante tranquilo, estuvimos por ahí. Lo que sí se escuchó en algún momento, algunos ruidos

0: estos casos es porque hay algún antecedente, ya sea por el número de disparos, por los antecedentes de las personas que son parte de este hecho, ¿cierto? Pero por lo mismo no nos confirmaron si tenía antecedentes policiales. ¿Por qué nos dijeron? Porque tenían que recabar información también con el gobierno o la policía allá en Colombia. Eso es también parte de la investigación, está todo en desarrollo en este momento. Pero lo que sí es claro que termina falleciendo lamentablemente este hombre. Y lo otro que es, no sé si complicado, pero termina dándole un grado mayor es que termina quedando en la vía pública arriba de un pick-up a la vista de todas las personas, niños, familias que pueden estar en el lugar, y eso es muy complejo también para el ambiente, así que hay que esperar también esa confirmación, si tendría antecedentes, qué pasa con estas personas, estarían heridas, tendrían antecedentes policiales, quiénes eran los que están ahora fugitivos, quién fue la persona que disparó, hay muchas preguntas todavía en este caso, pero vamos a estar reporteando también para poder ya completar todo aquello, todo ese puzzle y a ver si se da con el paradero durante la noche de estas dos personas.
1: Ya, bien, bien Vicente, es un caso que va, bueno, la historia habrá que dilucidarla a poco porque no, tampoco es llegar e intuir algo. Lo que tú mencionabas también era importante, le preguntabas tú si había o no, si tenía o no antecedentes esta persona, eso es importante también saberlo porque puede ser que exista algún tipo de rencilla, algún ajuste de cuentas, como se le llama, ¿no? O en definitiva fue algo más bien doméstico, pero alguien tenía una, o sea, una persona que tenga un arma dentro de la casa, también digamos, no sé, me da la impresión que por eso también se investiga esta arista del crimen organizado, tener un arma en una casa, además salen huyendo.
0: Sí, totalmente. Además que lo que llama la atención es que si fuera algún problema entre otras bandas, muy difícil que estuvieran, ¿cierto?, en este mismo sitio, por lo tanto podrían ser parte, ¿por qué no?, de alguna banda, todas estas personas. Sí. O hay que también tener la información, ahí es cuando uno espera un poco más de datos de parte de Fiscalía, cuando estamos preguntando, que son la fuente oficial, que son quienes nos pueden aclarar todos estos hechos, pero nos dijeron que todo estaba siendo parte de la investigación que estaba totalmente en desarrollo en aquel momento.
1: Ya, permíteme llevarte para otro lado, cerramos ese tema. Sí, déjame, señor, llevarte para otro lado. Estamos haciendo nuestro viernes de recomendaciones, que usted siempre sale con buenas cosas, siempre tiene, yo creo que usted está escuchando el programa, entonces sabe de lo que estamos hablando.
0: A ver, ya, sí, perdón, estaba revisando algo acá. ¿Película favorita o una? No, para recomendar.
1: Sí, recomiende nomás.
0: Es que, a ver, es larga, pero Prison Break.
1: Ya, pero esa es como serie. Serie para.
0: Claro, ¿y ya usted qué me pedía? ¿Qué me pedía?
1: Película y serie. Serie Prison Break.
0: Ay, película. No hay nada. Nada se iguala a Back to the Future. Volver al futuro, qué maravilla.
1: ¿Cuál de todas?
0: Me encanta a mí. No, las tres las disfruto mucho, pero la tres, la de El Lejano Oeste, muy buena.
1: Ya, esa, muy buena. ¿Ese te gusta el final igual? Porque ahí tienen que hacer que. Ya. Entonces.
0: Gozo viendo aquello.
1: Ya, usted es fanático de Back to the Future, Volver al futuro, cualquiera de las tres, y Prison Break, que habla acerca de. De un joven, de un hombre que tiene que quiere escapar de la prisión.
0: Así es. No, más que escapar de la prisión.
1: A ver.
0: Mira, se me olvidó hasta el nombre ahora. Pero son los Burroughs, hermanos Burroughs. ¿Qué pasa? Entra.
1: Los hermanos Burroughs.
0: Burroughs. No, pero era Lincoln Burroughs. Le decían Burroughs.
1: A ver, ya.
0: Ya. ¿Qué pasa? Llevan detenido o hasta una prisión a uno de. Eran dos hermanos. A uno de ellos, ¿por qué? Porque lo inculpan por un homicidio, alguien importante, que en este momento se me va el dato, pero era alguien importante. Ya, entonces, ¿qué pasa? Esta persona, para su familia y él mismo, dice que no es culpable, y el hermano, muy inteligente, entra con su cuerpo todo tatuado, entra a un banco a robar, y hace que lo lleven hasta esta prisión, y él se tatúa todo un mapa que solo él entendía, de la prisión donde estaba su hermano, para poder sacarlo de ahí. Entonces ahí ya empieza una trama muy buena, muy interesante, capítulo a capítulo, que van ahí derribando barreras.

0: carreteras, sumando personas a esta huida, ya logran después salir y después la serie se va hasta otros países, otras cárceles, ya más complicado, se meten en otras cosas, pero muy, muy buena, me gusta a mí esa serie.
1: Ya, bien, me gustó, ¿eh? Porque no hiciste ningún adelanto completo, sino que más bien ahí nos dejaste metido para poder verla, porque entiendo que son varias temporadas, ¿no?
0: Sí, son varias temporadas. No me recuerdo bien en este momento porque, ¿sabéis qué? Creo que me queda una por ver. Que no salió hace tanto tiempo, porque esta serie igual es más o menos viejita. La daban en el canal de Vicuña Maquena en su momento. Ahí la conocí yo.
1: Ah, ya. Bien, bien, bien, bien, bien. Sí. Bien,
0: Marito.
1: Me gustó. Dígame.
0: Antes de irme.
1: A ver.
0: Yo estoy poquito a poquito metiendo no sé si una sección, ¿eh? Pero vamos a hacer algo. Yo les quiero contar algo muy importante. Ya que está Bocinha, dígalo usted que le sale muy bonito.
1: Bocinha.
0: Ah, ya. Ya que está Bocinha y hay una rivalidad ahí. ¿Qué pasa? Colo-Colo y Universidad de Chile, un día 7 de agosto del año 1938, hace 88 años, disputan el primer partido, que en ese momento no era el superclásico, pero podríamos decir que hace 88 años, un 7 de agosto, se jugó el primer superclásico del fútbol chileno.
1: Oye, qué buen dato. ¿Cómo salió el resultado?
0: Ah, ve que usted pide muchas cosas. Pero vamos a buscar inmediatamente aquí en mi base de datos.
1: Ya, me gustó.
0: Deme un segundo, pero
1: 88 años. Oye, harto tiempo.
0: Sí. No, es una eternidad. Pero hay una paternidad ahí marcada. Ya, lo dejo ahí nomás porque después me pueden decir que...
1: Sí, sí, sí.
0: Que estoy hablando mucho.
1: Ya, pero...
0: Pero...
1: William dice que ya está hablando mucho. Dice que está que corta
0: no.
1: El...
0: No.
1: Sí.
0: Ya, le quiero decir... ¿Cuánto cree usted, Wilito, cuánto cree usted que terminó ese partido? ¿Cuánto dice?
1: Dice que ganó Colo-Colo 2-1, William.
0: 2-1. ¿Y usted, Marito?
1: 2-0, Colo-Colo.
0: Nos quedamos cortos. 6-0 para el equipo popular ahí en...
1: Mira.
0: En los campos de Sports de Ñuñoa en 1938. 6-0.
1: Por esa época, a ver, año 30 y... ¿30 y cuánto decía usted?
0: 8.
1: Ya por lo menos eran 13 años después de que Colo-Colo dejó ese... O sea, que nació Colo-Colo, porque antes acuérdese que era
0: sí,
1: Magallanes.
0: Claro.
1: Bueno, ya ahí ya el equipo ya está armado y... ya, 6-0. Oye, harto.
0: 6-0. Mira, lo que me queda, puedo dejarle como tarea, como pregunta a los auditores también, a ver si nos ayudan con eso, porque dice que eran los campos de Sports de Ñuñoa en 1938, pero si yo no me equivoco, el Nacional se inaugura el 39 o el 40. Entonces, ¿sería el mismo Coliseo? ¿Sería en ese mismo sector? A ver si pudieran ahí...
1: Es cercano.
0: Acompañarnos en eso.
1: Es cercano porque está entre Campo de Deportes y José Domingo Caña. Es cercano, pero entiendo que no son los mismos. Bueno, vamos a buscarlo.
0: No serían el mismo recinto.
1: Sí, voy a buscar.
0: Vamos a buscarlo.
1: Vamos a buscarlo. Sí, vamos a buscarlo.
0: Claro, ya, el campo... 6-0. Ahí lo dejo. Discúlpenme por... Si herí algún corazón, por ahí algún corazón azul, pero son datos, es historia, 88 años del primer superclásico del fútbol chileno. Que hemos disfrutado mucho, igual nosotros hemos sufrido, los colocolinos, eso a manito que nos dieron ahí el 2012, 2011.
1: Sí.
0: No quiero ni acordarme.
1: No, pero de todas formas, mira, el campo de los deportes es Campo de Deportes. Es donde está la calle
0: ahí.
1: Campo de Deportes.
0: Claro, frente al Coliseo.
1: Exacto, tal cual. Oye, Vicente, bien, vamos a volver contigo en cualquier momento. Te mandamos un abrazo, vaya a tomar su cafecito, se lo ganó.
0: Muchas gracias. Ahí retomamos en cualquier momento. Y veamos qué. ¿Cómo será el próximo superclásico? Yo creo que gana Colo-Colo.
1: Viene pronto. Ahí le vamos a hacer un buen trabajo con los auditores. Vamos a hacer una encuesta. Abrazo, Vicente. Buen turno.
0: Que estén muy bien. Un abrazo.
1: 3 minutos quedan para las 3. Escucharemos a esta hora a Laura Branigan con Self Control. Luego viene la pausa, las noticias.

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0: 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En BioB, una nueva hora. 3 de la mañana.
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2: Buenos días, bienvenidos al Informador. Renovación Nacional emplazó a los partidos del oficialismo a detener las presiones públicas sobre el presidente José Antonio Kast para que adopte una definición respecto de los indultos. Los detalles los tiene Francisca Cárez.
3: La ausencia de una señal sobre los indultos a uniformados durante la última cadena nacional del presidente José Antonio Kast abrió un nuevo roce al interior del oficialismo. Renovación Nacional pidió a Republicanos y al Partido Nacional Libertario dejar de presionar públicamente al mandatario. El diputado Diego Chalper sostuvo que corresponde dar espacio al Ejecutivo para resolver una materia que, dijo, es de su exclusiva responsabilidad, mientras que en Republicanos rechazaron el emplazamiento. La diputada Paz Charpentier pidió a Chalper no tensionar innecesariamente las relaciones dentro del oficialismo y defendió las gestiones de su partido para impulsar las herramientas legales que permitan la libertad de uniformados condenados por hechos ocurridos durante el estallido social.
4: Yo en lo personal le hago un llamado al oficialismo a no torear al presidente de la República.
5: Le pediría personalmente al diputado Chalper que no tensione por cuestiones innecesarias las relaciones al interior del oficialismo.
3: La presión en todo caso no se detuvo ahí. Según pudo conocer la radio, la senadora del Partido Nacional Libertario, Vanessa Kaiser, sostuvo una reunión con el viceministro Claudio Alvarado para pedir que el Ejecutivo no obstaculice la tramitación del proyecto de indulto general y presentarle formalmente la bancada de senadores que respalda esa iniciativa con el fin de mantener esta discusión abierta.
2: Senadores de diversos sectores políticos instalaron el debate sobre la necesidad de aumentar las sanciones de la Comisión de Ética, instancia que desde la próxima semana comenzará a revisar la bullada discusión entre Camila Flores y Fabiola Campillay. Gonzalo Holguín tiene más antecedentes.
6: Tras la decisión de la mesa del Senado de enviar a Comisión de Ética a las senadoras Camila Flores y Fabiola Campillay, han surgido voces en el Senado que han criticado la insuficiencia de las sanciones en la Cámara Alta y piden cambios al reglamento. El senador Udi y vicepresidente del Senado, Iván Moreira, se refirió a la decisión de la mesa, que fue respaldada por un acuerdo de los comités parlamentarios de la Cámara Alta.
7: Como mesa del Senado tomamos la decisión de que este incidente pase a la Comisión de Ética. Tenemos que frenar cualquier situación de esta naturaleza.
6: La amonestación verbal simple, la reprensión formal y la censura son los tres grados de sanción en la Cámara Alta, pero en su reglamento no figuran expresamente las multas, mientras que los diputados pueden ser sancionados con hasta un 15% de la dieta parlamentaria mensual. El senador liberal Vlado Mirosevic recuerda que en su periodo como presidente de la Cámara se elevó significativamente la multa para los tipos de sanción más grave.
8: Yo creo que es momento de modificar, actualizar el reglamento y ser mucho más duros para sancionar a aquellos que no se toman en serio el rol que están cumpliendo en el Congreso. Cuando yo fui presidente de la Cámara, logramos una modificación histórica del reglamento.
6: Una resolución total se espera al menos para el mes de septiembre, considerando que existe un procedimiento en que se cita a las partes por separado, se convoca testigos y hasta se pueden revisar registros de la agresiva discusión.
2: Un juez de Nuevo México, suroeste de los Estados Unidos, ordenó este jueves a la empresa Meta a pagar 567 millones de dólares tras la demanda que interpuso el Estado contra el gigante de las redes sociales por causar molestia pública y perjudicar a los menores. La casa matriz de Facebook, WhatsApp e Instagram ya había sido condenada en marzo a pagar 375 millones de dólares en indemnizaciones a Nuevo México después de que un jurado determinara que expuso a niños frente a depredadores en sus plataformas, entre otros daños. El juez acompañó su decisión con una serie de medidas inéditas aplicables también por 5 años a las cuentas de menores de Nuevo México. Meta deberá en particular limitar a 90 horas al mes el uso acumulado de Facebook e Instagram para los menores de 18 años. El fiscal general de Nuevo México, Raúl Torres, demandó a Meta en 2023 por no proteger a los menores frente a los peligros en línea. Desde la mañana con 5 minutos hasta ahora en la ciudad de Puerto Montt, en el sur de nuestro país, 7 grados de temperatura. Hay llovizna en ese lugar, una humedad del 92%. En Santiago, 8 grados de temperatura, el cielo está mayormente nublado y la humedad alcanza el 76%.
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2: Vamos a escuchar a Macha y el bloque depresivo junto a Julieta Lazo. Esto se llama Gato Negro.

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2: Bueno, vamos a revisar lo que fue una entrevista que dio la ministra de Educación María Paz Arzola a Julio César Rodríguez en el Podría Ser Peor. Hay un tema bien interesante porque hablaron acerca del sistema de admisión escolar. Esta ley tendría un sistema alternativo además de la denominada tómbola. De hecho, la Cámara de Diputados aprobó esta reforma. La misma jefa de la cartera de educación dice que los colegios van a poder priorizar según criterios de admisión en base a sus proyectos educativos. Es una entrevista bien interesante que ocurrió acá en el estudio de Bio Bio, que revivimos, que volvemos a escuchar para que ustedes también en el trasnoche de la radio lo puedan hacer.
3: La Cámara de Diputados aprobó y despachó al Senado el proyecto que reforma el sistema de admisión escolar, instalando el mecanismo de elección mutua. Un procedimiento opcional de selección recíproca para los establecimientos con sobredemanda. Esto faculta a los colegios a asignar una fracción de sus cupos mediante criterios propios, antes de aplicar el sorteo aleatorio. El proceso 2027 comenzó ya el 4 de agosto y se extenderá hasta el 27 de este mismo mes. Vamos a conversar sobre este tema y otros poquitos más con la ministra de Educación, María Paz Arzola, que está acá en los estudios de la radio Bio Bio. Ministra, ¿cómo está usted?
4: Hola, Julio César, muy bien, ¿y tú?
3: Muy bien, pues muchas gracias por estar aquí. Vamos a entrar en materia al tiro, para no irnos por las ramas, y hablar de inmediatamente de esta elección mutua.
4: Ya.
3: Para que nos explique, para que nos cuente, porque está ya pasó al Senado, digamos.
4: Sí. Oye, y si puedo, a raíz de lo que dijiste, hacer como un pequeño comentario solamente para evitar confusiones, ¿ya? Esto es un proyecto de ley que se está tramitando ahora en el Congreso y que todavía no se aprueba, ¿ya? Y actualmente se está llevando adelante el proceso de admisión para el próximo año, con las mismas normas que siempre, ¿ya? O sea, este año no hay diferencia. Si este proyecto logramos aprobarlo y logra ser ley...
3: Es para el otro año.
4: Sería para el otro año.
3: Sí, sí. Sí, eso. Por eso... el 4 al 27.
4: Así es.
3: Está en marcha.
4: Está en marcha, todo funcionando.
3: Como dijimos. Pero así esto es. Que está, vamos a conversar ya se implementaría el próximo año.
4: Así es.
3: Perfecto, perfecto. Cuéntenos un poquito, ¿qué es lo que persigue, qué es lo que busca este mecanismo de elección mutua? ¿Por qué para ustedes es interesante y en qué cambia lo que hay hoy día para el grueso de la gente se entere?
4: Mira, el sistema de admisión que tenemos hoy día tiene, a grandes rasgos, nosotros le vemos algunos problemas, ¿ya? Si bien también tiene cosas buenas, que nosotros lo hemos reconocido, pero tiene algunos problemas que nosotros queremos mejorar, ¿ya? Uno es que no reconoce el mérito académico, que no tiene espacio para que aquellos estudiantes, aquellos postulantes que se han esforzado, que tienen mérito, puedan tener una prioridad para quedar en el colegio que quieren. Y eso significa que hoy día un estudiante de buen rendimiento académico queda con menor frecuencia que el resto en el colegio al cual él aspira a quedar, a su primera preferencia. Y eso es algo que nosotros queremos mejorar con este proyecto. Y un segundo problema que tiene el sistema actual es que la mayoría de las vacantes en aquellos establecimientos educativos donde hay más postulantes que cupo, o sea, donde hay un problema de admisión, es que la mayoría de esas vacantes se terminan asignando en virtud del azar, ¿ya? ¿Y por qué pasa eso? Porque si bien hay un algoritmo que hoy día tiene algunos criterios de prioridad, esos criterios son demasiado limitados. Entonces hoy día el 80% de los postulantes a colegios con alta demanda no cumple esos criterios y por lo tanto termina asignándose en virtud del azar, ¿ya? Y nosotros pensamos desde el gobierno que existen otros criterios que debieran tener cabida y que hoy día no tienen espacio en el sistema. Y por eso queremos dejar un espacio, y es nuestra propuesta, para que el sistema vigente pueda incorporar también un espacio de conversación, de diálogo entre el establecimiento educativo, entre el postulante, que se puedan dar a conocer el proyecto educativo, la modalidad del establecimiento, las circunstancias, las necesidades de ese estudiante o de ese postulante, y que eso sea considerado también para la admisión, restándole peso al azar y aumentando la consideración o incorporando la consideración de otros factores que desde nuestro punto de vista son relevantes, y el más lógico es el mérito académico.
3: Claro, ahí está el mérito académico, pero que es, ¿no es cierto?, una característica objetiva, digamos.
4: Así es.
3: ¿Ese colegio tendría que fijarse en el mérito académico? ¿O podría ser por otra? Porque cuando usted le pasa el mandato al colegio,
4: así es.
3: Pero se lo pasa libremente, ¿no? El colegio podría elegir por ubicación geográfica, por mérito académico, por, no sé, en algunos colegios porque los hermanos están ahí, porque el profesor es papá de, no sé.
4: Bueno, justamente la idea, mira, cuando se creó el sistema que tenemos hoy día, el SAE, se hizo en un ambiente de mucha desconfianza hacia los colegios, pero también hacia las familias y hacia la elección que toman las familias. Entonces, no se dejó espacio para la consideración de ninguno de estos criterios que tú has señalado. En el fondo, no está esa posibilidad de que la familia, el postulante, converse con el colegio al momento de la admisión. Yeah. Y nosotros lo que queremos es abrir ese espacio, que se pueda verificar criterios como los que tú has señalado, siempre y cuando estén relacionados al proyecto educativo del establecimiento, que hayan sido previamente autorizados por el Ministerio y que además sean parte de, o que se apliquen dentro de este sistema de postulación que va a seguir siendo una plataforma, porque la idea es que el que sea una plataforma también tenga como trazabilidad y transparencia. Entonces, esto no va a ser obligatorio. La idea es que los establecimientos educativos que tengan más postulantes que vacantes, o sea, que tengan un problema de admisión, puedan solicitar, verificar criterios y verificar durante el proceso de admisión, convocar a sus postulantes y mandar una lista de priorizados, que puede ser por mérito académico desde séptimo básico hacia arriba, no antes, otros criterios relacionados a su proyecto educativo, que la familia se comprometa con los deberes, con las tareas, que las normas de convivencia que tiene ese establecimiento, por ejemplo, y sobre la base de eso pueda priorizar, y sobre la base de eso entonces se asignan las vacantes. El hecho que tú dices de los hermanos también es importante, porque si bien el sistema actual contempla que tienen prioridad los hermanos, es decir, si yo postulo a un colegio, mi hermano está dentro, yo se supone que tengo prioridad, en los hechos lo que pasa es que como el sistema es tan rígido, a veces eso no pasa, y a veces quedan hermanos separados, y conocimos el caso insólito de Catalina, una mamá que tiene a los 5 hijos en 5 colegios diferentes. Entonces, cuando tú le agregas el contacto humano, que esa mamá puede ir al colegio, que se puede enfrentar al director, explicarle su situación, que tiene 5 hijos y que necesita que esté en el mismo colegio, entonces se abre también ese espacio de una discrecionalidad, pero que no una discrecionalidad negativa, sino que en el fondo es darle humanidad a un sistema que hoy día es centralizado, que es muy rígido y que no tiene ningún espacio para resolver situaciones como esa de forma oportuna y situada.
3: Ministro, ¿qué porcentaje tiene ese colegio para asumir esta potestad? ¿Está hecho esto escrito por ley como porcentaje de las vacantes?
4: Mira, la idea es que sea el establecimiento el que lo determine. Porque te voy a dar un ejemplo. Si uno mira hoy día los establecimientos que tienen un problema de asignación, o sea, que tienen más postulantes que cupos, en general ese problema se da en los cursos superiores. Ya no se da tanto en los cursos inferiores como, por ejemplo, en prekinder, sino que se da más bien en la enseñanza media. ¿Ya? Entonces, un establecimiento bien podría estimar que ese proceso de verificación de otros criterios propios tiene sentido con los niños más grandes, donde también se pueda verificar el mérito académico. Pero la idea es que sea el establecimiento el que lo defina en función de cómo sea su, digamos, estructura de postulaciones. Lo que sí es que el proyecto que nosotros hemos enviado y que hemos propuesto contempla que un establecimiento que participe de este proceso va a tener que cumplir con reservar cupos para lo que uno podría llamar la inclusión, tanto de estudiantes que tengan o de postulantes que tengan discapacidad o necesidades educativas permanentes, un 10% de sus vacantes, y que sean prioritarios según la subvención escolar preferencial. Esto es como una inclusión socioeconómica en el fondo. Entonces, en los hechos, ellos van a poder priorizar en virtud de los criterios que determinen, que tengan que ver con su proyecto educativo o con su alta exigencia académica, si es el caso, pero van a tener que reservar de todas maneras estos cupos, que de alguna manera son un resguardo para inclusión de especialmente el tema de la discapacidad.
3: Ya, pero tenemos la discapacidad a un lado, pero un colegio va a poder decir, ¿sabes qué? Yo voy a dejar al azar en esta postulación el 30% y el 70% lo voy a...
4: Sí, ya. Sí, eso queda la definición del establecimiento.
3: Puede ser 90 y 10, por ejemplo.
4: Claro, o puede ser que quiera solamente en un curso. Puede que diga de enseñanza media hacia arriba y hacia abajo, porque claro, en prekinder probablemente no hay mucho que seleccionar, entonces el establecimiento bien puede hacerlo. Y en general, lo que
3: nosotros... O sea, aquí se le entrega la potestad al establecimiento.
4: Así es, que de todas maneras es un proceso bastante regulado, ¿ya? Porque él va a tener que solicitar participar de esto, va a tener que presentar cuáles van a ser los criterios y el mecanismo que va a utilizar para verificar esos criterios de prioridad, y luego también queda como sujeto a la fiscalización posterior. Así también el postulante va, que no quede admitido, va a poder solicitar un informe de resultados de tal manera de verificar si es que efectivamente el procedimiento se llevó a cabo de buena manera. Y quizás lo más importante es que esto queda dentro de la plataforma, o sea, nosotros vamos a seguir teniendo un solo sistema de postulación, en el cual van a haber establecimientos que no van a mandar su lista, porque no van a tener un proceso presencial, sino que van a seguir igual que ahora, mientras que los que tengan su proceso presencial van a mandar una lista de priorizados que va a aplicarse, y si son insuficientes, bueno, se llenará con el resto de los postulantes que no hayan participado, que no hayan estado en esa lista, en el fondo, si es que quedaran más vacantes.
3: No es que me informe por TikTok, ministra, pero el otro día me aparecieron unos TikTok.
4: Ya.
3: Y me llamaron mucho la atención, porque fueron varios. ¿Viste? Ve que el algoritmo lo persigue después, ¿no? Y me llamó mucho la atención la cantidad de papás que hablaban de el colegio de su hijo por primera vez. Hablaban que era algo titánico encontrar un colegio para el hijo por primera vez cuando tienen, porque ahora ya es playgroup, ¿no es cierto? Son más chiquititos por lo que veía ahí, pero contaba una historia, una anécdota, un paseo por distintos colegios, situaciones que eran y sometidos a un estrés los padres, que lograban traspasar a través de estos videos, que eran increíbles, ¿no? Yo me acuerdo que ya sufrí ese estrés, y mi hijo ya tiene 18 años. 18 años atrás, que ya me acuerdo que fue muy interesante encontrar su primer colegio. ¿Qué es lo que pasa ahí? ¿Qué pasa con estos requisitos, estos requerimientos que tienen estos algunos que todavía tienen que ser casados los papás en algunos lugares? ¿Cómo lo han manejado? ¿Cómo lo ven ustedes?
4: Mira, a ver, yo separaría lo que es el bueno, primero que nada el tema particular pagado, porque los particulares pagados no están obviamente dentro de este sistema, que es donde en general se dan más problemas de este tipo. Esas situaciones que se dan con este sistema de admisión vigente, te dan cuenta de que hay otro problema que es que corren un carril paralelo, pero relacionado al tema de la admisión, y que es la disponibilidad efectiva de, digamos, colegios de calidad que cumplan con las expectativas de la familia, ¿ya? Y eso son dos cosas en paralelo, en el fondo. Uno es cómo mejoramos esa oferta, para lo cual nosotros tenemos iniciativas, obviamente, y también el tema de la admisión. Cómo los colegios que ya existen, así se les permite, o cómo se regula la asignación de esos cupos entre quienes postulen a ellos, ¿ya?
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0: 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Ya, vamos a ir a la pausa. Vienen viene un ratito más en los próximos instantes las informaciones que van a marcar esta jornada. No te vayas.
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1: 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Revisamos lo que está pasando en el trasnoche con Mario Álvarez. En el trasnoche, revisamos lo que será noticia en las voces de sus protagonistas.
2: El presidente José Antonio Kast llamó al Congreso a tramitar con rapidez la agenda contra el crimen organizado y terrorismo, asegurando que las diferencias se zanjarán votando.
3: Y esto lo tenemos que hacer sin miedo y asegurar. Y la persecución al delito será implacable. Nuestro norte es algo posible en la medida que lo hagamos juntos.
2: Alcaldes de las comunas con altos índices de delincuencia reaccionaron con cautela ante los anuncios en materia de seguridad y pidieron acciones concretas.
4: Nos parece un avance significativo el cambio de opinión en el presidente.
5: Mano dura, pero acompañado de prevención. Más recursos.
6: Lo único que nos queda es depender del Poder Ejecutivo y el Estado en su conjunto.
2: Renovación Nacional le pidió al oficialismo frenar la presión por los indultos a uniformados condenados en el estallido social.
7: Yo en lo personal le hago un llamado al oficialismo a no torear al presidente de la República.
8: Estamos súper comprometidos con la causa y no se trata de torear a nadie, menos nosotros que somos parte oficialista.
2: Una reunión en el Palacio de la Moneda selló la tregua entre el timonel del Partido Republicano Arturo Esquella con el subsecretario del Interior Máximo Pávez.
9: Y por supuesto que hay una conversación pendiente y como nos imaginamos, muy bien, muy grato, hay una amistad de muchos años trabajando juntos y vamos a seguir haciéndolo.
2: A la Comisión de Ética fueron enviadas las senadoras Camila Flores y Fabiola Campillay, quienes protagonizaron una tensa discusión.
10: Este incidente pase a la Comisión de Ética.
11: Es momento de actualizar el reglamento y ser mucho más duro.
12: Efectivamente, una sanción que duela, vale la pena.
2: El senador socialista Fidel Espinosa se refirió a la investigación por un presunto caso de violencia intrafamiliar, calificándola como una discusión entre adultos.
13: Al ingresar al departamento, el personal policial observó desorden, daños en distintas especies y las dos personas entregaron versiones contrapuestas, ambas atribuyendo a la otra la realización de actos de agresión.
2: Un nuevo récord histórico batió el precio del cobre ayer jueves al cerrar con $6.55 la libra.
14: No solo fortalece nuestras arcas fiscales, sino que inyectan recursos vitales para impulsar el crecimiento.
15: Por lo tanto, Chile debe planificar una mayor producción de cobre.
2: El Tribunal Constitucional declaró admisibles los tres requerimientos de inconstitucionalidad presentados contra el proyecto de reconstrucción.
16: Aquí hay una serie de normas que afectan el funcionamiento adecuado del Estado en materia de resolución de calificación ambiental.
17: Ahora viene el siguiente paso y el más importante, que se analice el fondo del requerimiento.
2: El Tribunal Calificador de Elecciones revisará esta jornada el requerimiento que busca destituir al gobernador Claudio Rego por eventual notable abandono de deberes y faltas a la propiedad.
18: Se han derivado otros procedimientos penales o de otra naturaleza, todos los cuales han sido favorables al gobernador Claudio Rego.
2: Claro, ahí hablábamos de eventual notable abandono de deberes y faltas a la probidad. La Corte de Apelaciones de Santiago revirtió la medida cautelar de prisión preventiva sobre José Joaquín Lavín León, y decretó su arresto domiciliario total.
19: El único argumento que sostuvo la Corte para revocar la prisión preventiva y decretar el arresto domiciliario total fue el transcurso del tiempo.
2: Avanza el caso Sartor. La defensa de Pedro Pablo Larraín cuestionó el cálculo que realizó el Ministerio Público en cuanto a los perjuicios y la acusación que se construyó en su contra.
20: No solo se actuó de buena fe en el sentido de buscar beneficiar a los fondos, sino que de hecho los fondos se vieron efectivamente beneficiados.
2: Cuba calificó de contundente la condena emitida por relatores y expertos en derechos humanos de las Naciones Unidas sobre las nuevas sanciones de Estados Unidos contra la isla. El chavismo y un grupo de la oposición venezolana acordaron mantener hasta el próximo 12 de agosto un primer ciclo de diálogo. En el deporte, Universidad Católica y Cobresal abren desde las 20:30 horas la fecha 18 del torneo de primera división en el estadio Claro Arena.
0: No estamos en nuestro mejor momento y necesitamos estarlo porque se vienen compromisos muy importantes. Entonces, que el futbolista me demuestre que tiene ganas de dar vuelta a las cosas, a mí me ilusiona un montón.
2: Chile debutó con derrota por 3-0 frente a la República Checa en el Mundial Sub-17 de voleibol femenino que se realiza en nuestro país.
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mañana, 43 minutos. Estamos de vuelta haciendo el trasnoche de la radio. 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Seguimos haciendo el trasnoche. Queremos saber dónde están ustedes, auditores, conectados hasta ahora. Ya estamos prácticamente ya hemos pasado a la mitad del programa. Ya se nos viene nuestro especial. Nos escribe Ricardo Díaz, que está trabajando turno noche con Sergio en la octava región. Ha pasado rápido el día, ¿eh? La madrugada, más bien. Hola, saludos a Gastoncito Miauchati. Hoy por ahí andará mi compadre. Debe andar. ¿Dónde estará ese muchacho? Hemos estado revisando sus recomendaciones, pues ya vamos a cerrar eso. Voy a leer el último mensaje a propósito de las recomendaciones. Acá nos dice la película El Padrino. Bueno, revisar la trilogía y la serie Doctor House. Rodrigo nos escribe. Gracias, Rodrigo. Hola, saludos de Los Vilos. Nos escribe Werner. Dice de John Wick, donde matan a su perro. Ah, esa. Sí, esa película es buena, la saga John Wick. Muchas gracias, Mario. Nos escribió hola, Willy, Mario, desde Caleta Tango, para quienes les gusta el cine arte, tres grandes pelis. El lado oscuro del corazón, que es una película argentina-canadiense dirigida por Eliseo Subiela. Cuerno de cabra, que es una película chica. Y Pascualino, siete bellezas, italiana, dirigida por la gran Lina Bert Müller. Nos escribe Tito a esta hora. Gracias, Tito. Muchas gracias. Desde Santiago Centro, el profe Tongo Díaz, de Pichidangui, está Giovanna con nosotros. Qué lindo nombre, Giovanna, con nosotros hasta ahora. Marco Antonio también hasta ahora dice que hay un corte de luz en el perímetro de Dorsal, Urmeneta, Zapadores, Recoleta, en el barrio del condominio Santa Mónica. Vamos a revisar qué es lo que pasa allí. Hola, equipo del trasnoche, película de intriga en la calle Arlington con Jeff Bridges y Tim Robbins. Antonio desde la comuna de San Ramón. María Victoria también de Cherquenco conectada. Jano Luna nos dice acá, Alejandro dice Silence de Scorsese con Liam Neeson y Andrew Garfield, peliculaza sobre el intento del cristianismo en la cultura japonesa. Buenas noches, Mario. El Padrino dice por acá, y el Drácula de Coppola, que nos están escribiendo. Gracias, José. Buena película esa. Mario, en peliculones, Los Hartfields McCoy. Buena, actúa Kevin Costner, basada en hechos reales, súper recomendable. También nos escribe Raúl Cartes, dice que él recomienda la saga de Jason Bourne, de Matt Damon. La supremacía Bourne y toda esa. Buena, buena, buena. La Rueda del Tiempo, una serie para que le gusten las temáticas estilo Game of Thrones o El Señor de los Anillos. El Bueno, el Malo y el Feo, nos escribe Edison y Jacqueline desde El Tabo. Buena película esa, ¿eh? Un clásico, un clásico. Gladiador. Sí, Gladiador. Mira, hola Mario, me encanta ver programas de investigaciones en YouTube y mi serie favorita es Fatmagul. ¿Cómo se llama el libro? Yo soy evangélica y me carga que crean todos los de derecha y de izquierda. Ya, ok. Hola, Mario, desde Arauco, como siempre, con las manos en la masa. José Miguel, que está a esta hora también trabajando en su panadería. Buenas noches, Mario. Yo les recomiendo la película Sentencia de Muerte con Kevin Bacon. Oye, buenas películas. Juan Morales también, La Gran Estafa. Buena película, muy entretenida. Y esas son películas de domingo, muy, muy bien. Bien, auditores, buenas recomendaciones hemos tenido. Ahora necesito que me ayuden a dilucidar quién va a estar en nuestro especial en un ratito más. Cantante colombiano que nació un 7 de agosto de 1961. Un cantante espectacular que nos va a hacer mover el cuerpo. Sí, nos va a dar calorcito para la madrugada. Claro que sí. Un cantante que ha venido a Chile muchas veces. Estuvo en el Festival de Viña. Es muy fácil, ¿eh? Muy fácil. Escríbanos. Es para muchos el representante viviente del vallenato. El representante viviente del vallenato. Ahí está. Está muy fácil. 13 minutos nos separan de las 4. Escucharemos a esta hora a Bon Jovi. Esto se llama Blaze of Glory. Este es el primer disco en solitario del mismo nombre, nacido, o más bien, emitido, lanzado el 7 de agosto de 1990, que escuchamos ahora en la radio.

7 minutos nos quedan para las 4 de la mañana. Acá un editor que decía, buenas noches, tres noches. Gracias, auditor, Me gustaría que algún auditor lo mande en un audio, estaría bueno para guardarlo. Buenas noches y tres noches. Mándenos audio si tiene ganas. Ya, acá nos escribe Tom y Dani nos escribe, nos dice Juanes en primera instancia y luego corrigió, dijo que es Carlos Vives. Buenos días, Carlos Vives, dice Edith. Buenos días, Carlos Vives, el Vallenato. Saludos desde Puerto Montt, Enrique. Carlos Vives, dice Mari, desde Bélgica. Dice Luchito Jara, dice acá Marco de Conce. Buenos días, Mario Willy. Si no me...

0: Yuko es Carlos Vives. Saludos, Grace, desde la Florida. Y como siempre, felicitaciones y gracias por la compañía. Hola, Mario. Es un agrado verlos todas las madrugadas. Nos escribe desde Rengo Danilo, conectado con nosotros. Gracias, Danilo. Mira, ahí nos están llegando audio, Wilito. Capaz alguien va a decir buenas noches, tres noches. Me gusta ese, quedó muy bueno ese. Ese saludo que tiene Carlos Barría quedó muy bueno. Buenas noches esta noche, quedó espectacular. En breve, en un ratito, vamos a estar con... Sí, usted adivinó, vamos a estar con el señor Carlos Vives, cantante colombiano, nacido un 7 de agosto de 1961. Este cantante que tiene canciones muy buenas como La Gota Fría, La Tierra del Olvido, Volví a Nacer, Cuando nos volvamos a encontrar, La Bicicleta con Shakira y otros temas más. Así que vamos a tener una buena jornada ahí de especiales latinos. Francisco nos dice buenos días. Por acá iniciando turno, un abrazo, saludo. Gracias, Francisco. Francisco, nuestro querido Francisco, que es el taxista ejecutivo del trasnoche, que anda dando vueltas por ahí, tiene su empresa con 4 móviles. Él anda en un Tesla. Anda dando vueltas por ahí. A ver, tenemos audio.
1: Una película buena es Dulce Venganza.
0: Dulce Venganza, dice acá nuestro auditor. Ya, bien. Y siguen enviando más mensajes. Ahí van. Podemos revisar los audios que quedan ahí porque llegaron varios. Roberto de San Ramón, en descanso haciendo nada. Ya está bien, pues. Como decía Cristian Castro, a mí me gusta hacer nada de repente. No hay nada mejor que hacer nada. Cuando uno se queda en la casa haciendo nada, eso es, pero si usted tiene la posibilidad de hacerlo, hágalo. Hola, a ver, escuchemos.
2: Buenos días, buenas noches, trasnoche.
0: Vamos. Es como la Rupertina, a ver, escuchemos.
2: Buenos días, buenas noches, trasnoche.
0: Está muy bueno. Saludos para nuestro auditor, ese hay que guardarlo, ¿eh? Aguante esta noche todo el equipo, agradezco la labor que realice. No tengo claro si ustedes de verdad lo tienen claro. Dice, saludos. Sí, por supuesto que sí, acá lo pasamos increíble. Gracias a todos los que están mandando sus audios ahí. Buenas noches, tres noches. me gusta, está muy bueno. Ya, ¿alcanzamos a escuchar una canción antes de irnos a la pausa, no? Sí, alcanzamos. Ya, a la vuelta del informador vamos a estar con Carlos Vives. Vamos a repasar parte de su historia, vamos a escuchar sus éxitos. En un ratito más también vamos a estar revisando una entrevista que también tuvo Julio César Rodríguez con el alcalde de Coquimbo, Lima Nucheri, que estuvo hablando acerca de, bueno, lo que pasó con... estuvo acá en el estudio. Estuvo hablando acerca de lo que pasó en el norte con, bueno, la región de Coquimbo, en su comuna, de hecho, con las lluvias y la suspensión de la Pampilla, que fue una de las decisiones, él aseguró que fue de las decisiones más difíciles que ha tenido en el último tiempo. Fue una conversación donde habla varios temas, así que lo vamos a estar reviviendo también, conversaciones que ocurrieron durante las últimas horas aquí en Bío Bío. Escucharemos ahora a Julio Iglesias. Me va, me va, me va, me va, me va. Ya volvemos.

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0: 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En Bio Bio, una nueva hora. 4 de la mañana.
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2: Buenos días, bienvenidos al Informador. Con los requerimientos por la mega reforma admitidos a trámite, tanto la oposición como el gobierno alistan sus alegatos que presentarán el próximo jueves ante el Tribunal Constitucional. Cristóbal López nos cuenta.
3: Luego que el Tribunal Constitucional declaró como admisibles los requerimientos ingresados a la mega reforma, tanto la oposición como el gobierno preparan sus estrategias para el proceso. Las normas impugnadas apuntan a la invariabilidad tributaria y la restitución de los fondos de inversión en caso de la invalidación de una resolución de calificación ambiental, la que fue tratada como un seguro tanto por la oposición como por el ministro de Hacienda, Jorge Quirós. El próximo jueves se dará la audiencia donde las partes podrán presentar sus alegatos. Antes, el miércoles, habrá una audiencia pública para quienes deseen intervenir en el proceso. El diputado del Frente Amplio, Jaime Baza, quien es abogado constitucionalista, afirmó que el proyecto mantiene problemas técnicos y que esperan el pronunciamiento final del tribunal.
4: Estamos haciendo todo lo posible para evitar los efectos perniciosos que esta reforma va a tener tanto en el bolsillo de la familia trabajadora chilena como en el medio ambiente. Esperamos que el Tribunal Constitucional pueda hacer un juicio jurídico y evitar todos los problemas técnicos.
3: Recordemos también que este proceso del Tribunal Constitucional se está viendo en paralelo a la tramitación de los vetos que deberán votarse en la sala de la Cámara de Diputados en la sesión del lunes.
2: Vamos a seguir con más información. El precio del cobre alcanzó un récord histórico al cerrar en $6.55 la libra, hito que fue valorado por su impacto positivo en la economía y en los ingresos del Estado, aunque las autoridades recalcaron la importancia de aumentar la producción para aprovechar este favorable escenario. Vanessa Gajardo con el informe.
5: Un nivel sin precedentes. El precio del cobre alcanzó este jueves un nuevo máximo histórico al cerrar en $6.55 la libra. La noticia refuerza las perspectivas para la economía chilena en medio de un escenario de alta demanda e incertidumbre sobre la oferta mundial del metal. Desde el gobierno valoraron el récord del principal producto que exporta Chile, destacando que un mayor precio se traduce en más ingresos para el Estado y mejores condiciones para impulsar la actividad económica. El viceministro de Economía y Minería, Daniel Mas, afirmó que además tenemos que estar a la altura también en términos de producción.
6: No solo fortalecen nuestras arcas fiscales, sino que inyectan recursos vitales para impulsar el crecimiento, la inversión y el empleo que las familias chilenas necesitan. Pero estos precios récord nos exigen estar a la altura. Debemos destrabar la burocracia, simplificar los procesos y dar certezas a los inversionistas.
5: Sin embargo, aunque la noticia fue valorada por la industria, va de la mano con el llamado a pensar en una estrategia de largo plazo para aumentar la producción y ser cuidadosos en el uso de recursos que tienen un gran componente de volatilidad.
2: Vamos a revisar noticias de carácter internacional. En este caso, una movilización en Argentina contra un polémico proyecto de ley que contiene varias iniciativas sobre la propiedad privada impulsadas por el gobierno de Javier Milei fue disuelta este jueves por las fuerzas de seguridad que arremetieron contra los manifestantes a las puertas del Congreso en Buenos Aires. Los agentes utilizaron balas de hule, gas lacrimógeno y cañones de agua contra los manifestantes, algunos de los cuales lanzaron objetos a su vez, mientras miles de personas se reunían para denunciar el proyecto de ley que modificaría los procedimientos de desalojo, el uso de tierras rurales y otras normas. Bajo la consigna "La patria no se vende", y pese a las intensas lluvias registradas este jueves en Buenos Aires, la manifestación convocó a agrupaciones sociales, sindicales, políticas y estudiantiles y a ciudadanos independientes. La concentración frente a la sede del Congreso argentino en Buenos Aires fue convocada para manifestar el amplio rechazo social al capítulo sobre la venta de tierras a extranjeros dentro del proyecto sobre inviolabilidad de la propiedad privada que impulsa el Ejecutivo. 4 de la mañana con 5 minutos. Hasta ahora la ciudad de Antofagasta, 14 grados de temperatura, está parcialmente nublado con una humedad del 83%. En Santiago, 8 grados de temperatura, está parcialmente nublado con una humedad del 76%.
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Escucharemos a Iron Maiden con Wasting Love, porque el 7 de agosto de 1958 nació el gran Bruce Dickinson, cantante británico de Iron Maiden, a quien escuchamos ahora. Luego, el especial del trasnoche con Carlos Vives.

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1: Es momento de, bueno, de irnos hacia tierras colombianas. Carlos Alberto Vives Restrepo nació hace exactamente 65 años, el 7 de agosto de 1961, en Santa Marta, la ciudad colombiana entre el Caribe y la Sierra Nevada. Su historia familiar parte con un romance de novela. Su padre, Luis Aurelio, estudiante de medicina, y su madre, Araceli, se casaron a escondidas. Tuvieron 4 hijos. Carlos fue el segundo. La música le llegó por todos lados. El padre era bueno para la parranda y hacía fiestas en casa. Y lo hacía cantar en las reuniones familiares, donde desde los 9 años la abuela le empujó a aprender piano y el niño ayudaba al párroco a recolectar plata para la iglesia cantando en público, además de recorrer las calles de Santa Marta con una guitarra. En el liceo francés, eso sí, su pasión, confesa, era el fútbol. Cuando sus padres se separaron, la familia partió a Bogotá. Carlos tenía 12 años y se llevó ese Caribe adentro. Toda su carrera sería, en el fondo, el viaje de vuelta. Y aquí viene la parte que muchos auditores no conocen, pero Carlos Vives es publicista titulado de la Universidad Jorge Tadeo Lozano de Bogotá. Y en paralelo, estudió arte dramático desde el 79, mientras se ganaba la vida cantando rock y baladas en bares y cafés bogotanos. La televisión lo descubrió primero que la radio. Debutó como actor de telenovelas en 1982 y en el 86 protagonizó Gallito Ramírez, donde se enamoró dentro y fuera de la pantalla de su coprotagonista, Margarita Rosa de Francisco, con quien estuvo casado entre 1988 y 1990. Siguió actuando en Colombia, Puerto Rico y Miami, grabando discos de baladas que no pasaron mucho en la historia. El galán cantante era uno más del montón, pero hasta que le cambió la vida un papel, y de paso le cambió la vida a la música colombiana entera. En 1991, Carlos Vives fue elegido para protagonizar la telenovela Escalona, sobre la vida del legendario compositor del vallenato Rafael Escalona. Para interpretarlo, tuvo que meterse de cabeza en ese cancionero de acordeones, cajas y guacharacas de la provincia caribeña. Y ahí ocurrió la revelación. Esa música que la industria miraba en menos, esa música de campesinos del valle, del nacido en el valle, que da origen a la palabra vallenato, era un tesoro nacional escondido a plena vista. La telenovela fue un fenómeno y la lanzó el vallenato en toda Colombia. Vives tomó la decisión que definiría todo. En vez de volver a las baladas, armó una banda con músicos de la costa, la bautizó La Provincia y se dedicó a rescatar los clásicos del género. En 93 llegó el disco Revelación, Clásicos de la Provincia, donde tocó joyas viejas del vallenato: La Gota Fría, La Casa en el Aire, Alicia Dorada, La Celosa, y las vistió con guitarras eléctricas, baterías y energía rockera, sin perder el sabor ni el respeto. El purismo puso el grito en el cielo, el continente entero se puso a bailar. La Gota Fría, una canción de pique entre dos compositores escrita décadas atrás, que se convirtió en el himno panamericano, y el vallenato pasó de música regional a patrimonio exportable. Después vino la consagración de su propia pluma, La Tierra del Olvido, del año 95, Fruta Fresca, el 99, y una vitrina mundial, el 96, donde participó en Puedes Llegar, la canción oficial de los Juegos Olímpicos de Atlanta. Los premios se acompañaron a lo grande. Fue el primer colombiano en ganar un Grammy en la Academia Estadounidense. Y su disco Déjame Entrar se llevó un doblete en los Latin Grammy como mejor álbum y canción, mejor canción tropical. El publicista de Bogotá había encontrado el producto perfecto, su propia tierra. Y cuando pudo dormirse los laureles, hizo lo contrario, porque se convirtió en puente entre generaciones. Ya más adelante, el año 2016, hace 10 años atrás, imagínense, auditora, auditora, hace 10 años, se juntó con su coterránea Shakira en La Bicicleta, un éxito planetario que paseó los nombres de Santa Marta y Barranquilla por todas las radios del mundo. Con el joven Sebastián Yatra grabó Robarte un Beso, con Juanes lanzó Las Mujeres en 2023, y su huella está en toda la onda colombiana que domina la música latina actual. Vives demostró, de una manera muy sólida, que primero que se podía conquistar el mundo sonando profundamente colombiano. Sin ese mapa, el camino de los que vinieron después habría sido otro. Vamos a disfrutar La Gota Fría y luego La Tierra del Olvido con el maestro del vallenato, Carlos Vives. Póngase cómodo, póngase cómoda, porque aquí comienza un nuevo especial más del Trasnoche de la Radio. En

Porque Carlos vive. Fome la talla, sí, pero está ya de esta hora, de viernes. Bien, estamos disfrutando de la música de Carlos Vives. Son las 4 de la mañana con 26 minutos. Hacemos el trasnoche de la radio a través de todas las emisoras de Bio Bio, de toda la cadena nacional en todo el país. Saludos a los que nos escuchan en la región de Antofagasta, en la región de la Araucanía, en la zona de Tarapacá. Yo estaba diciendo también, me había quedado con Antofagasta, pero quería mandar un saludo muy afectuoso, muy grande. Nos llegó un mensaje recién. Broderick, que es un auditor, nos decía que hoy se conmemora un día bien especial para nuestro país, el Día Mundial de los Faros. Le mandamos un abrazo grande a él, a nuestro auditor, que dice que Chile obviamente es uno de los líderes mundiales en su uso. Él nos dice que la Armada de Chile mantiene una red activa de faros, los fareros del fin del mundo. Bueno, que son personal naval especializado que se traslada a vivir a estos lugares remotos, que seguro también escuchan el trasnoche, nos escribe Broderick, y le agradecemos también por darnos ese tip. Exactamente, hoy se conmemora el Día Mundial de los Faros. Día Mundial de los Faros, una fecha que da el homenaje a estas imponentes edificaciones utilizadas para la señalización marítima. Son estas grandes construcciones en forma de torre que poseen un sistema de iluminación conformado por este foco luminoso y un mecanismo de giro útiles a la navegación nocturna. Generalmente se ubican ahí en la entrada de los puertos, islotes y costas rodeadas de arrecifes. ¿Dónde se da este Lighthouse Day? Lighthouse es faro en inglés, Día Mundial del Faro. Esto en los Estados Unidos. De hecho, este Día Mundial surge en ese país, conocido como el Día Nacional del Faro, para conmemorar la firma de la ley para el establecimiento y apoyo de faros, balizas, boyas y muelles públicos aprobada por el Congreso de los Estados Unidos en 1789. Ahora, hay algunos datos bien interesantes sobre los faros. Mire, por ejemplo, sé que estamos con el especial de Carlos Vives, pero a propósito de esto, la denominación viene del nombre de la isla de Faros, ubicada al frente de Alejandría. ¿Ve? El faro más antiguo del mundo se construyó precisamente allí hace unos 2.400 años, con una altura de 134 metros, que forma parte de una de las siete maravillas del mundo. Varios faros que están alrededor del mundo fungen como museos, estaciones meteorológicas y observatorios. La Torre de Hércules es considerado el faro romano más antiguo de la historia de la humanidad, que se encuentra actualmente en funcionamiento. ¿Qué tal? La Torre de Hércules, que está en España, está ahí en, si no me equivoco, está en La Coruña, en Galicia. Tiene 55 metros y tiene el privilegio de ser el único faro romano y el más antiguo en funcionamiento del mundo. Siempre se aprende algo nuevo. Ahí está. Ya. Bien, auditores y auditoras. Vamos a seguir hablando de Carlos Vives, pero antes voy a revisar algunos mensajes. Dice Leo, la están tirando con balde. Hola, empezó el viento a 12 kilómetros de Temuco hacia la costa. Nos escriben hasta ahora en Bio Bio, en el WhatsApp. 4:29. Hablemos un poco más de Carlos Vives. ¿Cuál es la relación que tiene con Chile? Bueno, la relación es larga y bastante querida, porque se ha presentado 5 veces en el Festival de Viña del Mar. Estuvo el 96 en plena fiebre de los clásicos, volvió el 98 y estuvo el 2014 y 2018. Y la quinta fue hace apenas año y medio, en febrero de 2025, en una edición accidentada por el gran apagón nacional. De hecho, Vives reabrió el festival con la provincia completa, hizo corear la gota fría y fruta fresca al monstruo. Gritó al escenario su lema de que el rock es de que es el rock de su pueblo, y se llevó las gaviotas de plata y oro muy emocionado. Esa noche dejó dos momentos para el recuerdo. El ex capitán de La Roja, acuérdense que subió a regalarle su camiseta, rindió un homenaje a su compadre

0: la inseguridad. También incorporaría esta reforma constitucional regímenes diferenciados carcelarios para distintos integrantes del crimen organizado dentro del escalafón, ¿no?, de reos que existen actualmente, con patios individuales que sean establecidos, determinados internos, regímenes de visita muy acotados, bastante similar a modelos internacionales que el propio presidente también ha visitado. Con esta agenda, tanto el presidente José Antonio Kast como el ministro de Seguridad, Martín Arrau, buscaron marcar un cambio de tono, instalando la seguridad como el eje principal del gobierno.
1: Hoy comienza una nueva etapa para recuperar ese lugar que tuvimos de ser el país de Latinoamérica más seguros.
2: Este es un cambio de mano en el cual vamos a devolverle a Chile lo que el crimen le quitó. Es una decisión política.
0: Al mediodía, acá en el Palacio de la Moneda, el presidente Kast se reunió con el ministro de Seguridad y sumaron a esta cita al titular de Justicia, Fernando Rabat, para poder avanzar en otro de los planes que el gobierno ya había presentado, que es el plan de infraestructura carcelaria, con el cual esperan, de hecho, que haya distintos resultados a fines de 2027 o a inicios del 2028. El ministro decía que se podían crear ya 504 plazas de alta y máxima seguridad con el inicio de estas construcciones modulares que permitirían este régimen diferenciado. El programa contempla eso, construcción de nuevos módulos, como yo les comentaba, además de espacios en distintos recintos penitenciarios que permitirían la segregación de reos tal como lo ha establecido este gobierno. Respecto a la reforma constitucional como tal, que forma parte de esta agenda contra el crimen organizado y el terrorismo, el ministro de Justicia sostuvo que el objetivo es entregar el sustento necesario a todo el resto de la agenda para poder tramitarla en el Congreso.
3: La reforma constitucional busca, ¿no es cierto?, incorporar dentro de lo que se llama la base de la institucionalidad, la protección o el deber del Estado de proteger la seguridad pública, y evidentemente que bajo ese marco uno puede actuar, ¿no es cierto?, en distintos proyectos de ley y en distintas situaciones amparado en esa modificación constitucional.
0: Reacciones varias, en su mayoría positivas, generó la creación de este nuevo estado de excepción constitucional de seguridad pública, que estaría también incorporado a rango constitucional y que permite, como les comentaba hace un rato, el despliegue de fuerzas armadas y policías en barrios que tengan una grave alteración del orden público, claramente gatillada por temas de seguridad. La propuesta fue valorada por el ex general director de Carabineros, Ricardo Yáñez, quien en conversación con Expreso Biobío destacó que esta herramienta podría fortalecer la labor de las policías al permitir una mayor coordinación y apoyo de las Fuerzas Armadas en escenarios de alta complejidad.
4: Controles de identidad, por ejemplo, entre otros, que le permitan hacer un rol mucho más activo y no solamente disuasivo y preventivo estático en aquellos lugares.
0: Sabemos que La Moneda ha sacado cuentas alegres en los últimos días por la aprobación del Plan de Reconstrucción Nacional y Reactivación Económica. Sin embargo, esta era la agenda que estaba esperando gran parte del oficialismo, porque existió este debate de si había plan o no había plan de seguridad. Bueno, decidieron escalar el tema y darle un protagonismo, claramente, como lo vimos durante la jornada de ayer, y el oficialismo dio cuenta de esto, hablando de la mega reforma de seguridad para hacer el símil con el plan de reconstrucción. E incluso ayer el presidente del Partido Republicano, el senador Arturo Esquella, dijo que esta agenda, la agenda contra el crimen organizado, podría tener aún más impacto que la Ley de Reconstrucción Nacional, porque va a representar un cambio estructural en la forma en la que el Estado va a enfrentar el crimen organizado.
5: Estoy convencido de que esto es incluso más potente que lo que pudimos ver en materia económica. Las consecuencias que va a tener la reforma constitucional, en términos concretos, lo que van a hacer de ahí, particularmente proyectos que apuntan al régimen penitenciario.
0: Efectivamente, el Palacio de la Moneda ayer decidió realizar esta actividad, en la cual detallaron la agenda en presencia de gran parte del mundo parlamentario, los presidentes de ambas cámaras del Congreso incluidos, y de hecho el presidente pidió que se tramite con celeridad y de manera democrática, discutiendo vía votación cuáles son los aspectos que ellos consideran que se pueden mejorar. En esa línea, la recepción de los presidentes de las cámaras, tanto de la Cámara como del Senado, fue bastante positiva, y el diputado Jorge Alessandri dijo, por ejemplo, que podrían avanzar en una idea de un fast track para poder despachar todo esto con celeridad. A lo mismo apuntó la presidenta del Senado, Paulina Núñez, quien dijo que van a tramitar esta reforma constitucional con un ingreso claramente rápido y con discusiones que sean extensas y también similares a los que vimos en el Plan de Reconstrucción Nacional, porque prima despachar esta agenda. En esa línea hizo un llamado de unidad a todo el mundo político.
6: Tenemos que actuar con unidad. Es vital que nos podamos encontrar. Es importante que esta agenda se tramite con celeridad. Si hay que legislar más días, que así sea. Pero lo que no puede seguir ocurriendo es que tengamos leyes que no responden a la organización que hoy día tiene el crimen.
0: La preocupación de La Moneda por lo que tiene relación con el Congreso no data nada más de ayer, con estos llamados del presidente y los ministros a despachar y tramitar con celeridad, sino que el ministro de Seguridad, Martín Arrau, fue quien lideró y protagonizó gran parte de los esfuerzos prelegislativos, conversando con gran parte de los parlamentarios que presentaron las propuestas que fueron priorizadas por el Palacio de La Moneda y con las cuales también perfeccionaron otros aspectos que van a ser presentados dentro de las próximas semanas. La idea es tener al oficialismo cuadrado detrás de esta agenda que ha sido denominada ACOT, y solo para cerrar, algunos hacían ahí el paralelo con el CECOT de Nayib Bukele, el presidente de El Salvador. El oficialismo estaba bastante contento con esta similitud.
7: ¿Cuáles son los principales flancos que tiene este plan de seguridad del gobierno? ¿Cuáles son las principales debilidades a tu juicio?
0: Lo que hemos podido reportear es que el tema carcelario podría significar una debilidad para La Moneda a la hora de tener que cuadrar a la oposición, porque saben que los regímenes diferenciados, con regímenes de visitas que sean más estrictos, sin posibilidad, por ejemplo, de tener tanto patio como otros reos, podría generar reticencias en el mundo, sobre todo del Partido Comunista y el Frente Amplio. Ahí hay un problema claramente para La Moneda, porque van a tener que salir a defender esa propuesta, ¿no?, que buscaría tener regímenes muy estrictos, similares al 41 bis italiano, o incluso al que tiene el CECOT de Nayib Bukele, para las personas que tengan relación con delitos de altísima connotación social o también relacionados al crimen organizado y el terrorismo. Ahí puede haber un flanco. El otro flanco que se le puede abrir a La Moneda es que algunos sectores del socialismo democrático se allanen a poder aprobar gran parte de la agenda, pero como lo hicieron durante la jornada de ayer, dijeran que la reforma constitucional que presenta La Moneda abre nuevamente el debate de reformas constitucionales y comience a solicitar, tal como se hizo en el Plan de Reconstrucción Nacional, algunas cosas a cambio de su aprobación. Es decir, por ejemplo, ayer lo decían, aprobemos que los derechos sociales son invariables, la invariabilidad de derechos sociales, y nosotros aprobamos la reforma constitucional que plantea el deber de poder resguardar la seguridad pública como tal. Saben que abrir este debate de reformas constitucionales podría significar una especie de boomerang o alguna complicación con el mundo de la oposición, pero también hay mucha más expectativa respecto a lo que había con el Plan de Reconstrucción Nacional de que esto se pueda aprobar con celeridad. ¿Por qué? Porque claramente los temas de seguridad complican al mundo de la actual oposición y gran parte de las propuestas son populares, dice el Palacio de La Moneda, por ende no deberían ser rechazadas. El último flanco, solo para que no se me olvide, puede tener relación con el secreto bancario. Claramente ahí la oposición también lo ha marcado como uno de los temas y señala que está este aspecto, el levantamiento del secreto bancario, se echa de menos, se echa en falta en esta agenda del gobierno. Apuntan a temas claramente ideológicos y de conflicto de interés de algunos representantes de La Moneda, y dicen que por eso no se está incorporando, pero ahí hay que ver cómo el Ejecutivo negocia para poder probablemente incorporar alguna norma o indicación en la materia en esta agencia de incautación, destrucción y enajenación de bienes del crimen organizado, de bienes ilícitos. Ahí podrían básicamente saldar este flanco que se abre con el secreto bancario, que lo tienen hace rato en la derecha y también acá en el Palacio de La Moneda.
8: Particularmente si esto tiene como uno de los objetivos el crimen organizado, ¿no? El perseguir el dinero, en fin. Ayer ya estábamos en falta esa determinación y nos preguntábamos si era parte del stock de la negociación. Puede ser. Ahora, quiero ir a la necesidad de una reforma constitucional que consagre la seguridad pública como deber del Estado, que es parte de los anuncios que hizo el presidente Kast en la semana en la cadena nacional. Hay varias lecturas, ¿no?, de algunos expertos abogados constitucionalistas, otros penalistas, de lo que eventualmente esto traería para sus funciones. Pero hay otra lectura, y que está relacionada con lo que ya le pasó al Ejecutivo en el Tribunal Constitucional con escuelas protegidas, y que es protegerse, valga esa redundancia, de eventuales impugnaciones en el Tribunal Constitucional de algunas de las ideas que están dentro de este paquete. Esa también es una idea que está detrás, ¿no? Como flotando, como parte de esta consagración que para muchos, como decíamos ayer, es innecesaria, está ya consagrada en la Constitución, pero tiene esa lectura. Eso por un lado. Y lo otro es que no es novedad, porque una idea similar ya fue presentada en el segundo proceso constitucional, el que fue mayoritariamente republicano, y que también fue rechazado junto con el primero, que era mucho más refundacional, es verdad, pero el segundo proceso constitucional también planteaba una idea muy similar y eso ya fue rechazado. Hay preparación también del Ejecutivo para enfrentar, porque en algún momento esto va a hacer ruido, ¿no? Va a salir, va a emerger, para enfrentar también esa discusión.
0: Respecto a lo primero, Katy, que tiene que ver con el Tribunal Constitucional, sí. Es 100% efectivo, que es una de las estrategias del gobierno para poder hacer frente a algo que saben que podría ser uno de los principales flancos de aquí en adelante, que es la posibilidad de que la oposición recurra al Tribunal Constitucional como su última opción para poder impugnar algunos aspectos que en el Congreso le queden cortos. Por ejemplo, se vio con escuelas protegidas y se sabe que esta idea de subir la seguridad pública a rango constitucional permitiría que todos los proyectos de ley que se puedan ampliar o que puedan ampliar facultades, valga la redundancia, estén amparados por la Carta Fundamental y por eso sería una de las principales normas que tienen que aprobar con la mayor celeridad posible para habilitar el resto de la agenda. En ese sentido, sí. Y lo segundo, con el tema constitucional y respecto al segundo proceso en particular, la Moneda busca mantenerlo con total cautela, no hablar tanto del tema. Señalan que ellos siempre estuvieron en contra, ¿no?, de poder habilitar un proceso de reforma constitucional, pero ahí se les pone otro problema sobre la mesa, que es el tema de la Comisión de Expertos, que generó estos bordes, ¿no?, que se hablaban constitucionales, que podían ser bastante transversales entre distintos sectores políticos, y la Moneda sabe también que si es que hay propuestas que se generan en base a lo que fue el Consejo Constitucional liderado en su mayoría por los republicanos, puede venir la contraparte presentando la contrapropuesta que había sido entonces presentada por la Comisión de Expertos, y ahí el debate constitucional podría seguir ampliándose y abrir algo que, me imagino, según lo que hemos podido reportear, que sí, el Palacio de la Moneda no quiere, que es que esta agenda de seguridad se transforme en una agenda constitucionalista.
7: Mira, es posible que esto también tenga un componente político, no solamente de la seguridad pública. Digo esto porque, a ver, el derecho en general, la vida, tiene una lógica. ¿Qué se pretende por parte del gobierno? ¿Llenar, parece, un vacío constitucional? Porque si no, ¿para qué la norma, no? Pero si es que existiese un vacío constitucional, ¿cómo se creó un Ministerio de Seguridad Pública en virtud de las normas constitucionales existentes? ¿Es que ahora no hay política entonces de seguridad porque hay un vacío constitucional? Yo creo que, ¿sabes qué? Yo creo que no resiste mucho. La norma ya existe, hay que dedicarse a otras cosas y siempre el Tribunal Constitucional va a tener una interpretación de acuerdo a los miembros, a los jueces que lo compongan. Y yo sé, creo que ese es más bien el problema, más que otros, más que la Constitución. En segundo lugar, a mí me parece que podría haber una modificación constitucional solamente referida a estados de excepción más acotados, a territorios más acotados. Eso puede ser. Es decir, algunos lugares donde efectivamente hay un problema que allí se produce, claro, porque van a haber limitaciones a las libertades individuales en otros sectores donde no se produce. Hay una limitación constitucional en ese sentido, pero yo creo que no en el resto. Yo creo que están abriendo una puerta que no tiene sentido y además una polémica innecesaria. Y por otra parte, no se necesita cambios constitucionales para cerrar la frontera, para que la gente pase no por la aduana, sino que por el lado. Gente que sabe de seguridad, ¿entiende lo que estoy diciendo? Aquí hay mucho de gestión. No se necesita una nueva norma constitucional para comprar los escáneres y que haya personas 24 horas revisando los escáneres. No se necesita cambiar la Constitución para que no haya solamente policía marítima en los puertos, sino que también carabineros y la policía de investigaciones, o que no tengan que estar siempre acompañados de un funcionario de aduanas. Yo creo que aquí hay mucho de ley y de gestión, más que de constitución. No es que esté defendiendo la constitución, estoy diciendo que puede ser absolutamente innecesario. Nada más que eso. Eso por una parte. Y lo otro es que me parece evidente que si el gobierno, por ejemplo, plantea una modificación constitucional respecto de un régimen de excepción constitucional nuevo para comunas, esto va a contar con el apoyo incluso de alcaldes de oposición. Y por lo tanto esto divide a la oposición. O sea, ahí sí que podría haber un apoyo mayoritario, dependiendo obviamente de qué significa ese estado constitucional en cuanto a la limitación de derechos fundamentales, derechos esenciales. Por ahí está. Ahora, si se pretende con esta modificación constitucional alterar garantías constitucionales, yo creo que ahí puede haber un problema muchísimo mayor. Pero aquí, María José, aquí lo importante es que... hay una evaluación del fast track legislativo del gobierno anterior. ¿Qué funcionó, qué no funcionó?
0: Hay una evaluación,
7: ¿qué no ha funcionado?
0: De que efectivamente... ¿Sí? Sí, hay una evaluación de que efectivamente hay leyes que permitieron avanzar, y claramente si no lo dijera La Moneda, gran parte del oficialismo también se pondría en contra del propio gobierno, porque fueron, de hecho, muchas de las leyes aprobadas en el gobierno anterior presentadas durante la segunda administración del expresidente Sebastián Piñera. Entonces, si no lo reconocieran, habría un flanco que ahí tienen que efectivamente cerrar. ¿Qué es lo que sucede? Que lo que plantea La Moneda es que hoy día no hay una necesidad de generar un marco legal mucho más amplio del que ya existe, sino que hay que ejecutar las mismas leyes, que es lo que ustedes comentaban. Entonces ahí llama la atención, porque esta dicotomía de si el propio presidente Castro lo dijo en campaña, no se necesitan más leyes, hay que hacer valer las que ya están, porque deciden entonces que su agenda de seguridad vaya en línea más con lo legislativo que con lo operativo, por lo menos en esta parte de la estrategia. Pero es claramente un tema que ellos consideran que, en el marco de lo que han sido estos casi 5 meses, hay aspectos que tienen que mejorar, como la ampliación de las horas de flagrancia, también la ampliación del plazo de retención de migrantes, que cruzan lo legislativo con lo operativo. Y respecto al tema del nuevo estado de excepción, si bien este podría ser una propuesta con la cual La Moneda logre doblarle la mano a la oposición, hay dos debates que se tienen que dar antes, que es el de las reglas del uso de la fuerza y, por cierto, también el de la ley Naín Retamal 2.0. ¿Por qué digo que se tienen que dar antes? Porque las Fuerzas Armadas, probablemente, con lo que hemos visto en los últimos años, no van a estar disponibles para poder entrar a contener algunos aspectos de seguridad pública de manera con civiles, ¿no? Si es que no tienen las reglas del uso de la fuerza claras, y si es que tampoco está estipulado, por ejemplo, las modificaciones que buscaría incorporar la ley Naín Retamal. ¿Y qué pasa acá? Que la propia Moneda reconoce que hay una incompatibilidad en algunas normas que están ya fijadas en la ley Naín Retamal y el proyecto de reglas del uso de la fuerza que está en comisión mixta. Por eso el gobierno presenta urgencia para poder avanzar en las reglas del uso de la fuerza. Estarían presentando una indicación que habilitaría la aplicación de las RUF y Naín Retamal en conjunto, y hay que tramitar Naín Retamal 2.0 para ver cómo esas 13 propuestas de ley, o una ley y dos propuestas que están en tramitación, podrían entregarle el marco legal para aplicar este estado de excepción. Así que falta harto para poder tramitar.
7: Sí, para terminar, rápidamente. Llevamos 5 meses de gobierno prácticamente, ¿no? Si es que había un plan y si es que se pretendía acelerar leyes que ya están en tramitación, ¿por qué no lo aceleraron desde el día 1?
0: Me refiero ayer a acelerar la tramitación, Senado, Paulina, ¿no? Ayer la presidenta del Senado, Paulina Núñez, decía que efectivamente el plan de seguridad no estaba como se había dicho cuando la exministra Trinidad Steinert estaba en el Palacio de la Moneda. Lo que sí dicen en el Ministerio de Seguridad es que hay cifras que amparan que ellos sí han tenido un plan operativo de seguridad, como la disminución del 20% en los homicidios, del 45% en los secuestros reportados por la PDI, 86% en ingresos irregulares, cifras hay hartas. Y ellos dicen que en eso se demuestra que lo operativo se ha estado resultando, y decidieron priorizar lo operativo para un primer tiempo y lo legislativo para el segundo. Pero queda a juicio de cada uno, a la evaluación de cada uno, si es que eso constituye que había un plan o no había un plan. No lo mostraron en su momento, mostraron una agenda priorizada, pero ahora efectivamente ya muestran algo más concreto a 5 meses.
7: Muchas gracias.
0: Que estén bien.
7: Gracias.
8: Igual, todo estaba más, hasta pronto.
7: Hagamos un alto sobre esta materia.
8: Paréntesis en lo político, pero vamos a lo económico. Acaba de publicar el Instituto Nacional de Estadísticas el IPC del mes de julio, 0,1%, acumulando 2,9% en el año y 3,5% a 12 meses.
9: 10 de las 13 divisiones que conforman la canasta del IPC aportaron incidencias positivas en la variación mensual del índice, 2 incidencias negativas y una registró nula incidencia.
8: Atención, porque entre las divisiones con aumentos en sus precios está una que es muy sensible, que es alimentos y bebidas no alcohólicas, 0,7%, y luego está vivienda y servicios básicos, también con 0,7%.
9: Y con respecto a las divisiones que consignaron bajas mensuales en sus precios, recordemos que son principalmente el transporte, que cayó un 3,5%.
8: En el detalle de la división de alimentos y bebidas no alcohólicas, que decíamos que era muy sensible, ¿no? Esto es el consumo diario en las viviendas. Resulta que 9 de sus 15 clases subieron, 9 de 15. La más importante fue hortalizas, legumbres y tubérculos, con 2,6% de alza. También subieron las bebidas gaseosas, 3,6%. De los 81 productos que componen la división, 51 subieron. Bebidas gaseosas con el alza más marcada. Luego, respecto de los de vivienda y servicios básicos, este ítem consignó alzas mensuales en 6 de sus 10 clases. La más importante fue suministro de electricidad, la cuenta de la luz, 2,4% subió, y luego el arriendo, 0,6%. ¿Qué bajó? El transporte, dice esta separata del, o este boletín más bien del INE, descenso en 5 de sus 11 clases. La más importante fue combustibles para vehículos personales, que perdió 9,2%, eso por cierto asociado a la baja de más de 100 pesos que se registró en el mes.
10: Y al control que han hecho en el último tiempo de no subir cuando subió recién, no subieron los combustibles en Chile, tanto, claro. Los contuvieron, y por lo tanto aquí hay un componente, yo diría, político, sí. Político en este IPC de 0,1%.
8: A ver, porque es lo único que baja. Todo lo demás, como decimos, que es súper sensible. Estamos hablando de arriendo, de la casa, de gastos comunes de los departamentos, de comida, de bebida, subió. Lo único que bajó fue transporte, particularmente relacionado con las bencinas. Ahí está, 0,1% fue el índice de precios al consumidor del mes de julio, lo publicó hace algunos minutos el INE.
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9: El presidente José Antonio Kast llamó al Congreso a tramitar con rapidez la agenda contra el crimen organizado y el terrorismo.
1: Y esto lo tenemos que hacer sin miedo y asegurar que la persecución al delito será implacable. Nuestro norte es algo posible en la medida que lo hagamos juntos.
8: Alcaldes de las comunas con altos índices de delincuencia reaccionaron con cautela ante los anuncios en materia de seguridad.
20: Nos parece un avance significativo el cambio de opinión en el presidente.
21: Mano dura, pero acompañado de prevención. Más recursos.
22: Lo único que nos queda es depender del Poder Ejecutivo y el Estado en su conjunto.
9: Renovación Nacional pidió al oficialismo a frenar la presión por los indultos a uniformados condenados durante el estallido social.
23: Yo en lo personal le hago un llamado al oficialismo a no torear al presidente de la República.
24: Estamos súper comprometidos con la causa y no se trata de torear a nadie, menos nosotros que somos parte oficialista.
8: Una reunión en el Palacio de la Moneda selló la tregua entre el timonel del Partido Republicano, Arturo Esquella, y el subsecretario del Interior, Máximo Pávez.
25: Y por supuesto que hay una conversación pendiente y como nos imaginamos, muy bien, muy grato, hay una amistad de muchos años trabajando juntos y vamos a seguir haciéndolo.
9: A la Comisión de Ética fueron enviadas las senadoras Camila Flores y Fabiola Campillay, quienes protagonizaron una tensa discusión.
26: Este incidente pase a la Comisión de Ética.
27: Es momento de actualizar el reglamento y ser mucho más duro.
28: Que efectivamente una sanción que duela vale la pena.
8: Investigan al senador socialista Fidel Espinosa por un presunto caso de violencia intrafamiliar.
29: Al ingresar al departamento, el personal policial observó desorden, daños en distintas especies y las dos personas se entregaron versiones contrapuestas, ambas atribuyendo a la otra la realización de actos de agresión.
9: Un nuevo récord histórico batió el precio del cobre de ayer jueves al cerrar en $6.55 la libra.
30: No solo fortalecen nuestras arcas fiscales, sino que inyectan recursos vitales para impulsar el crecimiento.
31: Por lo tanto, Chile debe, al menos, digamos, planificar una mayor producción de cobre.
8: El Tribunal Constitucional declaró admisibles los tres requerimientos presentados en contra del proyecto de reconstrucción.
32: Aquí hay una serie de normas que afectan el funcionamiento adecuado del Estado en materia de resolución de calificación ambiental.
33: Ahora viene el siguiente paso y el más importante, que se analice el fondo del requerimiento.
9: El Tribunal Calificador de Elecciones revisará esta jornada el requerimiento que busca destituir al gobernador Claudio Orrego.
34: Se han derivado otros procedimientos penales o de otra naturaleza, todos los cuales han sido favorables al gobernador Claudio Orrego.
8: La Corte de Apelaciones de Santiago revirtió la medida cautelar de prisión preventiva sobre Joaquín Lavín León y ahora decretó un arresto domiciliario total.
35: El único argumento que sostuvo la Corte para revocar la prisión preventiva y decretar el arresto domiciliario total fue el transcurso del tiempo.
9: En el caso Sartor, la defensa de Pedro Pablo Larraín cuestionó el cálculo que realizó el Ministerio Público en cuanto a los perjuicios y la acusación que se construyó en su contra.
36: No solo se actuó de buena fe en el sentido de buscar beneficiar a los fondos, sino que de hecho los fondos se vieron efectivamente beneficiados.
8: En noticias del ámbito internacional, al menos 8 muertos y 15 estudiantes heridos después de un tiroteo en una escuela en Tailandia.
9: Y asumirá la presidencia de Colombia Abelardo de la Espriella.
8: El presidente de Estados Unidos, Donald Trump, reconoció que su país registra escasez de algunos tipos de armamento.
9: Estados Unidos anunció la imposición de un arancel del 15% a las importaciones de un insumo clave para la fabricación de paneles solares y semiconductores.
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2: Exactamente, son las 8 de la mañana, 30 minutos.
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16: 8:34 a.m.
2: Gracias a los auditores por comunicarse con la radio. Hay semáforos apagados en Prat con Chacabuco y también el de Maipú con Fresia. Ahí están apagados los semáforos y hay uno que está funcionando mal porque cambia la luz muy rápido, nos dicen, el de Bulnes con Rengo. Ahí hay tres intersecciones donde hay que poner muchísima atención. Prat, Chacabuco, semáforos apagados. Maipú, Fresia, semáforos apagados también. Y Bulnes con Rengo, donde el semáforo está funcionando mal. A todo esto continúa el corte de energía eléctrica en la comuna de Talcahuano, que está afectando a más de 2.400, son 2.436 clientes afectados y tiene hora de restauración estimada 12:30. Esto ha ocasionado una serie de problemas que tienen que ver básicamente con el tránsito en la comuna, porque hay muchos semáforos que están apagados a esta hora. Así que precaución y nuevamente gracias a los auditores por comunicarse con BioBio. Un socavón de 15 metros de profundidad sigue afectando el normal funcionamiento del servicio del biotren en Talcamávida, en la comuna de Hualqui. Los equipos de EFE están trabajando para recuperar el tramo lo antes posible. La información la tiene Verónica Valenzuela.
17: Se trata de un socavón que afectó a las vías férreas a solo 100 metros de la estación Talcamávida en Hualqui. Un hecho que fue reportado la tarde del miércoles por vecinos del sector para notificar la situación y que se pudiese suspender el servicio de biotrenes por el peligro que presentaba. De momento, el transporte de carga y de pasajeros se mantiene suspendido en el tramo. El Seremi de Transportes, Henry Campos, dijo que se habilitó una intermodalidad para reforzar el traslado de pasajeros en bus.
18: Lo que se hizo por parte de la empresa EFE fue suspender el servicio de trenes por esa vía, y lo que se ha hecho es colocar un servicio intermodal que básicamente en la estación de Talcamávida se está cumpliendo el trayecto hacia Laja con buses y viceversa. Es decir, van a operar los trenes desde Talcahuano, la estación Mercado, hasta la estación Talcamávida. Desde ahí hay un transbordo a buses para poder completar estos servicios.
17: En el lugar trabajan equipos técnicos de EFE para evaluar el daño y analizar cuándo se podría recuperar el servicio en ese lugar. Así lo señaló el gerente general de EFE Sur, Nelson Hernández.
19: Está trabajando los equipos técnicos de EFE en el sector para allegar material para solucionar este tema y también para tener precisión respecto a cuándo vamos a retomar nuevamente el tráfico ferroviario.
17: El incidente está siendo monitoreado también por la Municipalidad de Hualqui frente a la importancia que implica el servicio para los vecinos de sectores rurales. Pese a ello, dijo el encargado de emergencias del municipio, Oscar Sandoval, los trabajos deben tomarse con el tiempo que merecen para evitar accidentes.
20: Esperamos que eso se nos comunique, pero también entendemos que esto es sumamente reciente, por lo cual, obviamente, la idea es que este trabajo quede de forma definitiva y tampoco apurar los tiempos de que se realice algún trabajo que vaya a poder traer otra emergencia o otra consecuencia mayor. Hay que pensar que, afortunadamente, la persona que se percató de este socavón dio aviso en forma inmediata.
17: Se espera que pronto se tenga certeza con respecto a cuándo podrían finalizar estas obras de reposición de la línea y con ello del servicio de biotren a raíz de este socavón que se produjo por la saturación del suelo luego de las intensas precipitaciones que se han registrado durante las últimas semanas.
16: 8:38 a.m.
2: Los alcaldes del Gran Concepción insistieron en la necesidad de seguir con el modelo de concesiones para ejecutar los corredores del transporte público y esperan reunirse con el presidente Cast. Valesca Belmar con el informe.
21: Dudas dejó la visita del ministro de Obras Públicas y Transportes en el Biobío. Si bien garantizó la construcción de los tres corredores del transporte público para el Gran Concepción, alcaldes y parlamentarios se mostraron incrédulos. Los alcaldes de Talcahuano, Eduardo Saavedra, y de Lota, Jaime Vázquez, insistieron que la mejor alternativa es seguir con el modelo de concesiones y no que Vialidad queda a cargo de los proyectos. El alcalde de la comuna Puerto dijo que esperan reunirse con el presidente.
22: Y lo que estamos pidiendo es que hoy día sea el Ministerio de Hacienda, que sea el Ministerio de Interior y el Presidente de la República que tome una decisión. No podemos aguantar que nos cambie la regla del juego a última hora. En la línea del metro en Santiago, cuesta un kilómetro aproximadamente 6 millones de dólares. Le dijimos al ministro que recorte 4 kilómetros de lo que se está haciendo en Santiago para que en la región del Biobío podamos tener los corredores de transporte.
8: El alcalde cercano al gobierno, pero que se queda hoy día con más dudas que con certeza. Creo que el camino correcto era mantener la vía de la concesión.
21: Si bien el secretario de Estado señaló que las obras estarán terminadas a fines de 2031, los parlamentarios no le creen al gobierno. Así lo señalaron los diputados Álvaro Ortiz y Antonio Rivas.
9: Vuelve a foja cero, porque acá se nos quiere hacer creer que entregando estas obras a Vialidad, esto va a salir antes.
16: Él entiende que a través de un mecanismo distinto se puede partir el próximo año y se pueden cumplir los plazos. Eso no es real, es una metáfora.
21: El proyecto estaba prácticamente adjudicado y el senador Gastón Saavedra advirtió de posibles problemas legales con el cambio de modelo.
23: Esta obra está, por si acaso, adjudicada, está en tramitación interna para tomar razón de la Contraloría. Por tanto, no es una cuestión que venga recién aflorando. De ahí es que creo que tenemos que tener ciertos cuidados con la institucionalidad. Y al país además debe dar certeza porque puede tener serios problemas desde el punto de vista jurídico internacional.
21: Los detalles de cómo se continúa con los proyectos aún están pendientes, comentó el alcalde de Concepción, Héctor Muñoz.
24: A mí me extraña nomás la diferencia de precios entre uno y otro. Y la idea es que la próxima vez nos aclaren cuál es el ahorro y la diferencia de precios que hay entre un modelo y otro. Eso es lo primero, tienen que trabajar. Yo creo que ellos lo tienen claro, pero lo tienen que afinar para no cometer errores.
21: En un mes, el viceministro debería volver a la zona y aclarar las dudas sobre cómo ejecutarán el proyecto para construir los tres corredores del transporte público del Gran Concepción.
25: 8 de la mañana, 40 minutos.
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6: 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Ocho de la mañana, 45 minutos.
2: Bueno, a propósito de este corte grande que hay de energía eléctrica en la comuna de Talcahuano, emitió un comunicado hace minutos la Municipalidad del Puerto. Dice que el corte del suministro de energía afecta a gran parte importante del centro de Talcahuano, impacta la prestación de algunos servicios focalizados en el edificio de IDECO, edificio municipal. Está pidiendo que si no hay un trámite urgente que realizar, prefieran hacerlo el lunes, puesto que aún no contamos, dicen ellos, con una hora concreta de reposición. También se les solicita conducir con mucha precaución, ya que la zona céntrica, la mayoría de los semáforos no están funcionando, y a la altura de el puente de Arcos en Avenida Tumbes con Valdivia solo están bajando los vehículos. Hay mucho cable ahí también, da la impresión de que pasaban a llevar los cables, y hay mucho mucha congestión. Y lo otro, está carabinero en el lugar, en todo caso está carabinero solamente controlando para la bajada, no se puede subir por el puente de Arcos, solamente bajar. Está carabineros en el lugar, y como ustedes escucharon también el comunicado que emitió la Municipalidad de Talcahuano a propósito de esto que ha ocurrido durante la mañana, desde temprano, que nos avisaban. De hecho, auditores, sacamos uno al aire, su audio, y sigue la situación exactamente igual, ¿eh? Con carabineros, reiteramos, a la altura de Puente de Arco, en la bajada ahí de Avenida Tumbes, y mucha, mucha precaución se le pide a los conductores. Seguimos revisando las noticias. Una madre y su hijo murieron en un incendio en su casa en la comuna de Hualqui. Otras 11 personas resultaron damnificadas tras la tragedia que luta a la comuna. Camila Elso con los detalles.
7: La madre Clementina del Rosario Machuca Muñoz, de 82, y su hijo Edgardo Felipe Araneda Machuca, de 40 años, fallecieron tras el voraz incendio que afectó a su casa. El siniestro en calle El Águila con los Naranjos, en la comuna de Hualqui, se propagó rápidamente, resultando 4 casas afectadas y 11 personas damnificadas. La directora de la Dirección de Desarrollo Comunitario, DIDECO, de la Municipalidad de Hualqui, Viviana Delgado, entregó un balance preliminar de afectación, indicando que el hombre fallecido era muy conocido y querido por la comunidad.
10: Una vivienda con daño total en el cual fallecieron 2 personas, y tenemos 3 viviendas con diversas afectaciones, principalmente lo que es su techumbre. En esas otras 3 viviendas tenemos 11 personas damnificadas en total. Sabemos por los vecinos y por la comunidad de que San Felipe, que es un vecino ampliamente conocido en nuestra comuna, él vendía confites en la locomoción colectiva y en toda nuestra comuna, recorría Chiguayante, Concepción vendiendo sus confites, recorría el hospital regional, nuestro CESFAM. Es ampliamente querido y conocido en nuestra nuestra comunidad. Y también tenemos conocimiento de que también la otra persona fallecida es su mamá.
7: En conversación con los vecinos afectados, Sandra Arévalo relató que intentaron ayudarlos, pero el fuego avanzó en cosa de segundos.
8: Mala pena, más pena, pena, son, es triste, porque yo creo que es difícil de uno olvidar una tragedia así, porque uno no está preparado para nada. Las cosas en realidad materiales se pueden recuperar, pero la vida de una persona no.
9: Usted me decía muy rápido todo.
8: Demasiado rápido, como le decía, por mi perrito que ladraba mucho. Cuando abrí la puerta vi solamente que la llama estaba, pero full al lado, y fue muy rápido. No se pudo hacer nada en realidad, nada.
7: Desde la municipalidad se refirieron a la tragedia, indicando que se está gestionando la ayuda a las personas que resultaron damnificadas por los daños de diversa consideración en sus casas. Diferentes unidades del cuerpo de bomberos llegó para enfrentar la emergencia. Será materia de investigación el origen del fuego que terminó con la vida de una madre y su hijo.
25: Faltan 11 minutos para las 9 de la mañana.
2: Negativo fue el resultado de un peritaje catalogado como clave para esclarecer las responsabilidades en la brutal golpiza que costó la vida a Cristóbal Miranda. Mientras, los abogados por la familia de la víctima adelantaron que pedirán nuevas diligencias, la defensa de uno de los imputados indicó que se sabía que en el teléfono periciado no se encontraría nada nuevo. El informe es de Fabián Polanco.
11: Fue en abril cuando el Ministerio Público pidió al OS9 de Carabineros en Temuco intentar extraer desde un teléfono celular un video que supuestamente había sido borrado y que contendría imágenes nítidas del momento en que la víctima fue agredida durante una fiesta de fin de año en el espacio Marina. A 4 meses desde solicitada la diligencia, Renberto Valdés, abogado por los padres de Cristóbal Miranda, admitió los nulos resultados al no encontrarse la evidencia buscada y por eso la decisión de pedir un nuevo peritaje al equipo móvil.
12: Esa diligencia se completó. No voy a dar a conocer el resultado, pero es altamente probable que solicitemos una metapericia por parte de algún otro organismo especializado. No vamos a pedir un peritaje al FBI. Probablemente vamos a aportar nosotros un peritaje privado respecto de esos teléfonos con la finalidad de encontrar toda la información que fue borrada por parte de los imputados.
13: ¿Y el peritaje en Temuco entonces no encontró?
12: No encontró.
11: Al respecto, el abogado Javier Ahumada, por uno de los 7 imputados en la causa, sostuvo que se sabía de lo inoficiosa que sería la pericia encargada.
14: Nosotros sabíamos que esa pericia no iba a aportar absolutamente nada nuevo. Nosotros sabíamos que esta pericia es absolutamente inconducente. En sustancia, digamos, la investigación no ha arrojado ningún cambio, y ellos desde el primer mes, digamos, no ha habido ningún cambio sustantivo. Y eso porque sencillamente no hay nada más que hacer.
11: Otro de los abogados defensores, Marcelo Villena, dijo no tener problemas con que se sigan pidiendo diligencias, pues insistió en la inocencia de su representado.
15: Ojalá que los peritajes arrojen resultados. Nosotros tenemos la absoluta tranquilidad de que Benjamín Folch no tiene ninguna intervención en los hechos que ocurrieron, de manera que ojalá que en el plazo más rápido posible se pueda determinar cómo ocurrieron los hechos, quiénes son los responsables, para así poder, digamos, terminar la investigación.
11: Sobre la ampliación de la querella en contra de los productores de la fiesta donde ocurrió la brutal y fatal agresión, Marco Boffi y su hijo, a través de una declaración pública, calificaron como falsos e inexactos los antecedentes contenidos en la acción legal. Adelantaron además la presentación de una querella por injurias y calumnias frente a la imputación por cuasi delito de homicidio.
25: Faltan 8 minutos para las 9 de la mañana.
2: Y en este mismo tema, la Fundación Cristóbal Miranda fue lanzada por los padres del joven víctima de la golpiza que le causó la muerte y por la cual están imputados y actualmente privados de libertad 7 jóvenes que asistieron a la fiesta de Año Nuevo en el espacio Marina. Caroline Olivares, madre de Cristóbal, explicó que la iniciativa tiene por objetivo crear conciencia sobre la seguridad de los eventos masivos y el buen trato que tiene que existir en la convivencia social, especialmente entre los jóvenes.
16: Eso es la base, la empatía, el respeto por la humanidad, el respeto por la vida, el respeto por alguien que puede sufrir. Eso es uno de los pilares de nuestra fundación. Y además también visibilizar la seguridad en recintos, en fiestas, en los...

0: en donde se exploten esta clase de fiestas colectivas, obligaciones más perentorias respecto de los mínimos de seguridad.
1: En la arista penal, el abogado Valdés pidió a la Fiscalía determinar si efectivamente existió la seguridad comprometida por los organizadores de la fiesta donde fue agredido Cristóbal Miranda.
2: La información está primero en Radiograma. Faltan 6 minutos para las 9 de la mañana.
1: Vamos a conocer información del ámbito policial ahora con Verónica Valenzuela.
3: La Brigada de Homicidios de la Policía de Investigaciones se encuentra investigando un ataque con arma blanca a un hombre en la población en Libertad, esto en la comuna de Coronel. De acuerdo a la información preliminar que maneja la radio, el hecho ocurrió cerca de las 11 de la noche de este jueves en calle Salvador Lara y dejó gravemente herido al hombre, que debió ser trasladado hasta el Hospital Regional de Concepción a producto de sus heridas. La víctima mantendría más de 20 detenciones por distintos delitos y en el lugar aún se encuentra la Brigada de Homicidios de Concepción realizando distintas diligencias para esclarecer cómo ocurrió el hecho, que hasta el momento deja gravemente herido a un hombre que fue atacado con arma blanca en la comuna de Coronel durante la noche de este jueves. 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
5: El Instituto Nacional de Estadísticas reportó que el índice de precios al consumidor de julio varió un 0,1% mensual, acumulando el 2,9% en el año y un 3,5% a 12 meses. La cifra estuvo ligeramente por debajo de lo previsto en la encuesta de expectativas económicas del Banco Central. Dentro de los productos se registraron aumentos mensuales en el suministro de electricidad en línea con el reajuste tarifario del segundo semestre y los servicios de alojamiento, mientras hubo bajas en gasolina y diésel. Según el boletín, en el séptimo mes del año fueron 10 de las 13 divisiones de la canasta del IPC las que tuvieron incidencia positiva. La medición mensual de la inflación, 2 tuvieron incidencia negativa y una registró nula incidencia. El dólar. Ayer el dólar subió 2 pesos con 90 centavos y cotizó a 916 con 5 centavos comprador y 916 pesos con 35 vendedor. El euro está a 1.053 pesos con 8 centavos. La unidad de fomento vara hoy 40.844 pesos con 79 centavos. El cobre ayer, el precio subió 2,03% en la bolsa de metales de Londres al transarse en $6.55 la libra. Y el petróleo, el precio del Brent, de referencia para nuestro país, baja 0,73% en Londres, donde el barril está cotizando a $81.91.
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3: De la mañana, 2 minutos.
5: Dueño de predio forestal denunció la imposibilidad de quemar desechos forestales por saturación ambiental durante el invierno. Desde las autoridades indicaron que se está trabajando en un protocolo para autorizar la quema controlada. Tenemos detalles con Camila Elso.
6: Por semanas estuvieron de brazos cruzados sin la posibilidad de quemar de manera controlada los desechos forestales con el fin de evitar una tragedia a futuro como la registrada en la que murieron 20 personas en la región del Biobío. Luis Ortiz, dueño de predios forestales en la comuna de Tomé, denunció que él junto a otras personas han solicitado en reiteradas ocasiones la aprobación para impedir que se acumule masa de residuo forestal.
7: A nosotros los están impidiendo quemar ahora en invierno, donde no se provocaría un incendio forestal. Entonces, llamar a la atención a todas las autoridades que no han hecho absolutamente nada y también por la Serenidad de Medio Ambiente, que nos están objetando todo tipo de quema ahora en invierno porque dicen que es una zona saturada, que no se puede quemar. Y entonces, ¿qué pasa? Cuando llegan el verano, vienen estos incendios, se queman casas, se queman cultivos forestales, se queman todo tipo de cultivos de repente y lo peor, que se muere gente.
6: El motivo que le habrían indicado desde los organismos correspondientes, según dijo, es que no podría quemar por saturación ambiental. No obstante, insistió que un incendio forestal de la magnitud de lo vivido en enero de este año contaminaría mucho más si se vuelve a repetir, poniendo en riesgo además a la población. Desde el Ministerio de Medio Ambiente, el subsecretario José Ignacio Vial dijo que se está trabajando en un protocolo para permitir la quema siempre y cuando existan buenas condiciones de ventilación.
8: Estamos trabajando en esa línea. De hecho, hasta hace poco estaba prohibido realizar quema en el periodo de gestión de episodios críticos, que va de mayo a septiembre de cada año. ¿Y por qué? Porque son la época en donde, producto de la estabilidad atmosférica, se produce el mayor número de contaminación, producto del uso de la leña en las distintas ciudades, sobre todo en el sur de Chile. Sin embargo, frente a los hechos ocurridos, se nos ha planteado por parte de la CORMA generar un mecanismo para poder hacer quemas de forma excepcional en periodos en donde no hay gestión de episodios críticos o no hay episodios críticos de contaminación.
6: ¿Sería invierno?
8: Efectivamente, pero asegurando de que esto no afecte la calidad del aire, es decir, hayan buenas condiciones de ventilación.
6: Desde la Corporación Nacional Forestal, CONAF, aclararon que la restricción se va a levantar en 11 comunas de la región: Los Ángeles, Lota, Coronel, San Pedro de la Paz, Concepción, Hualpén, Talcahuano, Chiguayante, Hualqui, Penco y Tomé. La medida regirá hasta el 30 de septiembre.
3: Nueve de la mañana, 5 minutos.
5: El desequilibrio entre la Defensoría y el Ministerio Público, además del alza en las prisiones preventivas, serán algunos de los puntos centrales que subrayará en su cuenta pública el defensor regional Osvaldo Pizarro. En su evaluación también destacará el alza que se registró durante el 2025 en las causas por violencia intrafamiliar enviadas desde la Justicia de Familia a la Fiscalía. El reporte es de Fabián Polanco.
9: Se trata de aspectos que se transforman en un desafío para la Defensoría, principalmente lo que tiene que ver con la ley ya vigente y que incorporará 819 funcionarios al Ministerio Público, de ellos 205 fiscales. En su cuenta pública, el defensor regional del Biobío, Osvaldo Pizarro, puso énfasis en el escalón más abajo en que quedó su organismo frente a este fortalecimiento de la Fiscalía, ya que dijo obliga a redoblar esfuerzos para hacer frente con el mismo personal a este nuevo escenario.
10: Va a haber una mayor carga de trabajo, un mayor impacto a nivel de tribunales, y eso a nosotros nos genera una situación muy compleja, que es ponernos en una posición desmejorada para poder realizar las coberturas que son necesarias para mantener un equilibrio en el sistema. Y de ahí hay un punto que es básico y esencial, porque hasta el día de hoy la Defensoría Penal Pública no ha recibido como correlato un fortalecimiento en su dotación para hacer frente al crecimiento de nuestro legítimo contradictor.
9: También enfatizó en el alza de un 26,3% en las causas por violencia intrafamiliar enviadas desde los juzgados de familia al Ministerio Público. Pizarro explicó que esas indagatorias llegan a la justicia penal con imputados con medidas cautelares que se extienden en el tiempo mientras la Fiscalía no decida formalizaciones. Eso deja en un limbo a las personas representadas por la Defensoría, dijo el defensor regional. Pero otro de los análisis relevantes entregados en la cuenta pública fue el aumento de las prisiones preventivas el año pasado, que pasaron de un 5 a un 7%. Este índice, explicó Pizarro, redobló el número de personas privadas de libertad que cada defensor representa.
10: Nosotros hace algunos años eran de aproximadamente 10 o 12 imputados en prisión preventiva por cada defensor. En cuanto a la cantidad de imputados responsables, hoy día bordeamos los 25, los 30 imputados en prisión preventiva, lo que efectivamente, con las sobrecargas de trabajo, nos generan grandes complicaciones para poder sostener, y lo hemos hecho hasta el día de hoy, la calidad de la prestación de defensa, pero con un tremendo esfuerzo que no sabemos si en el tiempo esto va a ser sostenible.
9: Uno de los casos de 2025 destacado por el defensor regional fue el de Tomás Bravo, en el cual la Defensoría Penal logró la absolución de Jorge Escobar, quien durante 4 años estuvo imputado como responsable de la muerte de su sobrino nieto.
3: Minutos.
5: El Ministerio de Seguridad evaluaría posibles recursos contra la sentencia dictada por la balacera el año pasado en el Colegio Nuevos Horizontes, en San Pedro de la Paz, hecho por el cual fueron condenados 2 adolescentes, un menor de edad y una joven adulta. El organismo, como querellante, se opuso a la salida que finalmente se dio a la causa. Fue en un procedimiento abreviado en que el juzgado de garantía de Concepción dictó las penas por los delitos de homicidio frustrado que persiguió la Fiscalía, como lo confirmó el abogado César Ramírez, señalando que ve poco probable algún tipo de impugnación contra los 4 años de cárcel dictados respecto de su representada.
11: Siempre hay mecanismos recursivos, pero fuimos extremadamente cuidadosos y se cumplían con todos los parámetros legales para que el respectivo procedimiento abreviado prosperara, tal forma que creemos que no debiera prosperar ningún tipo de impugnación.
5: En el caso del condenado como menor, que hoy tiene 18 años, fue sancionado con 2 años de privación de libertad, de los cuales ya cumplió 1. Al respecto, la defensora penal Evelyn Monsalve señaló que están a la espera de que la sentencia sea definitiva.
12: Ahora lo que falta es que la sentencia quede ejecutoriada y que con posterioridad ya ingrese al centro cerrado de Coronel para iniciar el, digamos, la parte del cumplimiento de internación en régimen cerrado de su sanción y a desarrollar su programa de reinserción social por el tiempo que le resta para completar la sanción única de 2 años.
5: Inicialmente el Ministerio Público y el Ministerio de Seguridad como querellante habían acusado y solicitado penas de 5 años de internación para el menor y 15 años de cárcel para la adulta como responsables de lesionar con arma blanca a 3 alumnos del establecimiento educacional.
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5: Un socavón de 15 metros de profundidad afecta al funcionamiento del biotren en Talcamavia. Alcaldes del Gran Concepción insistieron con el modelo de concesiones para ejecutar los corredores del transporte público y esperan reunirse con el presidente Kast. Una madre y su hijo murieron en un incendio en Hualqui. Otras 11 personas resultaron damnificadas. Negativo fue el peritaje para establecer responsabilidades en la golpiza que costó la vida a Cristóbal Miranda. Son las 9 de la mañana con 15 minutos. Ya no hay corte de energía eléctrica en la comuna de Talcahuano, pero sí en Michaihue, en San Pedro de la Paz, ahora un gran corte que está afectando a 6.010 clientes. Está trabajando personal de la CGE y hay horario de restauración del suministro 2 de la tarde. En todo caso, como decíamos, el corte este grande de Talcahuano ya no existe. Afortunadamente, lo que sí, mucha precaución, porque en el puente de Arcos está Carabineros en el lugar, solamente vehículos bajando, no se podía subir. Y bueno, vamos a estar atentos, obviamente, monitoreando esto y también lo que está pasando con este gran corte de suministro de energía eléctrica en la comuna de San Pedro de la Paz, sector Michaihue. Muchísimas gracias por informarse con nosotros. Termina el radiograma, ya viene el deporte.
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3: Bien, vamos a comenzar de inmediato contándoles que se nos viene otra fecha más, la número 18 de la Liga de Primera, que va a comenzar hoy con el partido entre Universidad Católica y Cobresal, que se van a enfrentar desde las 8:30 de la noche. Recordemos que en cuanto a los equipos de nuestra zona, el sábado Huachipato va a recibir a Everton a partir de las 3 de la tarde en el Estadio Cap, y el domingo está programado el partido entre Deportes Concepción y la Universidad de Concepción desde las 12:30 en una muy castigada y muy deteriorada cancha de Collao. Viene un sistema frontal, así que vamos a ver si se sigue deteriorando, qué está pasando con estos trabajos, estos arreglos que se le están haciendo, esta mantención que se le está haciendo a la cancha para que pueda estar óptima, ¿no? O medianamente, al menos para el partido del domingo. Así que vamos a estar muy, muy atentos a eso. En la Liga de Ascenso, fecha 19, hoy Unión Española va a recibir a Antofagasta a las 6 de la tarde y Santa Cruz a Puerto Montt a partir de las 8:30 de la noche. En cuanto a la segunda división, comienza la Liga por la Permanencia, esta liguilla para permanecer en esta categoría del fútbol nacional. Mañana Lota va a recibir a General Velázquez a las 4 de la tarde en el estadio Federico Schwager. Vamos a estar muy atentos también porque se la va a comenzar a jugar con todo el equipo de Lota. En la tercera A también estaremos atentos porque mañana Naval va a recibir a Guará a partir de las 7 de la tarde. En cuanto al torneo de la tercera B, Grupo Sur, fecha 18, mañana Inter Concepción será local ante Conchalí a partir de las 12 del día en el Estadio Municipal de Florida. El día domingo van a jugar Arturo Fernández Vial de local ante Vicente Pérez Rosales a mediodía en el Estadio Municipal de Santa Juana. República Independiente de Hualqui, que va a recibir a Buenos Aires de Parral, 3 de la tarde en el Estadio Municipal de Hualqui. Deportes Hualpena Nacimiento, 3:30 de la tarde en el Estadio Las Golondrinas. En cuanto a la fecha 21 de la Liga Femenina, el domingo van a jugar Huachipato y Palestino en el Morro a las 4 de la tarde. En esta ocasión quedó libre el equipo de la Universidad de Concepción. Y en cuanto al ascenso femenino, comienzan a jugarse este fin de semana los cuartos de final. Partido de ida el sábado, Deportes Concepción visitará a Puerto Montt desde las 2 de la tarde en el Estadio Chinquihue. Vamos a estar atentos también para conocer si se define Cristian Garín e ingresa a la quali del Master 1000 de Cincinnati, que va a comenzar el 11 de agosto. Y la próxima semana también se va a jugar el Challenger 75 de Brownsburg, en Estados Unidos. Por lo tanto, también está inscrito ahí. Tendrá que definirse Garín en cuál de los dos torneos quiere competir. En el golf, Joaquín Niemann tuvo una extraordinaria primera ronda en el torneo Live Golf de Nueva York. Está puntero con un score de 7 golpes bajo el par. Hoy es la segunda jornada, ojalá le vaya muy bien, vamos a estar atentos también. La selección chilena femenina de hockey césped llegó a Ámsterdam, Países Bajos. Las Diablas están en el grupo A junto a Australia, Japón y Países Bajos, el equipo local. Van a debutar el sábado 15, falta todavía una semana, un poquitito más de una semana, lo harán frente a Países Bajos. Vamos a estar siguiendo obviamente también el rendimiento, el desempeño de las Diablas allá en el Mundial. En cuanto al voleibol, el Mundial Femenino Sub-17 se está jugando en nuestro país y en el debut Chile cayó ante República Checa por 3-0. Hoy, segundo partido de la selección nacional a las 8 de la noche, Chile contra Tailandia. en la Copa Sudamericana Masculina, que se disputa en Cochabamba, Bolivia. Lleva 2 triunfos el equipo nacional, superaron a Perú, ayer a Bolivia, hoy enfrentarán a Argentina a las 8:30 de la noche. En cuanto al básquetbol, en el clasificatorio sudamericano FIBA América Femenino, hoy en cuarto de final Chile enfrentará a Colombia desde las 4:30 en el Espacio Dama, allá en Zárate, Argentina. Ahí se están jugando todos los partidos. El ganador va a enfrentar a Venezuela en semifinales mañana por la tarde. En el torneo de clausura del básquetbol nacional, la Universidad de Concepción mañana enfrentará de visita a Colo-Colo a las 8:30. Y este fin de semana va a comenzar a jugarse también la final de la Liga 2 del básquetbol chileno. Mañana Sportiva Italiana va a recibir en el Fortín Prat en Valparaíso a Huachipato desde las 6 de la tarde en el primer partido al mejor de 5. Seguimos atentos en BioBio Deportes.
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11: 9 de la mañana y 25 minutos. Mario Guerrero aquí en Radio El Carbón.
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2: Nueve con 28 minutos. ¿Cómo están? ¿Cómo les va? Muy buenos días. Jornada con nubosidad abundante. En la mañana apareció, bueno, más temprano, apareció un lindo arcoíris con esta inestabilidad climática que ha sido la tónica de las últimas jornadas, al menos, y que ha sostenido esta condición de incertidumbre. Hoy tenemos a esta hora algo de lluvia, llovizna, va y viene, una cosa bien extraña, pero sabemos bien que agosto tiene esta particularidad. Sale el sol, luego llueve, sale un arcoíris, tiembla, se quema todo, es así. Bien extraño el mes de agosto, ¿no? Pero bueno, estamos acá para acompañarles, para estar compartiendo esta jornada de día. ¿Hoy es viernes ya? ¡Oh! Se nos fue la semana entera, completa. Y les seguimos acompañando todos los días aquí en Radio El Carbón, la radio con historia.

0: Claridad de Humberto Tozzi aquí en la radio. Oye, es una canción que también interpretó la banda juvenil, sí, juvenil infantil más o menos de Menudo. Los chicos mexicanos que sacaron una cantidad importante también de músicos, de cantantes, puntualmente de intérpretes. Que también dejó la jova, no sé si tanto en Chile, pero sí en otras partes del mundo, estuvieron ahí pegando, pero con fuerza. Nos avisan que hay una emergencia a esta hora en la comuna de Lota, particularmente en la cercanía del hospital de Lota. Si usted está escuchando la sirena que anda dando vuelta, el ulular de los bomberos, de aquí para allá, bueno, tiene que ver con esto. Francisco nos informa. Hola.
1: Franco, buenos días.
0: Buen día.
1: Francisco, para reportarte que en Hospital de Lota, por calle Carrera, ¿ya? Fuerte olor a GLP.
0: A gas.
1: Pero fuerte olor a GLP. GLP. En Hospital de Lota, por calle Carrera.
0: Eso.
1: Bomberos concurre al lugar.
0: 10-4. A GLP, claro. A gas licuado, ¿no? Ahí olor a gas. Bueno, primero se tiene que detectar esto, pero lo concreto es que en primera instancia se habla de esto, ¿ah? De fuerte olor a gas. Y si usted reporta algo similar en su casa, en su población, tiene que llamar a bomberos nomás, pues. Ante la sospecha, mejor llamar, mejor avisar. Ya, son las 9:34. Vamos a las. Sí, vamos a la pausa, pero antes. Vamos a la música cortito, ¿no? Con el Somebody. Oye, hace un tiempo murió el intérprete de esta canción, ¿eh? La banda sonora de Shrek. También aquí en la radio, que se de todos los temas. El otro día tocamos las de Coco, ¿cierto? Y recuerden el Somebody también.

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2: Y vamos a tomar a esta hora contacto con nuestro periodista José Manuel Lagos. José Manuel, buenos días.
3: Buenos días, Franco. Auditores, claro, carabineros, la policía de investigaciones se encuentran realizando diligencias por un homicidio frustrado registrado en horas de anoche aquí en la comuna de Coronel. De hecho, nos encontramos en la intersección de Salvador Lara con Avenida La Paz, donde se produjo esta brutal golpiza que afectó a un hombre de 34 años, quien se encuentra grave y con riesgo vital en el hospital Guillermo Gran Benavente de Concepción. Todo esto, según los antecedentes, la información entregada por el comandante de la Cuarta Comisaría de Coronel, Claudio Jiménez, ocurrió al interior de la toma, ubicada en calle Salvador Lara, distante unas 2 cuadras de la avenida principal de la población Libertad, aquí en Coronel. Fue en ese contexto en donde un hombre de 34 años, quien tiene antecedentes policiales por diversos delitos, fue golpeado y apuñalado en múltiples ocasiones, quedando con lesiones de gravedad. Escuchamos al comandante de Carabineros, quien se refiere a este procedimiento por un homicidio frustrado registrado anoche aquí en Coronel.
4: Una persona adulta de 34 años, quien presentaba heridas contusas en su rostro y diferentes lesiones atribuibles a arma cortopunzante, fue hallado en el sitio del suceso un cuchillo con el cual podrían haberse ocasionado parte de estas lesiones, el cual fue fijado fotográficamente en el lugar. Se dio cuenta del hecho a Fiscalía de Flagrancia, instruyéndose la concurrencia de la Brigada de Homicidio de la PDI. Más antecedentes propiamente tal del hecho no existen, no hay testigos, no existió ningún tipo de testigo ocular en el lugar que preste algún tipo de declaración. La víctima se encontraba inconsciente, se le prestaron los auxilios pertinentes y fue trasladado finalmente al hospital regional, donde lamentablemente permanece grave.
3: La víctima fue trasladada, estabilizada, entubada hasta el hospital regional de Concepción, donde estas próximas horas serán vitales para poder consignar su evolución tras esta brutal golpiza, con también eventualmente el uso de armas blancas para atacar a este hombre de 34 años. Sobre su estado de salud se refirió el doctor Claudio Baeza, director del Hospital Guillermo Gran Benavente de Concepción.
5: Se trata de un paciente de sexo masculino que fue derivado desde Coronel, traído por el SAMU, nuestro servicio de urgencia. Presenta un cuadro de lesiones graves, muy importantes, atribuidas a objetos contundentes y un arma blanca. Tiene una lesión por herida penetrante en extremidades inferiores. Su condición es bastante compleja. Está en nuestro servicio de urgencia. Tiene diversas lesiones, particularmente en la zona del cráneo y en la zona de extremidades. Está actualmente en pabellón realizando las distintas evaluaciones y esperamos que dentro de las próximas 24 horas tener una evolución favorable para estos.
3: Este hombre tiene múltiples lesiones en sus extremidades, en su cabeza, en su rostro y también en sus ojos. Ya, por lo tanto, el estado de él es grave, está con riesgo vital, fue trasladado entubado, hasta el Guillermo Gran Benavente de Concepción. Homicidio frustrado entonces registrado aquí en la población Libertad de Coronel, donde la policía de investigaciones a través de la Brigada de Homicidios se encuentra realizando diligencias, Franco.
2: Perfecto, muchas gracias, buen día.

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0: el 7 de agosto del año 2022 murió quien estamos escuchando, el músico y virtuoso del charango, el boliviano Ernesto Cabur. Y hay que decirlo, Cabur fue más que un simple intérprete, porque la evolución moderna del charango no se puede entender sin su figura, la figura de un autor y ejecutor de magníficas composiciones, muchas de ellas convertidas en auténticos clásicos que muchos han ejecutado, pero Cabur cultivó un estilo único e irrepetible de ejecución.
1: Más o menos desde chico, desde muy niño, cuando yo empezaba.
0: Ernesto Cabur Aramayo había nacido en La Paz el 9 de abril del año 1940. Él mismo contó que crecí en distintos barrios periféricos y populares de la ciudad de La Paz, como Callampaya y Chijini. Cuando tenía 10 años, contó, al ver por primera vez una guitarra, sentí algo en mi interior, como una cosa inexplicable que me marcaría por el resto de mi existencia. Su madre, en una máquina de coser Singer, elaboraba mandiles hasta altas horas de la noche que algunos comerciantes vendían en el mercado Lanza. El mismo niño Ernesto los ofrecía a los comerciantes. Los ingresos eran escasos, la familia era muy humilde, era imposible que el niño Ernesto le pidiese a su madre que le costeara un instrumento. Entonces, a esa edad de 10 años, decidió comprarse un charango en la feria del mercado popular, y lo hizo con sus ahorros, en vez de comprarle un regalo a su mamá en el Día de la Madre.
1: Un charanguito.
0: Ese sería el hito que despertaría su vocación artística con el charango, dedicándose por completo a la actividad musical y al desarrollo de una técnica moderna de ejecución del instrumento. Comenzó entonces, todavía siendo niño, a tocar y cantar en vivo en algunos programas infantiles de Radio América de La Paz.
1: Y cuando empecé a tocar charango, digamos, tocando con una cuerdita, dos cuerditas nomás, me di cuenta de las grandes posibilidades que tenía este instrumento.
0: A los 14 años participó en concursos para aficionados en las radios Altiplano y El Cóndor, entre otras, cantando y tocando charango y guitarra. Inició su carrera el año 1957 formando, todavía siendo estudiante, el grupo Los Juncos. Y ese mismo año, Ernesto Cabur se inscribió como artista profesional, afiliándose al Sindicato de Artistas y Músicos de Variedades, porque en esa época era imposible actuar si no se estaba afiliado. A principios de la década de 1960, formó parte del Ballet Nacional de Bolivia y en 1962 ganó un premio como solista instrumental en Salta, en Argentina. En 1966, Cabur fundó el grupo Los Jairas, que significa flojo en idioma aymara. Lo integraba, además de él, Julio Godoy.

0: He recorrido en varias oportunidades desde Alaska hasta Tierra de Fuego, de Chile.
1: En 1974, Cabur reinició las actividades artísticas y culturales de la Peña Naira, que se constituyó en un referente de la música boliviana. Ya desde la década de 1980, fue invitado a distintos festivales internacionales, compartiendo con artistas de renombre y forjándose la imagen internacional como probablemente el máximo intérprete del charango. En 1997, Ernesto Cabur ingresó a la Asociación de Inventores de Bolivia en calidad de socio inventor. Y es que Cabur fue conocido también por ser el creador de varios instrumentos con que enriqueció el folclore boliviano.
0: Bueno, yo he empezado en mi casa, haciendo donde vivía, de la familia. Empecé una sala de puros charangos. Charangos, changuitos muy lindos.
1: El Museo de Instrumentos Musicales de Bolivia exhibe más de 2.000 instrumentos de su colección personal, así como también todos los instrumentos creados por Cabur. Entre sus inventos más importantes están el charango estrella, la guitarra de doble brazo y una versión mejorada de la zampoña. Ernesto Cabur Aramayo, el compositor y eximio ejecutor del charango boliviano, falleció el domingo 7 de agosto del año 2022 en La Paz, a la edad de 82 años.
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4: Bueno, sigue muy álgida la situación de informaciones, al menos en Lota y Coronel. Bueno, retomamos con José Manuel Lagos. José Manuel, te escuchamos.
5: Claro, lo que ustedes escuchan es el sonido del carro de bomberos de la comuna de Coronel, que a esta hora se traslada hasta la comuna de Lota para ir en apoyo del contingente de esa comuna a propósito de una denuncia por eventual fuga de gas que se registra a esta hora en el hospital de Lota. Hay unidades del Cuerpo de Bomberos de Lota, sobre todo la segunda compañía especialista de materiales peligrosos, que ya se dirige al lugar, pero se ha solicitado el apoyo de unidades de Coronel. Es una de estas la que se dirige en dirección a Lota, esto a propósito de una eventual fuga de gas al interior del recinto hospitalario lotino. En el ámbito policial, Radio Crema.
4: Gracias, José Manuel, y auditores nos siguen reportando esta situación, Francisco.
6: Franco, para ampliarte la información, Bomberos de Lota solicita apoyo al Cuerpo de Bomberos de Coronel con unidad especializada.
4: Ahí está la emergencia del momento. Se suscita en el hospital de Lota, en las cercanías. Incluso con apoyo de Coronel se dirige a este lugar con este olor a gas que se registraba en este punto. Estaremos en cualquier minuto ampliando la información.
3: 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Oye, tío.

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0: el clásico El Rey y Yo, el clásico de Los Ángeles Negros, aquí en la radio con historia. Hoy estamos a esta hora con, a ver, ¿cuánto le contamos? ¿Ah? ¿Cuántos grados tenemos? ¿Cuántos grados cree usted? ¿Ah? Hoy día la comuna de Lota ha tenido, y Coronel también, una condición bastante helada, ¿sí? Creo yo. Usted dirá que anda friolento, pero hay que cuidarse también. Después de una edad hay que estar ahí con el cuellito tapadito, ¿cierto? Y ahora está saliendo el sol. ¡Andate! Me enojé también. No, para nada. Estoy contento, feliz. 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Hoy tenemos 9 grados a esta hora en la comuna de Lota. 9 grados. Tenemos aquí unos mensajes y saludos de auditores. Hola, buenos días. Buenos días, amigo Franco. Éxito a las comunicaciones en este día viernes 7 de agosto. Con una mañana con un poco de lluvia y para los campos inundados. Y esto afecta a los vacunos, nos dice Juanito Navarrete. Tema de alimentación y las hortalizas bajo el agua, complicado, ¿no? Un abrazo, amigo Franco. Desde Calabozo, Juan Navarrete nos saluda a esta hora. Acá en la radio con historia. Nos avisan por ahí. Vehículos atravesados en el paso peatonal, en específico en el paso de personas, esto en al lado de Los Ampar, ubicado hacia el final del estadio, por la conocida calle Coronel, en la comuna de Los Ampar. Nos envían ahí una fotografía de un simpático amigo que simplemente no le interesa el resto. Y para que sepa, por favor mueva su auto, patente JPJD31. Es un Ford Fiesta, ¿cierto? Que está ahí, de color rojo. JP, ¿o no? Sí. JPJD31. Por favor. Aprenda a manejar, señor. Y a estacionarse. Pero prácticamente es la mala costumbre de muchos, ¿eh? Lamentablemente. Ya, ¿qué es lo que está ocurriendo? Nos reiteran que está la emergencia a esta hora en la comuna de Lota. Está bomberos trabajando en las cercanías del hospital. Vamos a ver, bueno, esto se parece a lo que se vivió la semana pasada con la llegada de bomberos cerca del colegio Ángel de Peredo, que está ubicado prácticamente en la misma esquina, ¿ya? Si es que es lo mismo o no es lo mismo, no sabemos. Vamos a averiguar aquello. Ya se había sentido ese olor antes. Hola, amigo Franco. Reciban un gran abrazo, se abrigan y que tengan un excelente comienzo de fin de semana. A cuidarse, Oíkeli. ¿Qué frase más linda? Fin de semana. Y para quienes están preguntando cómo van a estar estos días. ¡Ay, hombre! Si quieres saber cómo te tienes que abrigar o no, vamos al tiempo.
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0: Ya, comenzamos por la comuna de Lota. Fría jornada. Pero mire, está con sol, nada que ver. Máxima de 10 grados para el día de hoy. Harta nubosidad. Y bien ahí húmedo, harta gotitas durante la mañana nomás. Ah, no, en la tarde igual. Ya llovizna, ¿eh? En Coronel, máxima de 11 grados. Llovizna todo el día, fuerte viento durante la tarde. Y dice. Máxima de 11 grados en Arauco. Fuerte viento desde las 2. Llovizna presente gran parte del día. Máxima de 11 también en San Pedro. Máxima de 10 grados en Concepción. Cielos todo el día nublado, algo de llovizna que va y viene. Imagínense, ahora está saliendo el sol. Nada que ver. Hoy día, sí, amanecimos positivos, nos dicen acá. Contentos, felices. A eso me pagan, dijo el otro. Parte del tiempo que te contamos aquí, en la radio con historia.

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1: Vamos a tomar contacto con un auditor a esta hora que está en la comuna de Coronel, Eduardo Torres. Eduardo, cuéntanos, ¿qué observas? Buen día.
2: Hola, buenos días. Mira, más que nada para decir a los transeúntes que pasan por acá, por el sector Los Molineros,
1: ¿ya?
2: Específicamente el Minerito. Hay un cuerpo sin vida al pie del poste.
1: Ya, esto es Los Molineros.
2: Sí, Los Molineros acá en Lagunilla. Entra un día.
1: Perfecto. Esto es cerca de la ferretería El Minerito.
2: Justo frente del Minerito. Hay un taller, una organización nueva, y ahí está.
1: Ya. Eduardo,
2: En este momento está Carabinero y está el SAM en ese lugar. Obviamente después pues, cuando llegue la ciudad y llegue investigaciones, seguramente se va a bloquear ese camino para que la gente busque otra alternativa.
1: Eduardo, bueno, se entiende que tú nos comentas que hay una persona fallecida. ¿Por qué se concluye esto? ¿Qué se observa? ¿Qué se ve como para determinar que esta persona está muerta?
2: No, que está tapado con nylon. Está tapado.
1: Está cubierto con nylon.
2: Sí. Así que...
1: Oye, ¿esto en situación de tránsito no está siendo interrumpido? ¿Está sobre la vereda? ¿Dónde está?
2: No, está sobre la vereda, pero yo creo que cuando llegue ya los peritos en esto van a cortar el tránsito. Así que para que la gente no...
1: Perfecto.
2: No transite por ahí.
1: Perfecto.
2: Entonces, que no lo busque como alternativa.
1: Claro. Entonces, reiteramos esto en Los Molineros, a la altura de la ferretería El Minerito. Tú nos dices que hay un cuerpo de una persona que está cubierta. ¿Se logró observar si es un hombre o una mujer? ¿Se sabe algo, no?
2: No. Eso no. Yo creo que eso, bueno, si ustedes a lo mejor llaman a...
1: Sí.
2: O investigan, le van a dar más...
1: Perfecto.
2: Más materia del caso, digamos.
1: Claro.
2: Pero es lo que yo digo.
1: Ok. Eduardo, muchas gracias por la información. Que tenga buen día.
2: No, a ustedes que nos permiten también poder comunicarle a la gente.
1: Perfecto. Ahí está. Eduardo Torres es un auditor de la radio que nos comenta también de lo que está pasando a esta hora. Reiteramos que es una emergencia, más que nada una contingencia que se registra en Los Molineros, en específico a la altura de la ferretería El Minerito, esto en Lagunillas ya. Vamos a ver qué es lo que ocurre. Se ve en concreto un cuerpo que está cubierto. Esto indica de una persona fallecida. Está Carabineros y también está el SAMU a esta hora. Información que por supuesto estaremos ampliando aquí en la radio.
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Ya, oye, nos queda más claro al menos lo que está ocurriendo a esta hora en la comuna de Lota, para quienes están transitando. A ver, ahí nuestra amiga Cristina nos envía fotografías. De hecho, pasó por el lugar, sacó varias fotitos. Le agradecemos, por supuesto, la información respecto a esto. Y se ve, por ejemplo, un contingente, pero cototo, ¿eh?, bien grande, de bomberos que llegó y está ocupando parte de calle Caupolicán, frente, justo afuera del colegio Ángel de Peredo. Ahí hay al menos dos unidades de bomberos, está conificado, se está segregando la vía para quienes están transitando en este sentido. Y está también bomberos trabajando particularmente en calle Carrera, más o menos entre Caupolicán y calle Esquella, más o menos en ese lugar, en ese tramo. Esto es frente donde está el consultorio, o en este caso el poli que está ahí de los containers en su minuto. Fuera de esto, donde salen las ambulancias por la parte de Carrera, ahí está también un contingente importante de bomberos. Vamos a ver, pues bien, en qué va esto, porque según lo que se entiende, la emergencia estaría suscitándose en el hospital, ¿cierto? Más o menos ahí. Porque hace unos días hubo una emergencia justo en esa misma esquina, pero tenía que ver con el colegio que está acá. Pero ahora se entiende que está ahí, ¿cierto? Está ahí particularmente en el lado del hospital. Así es que lo que comprende entonces, Caupolicán, ya está solamente una vía utilizada para el tránsito de los vehículos particulares o del transporte público. Caupolicán, por una vía, está solamente siendo utilizada, o una sola, y por Carrera también está bomberos trabajando. Todos se centran en el hospital. Vamos a ver, pues bien, cómo va esto. Y por otro lado, en cualquier minuto vamos a tener la ampliación de la información de esta persona fallecida en la comuna de Coronel, que todo indica que murió. Ya está cubierto con un nylon, está Carabineros y está el SAMU también. Estos últimos, que recordemos, son los que confirman, verifican el estado de salud o bien el fallecimiento de algunas personas. Harta cosa que está pasando, pues, señores. Harta cosita. Así que vamos a ver cómo se desarrollan estas informaciones. 10:21. Continuamos con la música, por supuesto. Acá en El Carbón.

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2: Diez de la mañana, 25 minutos. Seguimos acá en la radio con historia.

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5: Volvemos hasta Coronel. Vamos a ampliar la información policial que les contábamos hace algunos instantes. José Manuel Lagos.
6: Sí, porque hemos llegado hasta calle Los Molineros, a la altura del 520 aproximadamente, donde se ha reportado el hallazgo de este hombre de edad aún no determinada, fallecido en este sector, principal arteria de Huertos Familiares. Está cortada la calle a esta hora en Los Molineros, a la altura del 520, porque está personal de carabineros. De hecho, hay 4 unidades móviles de la policía uniformada. Hace instantes que hizo abandono el sitio del suceso el SAMU, por cuanto esta persona se encuentra fallecida. De hecho, está el comandante coronel de la Cuarta Comisaría, Claudio Jiménez. Vamos a ver si tenemos la posibilidad de poder conversar con él, si no, vamos a tener que ampliar en un próximo contacto, pero lo que se sabe a esta hora es el hallazgo de un hombre sin vida en calle Los Molineros, a la altura del 520. Ha llegado personal de carabineros, estuvo personal de SAMU, hicieron abandono de este lugar hace algunos segundos. La calle está cortada a esta hora. Se tendrá que determinar si esta persona en su deceso tiene o no intervención de terceras personas, pero esto ha generado conmoción porque, a ver, como punto de referencia, esto ocurre cerca de la ferretería El Minerito, e incluso uno puede ver que acá hay funcionarios, hay trabajadores que se encuentran en las afueras de este local viendo el sitio del suceso, conmocionados por esta situación. Por lo tanto, aquí las diligencias se están realizando, el empadronamiento de testigos es producto de esta situación, así que es parte de lo que está pasando a esta hora aquí en el sector Huertos Familiares de la comuna de Coronel, con esta persona fallecida en la vía pública. Hay incluso versiones extraoficiales que hablarían de una intervención de terceras personas, pero eso aún no ha sido del todo confirmada. La Fiscalía de Flagrancia ya instruyó diligencias a la Policía de Investigaciones, a la Brigada de Homicidios de la Policía de Investigaciones, bien digo, para dirigirse hasta el sitio del suceso y también la concurrencia del Servicio Médico Legal.
5: Perfecto, quedamos con líneas completamente abiertas. Muchas gracias.
6: Buenos días.
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2: Oye, vamos a estar en cualquier minuto ampliando la información de lo que pasa particularmente en la comuna de Coronel con esta persona fallecida. Vamos a estar en cualquier instante ampliando esta información. Diez de la mañana con 37 minutos. 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Seguimos aquí en la radio con historia en esta, hoy, agitada jornada. ¿Y sabe quién? Queremos saludar a una auditora que se puso a escuchar ahí en la noche, ¿no? No, pero ¿sabe qué? La señora Rebeca, ¿sí? Rebeca Conejero, ¿sí? Está escuchando a esta hora. Le mandan saludos su nieta favorita. La Cristina, que está también en la sintonía de la radio, y le envía un saludo a su abuelita, Rebeca Conejeros. Y le va a mandar un saludo en algún momento cuando llegue, no es al aire, no. Y dice que la ama mucho y que la quiere mucho y todo lo más lindo para ella. La loca de las plantas. Ella ama las plantas y le habla a las plantas y las plantas le hablan a ella de manera telepática. ¿Quién sabe que en algún momento se transforma en un árbol? Nadie lo sabe. Está bien, ¿cierto? ¿Qué le gusta escuchar a ella, crees tú? ¿Qué puede ser? ¡Ah, bueno! ¡Qué excelente, por supuesto! Marciané, ¿qué me dicen ahí?
3: ¿Cómo se le ocurre? No, para nada.
2: Oye, bueno, hay personas que disfrutan también de la música actual, pues. Ya, esta persona ya... exacto. Se ha acompañado en la radio toda su vida, dicen.
3: La conoce, como todos, por supuesto.
2: Y está escuchando la radio a esta hora, ¿ya? Excelente. Y le queremos ahí dedicar un tema. Ojalá que le guste, porque usted sabe que aquí los regalitos a veces no... van de todo el amor y el cariño, pero a veces no le gusta, no sé. Pero le dan, puede ser. 10 de la mañana, 40 minutos. Me he prometido. Aquí en El Carbón.

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1: Exactamente, juntos siempre, de siempre, de siempre, de siempre. Ya, vamos a estar en cualquier minuto ampliando la información de lo de esta persona que murió, ¿eh? Hoy nos envía una foto nuestro amigo Juan Navarrete del sector Calabozo en la comuna de Coronel. Para quien no ubica ese sector, es un sector maravilloso. Usted llega justamente al cruce de Calabozo. Si va, por ejemplo, de Llovilo o de Las Peñas, pum, llega ahí a la rotonda, ingresa al paso nivel y se mete a la otra rotonda que es de Calabozo. De ahí hasta el final, atrás, se encuentra el sector de Valle Calabozo, que por lo general ellos trabajan con la agricultura, trabajan con la tierra, con los animales. Y nos envía una fotografía de algo evidente, que está todo inundado, está todo lleno de agua, no da para más. Así que Juanito, te mandamos un abrazo, ánimo también, porque sabemos que si bien tiene una connotación súper bonito, súper bonita la de la lluvia, la desayuda de la agricultura, pero cuando es mucho, es peligroso. Así que eso. Ya nos avisan, hola, buenos días, agradecería si pudieran pasar esta información. Se robaron el vehículo de mi tío, desde Camino Lavarría, ¿no? Exacto. Camino Lavarría, calle Gabriela Mistral, en Coronel. Es un vehículo, una camioneta, una Nissan D21, estas antiguas. Placa patente, NA2158. Tiene su capot negro y tiene ahí unos distintivos en la parte superior del vidrio, del parabrisas. Es un capó negro, de color blanca la camioneta, pero tiene el capó negro, solamente el capó. Placa patente, NA2159, ¿o no? Sí, NA2159. La información que nos envían, pero la fotografía dice eso, y la información dice 58. Bueno, se robaron ahí la camioneta. Si sabe algo usted, avísenos en la radio, porque aquí tenemos el número de la persona afectada, al menos del contacto con ella. 10:45 minutos.

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2: Y hacemos un alto en nuestra programación. Se ha confirmado, un hombre fue asesinado a puñaladas en plena vía pública en Coronel. Noveno homicidio de lo que va del año en la comuna coronelina. José Manuel Lagos, te escuchamos.
3: Un hombre de aproximadamente 48 años fue asesinado a puñaladas en el sector Huertos Familiares de la comuna de Coronel. Todo esto se registró en horas de la mañana de este viernes en calle Los Molineros, a la altura del 520, en plena vía pública, por causas que aún están siendo investigadas en primera instancia por carabineros, no obstante las diligencias ya encomendadas a la Brigada de Homicidios de la Policía de Investigaciones. Corresponde al noveno homicidio de este año en Coronel, cuya víctima, reiteramos, corresponde a un hombre de aproximadamente 48 años apuñalado en la vía pública, la calle Los Molineros, la principal arteria del sector Huertos Familiares de Coronel, se encuentra cortada debido a la concurrencia de carabineros. Personal de seguridad municipal hace instantes hizo retiro personal del SAMU debido a que las lesiones de esta víctima no eran compatibles con la vida. En Coronel, Radio El Carbón.
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9 minutos solamente nos separan de las 11 de la mañana. Ya lo sabe, esto es Los Molineros, a la altura de una ferretería que está ubicada camino a Huertos Familiares. Está desarrollándose un operativo policial. Ya nos contaba José Manuel Lagos. En primera instancia, nuestro auditor Eduardo nos adelantaba de este hecho. Usted sabe que puede comunicarse con nosotros. Es sencillo, fácil, está ahí totalmente disponible. Es gratuito por lo demás a través de nuestro WhatsApp, que es el más 569-622-73110. ¿Sabe qué? Le adelanto algo. El IPC de julio cambió, varios, pero la nada misma, la cosa poca. 0,1%, bajando los combustibles, suben los alojamientos y además se encarece el valor del suministro eléctrico. Eso es lo que se sabe, ¿ya? Así es que, ojo con ese dato, información económica siempre muy, pero muy relevante. Así es que, eso es. ¿Qué más está ocurriendo a esta hora? Hoy en materia internacional, España le da un ultimátum a Italia y advierte por medidas proporcionales si no levanta el control migratorio. España está ahí, está bien afectada por lo que está pasando, particularmente en Ceuta, Italia. Oye, las imágenes sorprendentes, buques completos de personas, repletas de personas que está, bueno, viviéndose en el país itálico. Así que vamos a ver cómo se desarrolla esta información. Seguimos con música, 8 minutos. Oye, este es un clasicón, ¿eh? Un clasicón de aquellos. Si usted no lo conoce, si no lo bailó, si no le suena, Emanuel, Bella Señora, aquí en El Carbón.

0: Ya está disponible la información, todavía en desarrollo, por supuesto, de lo que está ocurriendo en la comuna coronelina con la muerte de esta persona en plena vía pública. Mire, este es el noveno asesinato. La comuna de Coronel ha tenido un alza de homicidios nuevamente en lo que va del año comparado a los registros anteriores, 2025, 2024, que estaba a la baja de manera considerable. Ya, lamentablemente, Coronel está rompiendo la tendencia nacional de bajas de homicidios. La comuna que está presentando un alto índice de homicidios y obviamente preocupa. Ayer una persona que fue apuñalada, no se habla del fallecimiento, que fue derivada grave al hospital regional. Y lo que se entiende es que, bueno, hay todavía mucho que ver y analizar sobre ese caso. Pero este es otro caso, pero ya lamentablemente se confirma que está fallecida esta persona. Hoy, en otras informaciones también de contingencia, bueno, en Hualqui, puntualmente en la estación Talcamávida, fíjese que se descubrió que las lluvias, todo el sistema frontal que ha estado golpeando y azotando la zona, creó un socavón de 15 metros de profundidad que mantiene afectado el normal funcionamiento del servicio de biotren en Talcamávida. Está EFE trabajando ahí y, según lo que se sabe, es un socavón enorme, un desprendimiento de tierra que afectó a varias vías férreas a solo 100 metros de la estación Talcamávida de Hualqui. El hecho ya fue reportado la tarde del miércoles y los vecinos han dado cuenta que es extremadamente peligroso y, de hecho, se suspendió el servicio de manera momentánea en ese lugar. Para que tenga una idea, se suspendió ese servicio. Si es que, de hecho, las imágenes hablan por sí solas. Es tremendamente preocupante cómo está este tremendo forado debajo de la línea del tren. Imagínense, pasa ahí la máquina, es terrible. Todo se puede acabar si es que esto se mantiene como está. Así que está para quienes viajan, por ejemplo, a Hualqui, tienen familia en Talcamávida, Unigüe, toda esa zona ya un poco más retirada del centro de Hualqui, considere que hay una emergencia hasta ahora, o por lo menos hay una contingencia desde el temporal, y que se está suprimiendo los viajes hacia el lugar por seguridad más que nada. Así que eso es. Ya, exactamente a las 11 de la mañana. Vamos a una pausa cortita y ya volvemos.
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0: Perfecto, maravilloso. Oye, son las 11 de la mañana con 6 minutos. Sí, con 6 minutos. Vamos de inmediato, fíjese, a ampliar la información. Hemos estado requete atentos.
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0: A lo que ocurre en la comuna de Coronel. Vamos a conocer y retomar el contacto con José Manuel Lagos. Te escuchamos.
2: Sí, porque vamos a conversar brevemente con Iván Segura, director de Seguridad Municipal de la Comuna de Coronel, a propósito de este homicidio registrado en horas de esta mañana, cuyo cuerpo, la víctima, corresponde a un hombre de 48 años, egipcio, quien murió apuñalado. Director, estamos para El Carbón y Video. ¿Qué antecedentes ustedes manejan sobre este homicidio, el noveno del año en la Comuna de Coronel?
3: Bueno, lamentablemente, un suceso que obviamente nos deja muy mal, porque justamente el día de ayer realizábamos un Consejo de Seguridad Pública donde se presentó el delegado de nuestra región, el Seremi de Seguridad Pública, donde hablamos de un proceso que deberíamos registrar en la ciudad de Coronel, y justamente la policía se encontraba desarrollando trabajo en materia de seguridad. Este es un hecho de que fue alertado a través del 1486, donde señalaban de que una persona habría llegado hasta este lugar en un vehículo, quien se bajó de este vehículo en movimiento pidiendo ayuda. Posteriormente, la gente que fue a apretar los primeros auxilios se percataron de que mantenía algunos heridas cortopunzantes tanto en el pecho como también en su cuello. Es un hecho posteriormente que el SAMU decreta el fallecimiento de esta persona, el cual mantiene unos 48 años aproximadamente de edad, con nacionalidad egipcia, como usted lo señalaba. Carabineros se encuentra desarrollando el proceso investigativo para saber la trayectoria en la cual se desplazaba este vehículo, y por otra parte también la central de cámaras municipal se está poniendo a disposición para poder colaborar en este proceso investigativo que está obviamente acá en suceso.
2: Claro, porque el deceso se confirma en calle Los Molineros, a la altura del 520, pero no necesariamente es que el homicidio se haya registrado en este lugar.
3: Lo que se presume es que la persona que se trasladaba en este vehículo venía en un trayecto aproximadamente desde el interior, posiblemente puede ser desde Camilo Lavarría o de Huertos Familiares. Eso es lo que se está averiguando y trabajando en materia investigativa ahora por parte de Carabineros.
2: Muchas gracias.
3: Listo.
2: El director de Seguridad Municipal, Iván Segura, refiriéndose a este homicidio, el noveno asesinato de este año en la comuna de Coronel, y que cobra la vida de un hombre egipcio de 48 años apuñalado en el corazón y en otras partes del cuerpo, según los primeros antecedentes, de los cuales Carabineros está en conocimiento y en donde la Fiscalía delegó diligencias a la Brigada de Homicidios de la Policía de Investigaciones. En el lugar, Radio El Carbón.
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11 de la mañana y 13 minutos. Está lloviendo, ¿sí parece o no? Sí, se largó a llover, chiquillos. La lluvia es una compañía que vamos a tener por un buen tiempito. Miren, le cuento algo. Ahí todavía, yo sé, me consta, que mañana, bueno, hay personas que están iniciando sus vacaciones para mañana, ¿eh? Para mañana salir con algunos días, como se les denomina, algunos días libres, algunos días que les pueda proporcionar, traer alegría, por supuesto, que les pueda traer ahí relajo, sobre todo en esta ya más de la mitad del año, ¿eh? Y hay quienes dicen, no tomé ni unas vacaciones, o bien la tomaron, pero no sé, en junio, a principios de julio, algo se va a hacer, ¿ya? Algo se va a tener sobre este fin de semana. Hay quienes, no sé, van a la nieve, por ejemplo. Hay quienes están programando su viaje a la nieve estos días porque, fíjese, las trancas, Antuco, está presentando al menos una condición bien particular de harta nieve, bien digo, y hace que sean, obviamente, totalmente ideal los viajes a estas zonas más cordilleranas de la región del Biobío, por ejemplo, o bien de la región de Ñuble, que es prácticamente imperdible, sobre todo en los inviernos. Así que si va a salir, hágalo con cuidado también. Y a esta hora está lloviendo. 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Que nos acompañan también aquí en Radio El Carbón. Para quienes están pendientes de la situación, los viajes hacia y desde la isla Santa María. Atención. Transporte Puelche informa que los viajes están con buenas condiciones climáticas. Fíjese que ya zarpó desde Pueblo Hundido hacia la isla a las 11 de la mañana y vuelve desde la isla a las 3 de la tarde hoy. Así que considere que es una realidad. Viernes 7 de agosto, día de hoy. Está con esta condición favorable para los zarpes. Pese a la lluvia. Así que hoy día hay un viaje ya programado de vuelta, de retorno desde la isla hacia Lota a las 3 de la tarde. Para que lo tome ahí, tenga presente ese datito. No se le vaya. Sí, mañana adelantamos algo también del tiempo, obviamente. ¿Por qué no? ¿Sí? El que quiere puede. La queso. Ya, mañana en Concepción. Le contamos, o mañana sí, la cuenca del Carbón en general, mañana tendremos una condición bien lluviosa también, ¿eh? Y fíjese que a la mitad de la jornada vamos a tener sol, imagínese. Sí, mañana sigue las lluvias. Y fíjese que la otra semana también. El lunes algo de sol un poco más abundante. Pero considere que las lluvias se tomaron el protagonismo durante este

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2: En alguna cápsula hemos hablado de bandas mexicanas y la de hoy es simplemente potente, Molotov.
3: 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O cualquier cosa que tenga un poco de poder. Quiero convertirme en el músico político y construirle un piso al periférico.
2: Banda mexicana de rock con diversos estilos de género como el punk metal y el hip hop, formada en 1995 e integrada por Mickey Huidobro, Tito Fuentes, Randy Ebright y Paco Ayala. La carta de presentación saca a relucir toda la ironía. Su título, ¿Dónde jugarán las niñas?, en directa alusión al LP de Shakira, ¿Dónde jugarán los niños?, se registró más de 1 millón de copias vendidas. Fue señalado como uno de los mejores álbumes de 1997 por varios medios estadounidenses, país al que compararon a Molotov con otras bandas ya establecidas como los Beastie Boys, Rage Against the Machine y Red Hot Chili Peppers.

mayoría de las canciones del grupo son mejor conocidas por su contenido y sátira política y crítica social hacia el gobierno mexicano y la sociedad, motivo por el cual fueron objeto de censura a principio de su trayectoria. Su éxito les ha llevado a recorrer varias ciudades de América y de Europa. Incluso estuvieron en Concepción en una de las ediciones del REC Rock en Conce. Han vendido más de 4 millones de copias de sus discos en todo el mundo. Algunos medios los califican como una de las más irreverentes en su género, aunque de las mejores que existen en el rock español contemporáneo. Molotov, los mexicanos potentes y llenos de power en la radio.

0: Oye, está bien helado. Son ya 11:26. Van a ser las 11:30. Oye, avanzado súper rápido la hora. 11:30 ya de la mañana, casi. Avanzado súper rápido la mañana, ¿no? Oye, ¿qué tema más interesante este? Bueno, en julio, fíjese que se concretó el lanzamiento del libro Manuel Farías Rojo Minutero. Y usted dirá, ¿quién es esa persona? Bueno, uno de los últimos fotógrafos minuteros de Calama. Usted sabe que hay oficios que se están perdiendo. Oficios que ya no son más lo relevante de la... A ver, ya prácticamente ya no se están utilizando, no se usan. ¿Ya? Hay oficios que ya no están. ¿Qué oficios, por ejemplo, cree usted? Al margen de lo que usted piensa, le voy a contar, claro, que Manuel Farías fue un fotógrafo minutero que mantuvo vivo el tradicional oficio del fotógrafo de cajón en Calama hasta 1990, preservando una valiosa memoria visual de la ciudad. Un retratista, ¿eh? Él trabajaba con un cajón artesanal que permite fotografiar, revelar e imprimir al momento las imágenes donde él estuviese. Y hay un libro que se preparó en... Hay un archivo fotográfico de Manuel Farías Rojo en Calama. Oye, es súper súper emotiva la forma en cómo se retrataban este tipo de... ¿Cómo era esta técnica? Uno está acostumbrado, mire, de la fotografía así con el celular, pues. Pero ¿dónde está también el arte de poder revelar? Bueno, ¿qué oficios están ya extraviados? Al menos en nuestra zona. ¿Qué oficios? Dicen por ahí que el zapatero está cada vez más al borde de la pérdida, ¿no? El zapatero está como yéndose prácticamente en el olvido. El zapatero como tal. De hecho, existen zapaterías muy, pero muy pocas en la memoria colectiva, ¿no? Están ahí en algunos lugares los zapateros, porque ¿qué sucede ahora? Primero, la calidad de la manufactura del calzado no da para que se pueda reparar. No son de cuero la mayoría, son de plástico, son de espuma, qué sé yo. E intentar, por ejemplo, tratar de reparar algo es casi imposible. Además, las marcas están trabajando para que queden obsoletos de manera ya prácticamente inmediata, o sea, de un tiempo nomás. La llamada obsolencia programada, ¿sí? Que quede obsoleto al tiro, la obsolencia programada. El zapatero, nos dicen acá. O el afilador de cuchillos. El afilador de tijeras, de cuchillo. Eso era propio también de Concepción, ¿no? Se escuchó bastante ese oficio. ¿Qué otro oficio? Más 569-622-7310 es en nuestro WhatsApp. Hay quienes se recuerdan de algunos oficios que ya están extraviados. De hecho, en la comuna de Lota y Coronel hay una... Yo veo que es difícil que se pierda, porque literalmente es una forma de consumir este producto y tiene que ver con la bazandería artesanal, ¿cierto? Al contrario, yo diría que está funcionando bastante bien. Pero no tanto como antes, ¿no? Los hornos comunitarios todavía tienen este empuje, tienen un toque que hace que sean prácticamente inolvidables. Las costureras pareciera ser que están quedando también un poco hay oficios que están cada vez siendo menos requeridos. Es que ocurre lo siguiente, pues. De hecho, la Angélica, ¿cómo está Angélica? Angie querida. Nos dice el fotógrafo, claro, el fotógrafo como de plaza. Perfecto, voy al tiro. El fotógrafo, mire, en Concepción hay un señor que tiene un típico caballito y uno se saca una foto ahí súper bonito la foto, ¿no? Y uno se sube en el caballito, sí, se sube en los caballos y le sacan la foto. Pero fíjese que este fotógrafo, un señor que ha sido entrevistado por varias personas, tiene una cámara fotográfica digital, ¿ya? Y él puede revelarla, se puede hacer esa pega, pero es digital. Pero el fotógrafo, el de antes, que uno estaba acostumbrado a tener la foto revelada al momento con una técnica especial, ya no está, pues ya no existe. Ah, Luis Sánchez, ¿cómo estás? Oye, el suplementero. Otro oficio que está ya prácticamente eliminado, ¿no? Son pocos. ¿Cuántos suplementeros hay? Langi sabe bien de este tema. Mucho tiempo trabajó también de suplementera. Y era conocida suplementera del centro de Lota. Estaba en un kiosco ahí en Pedro Aguirre Serra, recuerdo. De hecho, antes, mire, como dato, Langi nos cuenta que la ENACAR, la empresa, tenía requerimientos. Los funcionarios, los trabajadores, los administrativos, se requería tener el diario, ¿ya? De hecho, en el medio de comunicación, casi por excelencia, después de la radio, era el diario. En décadas anteriores, donde, por lo demás, no todos sabían leer, ¿eh? Hace 50, 60, 70 años, no todos sabían leer, pero aún así, el diario era propio de. Otro oficio que esté perdiéndose también, ¿qué puede ser? El del locutor, dicen acá. No, ¿cómo es el del locutor? Está loco. Ojalá que no lo diga. Bueno, el avance tecnológico hace que todo sea un poco más desechable. Pues mire, viendo y hablando con algunos profesionales, nos dicen, por ejemplo, que hay los oficios que son relacionados con el tema de la tecnología son rápidamente reemplazables, ya incluso con la inteligencia artificial, hasta el diseño, pues. Hasta el diseño gráfico se puede reemplazar. Vladimir, hola Vladimir, ¿cómo estás? Buen día, ¿cómo estás? Hola.
1: Buenos días, Radio Escarbón. ¿Sabes lo que se perdió igual en esos tiempos?
0: Sí.
1: El lechero que tocaba el pito. Oh. Y la gente sabía que andaba el lechero.
0: Totalmente.
1: Ya vendiendo la leche afuera y salía a comprar la leche en esos tiempos.
0: La leche ahí de campo, ¿no? Claro, leche de vaca es redundante decir quizás, pero sí, la leche de contenedor este metálico, ¿no? Al aluminio, el grande. El lechero. De hecho, siempre se tiraba el chiste, ¿eh? Oye, ¿y el hijo de quién es? Del lechero, decían, miren la cuestión. Hola, buen día, buenas tardes. ¿Qué se la fue a la? Buenas tardes, nos escribe acá Miguel. Buenas. Hay un caballero que pasa una vez por semana en un carrito tipo barco vendiendo maní confitado, maní tostado, maniceros. Pasa al sector playa, mire, toca su carrito con un pitito de barco, sí, claro, suena. Mire. ¿Qué otro oficio, a ver? De hecho, aquí nos dice el alfarero, aquel que hacía las canastas de las chuicas. Y el secador, mira, secador de ropa, no me digas. ¿En serio? ¿Te secaba la ropa? Oh, vamos al teléfono, 412-8763-87. Hola, muy buenos días.
2: Hola.
0: Hola, ¿con quién por acá?
2: Y con Isabel, ¿de cuál cura?
0: Isabel.
2: Sí.
0: Isabel, ¿te recuerda algún oficio que ya se esté extinguiendo, que se haya ido?
2: Claro que sí.
0: A ver.
2: Antes pasaban personas,
0: ¿ya?,
2: que reparaban paraguas.
0: ¡Mire! ¿Está en serio? ¿Reparaba paraguas?
2: Claro que sí.
0: Oh.
2: Y también en mi tiempo de mi niñez,
0: ¿ya?,
2: pasaban un carretón comprando fierro.
0: Totalmente. Si recuerdo, lo he visto ese.
2: De esta goma crepé. Todas esas cosas se han perdido.
0: Oye, me cuentan aquí internamente que gente, ¿sí?, compraba huesos.
2: Sí, también.
0: Huesos. Oye, ¿y qué hacen con los huesos?
2: No tengo idea. ¿Qué hacen?
0: Se los comían, dicen. Los juntaban, hacían una colección de huesos. Oye, entonces, claro. Entonces, oficios que ya no están, pasaban con un carretón y se ponían a comprar. Sí, porque ahora la gente va a la chatarrería, ¿cierto? Va a vender ahí, sí. pero antes pasaban por la población comprando. Oye, también nos dicen acá, comprando zapatos. ¿Te suena o no?
2: No sé, yo nunca vendí zapatos.
0: quizá era yo nomás que andaba
2: pero
0: comprando zapatos.
2: Paraguas, sí,
0: arreglando,
2: sí,
0: paraguas.
2: Sí.
0: Oye, ¿por qué se arreglaba? ¿No era la idea de llegar y botar el paraguas? ¿Era muy caro o era muy
2: no,
0: buena calidad? Que
2: antes eran paraguas firmes, pero con los vientos muy fuertes,
0: ¿ya?,
2: se rompía la varilla. Entonces,
0: ya,
2: habían personas que pasaban y ofrecían sus servicios, los reparaban. No como ahora que el paraguas un vientecito chico y ya se desarmó el paraguas. Eso
0: ya
2: pasa.
0: Sí, pues, o sea, ahora lo que ocurre es que un paraguas se echa a perder y se bota nomás, pues.
2: Se bota, claro, exactamente.
0: Y antes como que valía la pena repararlo porque eran buenos, pues.
2: Eran buenos, buenísimos.
0: Oye, de verdad, nos trasladaste hace bastante tiempo atrás, Isabel, y te agradecemos la llamada. Oye, ¿cómo está el día por allá? Está lloviendo, ¿no?
2: Lloviendo, oh, cura.
0: Afírmate. Frío. Afírmate, guachita. Ya podéis saber, sí, que esté bien, cuídese, chao.
2: Ya, chao, chao, adiós.
0: Oye, ¿cómo salió la historia? A ver, ¿qué nos dicen acá? Jonathan, ¿tendrá una historia de...? A ver, escuchemos.
3: El Lustra...
0: Ah, zapatos. Excelente, Lustra Botas.
3: El kiosco de la esquina era un clásico.
0: ¿Viste? Todavía están algunos, ¿ah? ¿Eh? Los Lustra Botas que están en el centro de Concepción, en la plaza. Ellos tienen además una puerta, o sea, un asiento. Tienen un lustrín preparado para eso. ¿Qué más nos dicen acá? Alejandro Villalobos.
4: En Rancagua pasa un caballero que vende Motemey.
0: Motemey.
4: Es antiguo.
0: Motero.
4: Me acuerdo cuando estaba chico, decía: ¡Motemey! ¡Motemey! Así dice.
0: Oye, sí. Bueno, la persona que ya ahora no se vende carbón porque ya se ha eliminado prácticamente de la forma de calefacción, ¿cierto? Aquí nos dicen, nos complementan la información. Oye, que salió bueno el tema. Ezequiel, ¿cómo estás, Ezequiel? Un abrazo, lindo día. Lluvioso día. Ya, la compra de hueso, mire qué interesante. Era para hacer peinetas y o peines. Claro. ¿Cuál es la diferencia entre peineta y peine? ¿Cuál será? Uno es mujer y el otro hombre. El peine es hombre, machito, y la peineta es mujer. Ya, pero es verdad, se hacían peines, no se tiene que. Hoy en peine de hueso. Y ya, el Juanito nos dice: buena historia, Franco, ya. El afilador de serrucho, si me acuerdo. Oye, buena. Oficios que se están perdiendo. Oye, nos reiteran otro dato. Está todo, los molineros está cerrado por el tema del homicidio de esta persona. Hola, Franquito. La Erika nos saluda hasta ahora. Oye, fuerte viento, cabro. Está. Afírmense, chiquillos. También pasaba un caballero que decía algo de soldarle. Soldaba las ollas de porcelana. No, me estí. ¿En serio? Oye, qué buena. Mire, ¿sabe por qué había tanto oficio de reparación, de arreglar cositas, no? ¿Usted sabe por qué o no? Porque antes lo desechable era... no era tan común, po. O sea, una, porque no había tanta plata, todo era un poco más caro, pero era todo más cuidado, ¿no? Y cuando a veces los años pasaban, destruían las cosas, era mejor reparar, los zapatos eran así. Luis Bustos nos dice: Los Rojas, pasaban vendiendo pan en un carretón con un caballero a las 5 de la mañana y le decían pan chiflado, decía. Pero le decían a él o le decían el pan así, pan chiflado. Chiflaban, ¿o no? Sonaba así, creo yo. Ezequiel nos dice: no, el peine es para sacar los piojos. La peineta es para peinar, ¿no? ¿Será la distinción esa? El maestro zapatero queda muy poco, si es verdad. Mire, en Quilota hay una zapatería bien conocida, la Splendid. Eso no es necesario de indicar ahí que todos la conocen, Splendid, que tiene una tradición. Y son pocos. Magdalena, ¿cómo estás, Magdalena? El peluquero que pasaba por todas las casas, mire. Oh. Cortar el pelo, obviamente. Juanito Navarrete, hola, hola. Oye, este hombre sí que sabe de historia, ¿no?
5: Buenos días, amigo Franco.
0: Sí.
5: Bueno, se han perdido todas esas tradiciones acá en Coronel.
0: Oficio ya no están, pues.
5: Habían hartos lecheros que salían a vender leche,
0: bueno,
5: en carretón.
0: El hombre tiene leche para vender, ¿ah?
5: Queso, verdura.
0: Eso.
5: Bueno, yo también hice eso en los años 90.
0: Mira.
5: Salía a vender leche en mi carretón, tenía mi caballo, todo eso. Pero la modernidad ha ido matando todo eso.
0: Sí, pues.
5: Acá en Calabozo se sacaba mucha leche.
0: Okay.
5: Estaba entonces el asentamiento Calabozo de la Cora. Sacaban harta leche, habían hartos vecinos que vivían de la producción lechera. Un tío también que es para descanse.
0: Hoy una tradición de lecheros, mira.
5: Mi papá también. Salía a vender leche, queso, verdura, tomate, porotos nuevos, en fin. Pero todo eso se...
0: sigue
5: la modernidad.
0: Sí.
5: Desapareció. Un abrazo desde Calabozo, Juan Navarrete.
0: Adelante, estudios. Oye, interesante. Claro, aquí Luis nos dice: pasaba un caballero soldando ollas, teteras y jarros de loza. Claro, todavía me acuerdo, fíjese, el sonido de la... ¿Cómo se llama esto? Del lavatorio de loza. ¡Tuin! Suena así, el agua. No solo el agua, sino que ya. Recuerdos de Vietnam. La escupidera que le llaman a alguno, ¿cierto? Ahí están. Oye, gracias a los chiquillos. La Angie nos dice así: más de 15 años vendiendo diarios en Enacar. ¿Ve? Sí, hay hartos oficios. Nos acordamos de este señor, el fotógrafo en Calama, que le hicieron un libro fotográfico, un archivo fotográfico. Y si usted conoce algún oficio que ya se está perdiendo o derechamente se exterminó, ya no está, nos puede decir aquí a la radio. Nos cuenta aquí en El Carbón. Sí, somos la radio con historia, por algo también. El afilador de cuchillo nos dice: ya, seguimos. Vamos a una pausa cortita, ya volvemos.
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0: Oye, se armó la historia aquí. De inmediato varios auditores nos empezaron a proporcionar datos de oficios que se están acabando. Otros que no son tan oficios. Otros que no tienen un carácter tan profesional, obviamente, bastante dudoso. Pero aún así son parte de la cultura popular local y también nacional. La Nélida, claro, nos dice, pasaba un caballero afilando cuchillos. Mire, en Concepción fíjese que todavía está un señor que da vuelta a la plaza y tiene una especie de ruedas de desbaste y que con él ya tiene un motor, de un motor que funciona con una batería. Y esa rueda gira, es una especie de disco. Y con eso se afila el cuchillo, se afila también ¿cómo se llaman? Las tijeras, ¿sí? Las tijeras. Y quedan impecables. ¿Qué más nos dice aquí una auditora? Lidia, ¿cómo está Lidia? Hola. Cuando vivía en Plaza Carrera pasaba una abuelita vendiendo verduras en un canasto. También, pues, el verdulero, verdulera, pero que no solamente estaba en la feria, sino que pasaba de población en población. Oye, se largó con hasta granizos en Coronel. Jonathan Manríquez, un abrazo. Antes de seguir leyendo los mensajes, te doy un tremendo dato. No des más vuelta con el beneficio. Los vecinos pueden obtener su cupón de gas del gobierno directamente en sucursales de Contigo Gas, ya que cuenta con la caja vecina para un canje al instante. Contigo Gas, auspiciador de Lota Schwager. Oye, me acordé que tengo que comprar el gas. Quedamos ahí a medio. Pero vamos, que se puede. Nada que hacer. A ver, ¿qué nos dicen auditores? Hola. Vivi, ¿o no? Sí, eres tú. Vivi, eres tú. Miriam. Cuéntanos. Hola.
1: Hola, buenos días.
0: Buenas.
1: Sabes, estuve llamándole, pero no contestaron.
0: Oh.
1: Era para recordarles que hoy es el día del dirigente social. Porque necesitamos...
0: Sí, pues.
1: Un saludito. Especialmente de la radio.
0: Por supuesto.
1: Ustedes son la voz del pueblo.
0: Unido jamás será vencido.
1: De los que no podemos decir todo, pero ustedes lo pueden decir. Así que un saludito al día de los dirigentes, por
0: perfecto.
1: Favor.
0: Ya pues. Saludos. No, sí, está bien. Saludamos a los dirigentes en su día. Linda jornada. Que lo pasen bien. No, el dirigente es un oficio que no termina, pues es un tema que tiene que estar, creo yo, ¿no? ¿Qué más dice? Ah, el señor que iba arreglando los somiers de las camas. ¿Cuál es el somier? Parte de las camas, pues. El somier. Acá, Araceli. Hola, Araceli, querida. ¿Cómo le va? Nos dice acá. Y nos pregunta, ¿será este un oficio o no? Los componedores de huesos. ¿Se acuerda o no? Oye, se me dobló una muñeca. Voy donde la señora que compone huesos. La que quiebra el empacho. Otro oficio será, ¿no? La que es antigua. Ella dice, no sé si es oficio, ¿ah? Porque hasta medio machi. Como que raya en lo espiritual ahí, ¿no? Un poco animístico, ¿no? Allá usted dirá si cree en eso, cosa suya. Pero era un oficio, ¿no? Sindicato de Santigüeras, una cosa así, ¿no? Pero los que componen huesos es parte de gente que no tuvo una preparación claramente clínica, no tuvo nada. Hoy está granizando en Coronel Castro, imagínate. Granizando. Oye, aquí nos envían una fotografía de... de un archivo, sí o no, una fotografía de alguien que, según se entiende, reparaba ollas, pero es un reparador de ollas en Chillán, desconozco su año, nos dice. Ese señor que pasaba soldando ollas, teteras y cosas así. Y al tarro le echaba carbón con una pequeña puerta porque tenía por debajo, para que prendiera, lo tomaba con un fierro tipo gancho, lo hacía girar en el aire. Mira, todo un movimiento, ¿no? Hola Rosita, ¿cómo estás? Buenas.
2: Se dice compositora de huesos.
0: Compositora
2: de huesos.
0: Pero es compositor de música.
2: Compositora de huesos.
0: Mira.
2: Ahora por su edad ya difícil. Pero hace tiempo, yo creo que el verano pasado, lo último que hizo fue ayudar a un chofer de una de las líneas de taxi y la parte del hombro que se le había dislocado.
0: Me está
2: ayudó, así que se recuperó. Eso.
0: Oh. Quedé pero helado, cabrón, quedé helado. Oye, ¿habrá alguien que se antigüe? ¿De verdad? ¿Habrá alguien que quiebre el empacho? Más 569-622-7310. Oh. Yo me acuerdo que le tiraba en la espalda. No sé si el sonido era de un grito porque no quedaba de otra. O le hacía así como... Así, sonaba en la espalda, ¿no? Imagínate, hombre. Bueno, siempre ha tenido esa una resistencia, ¿eh? Sobre todo del mundo académico, un poco más papista, más puramente hablando, ortodoxo. Vamos al teléfono 41-287-6387. Hola.
3: Hola.
0: ¿Con quién por acá?
3: Con la señora Nolza.
0: ¿Perdón, la señora cuánto?
3: La señora Nolza.
0: Oiga, usted no me diga que quiebra el empacho.
3: No, yo no quebro el empacho, yo quiero saludar a mi nieta que está de cumpleaños hoy día, por favor.
0: ¿En serio está de cumpleaños?
3: Sí.
0: Oye, justo nos llama, pero que igual lo vamos a saludar. Paréntesis, antes de pegarle el saludo de cumpleaños, ¿usted se acuerda de algún oficio que ya se está acabando en la zona, que ya no se ve, no existe?
3: Soy una lola, yo no participo en esas cosas.
0: No, ni una, no se acuerda de nada.
3: No, nada de eso.
0: Mire que... Ya nomás, pues. Oiga, ¿cuál es el nombre de la cumpleañera?
3: El cumpleañero se llama Tomás Antonio Arratias Hidalgo.
0: Tomás Arratia. Oiga, ¿cuántos años está cumpliendo el chiquillo?
3: 6 años.
0: 6 años. Oiga, un saludo de parte de la radio. ¿Su nieto, su hijo, quién es?
3: Es mi nieto, que lo adoro.
0: Mire qué cosa más linda, le mandamos un cumpleaños.
3: De toda la familia, sí. Núñez, Arratias y de la familia Hidalgo.
0: Extraordinario. Ya pues, que lo pase bien, que disfrute, que sea un lindo cumpleaños. ¿Cuándo celebran, mañana o no?
3: Hoy día empezamos.
0: Hoy día comienzan y terminan ¿cuándo? ¿En 3 días más?
3: Ya creo que el domingo va a salir para trabajar el lunes.
0: Oh, afírmense, sí, ¿eh? Porque me dicen ahí que que celebran con todo y es bueno, pero cuidado nomás.
3: Hartas bendiciones, ya que pues. Lo pasen bien. Eso. Y con harta gente que lo escucha, porque son maravillosos.
0: Somos hermosos, lindos. No, la jodimos ya. Un abrazo, cuídense, chao.
3: Gracias.
0: Chao, chao. Yo sumaría este oficio, ¿ah? ¿Eh? El que saluda por la radio. El saludador oficial. ¡Ay! ¡Oye, se cae el cielo! ¡Se nos cae el cielo, chiquillos! Vamos buscando a los techadores. Oye, aquí nos dicen las mamás antiguan. Yo sentí. ¡Oh! ¿Qué música puedo poner acá? Me quedé pero helado. Me dice, yo santiguo. ¡Oh! ¿En serio?

0: Machuca,
1: que también vendía harto carbón de madera, de eucalipto, muy buen carbón.
0: Tremendo, ¿no?
1: Ya eso ya no existe.
0: No está, pues. Oficio que se fueron. Oye, nos pillamos con una verdadera santiguadora. Debería venir a la radio, oiga, porque aquí algo nos pasa. Se nos cae la transmisión. Me caigo yo. Tengo una amiga que quiebra el empacho y compone huesos. Oh, imagínate, todo en uno. Todo en uno, al tiro. Te quiebra el empacho y el hueso quebrado te lo firma. Ya, oh, se pasaron ya. ¿Sabes qué más? Vamos a la pausa, ¿no? me llegó a dar miedo esto. Después invocamos a alguien, invocamos al Joker. Ya vamos a la pausa cortita, ya volvemos. Somos el carbón.
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0: Exactamente las 12 de la tarde, aquí en la radio.

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2: Oye, antes de ir a la información, de la ampliación de la información con José Manuel Lagos, hay un volcamiento camino Schwager. Va a bomberos a esta hora en caminos, un vehículo, un furgón que volcó camino a Schwager. No está generando taco, pero sí está bomberos trabajando a esta hora. Ahora sí, vamos a ampliar la información por el homicidio y el asesinato en plena vía pública de un ciudadano egipcio en la comuna de Coronel. Ampliamos la información junto a José Manuel Lagos.
3: Sí, porque hace instantes se llegó personal de la Brigada de Homicidios de la Policía de Investigaciones para dar continuidad a las diligencias por este asesinato con arma blanca, donde un hombre egipcio de 48 años murió apuñalado en la comuna de Coronel. El deceso se registró en calle Los Molineros, a la altura del 520, sector Huertos Familiares, pero su origen no habría sido el origen de este asesinato en este lugar. Por ello es que se continúa con el empadronamiento de testigos, la revisión de las cámaras de seguridad, porque la víctima era trasladada al interior de un vehículo y finalmente se constata su fallecimiento en esta calle, Los Molineros, del sector Huertos Familiares. Ante la magnitud de lo sucedido, la Fiscalía también instruyó la concurrencia del equipo contra el crimen organizado y homicidios del Ministerio Público, donde también se espera la llegada de la fiscal Glenda Lagos al sitio del suceso. En Coronel, Radio El Carbón.
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5: José Astorquiza Líbano fue un juez, no un juez cualquiera, porque fue acusado, por ejemplo, de haber avalado represiones brutales, incluso contra un poeta famoso. Les vamos a contar eso. Era José Astorquiza Líbano, hijo de Ascencio Astorquiza, que era un marino mercante español que en sus viajes por el mundo ancló una vez en Constitución y allí se casó con Josefina Líbano, también española, con la cual continuó sus trayectorias marítimas. Y a bordo, el año 1866, en alta mar frente al Callao, en Perú, nació José Astorquiza Líbano. Claro que finalmente, después de estas correrías por el mar, la familia se radicó en la ciudad de Talca. Y en Talca estudió José Astorquiza, más tarde en Santiago, titulándose de abogado el año 1889. En la Guerra Civil del año 1891, encabezó Astorquiza el movimiento de resistencia en Talca y también a Linares, contra el presidente Balmaceda. Participó directamente en las acciones, pretendiendo volar un puente en el sector de Putagán para aislar a las tropas balmacedistas que se dirigían al sur. Sin embargo, fueron sorprendidos y luego de un corto tiroteo en el que hubo muertos y heridos, tuvieron que huir. Sin embargo, con el triunfo de los revolucionarios, lo que había hecho José Astorquiza le valió y así fue nombrado secretario en la Intendencia de Talca y luego secretario de la Corte de Apelaciones de la ciudad. Finalmente, se trasladó al tercer juzgado del crimen de Santiago y el año 1906 fue ascendido a ministro de la Corte de Apelaciones. Astorquiza instruyó varios procesos durante su carrera, pero quizás el más importante fue el llamado proceso de 1920. En efecto, a fines de julio de ese año, la Federación Obrera de Chile y la Federación de Estudiantes convocaron a una protesta contra el gobierno. Durante el mítin se originaron violentos choques entre las fuerzas del orden y los manifestantes, y allí hubo heridos y detenidos. Y entonces fue José Astorquiza Líbano designado para investigar los hechos. Entre los detenidos estaba un joven poeta anarquista, de solo 18 años de edad. Se llamaba José Domingo Gómez, un famoso poeta, quien Astorquiza acusó de atentar contra la seguridad del Estado y lo envió a la cárcel hasta que Astorquiza lo ordenase. Fue tratado brutalmente, fue golpeado en la cárcel, encerrado. Y en las paredes de la celda, Gómez Rojas escribió unos versos que decían: en esta cárcel, donde los hombres me trajeron, en donde la injusticia de una ley nos encierra, he pensado en las tumbas donde se pudrieron magistrados y jueces, que hoy son polvo en la tierra. Cuando Astorquiza supo de los escritos, declaró a José Domingo Gómez demente y lo remitió a la antigua Casa de Orates, o sea, al manicomio, donde poco después el joven José Domingo Gómez Rojas falleció. El día del funeral comenzó a circular una postal con los versos escritos en la cárcel por el poeta. La tarjeta aparecía, en caracteres impresos, dirigida al señor ministro don José Astorquiza Líbano. Y este hecho fue el que dejó en la historia a Astorquiza, este juez que finalmente murió el año 1950.
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0: Los 15 años no olvidaré. Claramente, claramente, ¿ah? ¿Eh? 15 añitos. Plena enseñanza media, ¿no? Una adolescencia que está lleno de dulce y de grasa. Pero obviamente ahí, conocer a los grandes amigos, saber que se pueden hacer más cosas, que uno tiene una especie de independencia y libertad, siempre es bien recibido. Oye, quedábamos pendientes con el... Yo creo que ya cerrando ya, porque ya me enojé. El Marco nos dice, nos entrega el dato de este oficio del campo. Dice un personaje llamado El Falte. A ver, Marco, argumente su respuesta, por favor.
1: Mira, Franco.
0: A ver. Como que me reta.
1: Que le llamaban El Falte.
0: ¿Por qué?
1: Se trataba de un vendedor.
0: Ok.
1: Vendedores, ambulantes, que iban casa por casa en los sectores de campo. Y al ingresar o al contactarse con los dueños de casa, le preguntaba... ¿Qué le falta? Entonces, a raíz de esa forma de ofrecer su producto, es que la gente le llamaba El Falte cuando llegaba a los lugares.
0: Tenía idea, oye.
1: Ahí está la explicación, amigo Frank.
0: Me falta amor, diría el otro.
1: Un saludo también para mi amigo Leonardo.
0: ¿Qué le falte? Respeto, dijo el otro. No, pues. Mire qué interesante. Quizá una historia que solo usted inventó. Pero aún así es bonita. No, yo creo... Yo, si Marco lo dice, yo le creo. No. Pero de manera obvia. Tururú, tururú. Extraordinario. Maravilloso. Lindo, precioso. Así, ¿no? A todos los epítetos circunvirúmbicos. Ya, 12 con 13 minutos. Oye, seguimos disfrutando de esta tarde lluviosa a más no poder de esta jornada de día viernes. Día espectacular para estar en la casa haciendo nada. Esa es la verdad. Estar tranquilito, amononadito, precioso, hermosito, ¿cierto? Un guaguito. Hay que estar así a veces. 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Vamos a estar revisando lo que se viene en noticias en un rato más. Y obviamente muy pendientes a lo que ha ocurrido en Coronel. Sí, con este homicidio de un egipcio. Sí, lo escucho bien. Ciudadano egipcio, el cual quedó su cuerpo tendido, perdiendo la vida en este espacio, en Los Molineros. Está cerrado, está la brigada de homicidios trabajando a esta hora. Seguimos con la música. Álvaro de Luna, llegó tarde, aquí en El Carbón.

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2: Oiga, ¿sabe qué? Se armó la media pelea acá. Se armó la media pelea porque auditores al tiro me dijeron: no, no es compositor de huesos, es componedor de huesos. Y me retaron a mí porque yo dejé que alguien dijera eso. Pero no, no, no, no es pelea ni nada, así que. Pero aquí tengo la. Oye, si la gente es peleadora, pero es verdad, porque yo al tiro dije: oye, pero no es compositor. ¿Cómo compositor? Dije yo: de música debe ser. ¿No? No, dice la IA. Yo le creo a la IA. Lo correcto es componedor de huesos. O componedor en masculino. Aunque popularmente algunas personas o regiones usen la palabra compositor en término tradicional y adecuado para quien ejerce este oficio, empírico es componedor o componedora. A mí ni me miren, porque esto es así, ¿no? Componedor de huesos, persona experta en el tacto que alivia esguinces, luxaciones o dolores musculares y articulaciones. Y articulares. Quizás compositor, porque tenía una guitarra y componía música. Aquí la gente de campo dice, Franquito, antes la gente de campo venía a vender a lota alambre púa, dice, y eso era aguardiente, mira la maldad. Hola, hola.
3: Buenas tardes, acá en San Pedro, un frío pero infernal, hasta sí. Una lluvia de granizo tuvimos.
2: ¡Opa! Helado. Juanito, Juanito.
4: También me recuerdo, amigo Franco, hasta acá llega un maestro, ¿cómo se hace esto? Que preparan las ollas con cautir.
2: Componedores.
4: Bueno, muchas veces preparan los vasitos de porcelana, las ollas. Y el maestro hacía el trabajo ese.
2: Sí, pues.
4: Y después, a la hora siguiente, se salía la soldadura. Llegan acá a vender, por ejemplo, regaderas.
2: ¿La buena esa?
4: Muchas cosas que antes no estaban fácilmente. No había amor, no había grandes negocios acá en la comunidad.
2: No, pues, para nada. Oye, ¿está buena esa?
4: Sí, tiempo pasado. Que ya se fue.
2: Oye, el reparador bueno, oye. Pillo. Imagínate, reparaba una olla y al rato se le caía la comida. ¿Dónde podría aplicar esto también? ¿Me quebró el empacho y después me empaché de nuevo? ¿Una cosa así? Tenía un mal de ojo y de repente iba saliendo de la casa de la señora que me santiguaba y se me achicó el ojo. Yo de nuevo llegué a la casa y se me achicó el ojo. Miren la cuestión. ¿Qué más nos dicen acá? A ver, antes de ir al llamado. Hola.
5: ¿Cómo está, tío Franco?
2: Aquí andamos.
5: Yo me acuerdo que cuando chico
2: estaba
5: jugando con un amigo a la pelota.
2: ¿Ya?
5: Y no sé cómo pasó de que.
2: Nadie sabe.
5: Fui a trincarle.
2: ¿Ya?
5: Y estábamos jugando cerca de la línea férrea.
2: ¿Ya?
5: Y no sé cómo le di una trincón y la pelota como que se había ido.
2: ¿Cómo?
5: Y le mandé una trincón a él, al tobillo. Y con tal que le zafé el tobillo, se salió el bracito.
2: ¡Roberto Carlos!
5: Y bramaba el pobre hombre. Y después lo llevamos de una vecina que componía huesitos.
2: Sí.
5: Y cuando se lo compuso, mandó el puro bonito. Yo quedé escuchando afuera ahí y me reía de una manera, pero no de malo, sino que no aguantaba la risa.
2: Claro.
5: Así que.
2: Me reía ahí de bueno.
5: Después con su pie un poquito vendado, ¿no? Pero ahí teníamos nosotros una vecina que componía huesito. Era la componedora del sector. Saludos.
2: Y no lo computa. Así una maldad. No, pero está bien, pues. Hay gente que necesita todavía que. Hay gente que todavía termina. Camina con problemas y dice: oh, no, yo no voy al médico. Voy a la señora que me. Pero que no sea de esos pillos. Le compone el hueso y después sigue cogiendo, ¿no? Para que no le falte la pega, pues hay que ser pillo, ya. 12:22. 12:22.
6: Hola. Es para mí un placer conocerte. No sé por qué andas sola, bebé.
2: Nacho, no te vas.
6: Verte, tu magia descontrola.
2: Oye, el Oscar no dice: el mal de ojo existe. Yo no dije que no existiera. Pero hay gente pilla, hombre. Le hacen ese tema. Un, dos, tres por mí. No sé cómo es. Y se van saliendo y el ojo se la chica de nuevo. Para que vuelva, pues ese, para que vuelva. Creo yo. 12:23 minutos. Para

0: 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Buena, buena, buena, buena, buena. 12:27. ¡Oh! Magdalena, por Dios. ¿Le preocupa esto? ¿Cuál de las chiquillas? ¿La señorita Alejandra será? Dice, acá en mi población teníamos una vecina que salía a vender mote y ya no está, dice. ¡Oh, qué historia más! ¡Uy, mira ya las cosas! Nos dice así, ya no está, partió ya, vendía mote. Vendrá mote en el cielo, dirán, no, se ríe. No, pero ¿cómo se le ocurre? No, se lo dije yo, eso lo dije yo. Dice, ¿y nos arreglaban las guaguitas cuando se nos atravesaban o venían de potito? Así al revés, la bebé. ¡Oh! ¿Cómo eso? ¡Me dan miedo! A mí se me arregló mi hija porque estaba atravesada, estaba la Jana, atravesada de chiquititas, atravesada. Antes de nacer ya estaba ahí pegando patada y para todos lados. Así es la vida, pues. Un abrazo a la Jana también, Alejandra. Alejandra Fierro. Ay, señor. Oscarito, hola. Magdalena, por favor, no me rete. Una broma nomás. Y él argumenta, claro, dice, oye, el mal de ojo existe, a ver. Ale.
1: Flor Pálida estará por ahí, tío, si se puede. Buenas tardes, tío, buen fin de semana. Mañana nos vamos a comunicar de nuevo.
0: Te invito un completo por último, po. A ver, ¿cómo dice? Ni hola, ni nada, ¿no? Malas costumbres que agarran aquí algunas. Pegan el puro zarpazo nomás. A ver, Oscarito.
1: Flor Pálida estará por ahí, tío, si se puede. Buenas tardes, tío, buen fin de semana. Mañana nos vamos a comunicar de nuevo.
0: Chuta. Flor Pálida. La vamos a buscar, sí, ¿eh? Pero antes vamos con con Jorge González. Tenemos noticias también del deporte, de Marta Costa todavía, de harto todavía. 12:29. Besar,
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0: Ay, hombre.
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0: Ya, 12:29, somos El Carbón.
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0: No queda nada para que sean las 13 horas. Muy poquito, muy poquito.
1: Ya vamos a las noticias del deporte.
0: Se entiende que este fin de semana vamos a tener fútbol. En la segunda división, Lota Schwager es protagonista, por supuesto. Este domingo, David Elías, te escuchamos.
2: Este sábado 8 de agosto, Lota Schwager hace su debut en la liguilla por la permanencia en el campeonato de la segunda división profesional. El cuadro de deportes Lota Schwager enfrentará a General Velázquez, en donde se están vendiendo las entradas a través del sistema Market Ticket. Y no habrá ventas en el recinto deportivo. Así que es el llamado. Es para los hinchas que quieran asistir al estadio a adquirir su boleto a través de estas plataformas internistas y así apoyar al equipo representativo de la Cuenca del Carbón en este periplo por la permanencia en la divisional del fútbol de nuestro país. El Carbón Deportes.
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1: Tras el último IPC conocido, el gobierno dice que la economía se encausa hacia la estabilidad, pero expertos llaman a la cautela. En materia internacional, Trump se habría inclinado por J.D. Vance para que tome su posta en las presidenciales de 2028. La oposición fustiga idea de suspender ley Karim. Es regalar 5 años de tranquilidad a los acosadores. Y en materia local, un hombre fue apuñalado. Un hombre de nacionalidad egipcia fue apuñalada en la comuna de Coronel. Estas y otras informaciones en minutos en Radiograma Mediodía.
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Ya no queda nada, solo 13 minutos para las 13, ¿eh? 13 minutos para la 1, 13 minutos para la 1 de la tarde. Ya nos dimos cuenta, ¿eh?, que pasó rapidito la mañana. Súper rapidito, súper rápido. Oye, a las 3 hay un viaje de transporte Puelche, la barcaza Fiura, que es la que desarrolla el trabajo ahí entre la isla Santa María y la comuna de Lota. Si es que usted tiene alguna duda sobre este trabajo de las policías también, está cortado los molineros, reiteramos esto. Ya, ¿cuál es el trayecto? A las 3 de la tarde hay un viaje de la barcaza Fiura, la que hace el viaje entre la isla Santa María y Lota, a las 3, desde Lota, ¿no? No, desde la isla hacia Lota a las 3 de la tarde. De la isla hacia Lota a las 3 de la tarde es el viaje que tiene programado Transporte Puelche con su barcaza Fiura. Eso es lo que se sabe. ¿Qué más? Oye, nos dice acá, buena música del recuerdo, ¿no? La novela, sí. Exacto, esa es Ámame, me parece, ¿no? Parece que sí, no se sabe. Franco, esta música, ¿de qué novela fue? Ámame, me parece. Donde trabajaba Bastián Bodenhofer, Ángela Contreras, me parece. Solo veo inocencia cuando miro tus ojos. Así decía la canción, tal cual. Tenemos acá algunos mensajes de auditores. Perfecto, maravilloso. Ya, oye, cualquier cosa, usted se comunica con nosotros en la radio al más 569-622-73110. Ese es nuestro número totalmente disponible. No queda nada, nada de nada, pues. La cosa poca, la pura P. Seguimos con Talía, esta hora en el carbón. Oh.

Oye, una trama que se tiene que averiguar, me imagino yo, ¿no? Se tiene que investigar todo lo que ocurre con este ciudadano egipcio que murió apuñalado en plena vía pública, imagínate. Cáchate esa. A ver, nos envían aquí un video, un registro. Nuestro amigo Jonathan nos envió un video súper lindo, ¿eh? Al margen, que está pero ultra tiritón. Pero se observa que se ve la playa Maule. Y él dice, ¿se podrá ir a la isla así? Mira, todavía no tenemos... no tenemos todavía el... ¿Cómo se dice? La indicación que no. Ya no tenemos como la orden de que no se puede ir a la isla en este estado. Ya, si lo dice Transporte Puelcher, debe ser. Y cualquier cosa, nos van avisando también al tiro. Así que pierda cuidado en ese sentido. Ya, pierda cuidado. Iba a decir, pierda sentido en ese cuidado. No. Pierda cuidado. ¿Ya? Para que ande tranquilo. Sosiéguese, cálmese, no se preocupe, ande tranquilo. Así dicen. Ya, ¿qué está sucediendo a esta hora en informaciones? Antes de irnos en las noticias, ¿qué está ocurriendo? ¿Qué acontece? Oye, no sé si le suena el personaje Huevito Rey, ¿le suena o no? Un personaje casi de culto de redes sociales, pues. Huevito Rey fue detenido, así dicen. Yo pensé que estaba preso en todo esto. La Policía de Investigaciones confirmó a Bio Bio Chile que Huevito Rey, controvertido personaje de internet chileno, fue detenido luego de realizar graves amenazas en contra de funcionarios de la institución y carabineros. ¿Qué dice? Vamos a seguir matando PDI, pacos. Así lo dice. Habría sido parte de lo que escribió el individuo este. Era una transmisión en vivo realizada por la Policía Civil para informar por resultados de un operativo contra una organización criminal dedicada al tráfico de drogas. Tal como lo informó la institución, el pasado 3 de agosto se desarrolló un live en redes sociales que contó con el ministro de Seguridad Pública, Martín Arau, el director general de la PDI y el fiscal regional, ya de Metropolitana. ¿Qué dice? En la transmisión, Huevito Rey publicó una serie de mensajes ofensivos y amenazas dirigidas contra efectivos policiales. En Chile seguiremos matando PDI, pacos. Vamos a seguir matando PDI, pacos. Cuídense, pacos y PDI. Habrá más policías y víctimas. Oh, así lo escribió en el live. De hecho, recordemos que este individuo, el 2018, había sido detenido y preso y estado preso por... ¡No! Había sido formalizado por abuso sexual contra menores de edad el 2020, prófugo de la justicia luego de ser condenado a cárcel efectiva por injurias. Y ahora le da por, en un live con el ministro de seguridad, gritar tamaña estupidez, pues, amigo. Ay, Huevito Rey, ya. ¿Sabe qué? Vamos, no nomás. Me aburrieron. No, ustedes no. Estos personajes, ¿cómo se le ocurre andar haciendo eso? Señoras y señores, ¡nos vamos! Así es. Oye, gracias por la compañía, se pasaron. Parece que la lluvia nos trae recuerdos, ¿cierto? Ya, nos quedamos con el gran Andrés Calamaro en esta linda jornada de día viernes. Nos encontramos mañana en la tarde, Leo Aránguiz. Eso. Ya, quédese con la radio, vienen las noticias. Chao, chao.

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10: El IPC de julio registró una variación de un 0,1% con alzas en los alojamientos y el suministro eléctrico, pero bajas en los combustibles. Un grupo de vecinos de Conchalí desmanteló una vivienda vinculada a hechos de incivilidades luego que carabineros desalojara a las personas que mantenían ocupado el inmueble. Asesinan a un ciudadano egipcio en Coronel. Un menor de edad se presentó junto a su madre ante la policía como presunto autor del crimen. Decomisan más de 2 toneladas de marihuana y detienen a 10 personas en Antofagasta. En medio de intensa lluvia y viento, sigue el apoyo a las familias que continúan aisladas por el desborde de ríos y esteros en comunas costeras de la Araucanía.

0: Araucanía. En Caragua, además, implementó un operativo de vacunación tanto para los afectados como para los equipos de rescate. El gobierno dijo estar confiado en que contarán con apoyos transversales para aprobar la mega reforma de seguridad. Pese a la presión del oficialismo, el gobierno aseguró que analizará en su mérito los indultos a uniformados condenados por casos vinculados al estallido social. El presidente José Antonio Kast se reunió con el nuevo mandatario de Colombia, Abelardo de las Priela. En la instancia abordaron la posibilidad de relanzar la Alianza del Pacífico. Este fin de semana la oposición iniciará un despliegue nacional para fortalecer la coordinación del bloque y enfrentar la agenda del gobierno. A una semana del comienzo de la formalización del caso Sartor, la defensa de Carlos Larraín desconoció una apropiación indebida de fondos. En el plano internacional, los gobiernos de Perú y México acordaron restablecer sus relaciones diplomáticas. Arabia Saudí, Turquía y Pakistán sellaron un acuerdo de defensa trilateral para reforzar la disuasión colectiva. El gobierno de Italia mantendrá la suspensión del acuerdo de Schengen con España y los controles a viajeros procedentes de ese país.
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0: ¿Qué tal? ¿Cómo están? Muy buenas tardes. 13 horas con 6 minutos de este viernes 7 de agosto. Aquí comienza Radiograma. En medio de intensas lluvias y viento, continúa el apoyo a las familias aisladas por el desborde de ríos y esteros. En la costa de la Araucanía, en Carahue, se implementó un operativo de vacunación tanto para los afectados como para los equipos de rescate. Desde el lugar Taife, en la comuna de Carahue, nos informa a esta hora Carlos Martínez. Hola Carlos, buenas tardes.
5: ¿Cómo te va, Mauricio? Auditores, muy buenas tardes. Absoluta inestabilidad climática aquí en el sector Taife, esto es a 3 kilómetros del área urbana de Carahue. Lluvia intensa, viento, granizo, sol. Se han registrado durante esta mañana en un intervalo muy, muy pequeño de tiempo, lo que sorprende a todos quienes están aquí a orillas de los potreros, que están absolutamente inundados por el desborde del río Imperial, el estero Ranquilco, que ha dejado a 102 familias aproximadamente con problemas de conectividad. Los que están recibiendo ayuda en botes a remo o con el motor que llegan hasta este lugar para abastecerse de situaciones tan básicas como pan, como arroz, aceite, azúcar, café, que algunos vecinos también de manera solidaria hacen llegar aquí a un paradero de micro, que es el punto que se ha habilitado como una suerte de puesto de control, puesto de coordinación, pero coordinado por los vecinos. Ellos son quienes han estado aquí permanentemente, han traído un balón de gas, una cocinilla, se han instalado con una suerte de olla común para estar atendiendo a sus propios vecinos que vienen y van en la medida de sus posibilidades a bordo de botes para llegar hasta sus hogares. Toda esta situación se replica aquí en la costa de la Araucanía, no solo aquí en Carahue, también en Teodoro Schmidt y en otras comunas, producto de los anegamientos que se mantienen y que, de acuerdo a lo que se ha precisado, no van a irse tan rápido. Si incluso se está hablando de semanas para que baje el nivel del agua y pueda quedar de nuevo en condiciones de usarse los caminos interiores, principalmente de acceso a los domicilios. En el caso de Carahue, esta mañana sesionó el Consejo Municipal en pleno de manera extraordinaria y resolvió formalmente pedir la declaración de estado de excepción de catástrofe, tal como lo confirmó hace solo minutos el alcalde de Carahue, Helmut Martínez.
6: desde el año 2008, no teníamos una crecida de nuestros ríos acá en nuestra comuna de Carahue tan grande como la que estamos enfrentando el día de hoy. Es por eso que como Consejo Municipal de Carahue, de manera unánime, hemos adoptado el Acuerdo 425, donde le solicitamos a nuestro Estado de Chile, Gobierno de Chile, el poder decretar estado de excepción constitucional de catástrofe para nuestra comuna de Carahue.
5: Lo que se pretende con esto es que lleguen recursos frescos que puedan permitir seguir atendiendo la emergencia, porque esta no va a terminar esta tarde, ni mañana, ni el lunes. Son varios los efectos que se generan producto de las inundaciones y esa es la preocupación de los vecinos, en orden a que ya hoy se puede advertir hay menos movimiento de equipos de emergencia, hay menos presencia gubernamental. Nosotros nos mantenemos aquí con los vecinos, con los afectados, pero ellos ya nos manifiestan su preocupación por lo que viene para las próximas horas, cuando en este preciso momento comienza a llover de nuevo con mucha fuerza. Esta situación de anegamientos, de rebalse, de sistemas de alcantarillado, de fosas sépticas en rigor, ha generado además un operativo que desde hace 2 días permitió catastrar a todas las personas que están aquí operando, equipos de rescate, esto es carabineros, bomberos, los propios afectados, porque han sido todos vacunados, tal como lo ha explicado hace algún momento aquí la enfermera Javiera San Martín del Departamento de Salud Municipal de Carahue.
7: Nosotros en este momento estamos con la clínica móvil del Departamento de Salud Municipal. Junto al Hospital de Carahue estamos administrando en este momento hepatitis A, toxoide para todos aquellos socorristas, influenza, neumo 23, sarampión también. Así que estamos con las vacunas disponibles.
5: Es impresionante, digo, cómo se está a cada instante cambiando la condición meteorológica aquí. Mientras escuchábamos a la enfermera, ha granizado con mucha fuerza y luego algo de lluvia y cesa. Es el paso rápido de las nubes que van hacia el valle y que en la parte más alta de la cordillera, como también hemos informado, cordillera de los Andes, está traducida en intensa nieve. Nieve que además ha caído aquí en la misma comuna de Carahue, claro que en la parte más alta de la cordillera de la costa. Esto es unos 25, 30 kilómetros al norte de donde nos encontramos en este momento, pero también está generando problemas para los habitantes de esa zona, lo que se suma a esta decisión que ustedes escuchaban, está pidiendo el municipio de Carahue, el Consejo Municipal, de que se declare zona B catástrofe, dado los efectos que se están generando por la condición de los sistemas frontales que van dejando a su paso por esta zona, Mauricio.
0: Muy bien, muchas gracias, Carlos. Desde Carahue nos vamos a ir de inmediato a otro punto en la región de la Araucanía, esta vez en el sector norte, en la provincia de Malleco. Allí poco a poco las familias del sector Arboleda de Angol intentan levantarse tras las inundaciones de sus casas, pero tal como escuchábamos, la lluvia no cesa. El gobierno anunció ayuda para que los damnificados puedan recuperar sus enseres perdidos por estas inundaciones. Allí está Roberto Neira. Roberto, buenas tardes.
8: Buenas tardes, sí, hemos hecho un nuevo recorrido por el sector Arboleda, las calles un poco más limpias que hace unos días, ya han sido retirados toneladas de enseres destruidos por estas inundaciones, lo que ha dejado también una sensación de dolor en la familia, porque son años de sacrificio que el agua se llevó en cosa de minutos. Ha bajado considerablemente el agua, pese a que está lloviendo en estos instantes intensamente, y la gente ha aprovechado de continuar con el proceso de limpieza de sus inmuebles, han retirado sacos de leñas dispuestos por el municipio para prender fuego y comenzar con este proceso de secado, sanitización, para poder volver a habitar sus inmuebles. Muchos de ellos no han querido dejar sus casas por temor a robos, a saqueos, y también por este proceso de fiscalización que anunció el gobierno, que las personas que recibieron estas casas a través del subsidio deben estar en ese lugar, o a lo menos acreditar que están permanentemente allí. En este recorrido conocimos una historia dramática. Se trata de un matrimonio discapacitado de la tercera edad, quienes habitan una casa ahí en calle Lenga. Tenían un taller de confecciones en lana que fue completamente arrasado por el agua. Estaban en torno a un brasero calentándose y deshumedeciendo lo que es su casa. Allí conversamos con Miguel Bastidas, quien muy emocionado relató cómo están viviendo este drama.
9: y no me llevo afuera, pues ya ahí me recibió mi hijo y ya me cobijé en la casa de él y ya, yo vivía, ya entraron en mi casa para poder ver cómo solucionar algunas cosas. Claro que vino esos días solamente a ver, a votar.
10: Mucha pena, se perdió todo.
9: Claro, me da pena, impotencia en todo caso, una impotencia porque trabajé toda una vida, perdí hasta una pierna, mire cómo estoy ahora, ya no tengo nada, usted ve que no tengo nada, no tengo ni comida para empezar. Tengo que ir al albergue que me den ahí. Claro, yo tengo una cara sonriente, pero por dentro estoy podrido.
8: No deja de impactar, historias como estas se están tejiendo en torno a esta emergencia del temporal de viento y lluvia. Recordemos que hay un proceso de reubicación de estas familias, pero es un proyecto que a lo menos va a durar, para que esté concretado, 2 años, pero la ayuda se necesita ahora. Con urgencia, necesitan las personas comprar camas, algunos están durmiendo en el suelo, han optado por ollas comunes, pese a que hay también albergues, porque no quieren dejar sus casas, y de esto habló también el delegado presidencial regional Francisco Luitic, quien afirmó que se están tramitando las ayudas para apoyar a las familias damnificadas.
11: Bueno, de lo que ya podemos confirmar es que a través de Senapred se resolvió ayer en la mesa técnica el apoyo precisamente para la comuna de Angol. Esto todo parte a través de el informe Alfa, que es el que levanta precisamente la necesidad, y particularmente respecto de las familias que sufrieron el anegamiento de sus viviendas en las villas más afectadas, ¿no es cierto?, de la comuna.
8: Una de las informaciones que entregaron los vecinos del sector Arboleda es que la municipalidad de Angol se comprometió a donar y entregar ayuda utilizando los fondos, más de 300 millones de pesos que estaban destinados al Festival Brotes de Chile, que es uno de los más importantes, que se realiza todos los meses de enero de cada año, y que cuyos montos serían destinados a ir en ayuda de las familias damnificadas. También resultó muy dañado, producto de las inundaciones en este lugar, un centro educativo cultural de infancia, los Almendritos de la Junji, pero los 8 niños fueron ya reubicados. Solamente para precisar la magnitud de estas precipitaciones que no cesan, durante lo que va de este año han caído a lo menos 848 milímetros de agua, lo que supera con creces lo caído a la misma fecha del año pasado, que son 663 milímetros, según el informe climatológico de la Dirección Meteorológica de Chile. 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
0: Y cerrado se mantiene el tránsito internacional hacia Argentina desde la provincia de Osorno debido a las condiciones adversas en la cordillera. Los detalles los tiene Pedro Barzúa desde Radio Bio Bio en Osorno.
12: Así es, se trata de una solicitud que han hecho los equipos de vialidad, tanto de Chile como de Argentina, para poder suspender el tránsito de todo tipo de vehículos por el complejo fronterizo Cardenal Antonio Zamoré, ubicado en la provincia de Osorno. La delegación presidencial provincial ha confirmado esta decisión. A contar de las 13 horas se cierra el complejo aduanero, esto a raíz de la presencia de nieve y viento blanco en la ruta internacional, condiciones totalmente adversas para el tránsito de cualquier tipo de máquina en la ruta que conecta con Argentina. Hay que destacar que entonces la próxima evaluación se estará realizando mañana, sábado, para quienes busquen hacer la conexión hacia Argentina a través de la provincia de Osorno. Cerrado el complejo fronterizo por condiciones adversas en la cordillera, informan desde gobierno. 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
0: Con un principio de hipotermia fue encontrado luego de 3 días un hombre que estaba desaparecido al interior de un sector rural de la comuna de San Rosendo. La víctima fue hallada descalza en un sector de bosques y vegetación de difícil acceso. Los detalles en el informe de Mario Tapia de Radio Bio Bio Los Ángeles.
13: Luego de 3 días de búsqueda encabezada por bomberos de San Rosendo y apoyados por voluntarios de Huépil, Cabrero y Umbel, Lote Chihuayante, fue ubicado el hombre de 59 años de edad, reportado como desaparecido en el sector El Campón, en la comuna de San Rosendo. El capitán de bomberos de San Rosendo, Mauricio Fernández, explicó en el lugar algunos detalles del hallazgo de esta persona, por la cual existe denuncia por presunta desgracia ante la PDI.
14: Ha encontrado solamente herida en sus pies, que andaba cansada, pies pelados. También tenía principio de hipotermia. Lo demás, todo bien. Trabajar la unidad de San Rosendo, de Cabrero, Huevil, Lota. Así que la búsqueda fue positiva.
13: Se informó que en el hospital de Laja fue atendida la víctima, donde se le efectuó un chequeo médico completo para luego ser estabilizado por personal médico de ese recinto asistencial. 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
17: Con múltiples puñaladas asesinan un ciudadano egipcio en Coronel. Hace pocos minutos se entregó un joven de 17 años por su eventual responsabilidad en este crimen. Vamos hasta el lugar. Ahí está José Manuel Lagos. Te escuchamos.
18: Sí, porque hay nuevos antecedentes de este homicidio con arma blanca registrado durante esta mañana en la comuna de Coronel y que le cobrará la vida a un ciudadano egipcio de 48 años quien recibió múltiples ataques con un arma cortopunzante de fabricación artesanal a la altura de su pecho y también de su cuello, quien se desplazaba en un vehículo bajando de este y en donde lamentablemente se constata su fallecimiento. Todo se habría dado en medio de una discusión familiar entre la víctima y su pareja, una mujer, momento en que se entromete el adolescente, que es hijo de esta señora, para finalmente propinarle una cantidad aún no determinada de cortes en este ciudadano egipcio, quien falleció durante esta mañana. Ahora, el presunto victimario, que corresponde a este menor de edad de 17 años, se acercó a la cuarta comisaría de Coronel en compañía de su madre para reconocer su participación en este homicidio, este asesinato número 9 de este 2026 en la comuna de Coronel. La continuidad del procedimiento está a cargo de la Fiscalía ECO, el Equipo contra el Crimen Organizado y Homicidios, y también la Brigada de Homicidios de la Policía de Investigaciones en Coronel. 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
17: La Corte de Apelaciones de Concepción rechazó la querella de capítulos presentada contra la jueza Cherry Palomera, investigada en caso de corrupción en Los Ángeles. Los detalles a esta hora en el contacto con Fabián Polanco de Radio Bio Bio en Concepción.
19: Sí, efectivamente, por unanimidad, la Corte de Apelaciones de Concepción rechazó la querella de capítulos que presentó la Fiscalía Regional de Ñuble en contra de la jueza de garantía de Los Ángeles, Cherry Palomera, a quien busca formular cargos, formalizar por el delito de prevaricación, esto en relación a una red de corrupción judicial que fue desbaratada de Los Ángeles y que hasta ahora tiene como imputados, incluso en prisión preventiva, dos abogadas, en arresto domiciliario un ex defensor penal público, con una querella de capítulos ya acogida de manera de formalizar a un ex fiscal también de Los Ángeles, además de un funcionario judicial del Juzgado de Garantía de Los Ángeles. Sin embargo, en el caso de la jueza Palomera, la Corte rechazó los argumentos entregados respecto de la estrecha relación que tenía la magistrada con las dos abogadas hoy formalizadas y respecto de quienes se señalaba había fallos favorables a esas abogadas y por eso entonces la prevaricación en que se pretendía imputar. Queda saber si esta resolución va a ser apelada por la Fiscalía ante la Corte Suprema, de manera de insistir entonces en la necesidad de formular cargos, formalizar a la jueza por el delito de prevaricación. En Concepción, Bío Bío, la radio.
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17: El IPC de julio mostró una variación de un 0,1%, acumulando un alza de un 2,9% en lo que va del año. Suben los alojamientos y el suministro eléctrico, pero bajan los combustibles. Economistas advierten que si bien son buenas cifras, hay que verlo con cautela respecto al futuro de la inflación en el país. María Agramún, buenas tardes.
20: Buenas tardes. Así es, porque es una inflación que sigue mostrando señales de desaceleración. El índice de precios del consumidor, el IPC, registró en julio una variación de 0,1%, según informó el Instituto Nacional de Estadísticas. Con esto acumula un alza del 2,9 en lo que va del año y 4,1 en 12 meses. Un resultado que estuvo en línea con las expectativas del mercado, pero aún no logró completarlas por completo. El dato fue valorado por el Ejecutivo, fue el viceministro de Economía y Minería, Daniel Mas, quien aseguró que la economía avanza hacia una mayor estabilidad, aunque afirmó que el desafío sigue siendo generar más y mejores empleos para reducir las presiones que enfrentan los hogares. Entre las divisiones que más incidieron en el resultado destacaron alzas en alimentos, en bebidas no alcohólicas, vivienda y también servicios básicos. Al respecto, el académico de la Facultad de Ciencias Económicas y Empresariales de la Universidad de los Andes, Nicolás Román, explicó que parte de estas alzas están relacionadas por el impacto del fenómeno del Niño, estas intensas lluvias en algunos productos, y por otra parte también el aumento de las tarifas eléctricas estuvo marcado por el descongelamiento de precios y la deuda acumulada en el sistema.
21: El efecto del alza de algunas frutas y verduras por lo que se conoce como el efecto del Niño. También hay un alza importante en las cuentas de la luz. Esto tiene que ver con el congelamiento de las tarifas en las pandemias y se produjo una importante deuda a las distribuidoras de cerca de $800 millones.
20: Bueno, en contraste, las principales bajas se registraron en transporte, especialmente en las bencinas, lo que ayudó a moderar de alguna forma el resultado mensual. Sin embargo, la economista jefa de Fintual, Priscilia Rebolledo, advirtió que estos componentes suelen ser más volátiles en el tiempo, por lo que es necesario observar con atención los precios que tienen mayor persistencia.
22: Esta baja vino de combustibles y pasajes que suelen variar bastante de un mes a otro. La inflación más persistente siguió mostrando presión y señales de que el shock de precios de combustibles podría estarse traspasando al resto de la canasta.
20: Bueno, ¿qué pasa también con la inflación? Con este resultado, la inflación anual se va moderando hacia el rango esperado por el Banco Central, que recordemos es del 3%. Para el economista y académico también de la Universidad Central, Francisco Castañeda, se debe mirar esto con cautela, especialmente la inflación subyacente, ya que es solo un registro, lo cual no permite confirmar una tendencia definitiva para lo que va del año.
23: Hay que mirar con cautela la inflación subyacente. Cuando uno limpia, ¿verdad?, los componentes más volátiles, aparece una inflación de 0,5%, evidencia que todavía existe persistencia inflacionaria en el resto de la economía.
20: Entonces, si bien el IPC de julio entrega una señal positiva para economistas, para expertos, coinciden en que todavía es necesario seguir monitoreando la evolución de los precios durante estos próximos meses, durante lo que queda del año, especialmente aquellos componentes que podrían mantener la presión sobre el bolsillo de las personas en sus hogares.
17: Gracias, María.
20: Buenas tardes.
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0: El gobierno dijo estar confiado en que contarán con apoyos transversales para aprobar la mega reforma de seguridad e hizo un llamado a la oposición a enfocarse en las urgencias ciudadanas. El presidente José Antonio Kast participará del cambio de mando de Colombia y desde Cali reiteró su compromiso con un corredor humanitario. María José de la Barra, buenas tardes.
2: ¿Cómo están? Muy buenas tardes. El gobierno se activó en el marco de lo que fue la presentación de la agenda contra el crimen organizado y el terrorismo. Sabemos una batería de medidas que se enmarcan, ¿no?, en su gran agenda de seguridad. Proyectos nuevos, proyectos en tramitación y una reforma constitucional son parte del eje de esta propuesta. Sin embargo, se ha dicho que esta nueva mega reforma tiene como principal prioridad la reforma constitucional porque habilita y da sustento jurídico a todo el resto de la batería de medidas. Sabemos que actualmente la Constitución dice que es deber del Estado garantizar la seguridad nacional y lo que busca la propuesta de La Moneda es que en vez de decir seguridad nacional, diga seguridad pública. De esa manera se podría entonces avanzar en otras modificaciones como el quinto estado de excepción constitucional de seguridad pública, también el despliegue de las Fuerzas Armadas en algunos territorios comprendido en este nuevo estado de excepción, incorporación de regímenes penitenciarios diferenciados, nómina de organizaciones criminales, entre otros aspectos. La determinación no solamente se da para poder habilitar toda la agenda, sino también en miras o con miras a poder generar una estrategia que permita evitar los reveses en el Tribunal Constitucional luego de lo que sucedió con el proyecto de ley de escuelas protegidas y en el marco de lo que está haciendo también esta disputa ante el Tribunal Constitucional por la Ley de Reconstrucción Nacional. Pero, pese a que esto es lo prioritario, lo principal, genera una complejidad importante en el término legislativo porque una reforma constitucional requiere de 4/7 para aprobarse y significa que los apoyos requeridos exceden las mayorías que tiene el gobierno hoy en las dos cámaras del Congreso. Se requieren 89 votos en la Cámara y el gobierno tiene 76. Y en el Senado se requieren 29 votos y el gobierno tiene 26, por ende los esfuerzos tienen que ser mayores. Sin embargo, el ministro de Seguridad durante esta jornada, Martín Arrau, dijo que está confiado de que efectivamente esas mayorías se van a lograr porque el tema de la seguridad es transversal.
3: La gran mayoría de estas propuestas que están en el Congreso y que vamos a ingresar han sido sociabilizadas con parlamentarios del oficialismo, del centro izquierda. Y yo lo que veo en esta agenda es que va a haber un apoyo bastante transversal. No veo quién podría oponerse salvo algunas voces muy radicales.
2: Sobre este tema le consultamos al presidente del Partido por la Democracia, el diputado Raúl Soto, quien dijo que tiene una disposición inicial, por cierto, de poder aprobar la agenda de seguridad, pero también dijo que van a fiscalizar que el gobierno no incorpore aspectos que podrían ser perjudiciales para la ciudadanía.
6: Creo que hay espacios para acuerdos más transversales, pero vamos a estar atentos a la letra y el detalle de los proyectos que envíe el Ejecutivo, porque hay una situación de desconfianza y no queremos que el gobierno se pase de listo incorporando cosas que no corresponden.
2: Bueno, el presidente José Antonio Kast no está en territorio nacional, se encuentra en Cali, Colombia, para participar del cambio de mando donde Abelardo de la Espriella va a asumir la presidencia y va a suceder al actual mandatario Gustavo Petro. En la mañana mantuvieron una reunión bilateral donde por supuesto que hablaron de economía, pero el tema principal fue migración y seguridad, porque el eje de La Moneda está en que Colombia también suscriba este acuerdo regional, que es el Acuerdo de Santiago, que ya fue firmado por Argentina, Perú, Bolivia, Ecuador, Paraguay y Uruguay. Uruguay. El presidente José Antonio Kast, luego de esta reunión bilateral con quien será su homólogo Abelardo de la Espriella, dijo que es de suma relevancia que haya trabajo conjunto y regional para combatir el crimen organizado.
5: La seguridad es un tema que nos ocupa a todos los gobernantes que hemos ido ganando las elecciones en el último tiempo. El canciller le planteó lo referente al Acuerdo de Santiago para ir teniendo agendas comunes y ver cómo adecuar nuestra legislación.
2: El presidente José Antonio Kast, como yo les decía, mantuvo esta reunión bilateral, que fue extendida también al canciller Francisco Pérez Maquera, quien durante la jornada de ayer se reunió con quien será el vicepresidente de Colombia y con otras autoridades, y anunciaron que tienen la intención de relanzar la Alianza del Pacífico. Katy Nival.
17: Gracias, María José. Pese a las presiones del oficialismo para avanzar en un indulto general a uniformados condenados por hechos vinculados al estallido social, el presidente José Antonio Kast aseguró que se analizarán en su mérito. En esa línea, Renovación Nacional reiteró el llamado a los partidos del sector a dejar de presionar públicamente al mandatario para que adopte una definición sobre la materia. Francisca Cárez, buenas tardes.
7: ¿Cómo están? Muy buenas tardes. Sin duda que las presiones de la derecha ya no solo quedaron en lo que vienen siendo las rencillas políticas, sino que llegaron hasta el presidente José Antonio Kast, quien había tratado de mantenerse un poco más distante de esta situación que sabe que le complica a su sector, especialmente a los republicanos y, bueno, a los libertarios también, que no son parte del oficialismo, pero que sí también son considerados una oposición amigable y donde sus propuestas se han tomado en consideración en el Ejecutivo. Es por esto que se armó esta discusión política sobre la necesidad de cumplir la promesa de campaña de otorgar indultos a condenados uniformados, condenados por el estallido social, cosa que hasta este momento no ha ocurrido y por lo mismo ha generado un montón de diferencias al interior de la derecha. Hoy justamente el presidente de la República fue consultado al respecto, en la misma línea de lo que ya ha dicho toda esta semana el ministro de Justicia, Fernando Rabat. El presidente Kast señaló que los indultos se van a realizar en su mérito, caso a caso. Pasemos a escuchar esas declaraciones.
5: Yo creo que ambas cosas van por carriles separados. Se van a ir analizando las solicitudes de indulto que presentan las distintas personas y se van a analizar en su mérito y se comunicarán cuando corresponda.
7: Bien, cuando el mandatario se refiere a que las cosas van por carriles distintos es porque estaba abordando también la comparación entre los indultos y la agenda de seguridad, del malestar de que finalmente esto no haya sido anunciado como parte de la mega reforma en seguridad, tomando en cuenta la agenda pro policía que ha impulsado parte importante del oficialismo. Estas declaraciones las realizó el mandatario desde Colombia, pero por supuesto que repercutieron en nuestro país, donde Renovación Nacional, uno de los partidos que ha sido más tajante en llamarle la atención al resto de sus colegas en señalarles que no pueden estar toreando al presidente Kast para que finalmente adopte una decisión, han seguido insistiendo en ese mensaje. Lo hizo el diputado de Renovación Nacional, Eduardo Durán. Pasemos a escuchar qué fue lo que dijo.
9: El presidente no necesita que desde el propio oficialismo le estén marcando los tiempos ni condicionando públicamente sus decisiones. Nuestro deber como oficialismo es respaldar al gobierno.
7: Palabras entonces que siguen incomodando a muchísimos de sus colegas políticos, no solamente en Chile Vamos, sino que también, por supuesto, los republicanos, que en sí han tratado de señalar que esto es una inquietud que sigue creciendo con el tiempo y que el presidente finalmente se está desmarcando de uno de sus principales compromisos de campaña. ¿Qué pasa? Los libertarios se tomaron también parte de este llamado de Renovación Nacional a seguirlos emplazando por esta agenda de los indultos, lo que es la bancada de senadores por el indulto general, que es una vía aparte de lo que podría hacer el presidente en sus atribuciones de otorgar el indulto caso a caso, sino que proponen que desde el Congreso se impulse esta idea de generar una base para que se realicen requisitos que puedan cumplir diferentes condenados uniformados por el estallido social. Al respecto, la diputada del Partido Nacional Libertario, Gloria Navellán, señaló que espera que el presidente también les deje ejercer esa función legislativa, además de la reunión que tuvo ayer la senadora Vanessa Kaiser con el biministro Claudio Alvarado, y que también no les sorprende que Renovación Nacional se esté desmarcando de este tema que es tan importante y tan sensible para la derecha.
8: Yo creo que ya no hay mucho más tiempo para seguir dilatando. Esperamos que acoja este proyecto presentado, que además es bastante transversal, exceptuando probablemente Renovación Nacional, que bueno, no es extraño que sea una excepción, ¿no?
7: Bueno, sin duda es una pelea que sigue bastante viva, donde las molestias ya se están haciendo cada vez más públicas. Hay cada vez más declaraciones de distintos personeros, tanto de Chile Vamos como de los republicanos y de los libertarios, que están tomando su distancia respecto a lo que prometió el presidente Kast en su campaña ya en el año 2025, cuando recién estaba impulsando esta candidatura que finalmente lo lleva al Palacio de la Moneda. Es un tema que está incomodando y que por supuesto va a llegar al comité político del próximo lunes, en donde los partidos volverán a verse las caras para discutir uno de los temas que ya está generando muchísimas incomodidades y también importante emplazamientos públicos. Katy Nivaldo.
17: Gracias, Francisca. Este fin de semana los partidos de oposición iniciarán un despliegue nacional para fortalecer la coordinación del bloque y enfrentar la agenda del gobierno. Mientras prepara su despliegue en regiones, la oposición también empieza a ordenar su postura frente a la agenda de seguridad del gobierno. Gabriela Piña, buenas tardes.
10: ¿Cómo están? Muy buenas tardes. Así es, la oposición va a iniciar este fin de semana un despliegue simultáneo en todas las regiones del país con el objetivo de fortalecer su coordinación política y consolidar una agenda común desde los territorios. Esta iniciativa, impulsada por las directivas de todos los partidos del bloque, busca así reforzar el trabajo conjunto tanto en materias nacionales como también en las problemáticas particulares de cada región. Para ello se van a realizar encuentros con dirigentes y militantes orientados a levantar diagnósticos locales, identificar prioridades y también fortalecer la articulación territorial entre las distintas colectividades. A partir de este trabajo, el bloque opositor espera recoger propuestas que sirvan como base para una agenda nacional que sea también construida desde las regiones. Sin embargo, el despliegue también tendrá un componente comunicacional, que es salir también a explicarle a la ciudadanía la postura del sector frente a las principales reformas impulsadas por el Ejecutivo. Así lo explicó el secretario general del PPD, Sebastián Vergara, quien comentó que justamente uno de los objetivos será precisamente acercar todo este debate a los territorios.
11: La propuesta que preparamos los secretarios generales fue que fueran capaces de explicar a la ciudadanía las propuestas que el gobierno estaba patrocinando, lo que significa ciudadanamente la mega reforma de la reconstrucción, lo que significa la reforma laboral.
10: El secretario general del Frente Amplio, Andrés Coble, señaló que estos encuentros se van a desarrollar durante este y el próximo fin de semana en las distintas regiones del país y detalló que algunas instancias van a ser abiertas a la ciudadanía, mientras que otras enfocadas más bien en dirigentes políticos con el objetivo de recoger las principales necesidades de cada territorio. Coble también sostuvo que la unidad será un elemento central de este despliegue, aunque enfatizó en que debe tratarse de una unidad con propósito capaz de responder a las demandas específicas también de cada región.
12: Cada una de las regiones se ha organizado, en algunos casos son encuentros abiertos, en otros son encuentros entre dirigencias, pero lo importante es salir con una agenda clara de oposición en donde la unidad sea lo fundamental.
10: Y en paralelo, la oposición ya comienza a preparar su estrategia para enfrentar la agenda de seguridad anunciada esta semana por el gobierno. En el sector no descartan replicar la metodología utilizada para abordar la reforma laboral con equipos técnicos conformados por representantes de los distintos partidos para definir así una postura común. De todas formas, también reconocen que aún no existe una posición tan unificada sobre seguridad, considerando que el anuncio del Ejecutivo es reciente y las definiciones comenzarán a abordarse en las próximas reuniones que van a sostener las directivas de los partidos del bloque.
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17: Más de 2 toneladas de marihuana fueron decomisadas por carabineros en un operativo en conjunto con la Fiscalía Regional de Antofagasta, evaluada en más de 24.600 millones de pesos. El operativo dejó a 10 personas detenidas, 6 de estos colombianos. Vamos al contacto con Javier Pardo. Buenas tardes.
4: Buenas tardes. Efectivamente, se trata de un operativo histórico desarrollado por el Departamento S7 de Carabineros en conjunto con la Fiscalía Regional de Antofagasta, permitiendo así desarticular a 2 organizaciones criminales y decomisar más de 2,1 toneladas de marihuana evaluadas en más de 24.600 millones de pesos. Precisamente estas grandes cantidades de droga tenían como destino la región metropolitana, donde se buscaba concretar su distribución y posterior comercialización en un procedimiento que implicó seguimientos durante cerca de 1.400 kilómetros y que terminó con 10 personas detenidas. Vamos a pasar a escuchar al fiscal de la Fiscalía Regional de Antofagasta, Juan Castro Vecchios. Él entregó los detalles de la primera incautación de estas 2 organizaciones criminales que terminó con 6 personas detenidas en la comuna de Lampa y cerca de 1,5.
13: Uno de estas organizaciones criminales finalmente es detenida en el sector de Lampa, donde se detienen 6 personas en total y se incauta aproximadamente 1.5 toneladas de droga.
4: Sí, fue justamente a partir de este primer procedimiento que se logró avanzar en la segunda operación de San Bernardo e incautar cerca de 500 kilos de marihuana. En total fueron 10 los detenidos, 6 de nacionalidad colombiana y 4 chilenos, además de 4 vehículos que fueron incautados durante ambos procedimientos. Uno de estos ciudadanos colombianos además se encuentra con situación migratoria irregular en nuestro país. El director de Orden y Seguridad de Carabineros, el general inspector Rodrigo Espinosa, destacó este trabajo desarrollado por el departamento OS7 de Carabineros en conjunto con el Ministerio Público, considerando las extensas vigilancias y los desplazamientos realizados para concretar las detenciones y el decomiso de la droga.
18: No es posible realizarlo si no existe una coordinación integral a nivel especializado y a nivel territorial. Y eso es muy importante relevarlo porque son procedimientos complejos. Prolongadas vigilancias para poder llegar finalmente a lograr estos decomisos y las detenciones que se han producido.
4: Sí, de acuerdo a estos antecedentes entregados por el Ministerio Público, estas 2 organizaciones criminales que transportaban la droga desde la región de Antofagasta hacia la zona central utilizaban técnicas especiales de investigación contempladas en la ley 20.000, entre ellas las denominadas entradas vigiladas con el objetivo de llegar hasta los destinatarios de los cargamentos. Con estas incautaciones, la Fiscalía Regional de Antofagasta informó además que durante este año ya se han decomisado 54,5 toneladas de droga, considerando el periodo comprendido entre el 1 de enero y este 7 de agosto. Los 10 imputados, cuya detención fue ampliada con autorización judicial, pasarán este domingo a su debido control de detención, instancia en que sean formalizados por el delito de tráfico de droga.
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17: Los gobiernos de Perú y México acordaron restablecer sus relaciones diplomáticas después que el ejecutivo peruano de la presidenta Keiko Fujimori aceptara dar el salvoconducto a Betsy Chávez, ex primera ministra del expresidente izquierdista Pedro Castillo, a la que el gobierno mexicano había otorgado asilo diplomático. El Ministerio de Relaciones Exteriores peruano anunció que se retomarán las relaciones con México, rotas a todo nivel desde noviembre del año pasado, cuando el gobierno mexicano dio asilo a Chávez, procesada y posteriormente condenada a 11 años y 5 meses de cárcel por el fallido intento de golpe de Estado de 2022, misma pena que recibió el ex mandatario Castillo. El gobierno de Fujimori decidió dar el salvoconducto a Chávez en cumplimiento de la Convención de Caracas, que regula el asilo diplomático y que obliga al Estado de la persona beneficiada con el asilo a emitir un salvoconducto para poder viajar al país asilante sin que sea detenida. Desde noviembre del año pasado, Chávez permanecía en la residencia de la Embajada de México en Lima a la espera que el gobierno peruano diese una respuesta, algo que evitaron hacer los presidentes interinos José Gerí y José María Balcázar. Fue la administración de Gerí precisamente la que decidió romper toda relación diplomática con México tras conocerse que había otorgado el asilo a Chávez. La Cancillería peruana ha sido enfática en señalar en su comunicado que la entrega del salvoconducto a Betsy Chávez no supone admitir que la ex primera ministra sea una perseguida política, como considera el gobierno mexicano. Asimismo, recordó que Chávez ha sido sentenciada como coautora del delito contra los poderes del Estado y el orden constitucional en la modalidad de conspiración para una rebelión en agravio del Estado.
0: El gobierno de Italia mantendrá la suspensión del acuerdo de Schengen con España y los controles a viajeros procedentes de ese país, según afirmó en un comunicado, donde advierte que no acepta ultimátums ni imposiciones extranjeras en materia de seguridad nacional y control fronterizo. No tenemos intención alguna de revisar la decisión de suspender la aplicación del acuerdo de Schengen a los nacionales de terceros países que lleguen desde España, al menos hasta el 15 de agosto, y en ningún caso hasta que se hayan eliminado por completo los riesgos para la seguridad y el terrorismo en Italia, indica la nota oficial divulgada por el gobierno italiano. El ejecutivo de Giorgia Meloni respondió así al gobierno de España, que instó a Italia a rectificar y poner fin a los controles en la frontera que decretó hace justo una semana por una cuestión de seguridad nacional ante la grave crisis migratoria de Ceuta. España aseguró que si Italia no da marcha atrás en su decisión, actuará medidas proporcionales. En su nota, Italia recordó que para el 15 de agosto se espera una nueva oleada de migrantes en Ceuta. Solo cuando haya certeza que no existirán riesgos para la seguridad ni el terrorismo en Italia, de que no habrá una nueva oleada y de que no habrá migrantes irregulares dirigiéndose a territorio europeo, se revisará la decisión anterior, precisó. Hace una semana el gobierno de Meloni decretó la suspensión del acuerdo de libre circulación de personas Schengen con España por una cuestión de seguridad nacional ante la crisis migratoria de Ceuta y está aplicando controles aleatorios en puertos y aeropuertos a viajeros procedentes del país ibérico.
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0: A esta hora el precio del dólar baja a 3 pesos con 85 centavos, se cotiza en 912 pesos con 20 centavos comprador y 912 pesos con 50 centavos vendedor. El valor del euro alcanza los 1.053 pesos con 8 centavos. El valor de la UF para hoy, 40.844 pesos con 79 centavos. El precio del cobre bajó hoy un 1,49%. La bolsa de metales de Londres se transó en $6.45 la libra. En cuanto al petróleo, el precio del Brent sube un 1,49 en Londres, donde el barril se cotiza a $83.71.
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0: Serna Pesca incautó un cargamento de merluza austral en plena veda del recurso. Nos cuenta más a esta hora Cristian Valdebenito de Radio Biobío en Puerto Montt.
20: Fue una fiscalización de Cernapesca que logró dar con esta carga que no contaba con documentación vigente, dando cuenta del origen legal de estos productos y que, según se ha señalado por parte de Cernapesca, corresponde al producto de la merluza austral, que además está en veda durante este mes. Son 963,7 kilos de filete de merluza austral, a lo que se suman 363,2 kilos de salmón del Atlántico. Es por ello que Cernapesca procedió a incautar la totalidad de estos productos, que quedaron bajo el poder del infractor a la espera de lo que determine un juez. Junto con esto se ha anunciado que Cernapesca va a presentar una denuncia por vía penal, dado que se trata de un recurso hidrobiológico que está en condición de sobreexplotación. En Puerto Montt, Biobío, la radio.
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0: Consejeros regionales de izquierda aseguran que hay 800 millones de pesos sin ejecutar por INDAP en un programa en beneficio de la agricultura, apuntando a una desconexión del gobierno considerando que la zona se encuentra con emergencia agrícola por los daños de los sistemas frontales. El informe es de Nicolás Silva, de Radio Bio Bio en Valdivia.
1: Se trata de un programa impulsado por el Instituto de Desarrollo Agropecuario, cuyo objetivo es fortalecer y ayudar a la agricultura familiar campesina con una inversión de 5.000 millones de pesos entregados por el gobierno regional. Los recursos fueron depositados en cuotas anuales y en marzo de este año, el Consejo Regional aprobó el traspaso de más de 800 millones de pesos para la ejecución de la iniciativa correspondiente a la última remesa del monto total. Sin embargo, el jefe de bancada de izquierda del CORE, Sebastián Gómez, aseguró que los dineros aún no son ejecutados por INDAP. Hay que recordar que se declaró emergencia agrícola en la región por los daños provocados en los últimos sistemas frontales. Es por ello que Gómez apuntó a una desconexión del gobierno con la realidad de los agricultores de la región.
16: Nosotros transferimos la última remesa de este programa, que fueron 800 millones de pesos, y hasta el momento no han sido ejecutados. Desde una mirada política del gobierno, se está viendo afectado el sector agrícola. Es una desconexión con la realidad que está viviendo la región.
1: El consejero regional también apuntó al despido de funcionarios en el cambio de administración en el Ejecutivo, lo que ha provocado dificultades para regularizar la situación. La radio solicitó respuesta a la Dirección Regional de INDAP, pero hasta el momento no se han referido a los recursos que aún no son ejecutados. En la región de Los Ríos, Bio Bio, la radio.
0: Con 19 detenidos ligados a bandas criminales que operaban desde campamentos, la delegación presidencial de Osorno anunció que reforzará las intervenciones en asentamientos irregulares. Los detalles con Pedro Barzúa desde Radio Bio Bio en Osorno.
21: El anuncio se da luego de la investigación que permitió desarticular a una nueva estructura criminal ligada al Tren de Aragua en Osorno. Con este último procedimiento, ya son 19 ciudadanos extranjeros que permanecen en prisión preventiva luego de ser detenidos en distintos operativos desarrollados al interior de un campamento en esta ciudad por delitos relacionados con el tráfico de drogas, armas y crimen organizado. A raíz de estos antecedentes, el delegado presidencial provincial de Osorno, Alejandro Revain, afirmó que el combate contra el crimen organizado en los campamentos se ha transformado en una prioridad.
22: Para que nos entreguen toda la información que tengan de los campamentos. Tampoco tenemos actualizados los catastros de campamento en cuanto a las personas que habitan ahí. Recordemos que hubo una explosión de campamentos después del estallido social y le hemos comunicado a los dirigentes nuestro parecer. Bastante claro y mirándolo a los ojos que esto es una circunstancia temporal e incluso ya siendo llamado de invitarlos a salir pacíficamente de los lugares.
21: La autoridad agregó que el crecimiento de los campamentos en la provincia de Osorno ha obligado a una estrategia integral que combine la seguridad y las políticas sociales, descartando, eso sí, intervenciones masivas sin planificación. En esa línea, reitero que el objetivo es erradicar los focos delictuales sin afectar a quienes no tienen participación en actividades ilícitas. En Osorno, Bio Bio, la radio.
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0: A la cárcel fue enviado preventivamente un hombre de Chaitén, imputado por contactar a una menor de Iquique por redes sociales a la que le solicitaba imágenes consideradas pornografía infantil, lo que posteriormente difundía con chilenos y extranjeros. Los detalles los tiene Damaris Ubiabre, de Radio Bio Bio en Puerto Montt.
23: En el juzgado de garantía, letras y familia de Chaitén se formalizó un hombre de 24 años a quien se le acusa de contactar a una menor de 12 por redes sociales para solicitarle imágenes constitutivas de un delito de abuso sexual. Además, se encontró registros audiovisuales en discos duros que compartía y recibía con otras personas, tanto de Chile como del extranjero, por lo que se le imputó el delito de almacenamiento pornográfico infantil, según explicó la jueza Rode Reyes, quien decretó la prisión preventiva del sujeto.
2: Del cual se le formalizó por un delito de abuso sexual infantil, también por almacenamiento de material pornográfico y además por un tercer delito, que es por distribuir, difundir e importar material pornográfico también. Todo esto se realizaba a través de redes sociales, pero la investigación efectivamente es en otra región del país.
23: En 2024, esta persona ya fue condenada por contactar a menores de edad y pedirle imágenes constitutivas de material pornográfico infantil, según relató la jueza Reyes. En Puerto Montt, Bio Bio, la radio.
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0: El IPC de julio registró una variación de un 0,1% con alzas en los alojamientos y el suministro eléctrico, pero bajas en los combustibles. Asesinan a un ciudadano egipcio en Coronel, un menor de edad, se presentó junto a su madre ante la policía como presunto autor del crimen. Decomisan más de 2 toneladas de marihuana y detienen a 10 personas en Antofagasta. En medio de la intensa lluvia y viento, sigue el apoyo a las familias aisladas por el desborde de ríos y esteros en las comunas de la costa de la región de la Araucanía. Exactamente, falta un minuto para las 2 de la tarde.

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2: Vamos a la comuna de Penco. Hoy ha estado haciendo una cuenta pública ahí el ministro de Vivienda, Iván Poduje. Verónica Valenzuela, te escuchamos.
3: Bueno, a esta hora habla el ministro de Vivienda, Iván Poduje, luego de finalizar su cuenta pública en la comuna de Penco. Pasemos a escuchar sus declaraciones.
4: El momento en que se da la semana en que se ha aprobado el proyecto de ley de reconstrucción, están los recursos, van a estar. Buenas noticias, trae buenas noticias a Penco.
5: O sea, trajimos excelente noticia. Por fin vamos a contar con los 465 mil millones. Hasta el momento hemos tenido que usar fondos regulares, destinarlos, hacer todas unas maniobras ahí, y ahora por fin vamos a poder meterle ya pata al acelerador. Y acá estamos porque para nosotros Penco es simbólico en todo sentido. Es una reconstrucción, hay un compromiso del presidente y mío propio. Hemos venido cada 15 días desde que partió el gobierno y consideramos que el compromiso con las familias tenía que confirmarse con este acto, donde además hablamos de los proyectos para todo Chile. Así que estamos muy contentos y queríamos dar esa señal.
3: ¿Hace un énfasis también la fiscalización para las próximas obras, ministro?
5: Bueno, el sexto eje es la fiscalización. Lo tenemos el ranking de las empresas en función de su calidad de postventa. Tenemos reforzamiento de los equipos Servio, que es muy importante. Tenemos ministro en terreno, que es una fiscalización que hago yo mismo, gestionada desde las dirigencias o de los alcaldes. Ayer estuve fiscalizando un proyecto en Bulnes, mientras veníamos a Concepción. Y lo otro que es muy importante también es revisar todas las denuncias que tenemos de mal uso de vivienda. Esto quiere decir viviendas que fueron entregadas y que hoy son arrendadas. Y todas esas viviendas las vamos a investigar y se las vamos a quitar a las personas que, si se confirma que no están usando la vivienda.
6: Ministro, ¿cómo avanza la reconstrucción?
3: Le consultan ahora cómo avanza la reconstrucción en el Biobío, si se tiene cifras más concretas.
6: ¿Esta reconstrucción con los vecinos, con el tema forestal, se ha conversado con CONAF o con el Ministerio de Agricultura, pensando en que el ministro Campos tiene el mes de agosto como límite para entregar una nueva ley de fomento forestal?
5: Sí, con el ministro Campos hemos hablado todo el tiempo de que la interfaz, el anillo de protección de las localidades como en este caso Penco, Tomé y una parte de Concepción también tiene que estar. Es un anillo de protección que ya está incorporado en los planes del gobernador Yacaman y los nuestros, así que hemos avanzado muy bien. Nosotros llevamos hoy día casi 600 viviendas en construcción, tenemos prácticamente el 85% de los subsidios asignados. Para que usted tenga una idea, en Viña del Mar, que ya lleva 2 años y medio, tenemos 1.200 viviendas en construcción. O sea, acá en 5 meses ya llevamos la mitad de Viña del Mar, vamos avanzando rápido, hemos licitado los proyectos de GeoChile, de Miramar, de Bipla y ahora de Ríos de Chile, que va a ser el proyecto más grande de reconstrucción del país.
3: ¿Hay una crítica al gobierno anterior en el caso de Viña del Mar?
5: Mire, da lo mismo eso. A esta altura lo que la gente necesita son soluciones. Nosotros recibimos una construcción muy mal estructurada, muy mal gestionada, y hemos perdido mucho tiempo en ponerla al día. Y ahora lo logramos, y lo que tenemos que hacer ahora es mirar para adelante y resolver las necesidades que tiene la gente.
4: Ministro, los plazos para la reconstrucción son bien ambiciosos. ¿Cuándo debería estar listo? Pensando además
3: en las comunas, en todas las comunas. De consultar sobre los plazos de la reconstrucción. ¿Cuándo deberían estar listas las viviendas?
5: Ahora deberíamos terminar gran parte de las casas el próximo año, y va a quedar Ríos de Chile, que tiene una envergadura mayor, para el 28. En paralelo, estamos haciendo la obra de contención, los muros de contención, las escaleras, áreas verdes, canchas, y esas también van a tener una temporalidad acá del 27 al 28. La idea es que el 2028 ya esté el nuevo Penco construido. Además estamos adquiriendo 5 terrenos para ubicar a los allegados, eso es muy importante. Ya partimos con Tomé, seguimos con La Greda, GeoChile y Miramar, para los allegados que fueron afectados y que hoy día no tienen solución.
3: Parte de las declaraciones del ministro Iván Poduje, acá luego de finalizar su cuenta pública en la región del Biobío. 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
2: Está suspendido el tránsito hasta ahora por la Ruta de la Madera. Cayó un árbol a la altura del kilómetro 23. Esto de acuerdo a fotografías que nos envían auditores, con la caída de un árbol sobre la ruta, kilómetro 23 de la Ruta de la Madera.

0: esto es antes de Patagual, de acuerdo a el mapa y a los datos que nos envían. Ha pasado el puente Patagual hacia Concepción, claro, es antes desde Concepción, pasado desde Santa Juana. Bueno, cayó kilómetro 23, un árbol allí en este sector, para que tengan mucha precaución. Esto ocurre a esta hora en la Ruta de la Madera, kilómetro 23, sector Patagual, caída de un árbol.
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0: El fiscal regional Roberto Garrido reconoció que es un problema la dilación de los procesos judiciales, donde muchas veces se aplazan las audiencias de preparación de juicio oral, y advirtió que las defensas incluso ocupan este recurso como una estrategia. Óscar Valenzuela, buenas tardes.
6: Hola, muy buenas tardes. Sí, fue en entrevista con Radio Bio Bio que el nuevo fiscal regional Roberto Garrido se refirió a diversos temas de relevancia para el Ministerio Público, entre ellos la planta funcionaria y además de la demora en los tiempos judiciales, lo que a veces complica con las medidas cautelares que deben cumplir quienes están imputados por algunos delitos. Respecto a la posibilidad de sumar más funcionarios a la Fiscalía Regional, Garrido dijo que por el momento hay que esperar y que se debe priorizar. Aseguró que la llegada de más personal, en especial de fiscales, será algo gradual.
7: Pensar de que en algún momento vamos a llegar a un nivel óptimo de funcionarios es algo, la verdad, que no va a ocurrir en el corto plazo. Estamos pasando por un proceso de fortalecimiento por la aprobación de una ley recientemente, que es algo que es gradual. Sin perjuicio de la incorporación de apoyos que pueden ser, que van a llegar en algún momento, lo importante también es hacer un trabajo de priorización de cuáles son las investigaciones que necesitan mayor atención.
6: Consultado sobre la larga espera en algunos casos, tanto para víctimas de delitos, así como también para personas que están imputadas por algunos ilícitos, y la demora sobre todo en iniciar los procesos formales, Roberto Garrido reconoció que se trata de un problema, pero a la vez criticó a las defensas, las que muchas veces ocupan estas herramientas dilatorias como estrategias.
7: Bueno, hay un problema con la dilación de la tramitación de los procesos. Es algo que es responsabilidad de todo el sistema de justicia criminal. Es bien notorio lo difícil que resulta realizar una audiencia de preparación de juicio oral hoy día. Hay casos, y en esta región, que están presentadas las acusaciones, pero sin embargo las audiencias de preparación de juicio se van dilatando. Hay estrategias de defensa que consisten únicamente en la dilación de los procesos.
6: Garrido agregó que el Poder Judicial debe hacer lo propio y debe controlar la eficiencia de las audiencias que se realizan, ya que inciden directamente en las medidas cautelares que enfrentan personas imputadas. El fiscal regional dijo también que las instituciones tienen que prepararse para evitar situaciones como la ocurrida en Los Ángeles, donde se desbarató, recordemos, una red de corrupción judicial que incluye a abogadas, un ex fiscal, un ex defensor y también funcionarios judiciales.
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0: La PDI desbarató un laboratorio clandestino que operaba en un departamento en Concepción. Un ciudadano colombiano fue detenido, incautando además una gran cantidad de droga. Camila Elso, buenas tardes.
8: Buenas tardes, Mauricio. Ketamina, metanfetaminas, cocaína, marihuana y MDMA, más conocido como éxtasis, en diferentes formas y colores, fueron incautados desde un departamento en Concepción, en el sector de la Laguna Redonda. Todo comenzó por la denuncia de una persona que encontró lo que aparentaría ser droga en un estacionamiento. En ese contexto, detectives del equipo MT-0 de la Vicrim de Concepción ubicó la vivienda y se detuvo a un sujeto sospechoso. Se trata de un hombre de nacionalidad colombiana de 27 años, quien habría ingresado de manera irregular al país hace meses. La fiscal Carla Hernández se refirió a la orden de detención del Tribunal de Garantía en su contra, encontrando una variedad de sustancias ilícitas.
9: Es una incautación importante, se trata de más de 3.600 dosis de MDMA, con además alrededor de 2,5 kilos de ketamina, cannabis sativa en una cantidad inferior, alrededor de 0,5 kilo de cocaína clorhidrato, además de elementos que están destinados a la fabricación de estas pastillas de MDMA, cuños distintos, balanzas digitales, dinero en efectivo, tanto en dinero en pesos como en dólares americanos.
8: El prefecto Juan Luis Fonseca detalló la incautación de más de 3.000 pastillas avaluadas en cerca de 98 millones de pesos si lograba ser comercializada.
10: Se logró desarticular este laboratorio, se lograron recuperar especies vinculadas, elementos para poder lograr esta confección de droga sintética en una gran cantidad, como indicó la fiscal, 3.600 pastillas. Los equipos de análisis están dentro de la investigación viendo dónde podían ser distribuidas. Lo interesante es que aquí se desarticula un laboratorio. Esto reivindica que sí, hay organizaciones que se están dedicando a esto. Con esto se dio un gran golpe a este patrimonio, en este caso este ciudadano.
8: El Seremi de Seguridad del Biobío, Richard Soto, destacó la denuncia ciudadana, reiterando el llamado a denunciar para identificar y detener a sujetos vinculados al narcotráfico.
11: Resaltar la denuncia hecha por los vecinos, ¿no es cierto? Y segundo, la rapidez y la eficiente trabajo realizado con la Policía de Investigaciones y la Fiscalía.
12: El llamado también a la comunidad
11: a seguir denunciando, esa es la idea, ¿no es cierto? Esto demuestra claramente que cuando la comunidad denuncia, la policía pueda actuar en forma rápida y oportuna.
8: En el departamento además se incautaron joyas, precursores químicos y otras sustancias que se utilizan para abultar la droga. El imputado será formalizado por el delito de tráfico de drogas y además por el artículo segundo de la ley 20.000 por la posesión de sustancias químicas, arriesgando mínimo 10 años y un día de prisión.
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0: Hay auditores que nos advierten a esta hora de una intensa precipitación en la ruta 5 a la altura de Laja, entre Cabrero y Laja, para que pongan muchísima atención y precaución, sobre todo en la conducción en la ruta, en la carretera, en este caso la ruta 5, con una lluvia que es bastante fuerte a esta hora en ese sector de la provincia de Biobío. Vamos a continuar contándoles más detalles de este caso del que les hemos estado narrando varios detalles y que tiene que ver con el homicidio de un ciudadano egipcio en Coronel. Retomamos el contacto hasta ahora con José Manuel Lagos.
15: Sí, nosotros permanecemos en el sector Huertos Familiares de la comuna de Coronel y ahora vamos a conversar con la fiscal de turno, ¿no? Fiscal Glenda Lagos de esta comuna, para saber cuáles son los avances que se tienen en materia preliminar respecto a esta investigación por este homicidio con arma blanca, cuya víctima corresponde a un ciudadano egipcio de 48 años. Fiscal, estamos para Radio El Carbono y Bio Bio. ¿Qué antecedentes se manejan respecto a este homicidio registrado en horas de esta mañana? Buenas tardes.
16: Buenas tardes. Bueno, en horas de la mañana, la Fiscalía, con el equipo ECO de la Fiscalía Regional, tomamos conocimiento del hallazgo de una persona de sexo masculino que se encontraba fallecido en la vía pública, en este sector, en el lugar en el que estamos. Se están desarrollando diligencias con la Brigada de Homicidios de la Policía de Investigaciones, a quien se les encargó el procedimiento. Se están recabando los primeros antecedentes. Y estamos trabajando en el esclarecimiento de los hechos.
15: Ahora, todo esto se habría dado en el contexto de una discusión familiar, se lo pregunto porque habría un menor que en compañía de su madre llegó hasta la cuarta comisaría de Coronel para entregarse y reconocer eventualmente su autoría en este homicidio.
16: Respecto de eso, por ahora puedo señalar que también tomamos conocimiento a través de funcionarios de carabineros que hasta la cuarta comisaría de Coronel llegó una mujer con su hijo adolescente manifestando que él había tenido intervención en estos hechos. En cuanto a esa circunstancia, está siendo también objeto de diligencias propias de la investigación, de manera que por ahora no voy a adelantar otros antecedentes, debemos dilucidar, digamos, qué participación o intervención tendría el menor en este hecho.
15: Por eso mismo, entonces, este menor todavía en condición de detenido.
16: Está en calidad de detenido.
15: Y por lo tanto, pasaría a audiencia mañana.
16: Todo depende del resultado de las diligencias que se están practicando. No puedo adelantar otra cosa por ahora.
15: O sea, en este caso, el menor es hijo de la pareja de la víctima, para poder entenderlo de esa manera.
16: La verdad es que en cuanto a los detalles, dado que se trata de un procedimiento en curso, no voy a otorgar más antecedentes por esa razón, para no entorpecer el desarrollo de las diligencias.
15: Fiscal, muchas gracias.
16: Ya,
15: la fiscal Glenda Lagos de la comuna de Coronel, entregando antecedentes respecto a este homicidio con arma blanca en el sector Huertos Familiares, donde si bien las diligencias siguen en curso y no ahondó en mayores antecedentes, sí confirmó que está detenido el menor de 17 años, hijo de esta señora que era pareja de la víctima, quien terminó apuñalado a la altura de su pecho, también en el cuello, que se desplazaba en su vehículo particular, se baja de este automóvil para pedir auxilio y lamentablemente termina falleciendo en la vía pública. Entonces hay un menor detenido y que corresponde a este adolescente de 17 años, procedimiento que está en pleno desarrollo. En Coronel, Radio El Carbono.
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0: 14 horas con 20 minutos. Un informe de la Contraloría advirtió que la construcción de la Plaza Perú tiene graves deficiencias, donde se da cuenta que se usaron materiales que no corresponden y además se detectaron fisuras en los pavimentos de hormigón. Concejales de Concepción se manifestaron preocupados y esperan que no se sigan dilatando los plazos de entrega. Desde el municipio además anunciaron un sumario. Oscar Valenzuela, buenas tardes.
1: Buenas tardes. Un informe de inspección elaborado por el ente fiscalizador dio cuenta que algunos de estos materiales usados en la construcción de la Plaza Perú no corresponden a lo solicitado. En específico, el acero de los maceteros de gran tamaño que hay ahí, los que se oxidaron. Es cosa de pasar por ahí, mirar y están oxidados. Además, informa que existen fisuras en el hormigón y que tampoco hubo ensayos de materialidad por parte de la empresa. Y ordenó al municipio responder en 60 días sobre cómo se subsanarán estas fallas. El alcalde de Concepción, Héctor Muñoz, anunció que iniciaron un sumario en la dirección de obras por este caso y además dijo que esperan que los plazos se mantengan, entre otras cosas.
2: Lo que ahora estamos enfocados así es que esta obra se termine, que los procesos mejoren y para futuras licitaciones obviamente ser mucho más estrictos dentro de, lamentablemente, las pocas chances que nos da la ley de compras para poder ser un poco más estrictos, pero no nos deja ser muy estrictos para, por ejemplo, poner empresas que tengan más experiencia.
1: La concejala Claudia Arriagada cree que aquí hay responsabilidad del municipio, ya que quienes están a cargo de realizar estas fiscalizaciones son mandatados por funcionarios de mayor rango.
3: Pero el inspector Elito no se manda solo. No se manda solo, por tanto aquí le cabe la responsabilidad a la municipalidad respecto de la fiscalización y del control que lamentablemente se hizo de manera deficiente. En el informe identifica, como les decía, diferentes deficiencias en el seguimiento y control que debía tener Elito.
1: La concejala Yulisa Ojeda cree que el informe de la Contraloría da cuenta de situaciones que son graves y espera que los plazos de entrega de la Plaza Perú no se sigan dilatando.
4: No debería dilatar más los plazos. Sin embargo, yo creo que aquí hay que hacer todas las cosas en paralelo, subsanar este informe que envió Contraloría y al mismo tiempo que el Hito y la persona responsable, en este caso de la fiscalización de la Plaza Perú, pueda hacer lo que tenga que hacer en el tiempo lo antes posible, porque esto ya lleva mucho tiempo sin terminarse y...
1: El concejal Oscar Ramírez advirtió que el informe del ente fiscalizador tiene un desfase, ya que se realizó entre marzo y abril de este año, y espera que las observaciones que tiene este documento sean subsanadas.
5: Tenemos la misma duda, porque el informe llega ahora en agosto, el municipio tiene 60 días para responder, pero yo creo que la mayor preocupación es que la obra se pueda terminar rápidamente. Ya se han cumplido todos los plazos. Nosotros le hemos solicitado al alcalde que instruya al inspector técnico de obra para que esté constantemente ahí en la Plaza Perú.
1: Según indicaron desde el municipio, la extensión del plazo de 45 días a partir del 29 de julio se mantiene. Ya a mediados de septiembre debería ser entregada la Plaza Perú a la comunidad.
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0: Dos adolescentes armados intentaron robar en un local llamado La Taquilla, un local de abarrotes en el sector de San Juan Bosco, en Concepción. Camila Elso, buenas tardes.
7: Buenas tardes, Mauricio. El osado robo se registró a plena luz del día, cerca de las 4 de la tarde de ayer, cuando había clientes en el interior y trabajadores quienes fueron intimidados con un arma tipo pistola por dos menores de edad con el fin de robar el dinero de la caja. El robo con intimidación afectó esta vez al local comercial La Taquilla, ubicado frente a la plaza de Juan Bosco en Concepción. Desde el negocio relataron parte de lo ocurrido.
8: En realidad fue súper de sorpresa, porque fue a las 4:17 de la tarde, estaba lleno de gente y entraron dos niños y entraron con pistolas a robar. Ellos entran con las pistolas, le apuntan a todos los chicos y nosotros le tenemos avisado a todo el equipo, nosotros tenemos un protocolo y tenemos un botón de pánico. Así que ellos presionan el botón de pánico y comienza el protocolo del local. Todos saben lo que tienen que hacer, todos saben que no pueden arriesgar sus vidas.
7: El comandante Jordan Escobar de la Primera Comisaría de Concepción se refirió al procedimiento indicando que los dos menores fueron detenidos.
9: Dos sujetos reunidos con un arma de fuego intimidan a los atendedores de un local comercial de abarrotes ubicado en calle Juan Bosco. Ante la llamada oportuna, Carabineros concurre al lugar y detiene a los autores del delito en calle Alcázar, recuperando en ese momento el dinero sustraído, que asciende a 365 mil pesos, y además una pistola de aire comprimido que fue utilizada para cometer el delito.
7: Claro, esta arma fue periciada. Se descubre que no se trataría de un arma de fuego.
9: No, es un arma de aire comprimido con apariencia de un arma real.
7: Ahí está entonces la incautación del dinero que había sido robado, pero también de esta arma tipo pistola que se comprueba posteriormente que se trataría de una pistola de aire comprimido. Desde el negocio se refirieron a este asalto cuestionando también la participación de menores de edad, pero la rapidez además que se detuvo a estos antisociales.
8: Carabineros, pero también la Dirección de Seguridad Pública de la Municipalidad de Concepción, inmediatamente entre que el botón de pánico llamamos todo, al minuto ya estaban aquí y al minuto ya estábamos buscando a los ladrones y los encontraron en súper poco tiempo. Hoy en día la juventud yo creo que está de mal en peor. Cuando estábamos en comisaría, estábamos conversando, nos dijeron, sí, ambos tienen 15 años. Todos dijimos lo mismo, ¿por qué no están en el colegio hasta ahora? Deberían estar en el colegio estudiando, deberían estar aprendiendo cosas, pero se están dedicando a ser criminales, a la droga, porque estaban claramente también drogados.
7: Así las cosas, los dos menores de edad de 16 años fueron detenidos por personal policial y serán formalizados durante esta jornada por el delito de robo con intimidación.
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0: Mucha atención a información judicial del momento. Fabián Polanco.
11: Mauricio, el Tribunal Oral de Cañete condenó al exalcalde de Renaico, Juan Carlos Reinao, a 13 penas por un total de 15 años de cárcel que deberá cumplir el ex jefe comunal declarado culpable de los delitos de estupro, abuso sexual y aborto respecto de dos de las tres víctimas por las que fue llevado a juicio Juan Carlos Reinao. En uno de los casos por violación fue declarado absuelto según lo que se había señalado en el veredicto ya, pero hoy día se entrega las penas que deberá cumplir el exalcalde de Renaico, 2 años por el delito de estupro reiterado, 300 días por aborto y 818 días por abuso sexual respecto de dos de las víctimas en este caso. A eso se le abona los casi 3 años que cumple ya en prisión preventiva Juan Carlos Reinao, y además se acogió una demanda civil que deberá cumplir por el pago de 10 millones de pesos como indemnización para una de las víctimas. Reiteramos entonces un total de 15 años de cárcel, de lo cual se descuentan los 3 años en prisión preventiva que lleva ahí en la cárcel de Traiguén el exalcalde Juan Carlos Reinao por este juicio que se llevó a cabo luego de varios años de una investigación del Ministerio Público, en este caso la Fiscalía de Los Ángeles.
0: Fabián, entonces 15 años se le descuentan 3 que ya ha cumplido en prisión preventiva. Y claro, y a la mitad de la pena podría optar a beneficios. O sea, por lo menos 6 años va a estar preso Juan Carlos Reinao.
11: Por lo menos 6.
0: 6 años más, digamos.
11: Son 15, se le descuentan son a los 7, en rigor, si estuvieran los 15, a los 7 años. De eso se le descuentan los 3.
0: Los 3.
11: 4 años por lo menos que extra que deberá cumplir antes de poder optar al beneficio de la libertad condicional. Hoy también está la posibilidad de estas salidas que da Gendarmería, estos beneficios de salida dominical, de acuerdo al buen comportamiento del condenado ahí en la cárcel. Pero son 4 años por lo menos para la libertad condicional, una dura pena, aunque hay que decirlo, Mauricio, muy baja, muy por debajo de los 60 años que estaban pidiendo tanto la fiscalía y los querellantes, considerando también a la tercera víctima por hechos que fue finalmente absuelto Juan Carlos Reinao.
0: Gracias, Fabián.
11: Que esté muy bien.
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0: Les reiteramos que hay un corte parcial en la ruta de la madera, producto de la caída de un árbol, kilómetro 23, esto es cerca de Patagual, en la ruta de la madera entre San Pedro de la Paz y Santa Juana. Vamos a otros temas. La Policía de Investigaciones confirmó que está indagando la responsabilidad de un sujeto a quien se le acusa de acoso callejero luego que se ingresaran denuncias por parte de alumnas del Liceo Obispo San Miguel de Chiguayante, quienes denunciaron estos hechos de connotación sexual. Por el momento es parte de la investigación los hechos, sin embargo, lo que se sabe es que un hombre aparentemente mayor de edad habría realizado tocaciones de carácter sexual a las jóvenes en los paraderos cercanos al recinto. Lo anterior motivó la investigación de la PDI y también el actuar de la Municipalidad de Chiguayante. Fue el encargado de seguridad de la comuna, Daniel Carrillo, quien entregó más detalles respecto a estos hechos.
12: Sí, efectivamente hemos recibido los antecedentes de una eventual situación de un acoso callejero de parte de un antisocial a estudiantes del liceo. Entendemos que esta es una materia que está en manos de las tareas que realizan funciones investigativas por parte de la Policía de Investigaciones.
0: Según dijo el encargado de seguridad, no se puede descartar que se trate del mismo sujeto que realizó tocaciones a varias alumnas del Colegio Madres Paulinas en septiembre del año pasado. Esto porque a pesar de la indagatoria que lleva la PDI por ese caso, no se ha logrado dar con el sujeto.
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0: Caída de árbol corta la ruta de la madera en el kilómetro 23. Detienen a un adolescente que habría quitado la vida a un ciudadano egipcio en Coronel. La PDI desbarató un laboratorio clandestino que operaba en un departamento de Concepción. Un ciudadano colombiano fue detenido, incautando además una gran cantidad de droga. El ministro de Vivienda, Iván Poduje, realizó su cuenta pública en Penco. Un hombre murió atropellado por un tren de carga en Concepción. La Corte de Apelaciones rechazó la querella de capítulos contra la jueza Cheri Palomera, investigada en un caso de corrupción judicial. Un informe de Contraloría advirtió que la construcción de la Plaza Perú tiene graves deficiencias, donde se da cuenta que se usaron materiales que no corresponden y además se detectaron fisuras en los pavimentos de hormigón. Dos de la tarde con 33 minutos. Gracias por informarse con la radio. Ya llega el deporte. Buenas tardes.
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14: Hola, ¿cómo están? Muy buenas tardes. Fecha 18, Liga de Primera. Hoy comienza todo a partir de las 8:30 de la tarde, de la noche, con el partido entre Universidad Católica y Cobresal, que se van a enfrentar en el Claro Arena, en San Carlos de Apoquindo. Mañana va a continuar la actividad con Huachipato. Atención los hinchas acereros, Huachipato mañana contra Everton, 3 de la tarde en el Estadio Cap. Y un poco más tarde, a las 5:30, Coquimbo va a recibir a La Serena. El día domingo será el turno de Deportes Concepción, que será local frente a la Universidad de Concepción, con ahora la nona, con Cristian Muñoz en la banca, nuevo técnico, más que nuevo técnico, está de regreso Muñoz en la banca del Campanil, 12:30 en Collao. A las 3 de la tarde jugarán O'Higgins y Limache en el Teniente y La Calera, que va a recibir a Colo-Colo desde las 5:30 de la tarde. A propósito de Colo-Colo, habló el Tano Fernando Ortiz y se refirió a la adaptación de Bocinha con el resto del plantel.
15: Josimar se ha adaptado muy bien al grupo, ha trabajado muy bien, a pesar de estar en un tiempo inactivo, creo que lo he visto trabajar muy bien, adaptándose a lo que es sus compañeros, a la ciudad y todo eso. Ojalá que pueda seguir trabajando de la misma manera y poder competir a la par de sus compañeros lo más pronto posible.
14: Bueno, ojalá lo queremos ver en acción a Bocinha, atajando ahí, desplegando todo su talento, su habilidad, sus reflejos. La Universidad de Chile va a recibir el domingo a Palestino a las 8 de la noche. El día lunes, Audax Italiano y Ñublense van a cerrar la fecha a las 20 horas en el Bicentenario de la Florida. Hoy también comienza a jugarse la Liga de Ascenso, el Campeonato de Ascenso, fecha 19. A las 6, Unión Española va a recibir a Antofagasta y a las 8:30 de la noche, Santa Cruz a Puerto Montt. En cuanto a la segunda división, vamos a estar muy atentos también el fin de semana, porque por una parte se va a jugar la Liga del Ascenso y por otra la Liga de la Permanencia. Y en esta Liga de la Permanencia o Liguilla de la Permanencia va a estar Lota Schwager, que mañana va a recibir a General Velázquez desde las 4 de la tarde en el Estadio Federico Schwager. En cuanto al torneo de la Tercera A, fecha 18, mañana Naval va a enfrentar a Aguará a las 7 de la tarde en el Estadio El Morro. Por la Tercera B, Grupo Sur, fecha 18, mañana Interconcepción será local frente a Conchalí a mediodía en el Estadio Municipal de Florida. El resto de los partidos se va a disputar el domingo en Santa Juana, en el Estadio Municipal. Fernández Vial va a recibir a Vicente Pérez Rosales a mediodía. A las 3 de la tarde en el Municipal de Hualqui, el equipo local República Independiente de Hualqui recibirá a Buenos Aires de Parral, y Deportes Hualpén hará lo propio ante Nacimiento en Las Golondrinas, Estadio Las Golondrinas, a las 3:30 de la tarde del domingo. ¿Qué pasa en la Liga Femenina? Bueno, se va a jugar la fecha 21, el domingo, Huachipato ante Palestino en El Morro a las 4 de la tarde. En esta ocasión quedó libre el equipo de la Universidad de Concepción. En cuanto al ascenso femenino, comienzan a disputarse los cuartos de final. Digamos que el equipo de Deportes Concepción tuvo una muy buena campaña en la fase regular. Mañana comienzan con el partido de ida. En el caso de las Lilas, van a enfrentar de visita en el Estadio Chinquihue a Puerto Montt desde las 2 de la tarde. Y en esta fase, en estos cuartos de final, de los 4 que clasifiquen a semifinales, 3 ascenderán a la Liga Femenina el próximo año. El ex arquero de la selección chilena, Nelson Tapia, sufrió un accidente de tránsito esta madrugada en la región del Maule. Resultó con lesiones de gravedad, aunque está fuera de riesgo vital. Un hecho que ocurrió en el kilómetro 332 de la ruta 5 Sur. Se están investigando las causas del accidente. Perdió el control del vehículo que conducía a raíz del impacto. El auto chocó contra las barreras de contención y volcó. Fue atendido Tapia por personal de rescate y lo llevaron a un recinto asistencial donde permanece internado. De acuerdo a las informaciones de Carabineros, los primeros antecedentes apuntan a que iba bajo el estado de ebriedad, bajo los efectos del alcohol. Por instrucción del Ministerio Público, quedó apercibido mientras continúan las diligencias. El ex arquero, el buen ex arquero de la selección chilena, Nelson Tapia, fue figura en su momento defendiendo los colores, o defendiendo la roja, ¿no? En este caso, que son los colores, el color de todo, los colores de todo, ¿no? El blanco, azul y rojo. Que la investigación siga su curso. No deja de ser lamentable lo que le ocurrió al ex arquero de la selección nacional. Más allá de eso, se van a establecer responsabilidades también. En un primer momento ya Carabineros señaló que iba bajo los efectos del alcohol. Más que eso, en estado de ebriedad.
16: Vamos al hockey. La selección chilena femenina de hockey césped llegó hoy a Ámsterdam. Tremendo viaje, enorme viaje, larguísimo. En Países Bajos están ahora las Diablas. En el grupo A, junto a Australia, Japón y Países Bajos, van a debutar el sábado 15. Así que falta todavía para verlas en acción. Frente nada menos que a Países Bajos, el local, a las 10 de la mañana. Así que hay que esperar para eso todavía. Lo que no hay que esperar es para ver a las chicas del voleibol femenino. Sub-17, en Chile se está jugando el Mundial. Anoche perdieron ante República Checa en el debut por 3-0. Hoy a las 20 horas se enfrentarán a Tailandia. Valentina Maulén, uno de los créditos del voleibol nacional, se refirió al torneo.
17: El primer objetivo es dar lo mejor de nosotras y si se puede, obviamente pasar de fase, pero siempre dando lo mejor de nosotras mismas. Son rivales fuertes, pero nada, es que acá pelotazo nomás y a jugarlo con todo.
16: Ojalá ganen esta jornada. En la Copa Sudamericana Masculina de Voleibol también, en Cochabamba, Bolivia, Chile ya superó a Perú, ayer a Bolivia, y hoy van a jugar contra Argentina, 8:30 p.m. En cuanto al básquetbol, clasificatorio sudamericano FIBA AmeriCup femenino, en un ratito más, cuartos de final, Chile-Colombia, 4:30 p.m. en el espacio DAM, en Zárate, en Argentina. En ese recinto se juegan todos los partidos. En cuanto al torneo de clausura, mañana la Universidad de Concepción va de visita frente a Colo-Colo a las 20:30 y mañana también comienzan a jugarse las finales de la Liga 2 del Básquetbol Nacional en el Fortín Prat en Valparaíso. Sportiva Italiana recibirá a Guachipato. Desde las 6:00 p.m. se juega al mejor de 5 partidos. Finalmente les contamos que en el rugby, en el Top 10, fecha 14, mañana Stade Francés será local frente al Jones a partir de la 1:00 p.m. Recordemos que en la tabla el líder es Cops, que tiene 54 puntos. Sexto va Old Jones con 31 puntos. Seguimos atentos en Bio Bio Deportes.
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Ante, qué buena canción, uno de los grandes éxitos de Alberto Plaza aquí en El Carbón. Tarde de viernes 7 de agosto. ¿Cómo están, amigas y amigos? ¿Qué tal? Bienvenidas, bienvenidos a esta programación, a esta compañía, a esta jornada de lluvia y ahora sol. Sol y lluvia, como el grupo musical. Sol y lluvia, lluvia y sol. Pero ahora ya tiende ya a despejarse. Bueno, vamos a revisar el clima en un ratito, ¿cierto? Cómo va a estar para el resto de la jornada, pero ya está clarísimo que pasó la lluvia, ¿cierto? Aquí estamos, junto a ti, hasta las 6:30 en la radio, tu radio, El Carbón.

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0: Los Ángeles Azules con tú y tú en el carbón. Muy bien, estamos ya de regreso, estamos de vuelta en este siguiente bloque. Aquí en el carbón dando la bienvenida a quienes se vienen uniendo, por supuesto, a quienes vienen ya integrándose al 94.1 o también a la señal digital en elcarbón.cl. Nuestro abrazo cariñoso, muchas gracias por estar allí, por permitirnos acompañarte en esta tarde. Viernes 7. Y fin de semana. Viernes por fin, falta poco para el lunes. No, si fin de semana, qué rico. Descansar, los que puedan. Reponer energías, los que puedan. O ponerse al día en algunas tareas pendientes, los que puedan. Bueno, muy bien, pues hasta las 18:30 horas estamos aquí junto a ti. Desde ahora habilitamos nuestro WhatsApp para que comiences a comunicarte con nosotros a través de el +56 9 62 27 31 10, +56 9 62 27 31 10, o nos puedes llamar también a través del 41 287 6387. Hoy ando con voz de hombre. Estoy un poquito ronco, rorrinco. Un poquito ronquito, pero bien. Se me quita con un tecito. Un tecito me voy a hacer. Ya, pues saludar a quienes estén de cumpleaños, de aniversario, de matrimonio, celebrando alguna fecha especial, alguna fecha importante. Nuestro saludo enorme en esta tarde, ¿ya? Ahí nos van recordando, nos van contando quién está celebrando. Si quiere, le saludamos, no hay problema, ¿ok? Ya, pues, vamos a saludar a la gente. Vamos a saludar de inmediato a los amigos que están conectados a través del WhatsApp. +56 9 62 27 31 10. ¿Quién se reporta esta hora? Hola.
1: Muy buenas tardes, Leonardo Arangui, reportando en sintonía desde Pichi Hielo. Hace más frío por acá.
0: Pichi Hielo.
1: Estoy trabajando en la cocina acá, pero está tan helado, Leito Arangui, que se siente el frío. Y un gran saludo a toda la gente que escucha Radio Carbón. Así que
0: gracias, amigo.
1: Alejandro Villalobos.
0: Muchas gracias, Alejandrito. Abríguese, si está al lado. Se va la lluvia, llega el frío. ¿Cuántos grados tenemos? 9 grados, ¿no? A ver. Hace un ratito revisé, había 9 grados. No sé ahora. Déjeme ver. Pam. Sí, 9 grados. Apenas 9 grados. No alcanzamos los 10. 9 grados de temperatura. Siento hasta la ropa helada, oiga, ¿no? La ropa que llevo puesta la siento helada, te juro. Horrible. Hola, buenas tardes.
2: Buenas tardes. Ruta de la Madera, sector El Ruedo. Reitero, Ruta de la Madera, sector El Ruedo, caída de árboles. Bomberos de la comuna de Coronel están trabajando en el lugar.
0: Muy bien.
2: Precaución a los conductores.
0: Muchas gracias, querido Francisco Domínguez. Gracias por la información, ¿eh? ¿Quién más nos saluda por acá? Hola, ¿qué tal?
3: Buenas tardes, amigo Lito. Aquí nos saluda su amigo Peter Anthony desde Calero Sur, Loto Alto, con sol y viento.
0: ¡Uy, heladito!
3: Hoy día es un día especial porque mi padre está de cumpleaños.
0: ¡Ah, qué bien!
3: Y aunque no esté escuchando la radio, le mando un cariñoso saludo y decirle que lo amo mucho.
0: A su papito, un abrazo tremendo a su papito que está de cumpleaños. Mucha felicidad a su papito, ¿eh? ¡Felicidades a su papito! ¿Quién más nos saluda por acá en el WhatsApp? Hola.
4: Hola, Leito, buenas tardes. Oye, Leito, el otro día te topaste con mi madre.
0: Sí.
4: Y llego contenta.
0: Sí.
4: Me dice, bien, Leito, está más guapo que antes. Me manda bajo lente.
0: Qué mentiroso. Sí, vi a su mamita, me dijo, yo soy la mamá de la Maquita. De la Maquita Fuentes, Tolosa. Ah, suegra, le dije. ¿Cómo estás, suegrita linda? Me saludó, me abrazó, más simpática. Saluda a su mamita. Nos encontramos aquí cerquita de la radio. Iba pasando y nos saludamos. Ella me saludó, porque seguramente yo no lo hubiese reconocido. Así que menos mal me saludó. Un beso tremendo a su mamita, querida amiga. A ver, si por acá nos envían fotografías. Ah, hay un árbol ahí en Patagual, camino cortado por caída de árbol. Sí, se cayó un arbolito ahí, cerro abajo, y tiene interrumpida la ruta ahí de Patagual. Así que van a estar trabajando probablemente bomberos para sacar esos restos de ramas, árboles, algo de cerro ahí, de tierra que quedó también. Mucha precaución. Muchas gracias por el datito a nuestro auditor que nos envía la información. ¿Quién más nos saluda? Hoy ando con voz de hombre. Sí. Estoy con voz de macho. Hoy llegué con voz de macho. Ronco. Hola.
5: Hola, León Arangui.
0: León, gracias.
5: Qué bueno tenerte en vivo.
0: Muchas gracias.
5: Qué bueno tenerte en vivo, y ojo, porque de una u otra manera hay una comunicación fluida con tus auditores. Y eso hace una grata compañía. Pero, ¿sabes? Me llama mucho la atención de que ayer te llamó una señora que había una aplicación donde ella, cuando se sentía sola, conversaba con esa aplicación. Ah, sí. Sería de inteligencia artificial, seguramente.
0: Sí, justamente.
5: Y con una profunda pena te podría decir de que hoy día el hombre se siente más solo cada día. Reemplazaron a los hijos que no tuvieron por un perro, por un gato, por cualquier cosa, y aquellas personas que se fueron quedando solas en la vida buscan solamente a través de las redes sociales compañía, a través de justamente cosas que no te llenan el alma, viejo. Parece que nos hemos alejado mucho de Dios y nos estamos quedando sin Dios. Generalmente cuando nuestros padres, nuestros abuelos estaban pasando aflicciones, se arrodillaban y de una u otra forma había alguien que les respondía. Yo les mando un cariñoso saludo a todos aquellos que hoy aún han conservado su fe. Sigan adelante. Y gracias por escucharnos y gracias por comunicarnos contigo. No eres inteligencia artificial, eres mucho mejor que ella. Te queremos, amigo.
0: Estoy de acuerdo contigo. Muchas gracias por como la inteligencia artificial. Muchas gracias por su reflexión, amigo. Muchas gracias. Bueno, la tecnología hay que usarla a favor, ¿ah? A favor. No hay que verlo como una herramienta negativa, ¿ah? Uno puede ser creyente, puede tener la fe, puede, cierto, estar con el de arriba, el tatita, pero no quita utilizar herramientas tan tecnológicas como la inteligencia artificial. O sea, bueno, cada quien tomará esa decisión, ¿no? Pero si sirve, por ejemplo, para ayudar a, no sé, cómo quitar la suciedad de la olla, cómo cocinar un queque, no sé, estoy inventando. Ayúdame si esto lo estoy haciendo bien o mal. ¿Cómo...? Si lo usamos a favor, maravilloso. ¿Sí? Las herramientas están ahí. Solo uno tiene que saberlo utilizar. Sí, pues. A ver. Yo creo que más temprano que tarde va a haber un locutor con inteligencia artificial acompañándoles aquí en la radio, ¿eh? Con mi voz. Sí. Con mi voz o con la voz de quien sea, puede ser una mejor voz incluso, y ustedes no se van a dar ni cuenta, ni cuenta. No se van a dar ni cuenta y le van a encontrar hasta entretenido. Y le van a agradecer la compañía. A ese punto está llegando la IA. Yo ayer estuve conversando con la inteligencia artificial, pero porque uno necesita datos técnicos, datos más exactos, asesorías. De pronto uno no sabe ciertas cosas de la vida y hay que preguntársela para saber, ¿cierto? Donde tú ayer estuve haciendo una cotización. Mira, pues algo... Porque a veces uno va y compra nomás. Y me puse a investigar y que me hicieron una cotización de cierto producto y me hicieron una búsqueda en tiendas de Chile donde está el producto que necesito, pero más económico. Y me lo encontró. O sea, viste, ayuda. O sea, puede ayudar en lo que tú quieras. En lo que tú quieras. Hay que verlo como una herramienta a favor, sin duda. Hola.
6: Muy buenas tardes, Leito.
0: Hola, Nicanor.
6: Buen turno del día viernes.
0: Hola, hola.
6: Que yo le bendiga y le sigo escuchando.
0: Gracias, igualmente. Bendiciones, amigo querido. Hola.
7: No, sí. Iba pasando y escucho que alguien te saludó, te dijo hola, Leito, y ella se dio vuelta y eres tú, el alto rubio musculoso.
0: Ah, no, pues ese nuestro cachirubi. Yo soy todo lo contrario, mijita. Yo soy enano, chico, guatón, flaco. No, flaco, no, guatón. Besita a su mamita. Sí, pues justamente alguien me saludó y después su mamita me dijo: yo soy la mamá de la Maquita. Más linda ella. Un amor su mamita. Mándele muchos saludos a su mamita. Espero volverla a ver prontito. Hola.
8: Hola, Leito, ¿cómo estás? Acá reportándose Bernardita Centeno. Que tengas buen turno, cuídate mucho.
0: Bernardita.
8: José Quintanilla, una María José Quintanilla, una canción.
0: María José Quintanilla, le gusta María José Quintanilla, ya se lo voy a regalar al tirante. María José Quintanilla, se lo voy a regalar. El regalito le voy a dar, ¿ya? 3 de la tarde con 20 minutos, comienza a enviar sus audios. Comencemos a conversar, a hablar, a dialogar, porque yo sé que a usted le encanta y a mí también. Y conversemos de la vida, de las noticias, de lo que está pasando en esta tarde. Y nos acompañamos entre todos. ¿Te parece? Aquí en El Carbón, la radio con historia.

0: Ya, de vuelta. Sí, que estaba hablando con una amiga que me quería dar una información, entonces me dijo ya. Perdón, yo le dije, le doy el WhatsApp de la radio y así nos mantenemos comunicados. Ya, me dijo. Y espera un poquitito que estoy haciendo algo. ¡Tut, tut, tut! Vas a cortar. A veces la tecnología nos falla. ¿A quién no le pasa eso que uno está haciendo una cosa y mete la mano y hace ucha, ¿no? Y no entiende cómo llegó hasta ahí? Pero no se preocupe, que nosotros aquí tenemos toda la paciencia del mundo. De repente me pasa que me llaman al WhatsApp, a mi teléfono personal, me llaman y contesto y el teléfono está en la cartera. O la persona que me estaba llamando estaba haciendo otra cosa, no me quería llamar, quería hacer otra cosa, no sé. Me he encontrado con situaciones, oiga. Hola, ¿qué tal? Así que tenga cuidado con su teléfono, oiga. Hola.
1: Gracias, Leito, por colocarme la música. Chao, chao, que tengas buen turno y que no te llueva cuando llegues.
0: Gracias, Bernardita. Gracias, Bernardita. Oye, sí, hablando de lluvia, ¿llueve o no llueve? ¿Sigue la lluvia o no sigue la lluvia? A ver, vamos a revisar el clima, a ver qué va a pasar para el resto de las horas de esta tarde. A ver, a ver, a ver. Param, param, param. ¿Llueve o no llueve hoy? A ver. Dice, son las 3 de la tarde con 25 minutos. No, caerían unas gotitas muy débiles, una lluvia muy débil a eso de las 5 de la tarde. 0,1 milímetros. O sea, dos gotas locas que van a caer en su parabrisa probablemente. Y muy sectorial. A las 6 de la tarde también otros 0,1 milímetros. A las 20 horas de hoy, aquí en esta zona del Carbón, Coronel Lota, provincia de Arauco, 20 horas 0,3 milímetros. Nada, un par de gotitas. A las 21 horas 0,2 milímetros. Y a las 23 horas se espera 1,2 milímetros de agua. ¿Ya? 1,2, así que va a estar ahí, par de gotitas, nada grave para hoy. Para mañana, sábado, pucha, quería cortar el pasto mañana. ¿Cómo no me dan una chance para cortar el pasto, Dios mío? A ver, perdón, estaba pensando en voz alta. Mañana se esperan 12 milímetros de agua en nuestra zona. 12 milímetros para el Gran Concepción, las comunas de San Pedro, Coronel, Lota. 12 milímetros durante todo el día, pero con lluvias débiles, ¿ah? ¿Eh? Esparcido durante el día, 12 milímetros no es nada. 1,3 a las 2 de la madrugada, 0,9 milímetros a las 5 de la mañana. 1,3 a las 8 de la mañana, 3,4 milímetros a las 11 de la mañana, 1,8 milímetros a las 2 de la tarde, 1,4 a las 5 de la tarde, 1 milímetro a las 20 horas y 23 horas, 0,4 milímetros. El domingo, ¡no hay lluvia! ¡No hay lluvia! ¡No hay lluvia el domingo! ¡El lunes, tampoco! El martes, tampoco. Bueno, eso de momento hay que va a ir actualizando. El miércoles, tampoco. No hay lluvia. ¡Yupi! Por allá por el jueves se espera agüita nuevamente, ¿eh? Por el jueves se espera agüita nuevamente de la próxima semana. Pero esto va variando, esto va cambiando y hay que ir actualizando el informe meteorológico que vamos a ir comentando aquí en el Carbón. Claro, yo mañana quería... Tengo pasto, oiga, para criar un ganado. Oiga. Igual, nomás con lluvia. ¿Cómo hay gente que lava el auto con lluvia? Sí. Está bien, pues aprovecha el recurso natural del agua y se pone a lavar el auto con lluvia. ¿Conoce alguna así o no? Esa gente que se ve como raro, ¿no? Pero está bien, pues. Está muy bien. Claro que lo mío no... No sé si junta ni pega con lluvia cortar el pasto, pero... Pero bueno, lo voy a intentar. Si me electrocuto, ya sabrán por qué. Las 3 de la tarde con 29 minutos. 3 con 29 minutos. Aquí en El Carbón. Te seguimos acompañando.
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0: ¿Se pueden imaginar una banda cantando en inglés pero que su vocalista no tenga idea de ese idioma? Así es, pues, pasó con Los Pericos. En alguna otra cápsula hemos hablado de este grupo de reggae argentino que ha logrado grandes éxitos como El Ritual de la Banana, Nada que Perder y Pupilas Lejanas. Pues bien, Bayano, su ex vocalista, contó que llegó a la banda atraído por la música que estos hacían. Sin embargo, Los Pericos cantaban en inglés y él no tenía pero ninguna idea de ese idioma. Bayano nos cuenta esta anécdota.
1: Que ellos cantaban en inglés.
2: Claro, el reggae o Los Pericos.
1: No, Los Pericos. Okay. O sea, yo cuando me encontré, querían que, bueno, está bien, pero cantar en inglés. Yo no... Todo el inglés que cosa fue de fonética y de tirar data.
2: Sí, sí.
1: Que tampoco pensé que iba a pasar nada.
2: Claro, era...
1: Después tuve que andar dando explicaciones, que decía tal cosa. Pero decía, lo que pasa es que yo pronunciaba... con la parte, como musicalmente lo sentía.
2: Claro, sí, era más sonoro que...
1: O sea, y así pasó. Suerte para mí, suerte para ellos, sí. Que nos encontramos.
2: Sí, sí.
1: La pelota se hizo enorme.
2: Al toque.
1: El ritual, salió Jamaica, salió Nada que Perder, Fúmate una Chela, que está todo bien, que ese coro lo puso la gente.
0: Bueno, a pesar de aquello y con mucho empuje y básicamente la fonética, Bayano se convirtió por largos años en el vocalista de Los Pericos y la banda en un ícono del reggae argentino. Los Pericos, Bayano, No English, en la radio.

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0: Soda Stereo con Nada Personal a esta hora en El Carbón, las 3 de la tarde con 46 minutos, 3:46. Vamos a revisar información. Vamos con la información.
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0: En el estudio, José Manuel Lagos.
2: Sí, porque a control de detención pasará mañana el adolescente de 17 años quien confesó su participación en el homicidio con arma blanca de, en este caso, el conviviente de su mamá, ¿no? En el sector Huertos Familiares de la comuna de Coronel, en un hecho, ¿verdad?, que se registró en horas de esta mañana, en medio de una discusión precisamente familiar entre la víctima y su conviviente. Fue el hijo de su conviviente, en este caso un menor de 17 años, que tomó un arma blanca, propinándole puñaladas, en este caso, a este ciudadano egipcio de 48 años, quien se trasladaba de forma particular en un vehículo, se baja de este auto, pide auxilio, pero lamentablemente perece, fallece en la calle Los Molineros del sector Huertos Familiares. Mientras se realizaban diligencias, tanto por primero carabineros y después la policía de investigaciones, este menor llega a la comisaría, a la cuarta comisaría de Coronel, en compañía de su madre, y termina confesando su participación en este homicidio. Es en ese contexto en donde se detiene a este menor de edad y mañana enfrentará a la justicia en el control de detención, sin que se descarte eventualmente que se amplíe la detención debido a diligencias aún pendientes. Así que mañana, en la mañana, pasará a control de detención este menor de 17 años, quien corresponde al hijo del conviviente de la víctima y que habría confesado, ¿no?, su participación en este homicidio del ciudadano egipcio de 48 años, hecho registrado durante la mañana de este viernes en el sector Huertos Familiares de Coronela. Ojo que, bueno, ha trascendido también a través de redes sociales este ciudadano egipcio de 48 años. Él era empresario del área de la gastronomía. De hecho, él tenía un local de comida árabe y comida egipcia en el sector Maule de la comuna de Coronel. Una vez que se conoció la identidad, también se ha ido viralizando a través de las redes sociales fotografías de la identidad de este ciudadano egipcio asesinado y que contaba con un local gastronómico en la costanera del sector Maule de la comuna de Coronel.
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Los por el resto de tus días, ¿cierto? Sí, un clásico a esta hora en el Carbón, las 3:53. Por acá no sé, han estado informando a kilómetro 24, camino a camino Patagual, hay un hecho ahí, caída de árbol en el sector. Mucha precaución para quienes transitan por esa zona. Nos han estado informando.

0: Ya, ahí estamos tomando contacto con los auditores que nos envían mensajes a través del WhatsApp. Siempre conectados al más 569-62-27-31-10. Más 569-62-27-31-10. Allí se encuentra Juan Navarrete, en el sector de Calabozo, en Cornell. Nos envía un video. Ustedes escuchan, yo lo veo. Hola.
1: Buenas tardes, amigo Leo. Éxito de las comunicaciones de la radio con historia para estar donde gota, plantando un poco de lechuga en este día viernes 7 de agosto de 2026.
0: Uy, que se ve lindo eso.
1: Un empeño aquí en este invernadero.
0: Qué lindo invernadero.
1: En este crudo invierno, bueno, el campito bastante inundado con agua. Un abrazo, que tenga excelente día de las comunicaciones.
0: Un abrazo, mi querido Juan Navarrete. Cariños, por ahí se veían, creo, acelgas, ¿no? Acelgas, lechugas. Tiene un invernadero allí en el sector Calabozo, donde produce todo, lo vende, lo ofrece también a los vecinos del sector. Una maravilla, una maravilla. Un abrazo, Juan Navarrete. Voy a visitarlo un día, oiga, si ando con ganas de ir a comprarle acelga y toda la cosa. No hay nada mejor que sea natural, además. Libre de químicos, todo natural. De la Pachamama. 5 minutos nos separa de las 4 de la tarde. 5 minutos nos separa de las 4. Seguimos compartiendo contigo aquí en El Carbón.

Tremendo éxito junto a Phil Collins, que está más viejo que el locutor de radio. Está viejito, pero nos deja estas lindas canciones. ¿Cómo se llama esto? Something. Oh yeah. Happening on the way to heaven. El inglés mío. Oh yeah. Me falta Duolingo. Oye, va viajando a esta hora por Lota Alto en un Takura. La más linda, la más guapa, coqueta. Viene de una ceremonia ahí, de un funeral. Yo le digo, ah, venís de un entierro. No, me dice, vengo de un funeral. Y va por Lota Alto escuchando, el Takura va escuchando la radio. Así que un abrazo para todos los conductores de Takura. Y allí va viajando mi querida Carita. Un beso tremendo para ti, Caro. Para mi querida Caro Vallejos. Póngase de pie, Caro. Saluda al público del Takura. Levante la mano como una reina y saluda a todo el público para que la conozcan. Ella es Caro Vallejos. Va sentada ahí en el bus. Está a punto de bajarse porque ya se va para la casa. Y va escuchando en el Takura. Cariño a los Takura que nos van escuchando. A todos los conductores de Takura. Un abrazo tremendo y a todos los pasajeros también que van en la sintonía del 94.1, la radio con historia, tu radio El Carbón. Maravilloso. ¿Qué me dice aquí?

0: 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Pausa comercial. Ya regresamos. Ya volvemos en El Carbón.
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2: Ay, ay, ay, ay, ay, ay, ay, ay, ay, ay. 4:11, 4:11 de este día viernes 7 de agosto. ¡Qué rico! ¡Qué rico, qué rico, qué rico! Maravilloso. ¡Qué rico porque es viernes! ¡Qué rico porque, porque sí! ¡Rico! Ya, vamos al WhatsApp. Vamos al WhatsApp de inmediato. Oye, tengo una auditora que nos estaba informando lo que ha pasado, lo que pasó en Patagual con este accidente que involucró a un vehículo. No fue solamente la caída de un árbol, sino que este árbol cayó sobre un vehículo. Destrozó el vehículo. Escuchemos el audio que nos envía a nuestros auditores a través del WhatsApp más 569-62-27-31-10. Hola.
3: Hola, buenas tardes. No, mi nombre es Melanie Rifo, soy hermana de la persona que sufrió el accidente.
2: Ya, y cuéntanos.
3: La verdad es que como familiares, en mi caso no vivo cerca de la provincia, ha sido súper angustiante la situación, más considerando la condición autista que tiene mi hermana. Porque si no es por la ayuda que le presta la gente que pasa por la ruta, no recibe de verdad que absolutamente ningún apoyo.
2: Claro.
3: Nosotros lamentábamos porque estábamos todos lejos de ella y no sabíamos de qué manera poder ayudarla. También como le comento en la redacción, por lo que ella nos cuenta, si bien vialidad fue, cortaron los árboles y todo, en ningún momento hubo como una cercanía más próxima con mi hermana de preguntar respecto de su estado, cómo se encontraba.
2: Claro.
3: La verdad es que todo muy frío.
2: Claro, uno siempre esperaría un poco más, ¿cierto? Un poco más de atención. Bueno, lo que nos cuenta, ella es hermana de la conductora que tuvo este accidente, ¿no? Donde un árbol en sector Patagual cayó en la ruta de la madera a la altura del kilómetro 24. Un árbol, según lo que nos redacta, simplemente cayó, dice, por el no despeje de las rutas, porque hay varios árboles con riesgo de caída. Hay unos que ya están todos doblados. El accidente fue a las 13:43 y recién vialidad y apoyo llegó a las 15:30. Si bien bomberos llegó a la hora del accidente, no se quedó en el lugar porque las condiciones del accidente no meritaba que se quedaran. Vialidad llegó y solamente cortó el árbol, pero no se acercaron a prestar ayuda o alguna opción a la conductora en este caso. Los trabajadores solamente despejaron la vía. Claro, y el auto quedó destrozado. Nos envía fotografías un poco para indicarnos cómo fue la relación. Y claro, un árbol que atravesó la ruta y cayó sobre el capot de este vehículo particular. Esperemos que tenga seguro, algo que le pueda cubrir, no sé, este accidente, ¿no? Lo importante es que no hubo víctimas fatales, pero claro, cuando ocurren este tipo de situaciones uno espera un poco más, ¿no? Siempre espera una mayor atención, cómo está la persona, está lesionada, está en estado de shock. Pero según lo que nos redacta, dice que solamente se limitaron a limpiar la vía, a despejar la vía, ¿cierto?, para el tránsito y nada más. Es lo que nos cuenta, nos redacta a través de nuestro WhatsApp. Agradecemos la información, ¿eh? Lo vamos a enviar de inmediato a nuestros colegas de prensa, ¿ya? Para darle cobertura también a su información. Más 569-62-27-31-10. Más 569-62-27-31-10. Ahí está la forma para que se comunique con nosotros si gusta informar alguna situación que esté ocurriendo en la zona, en la comuna, en las comunas, en la provincia. Nos vas indicando, ¿ok? Vamos al WhatsApp. Hola, buenas tardes, ¿qué tal?
4: Leito, mi mamá quiere escuchar un tema entre lilas y rosas, me dice. ¿Se le puede poner ese temita, por favor?
2: Entre lilas, se les pegó la canción, ¿ah? ¿Eh? Sí, ya hay varios auditores que me la han pedido. Entre lilas y rosas, por suerte que la rosa. No, qué bonita, bonita, sí, obvio. Cuando gusta la canción hay que pedirla. Es así. No se preocupe, la voy a programar. Me dicen acá, Jonathan Manrique me lo envió hace un ratito. Me dice, ¿qué me envió un video? Ah, dice, Google Maps, dice, anda por las calles de Cornell. Google Maps anda en Cornell hacia San Pedro. Ah, siempre hace esos ejercicios. Sí, siempre hace esos ejercicios. O sea, no comúnmente, pero siempre está detallando las rutas. Porque ahora, bueno, Google, espero que sea por esto lo que yo pienso. Espero que sea por lo que yo pienso. Google tiene una nueva característica que puedes ver los mapas en 3D. O sea, en la pantalla ya no vas a ver ese típico dibujo de mapa que vas navegando, sino que ahora te vas a ver sumergido en el mapa. De tal manera que si hay un edificio, lo vas a ver en 3D. Y hay algunas ciudades que ya lo han implementado. Las capitales, por ejemplo. Y probablemente sea eso la actualización, ¿no? Están ahí. Están capturando la zona, probablemente. Vaya a saber uno. Nélida Villegas, cariños para ti, un abrazo tremendo. Ya, ahí están los mensajitos a través del WhatsApp, el +569 62 27 31 10, +569 62 27 31 10. Ya, vamos a revisar noticias. Hoy está de cumpleaños Carlos Vives. ¿Cuánto cumple Carlos Vives? ¿Cuánto cumple Carlos Vives? A ver. ¿Cuánto cumple? ¿60 y cuánto? A ver, déjeme buscar. Carlos Vives. ¿Cuánto cumple Carlos Vives? 7 de agosto del 61. ¿Cómo están las matemáticas? A ver, del 61 al 2026. ¿Cuánto? 60 y... Jubiló, 65. Jubiló. Jubilado. Ahorita no se ve tan viejo, ¿eh? Más viejo me veo yo. El reconocido cantante, actor, compositor. Famoso en todo el mundo por mezclar el vallenato y la cumbia tradicional con el pop y el rock. Hoy está de cumpleaños el gran Carlos Vives. ¿Cuál es la canción que más le gusta de Carlos Vives? ¿Hay alguna canción favorita de Carlos Vives que le guste? A ver, ¿alguna que se le venga a la cabecita? Romántica, movida, tiene también canciones románticas. ¿Hay alguna que le guste? Y yo se la regalo, a ver. A mí me gusta esta. Viernes, viernes, viernes. Oye, viernes, tu cuerpo lo sabe. Oye, viernes, tu cuerpo lo sabe. ¿Cuál le gusta a usted? Hay una canción romántica igual que me gusta. Espérame, a ver, déjame buscarla, que no me acuerdo cómo se llama, pero sé que me gusta. Nada más. Es que me olvidé. Tiene tantas canciones que uno se olvida también. Pues sí. A ver.

0: Bonita, volví a nacer, la gota fría, cuando nos volvamos a encontrar, ella es mi fiesta, fruta fresca, un poquito, tuyo y nada más, al filo de tu amor, el mar de sus ojos, ella es mi fiesta, ya la dije, te dedico, búsqueme, hay una canción romántica, pero no me acuerdo cómo se llama, las cosas de la vida, te olvidé. ¿Cómo le gusta tu cuerpo? También bueno. Tiene buenas canciones. Bueno, si le gusta alguna, me avisa. Me avisa nomás. ¿Qué me dicen los auditores? Buenas tardes. Hola.
1: Leo.
0: Hola.
1: Creo que Google lo que está haciendo es buscándote a ti para llevarte a su...
0: Se le fue la idea.
1: ¡Tómese la pastilla! A su lugar, donde ellos trabajan, para que les ayudes. Con la voz a ubicar las direcciones.
0: Qué lindo.
1: Un abrazo, así que prepárate para que te encuentren. Chao.
0: Si pasara Google Maps por mi calle, le haría un cara pálida. Para ver si salgo en el mapa después. Sí, hay imágenes donde hicieron eso. Hay cosas bonitas en el Google Maps, fíjese, o sea, no sé si son bonitas, pero que te llaman como al recuerdo. Se han hecho ejercicios en redes sociales respecto del Google Maps y que muestra, por ejemplo, una cierta zona o una casa o una dirección en el año 2000, 2005, 2010 o 2000, pongámosle 2000, y lo comparan con una foto de ese mismo lugar ahora. Entonces, por ejemplo, muestran una foto de una casa en el 2010, bonita, hermosa, con gente, y muestran ahora la misma casa, 2026, y se ve deteriorada, llena de maleza, ya no está habitada, deshabitada, y muestran así como el contraste, el antes y el después. Aquí podríamos hacer lo mismo, ¿eh? Tendríamos harto lugar que con... ¡Sí! Por ejemplo, que da penita, da nostalgia. Por ejemplo, si Google Maps hubiese pasado hace unos 15 años atrás, 20 años atrás, por Playa Blanca, hubiese encontrado esa discoteca que había, Lancelot se llamaba, y usted ha pasado ahora como estaba, ¿no? Ahora está toda desmantelada, le quedan cuatro palos parados. Entonces, si hubiesen hecho ahí la comparativa, el antes y el después, sí, da como nostalgia. Da como, pucha, hubiese sido bonito que ese lugar hubiese sido transformado en un restaurante turístico, probablemente, en algo bonito. Sí. O hay gente que ha hecho el ejercicio de buscar en Google Maps y se ha encontrado con familiares en la foto. Claro que Google Maps la nubla, ¿cierto? La censura, pero claro, para los familiares los reconocen. Por ejemplo, unos abuelitos sentados fuera de la casa y los familiares reconocen que son su padre o abuelo, que hoy ya no están. Y le hacen un homenaje, ¿cierto? A través de las imágenes de Google Maps. Bonito, bonito. Ya, vamos a revisar audios. Hola, ¿qué tal? Hola.
2: Hola, hola, Leito. Muy hola. Buenas tardes, mi niño. ¿Cómo está? Niño.
0: ¿Cómo le va?
2: Espero que esté bien.
0: Aquí estamos.
2: Acá está nubladito, corre un viento helado a ratos y está heladito. Saludar a toda la gallada, Leito, al capitán del equipo, Leo Arangui, que tengan todos un lindo y gran fin de semana. Ojalá que la lluviecita pare un poquito porque ya los tiene medio aburrido el agua. Que llueve en la noche, puede ser, pero con medida. Y nada, puede serle un bonito regreso a casa. A todos, que estén bien.
0: Ya, pues mi amor, le voy a decir.
2: Y es que se puede.
0: Ya. Le iba a decir mi amor. Ya, pues mi amor.
2: Estará el mix de Eric Berríos de Camilo Sesto.
0: Ya, ok.
2: Gracias, Leito. Buena tarde, buen regreso.
0: Camilo Sesto de Eric Berríos. Se lo voy a regalar, aquí se lo regalan, no hay problema. Entre Lilas y Rosa también lo habían pedido por ahí, igual se los voy a regalar. Entre Lilas entre liras y rosas. Germán de la... Germán Casas, ¿cierto? Germán Casas. ¿Qué más tengo por acá? Mi amor, le iba a decir. ¿Qué ando coqueto hoy? Hola.
3: Leito, quiero escuchar Volví a nacer de Carlos Vives.
0: Volví a nacer de Carlos Vives. Ya lo voy aquí a seleccionar. Volví a nacer de Carlos Vives. Alejandrito.
4: Leonardo Aranqui me está dando cero de... Hoy es viernes. Tenemos muchas
0: sed. Amigo, yo no veo. O sea, si me da sed, me tomo un tecito, pero... Amigo, ya pasaron esa época ya de... Sí, esos tiempos, esos manjares de... No, ya... Hay que estar entrar en otra parada, ya estamos viejitos, ya. Déjale hecho a otra generación, ¿eh? Aunque hoy en día se ha dado a conocer que las generaciones de ahora no consumen alcohol, y eso es muy bueno. No consumen alcohol. No están. Sí, las nuevas generaciones de hoy han salido informaciones sobre ello, que los jóvenes de hoy no están consumiendo alcohol. Se ha hecho eco, se ha hecho noticia. ¿Por qué la generación? Es la generación que menos alcohol bebe. Pero, atención, o sea, no por eso son más sanos. Porque también se ha destacado que son los que más, por ejemplo, más consumen marihuana. Son los que más vapean. O consumen otras cosas, para no dar... Entonces, claro, es como que reemplazan una por otra, probablemente. Aunque sabemos que hay una generación también que se cuida bastante, ¿no? Que es de gimnasio, del deporte. Pero hoy en día se ha hecho notar que las generaciones de ahora no están ligadas al alcohol, pero sí preocupa que estén ligadas a otras drogas, como la marihuana o el vapor, que también afecta bastante. ¿Qué piensa usted? Se ha hecho noticia de esto, ¿ah? Sí, se han hecho estudios, se ha comentado. No es algo que invente yo. Claro, no toman tragos, pero consumen droga. En la época antes era puro trago nomás. Trago nomás, ¿cierto? Por acá, Carito, no me cree que no bebo. No, de verdad, Carito, no bebo. No veo, no, nada. O sea, bueno, sí, sino no tampoco soy... Sí, pero no... Uno, dos, ya, cuatro. Bueno, cinco, ya. Nada más. 4:28 No, sin nada. Vamos con la canción. Volví a nacer. Aquí está Carlos Vives. Para ti, Maquita, volví a nacer tu canción. Hoy está de cumpleaños el gran Carlos Vives, 65 años. Jubilado.

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7: Ya estamos de regreso en el siguiente bloque en El Carbón junto a Eric Berríos y este medley de éxitos de Camilo VI al estilo Eric Berríos. 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

0: Cumbia para vivir. Tremendo, Eric Berríos. Un aplauso a Eric Berríos, que vino aquí a la radio también. Estuvo hace un tiempito con nosotros, presentando su música también, Siempre con total cercanía con las radios, con los medios, y eso se agradece. Estaba mirando acá, en un afán de actualizar mis redes sociales, estaba intentando, digo intentando porque no lo he logrado, subir una foto de perfil y la encuentro toda fea. Toda fea, no encuentro una foto buena para subir. Fea, salgo con, mirando para otro lado, con un ojo cerrado, ojo turnio. No sonrío, salgo muy serio. Y es terrible, pues yo tengo que tomarme 1000 fotos para que salga apenas una buena, si es que está buena. Entonces me cuesta el tema de la foto. Cuesta mucho el tema de la foto. Y empiezo a mirar. 1, 2, 3, 20, 100, 500, 1000. No me gusta ni una foto. Yo no sé para qué me compro teléfono con cámara. Así. Salen todas feas mis fotos. Pero bueno. Voy a seguir buscando. Mientras los escucho a través del WhatsApp, yo sigo buscando aquí fotitos. Vamos a revisar el WhatsApp. Ustedes hablen nomás, comenten lo que quieran. Yo aquí voy a buscar. Voy a estar toda la tarde buscando la foto ideal. Hola. Hola, hola.
1: Hola, Leito. Buenas tardes.
0: Buenas tardes.
1: Te felicito por tu programa.
0: Oh, gracias.
1: Hoy es la segunda vez que te llamo.
0: En serio.
1: No había llamado nunca antes a la radio del Carbón.
0: Muchas gracias.
1: Ni a ninguna otra radio. Llamé el otro día para inscribir a mi hijo en el concurso.
0: Ah, qué bonito.
1: Y quiero mandar un saludo de cumpleaños
0: a
1: mi madre Rosa Palma Insunza,
0: ¿ya?,
1: que hoy está de cumpleaños y lo está celebrando en el cielo.
0: Oh.
1: Así que para ella, Leito, un beso enorme. Abrazos al cielo. Y gracias, Julio. Gracias por poder compartir este mensaje y llevarlo al cielo, a esa gran mujer que fue mi madre. Gracias, Leito. Un abrazo, cariños.
0: Totalmente. Un aplauso para su mamita que está en el cielo. Que en un día como hoy. Nació un día como hoy en esta tierra. Y se le recuerda a Rosita con mucho cariño a su hijo. Desde acá te manda por las señales celestiales. Probablemente esté escuchando. Sí, está escuchando. Le envía un abrazo con mucho cariño y mucho respeto. Para su mamita Rosita. Hola, Rosita. Mándale saludos a mi gente también que está arriba. Mira el tatita de Dios que nos cuide. Hay que tenerle mucho cariño y respeto a la gente que está descansando en paz. Sí. Mucho cariño y respeto a esa gente que está descansando en paz. Mientras nosotros no descansamos, trabajamos todos los días. ¿Qué más tengo por acá? Saludos. Hola. Hablen ustedes, sí, chiquillos, porque yo estoy buscando foto acá. Ustedes hablen nomás lo que quieran, coméntenlo. Hablen de la vida. Cuéntense un chistecito. Yo busco acá, busco foto perfil. Hola.
2: Leito, entre todas las cosas que nos pasan o nos suceden, hay cosas que son divertidas, ¿no? Anteayer yo estaba trabajando, bueno, aquí acompañando, cuidando a mi mamita.
0: ¿Ya?
2: Y en un momento dije, uy, ¿qué hora será? ¿Qué hora es? Y de repente sale tu voz y dice, 4:30. Así que fue como algo muy, muy gracioso. Nos reímos. Y todos los que están acá.
0: Qué gracioso.
2: Me gustaría igual saludar en esta hora a una chica muy, muy gentil, muy amable. Ella tiene un cariño muy especial por nosotros y también especialmente por mi mamita. Las veces que podemos ir ahí a comprar, es un negocio, es un supermercado que está a la mano, está cerquita, nos ayuda especialmente a las personas mayores para poder acercarnos y comprar algunas cositas de urgencia o de emergencia. Quiero saludar a Ángela, que trabaja ahí en el supermercado Leal, de parte de Rosita, de la mamita Loli, de Richard. Muy bien.
0: Está prendido el llamado. Muy bien, pues mi amor, muchas gracias. Te mando un beso tremendo. ¿Qué dijo la amiga? No, no. Hola, ¿qué tal?
3: Ay, Leito, igual. No sé para qué me compro celular con cámara si salgo en todas feas. Ya, buena. No voy a comprar sin cámara. Ay, que me hacía en la tarde. Me hacía, pero tan lindo.
0: Ese almeja, el teléfono almeja. Vamos a comprar el Sony Ericsson, esa. Vamos a comprar el Nokia. Sí, bueno, se compra tremendo teléfono. Ay, con cámara super mega ultra K y con flash y OLED, pantalla OLED y con RAM y memoria y sacan una foto horrible. Horrible la foto y cuando ven algo y quieren grabar, toda tiritona la cámara. Me carga esa gente. Yo soy uno de ellos, pues. Tremendas cámaras, tremendos teléfonos y cuando sacan fotos el lente todo cochino. Sale la foto nublado. No, se ando mañoso hoy, ando mañoso. Ay, pero a todos nos pasa, si a mí también, pues si por eso lo digo, a mí me pasa comúnmente. Hola.
4: A ver, Leito, ¿qué pasa? Si no es tan mal parecido, ocupe la inteligencia artificial, pues hijo. Si aunque se saque una mirando turnio, va a salir bien igual, pues.
0: Muy bien. Estoy buscando. Creo que encontré. No. Tan feo que salió. Hola, ¿qué tal? Muy buenas tardes. A ver, ¿qué nos envían por acá? Video. Nos envían video. Escuchamos. Se aprecia un bus. ¿Puede ser una micro? Está grabando. ¡Ay, va escuchando la radio! ¡Ah, qué lindo! Es una micro. Parece que es San Pedro de la Paz. ¿Nos están escuchando en San Pedro de la Paz? ¿Nos enviaron un audio? Ya, escuchemos el audio.
5: Buena, Leito. Saludos. Aquí estamos trabajando y escuchando la radio.
0: Pero, ¿dónde? ¿En San Pedro, cierto? ¿Dónde es esto? ¿O Coronel? Dígame dónde es, porque no... Quedé... como potito en el agua. Ya, ahí está. Mensajito de audio que nos envían los auditores a través de nuestro WhatsApp en el +569 62 27 31 10. No, fíjate que yo, me dice por acá Oscarito que intente con la inteligencia artificial. Lo intenté. Subí una foto mía, pedí a la inteligencia artificial que me arreglara la foto y no sé si la palabra es correcta, me enanchó el rostro. O sea, si mi rostro es, mi rostro ya es ancho, pero me lo enanchó más y parece otra persona. Se nota mucho que es inteligencia artificial. Se nota tanto como las publicidades que suben algunos a través de sus redes sociales vendiendo productos y servicios. Se nota el tiro cuando inteligencia artificial. Se nota todavía, se nota ahí. Pero bueno, seguiré intentando. Oye, un dato súper importante para los conductores. Atención, conductores. Señor conductor. Señora o señorita conductora. Le quiero comentar lo siguiente para que tenga en consideración. Porque entró en vigencia la prohibición de remolcar autos con cuerdas o cadenas. Atención. Usted que le gusta, no sé, en algún minuto, yo creo que todos en algún minuto hemos sido ayudados por algún vehículo o hemos ido a ayudar a otro vehículo que quedó en pane, ¿cierto? ¿Y uno cómo remolca? Una cuerda nomás, vamos a buscar una cuerda. Yo aquí tengo una cuerda. Una cadena, aquí tengo una cadena. Che, pongámosle una cadena. Bueno, entró en vigencia la prohibición de remolcar autos con cuerdas o cadenas. Desde este viernes comenzó a regir el nuevo reglamento para remolcar vehículos averiados o accidentados en la vía pública. La normativa prohíbe utilizar cuerdas o cadenas y establece que cuando el remolque sea realizado por otro vehículo particular, será obligatorio utilizar una barra metálica cuyo precio referencial fluctúa entre 20.000 y 50.000 pesos. Una barra metálica. Además, se fijaron exigencias sobre peso de los vehículos, uso de luces, pasajeros y velocidades máximas. 30 kilómetros por hora en zonas urbanas y 40 kilómetros por hora en vías rurales o interurbanas. ¡Atención, conductores! ¡Sáquenle el zapato de plomo! Porque desde hoy comienza a regir las nuevas reglas para remolcar vehículos. Se lo repito, si otro vehículo particular, usted queda en pane. ¡En pana! ¿Le gusta? ¡En pana! ¡Ay, quedo en pana! ¡En pane! Pane. Da lo mismo, si ya sabemos a lo que se refiere, ¿cierto? Bueno, si usted o otro vehículo quedó en pane, ambos deberían estar unidos mediante una barra metálica. Barra metálica. No sé, yo desconozco totalmente a qué se refiere con barra metálica. A ver, espérame, voy a googlear acá. Barra metálica para remolque. Que fluctúa entre 20.000 y... Ah, ya, perfecto. Ya sé lo que refiero, ya. Barra metálica que fluctúa entre los 20.000 y 50.000 pesos. 48.009, 27.990, hay de 19.980. No va a ser con cuerdas, no va a ser con cadenas. Tiene que ser con una barra metálica, lo que le da solidez, ¿no? Al tiraje como también al frenado. Barra metálica para remolque. Si no lo conoce, googleelo como barra metálica para remolque. Y ahí va a encontrar los precios. El vehículo encargado de realizar el remolque debe tener mayor peso y mayores dimensiones que el vehículo averiado o accidentado. Sí, bueno, se va a llevar, no sé, un... No sé, va a haber que un escarabajo sea ya una camioneta 4x4. O sea, se entiende que las proporciones deben ser al revés. Un vehículo mayor debe llevar a uno menor, ¿ya? Durante el enganche, atención con esto, conductores, que es muy interesante, ¿eh? Durante el enganche o el desenganche y durante el trayecto, ambos vehículos deberán mantener las luces de viraje encendidas y parpadeando simultáneamente. Importante destacar esto, ¿eh? Porque a veces la gente confunde o tiende a pensar que solamente prende la luz el que remolca y no el remolcado. Entonces a veces el vehículo que va siendo arrastrado va con luz apagada, po. Y a veces hasta el que remolca también la lleva apagada. Entonces es importante, bajo esta normativa que rige desde hoy, que tanto el que remolca o el remolcado deben llevar luces de viraje encendidas. El gatito, como le quiera llamar, ¿eh? Y parpadeando simultáneamente. Esto se exigirá siempre que la avería permita utilizar la luz. O sea, claro, si hablamos de un accidente donde en verdad electrónicamente falló todo, nada que hacer, pero por último que el otro vehículo prenda las luces. Pero si su vehículo lo permite utilizar las luces de emergencia, utilizarlas. ¿Ah? Por si es que lo llegan a fiscalizar, a parar por ahí. ¿Qué más? Hay más. se lo voy a comentar. A ver, dice, no se permiten ocupantes dentro del vehículo remolcado. La única excepción es una persona al volante para colaborar con las maniobras. No va a llevar a la suegra, a la mamá, al tío, el perro, todo allá mientras están siendo remolcados. No, solamente una persona que es la que va a colaborar con maniobras, ¿ya? Seguramente más de alguno dirá, ah, pero eso es sabido. Pero a veces por sabido se olvida. Claro, y es bueno destacarlo. Atención con las velocidades, aquí entramos todos en el juego. Las velocidades, atención. La velocidad máxima permitida será de 30 kilómetros por hora en vías urbanas, 40 kilómetros por hora en vías rurales e interurbanas. ¿Ok? 30 kilómetros por hora en vías urbanas y 40 la máxima en vías rurales o interurbanas. ¿Qué más dice? Las grúas o vehículos de auxilio también deberán cumplir ciertas obligaciones. Tendrán que realizar las maniobras adoptando medidas de prevención de accidentes, utilizar dispositivos luminosos mientras estén trabajando y contar con elementos retroreflectantes establecidos en la normativa. Ahí está. ¿Qué le parece, pollo? Ahí está. Datito importante. A ver. Nos tocó comprar chaleco reflectante. ¿Qué más nos hicieron comprar? El grabado de patente. Nos hicieron grabado de patente. Ahí fuimos todos a comprar grabado de patente. Y ahora vamos a tener que comprar barra de remolque. ¿Sí, pues? Para cumplir con la normativa. Porque si no van a fiscalizar, si se atraviesa ahí, los amigos en su camino van a fiscalizar. ¿Y la barra dónde está? ¿Por qué no la lleva? Entonces, para evitar ese impas de los creadores de cómprate un chaleco reflectante, manda a grabar la patente a los vidrios, ahora viene el cómprate una barra de remolque. Muy bien, ahí está. Datito importante, se lo comentamos. 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

0: Hermosa canción, lo más nuevo de Germán Casas, cómo no. Un tremendo clásico entre lilas y rosas aquí en El Carbón para todas ustedes, las féminas que les encanta la música del recuerdo, ¿no? Sí, bonita música, bonita música. Estaba cantando aquí mientras escuchaba, yo estaba. Y no supe cuidarla. Y no supe. A ver, dice por acá, Leito. Marco, nuestro querido Marco Lagos. ¿Cómo está, querido Marco? Un abrazo para usted, dice. Hola, Leo. Es una reflexión, al parecer. Leo el texto. Hola, Leo. Me saluda. Si alguien se queda en pane, en un sector rural, donde no hay mucho tráfico. Ya empiezan con problemas ustedes, oye. ¿Por qué les gusta complicarse la vida, oye? ¿Ah? Ya, si alguien se queda en pane, en un sector rural, donde no hay mucho tráfico, y se aparece otro vehículo con todas las buenas intenciones de ayudarlo para llevarlo a un taller o a un lugar seguro, lamentablemente no se puede aceptar la ayuda si no cumple con todos los requisitos exigidos por esta ley. Parece que algo no calza en este país. Saludos. Entiendo el punto, amigo mío. Yo creo, y mi opinión no le interesa a mucha gente, que aquí somos buenos para hacer leyes para fiscalizar. Somos buenos para generar leyes para apretar a la gente. Pero ¿quién fiscaliza si apenas tenemos carabineros para llamarlo una emergencia, para llamarlo por un robo, para llamarlo por una emergencia, no sé, algún hecho? Le vamos a encargar a carabineros que además se haga cargo de que si el remolque lleva cadena, lleva cuerda o lleva remolque, barra metálica. Yo creo que para generar este tipo de leyes, que bueno, se agradece, ¿no? Sí, la seguridad, veamos. Pero partamos por más funcionarios, por más carabineros, por mayor dotación de implementos para ellos, mayor implementación para ellos, vehículos para también poder trabajar. Porque algunos están ahí en un furgoncito, todo chiquitito, tratando de cumplir alguna función administrativa. Vehículos que están en pésimas condiciones. O sea, es fácil generar ahí, diputado, diputada, vamos generando leyes para, si te portas mal, multa. Sí, no. Creo que partamos por la capacidad carabinero que tenemos en nuestro país. Está bien, ¿eh? Porque si ocurre un accidente patagual y alguien quiere llamar, probablemente en la línea demoran en responder, o si se quiere o requiere un equipo de emergencia, no solamente carabinero, ¿eh? Equipo de salud. Ese equipo probablemente va a demorar media hora, una hora, hora y media, dos horas. Probablemente me equivoque. Partamos por ahí, por generar equipos que estén atentos a la respuesta, que tengan los implementos para responder a las emergencias. Porque claro, lo que dice nuestro querido Marcos Lago, en estricto rigor y siendo respetuoso con la ley, o sea, si veo un vehículo en pane y no tengo esa barra metálica para evitar conflictos, no lo voy a poder ayudar. Porque yo no quiero que me multen si me fiscalizan dos cuadras más allá. Entonces, se entiende la idea, ¿no? Bueno, debatible, conversable. Usted puede opinar también a través de nuestras líneas, nuestro WhatsApp. Los escucho con cariño, con respeto. Hola.
1: Leito, una consulta. Dime algo bien claro. ¿Quién sigue las normas y las reglas en este país? Nadie. Tanta parafernalia que le ponen si uno queda en pan y todo lo demás. Nunca lo van a hacer. Claro. La gente en los canales es y nadie fiscaliza.
0: Nadie fiscaliza es, pues,
1: si realmente se hace así el trabajo cuando uno queda en panes. No, pues, uh-huh. Uno se va lo más rápido, lo más, un cordel, lo que tenga a mano, y lo van remorcando.
0: Claro.
1: Ay, si ya no hayan que... Ya, decir, claro, las barras metálicas son para que la gente las compre. Si todo es plata, no mato, todo es plata.
0: Hijo. Todo plata, oiga, todo ya, plata.
1: Está buena la música en todo caso.
0: Adiós. Gracias. Ya, por lo menos algo que le guste. Sí, pues al final vamos a tener que terminar comprando las barras metálicas por si que quedamos en pan en algún lado. Estamos como el chiste del bombo fija, vamos a tener que contratar un seguro por si nos pisa un calguro, porque uno nunca sabe. Entonces, claro, el poder fiscalizador hay que poner ahí sobre tabla. Porque yo sigo viendo camionetas que vienen de Colcura, de algunos sectores, arrastrando leña, sin patente, sin foco delantero, sin puerta. Uy, falta que vengan sin rueda nomás. Uy, ¿dónde fue que vi que un vehículo se le salió la rueda? Venía cargado con leña, cargadísimo con leña. Hace poquito, creo que fue en Lota o Camino a Coronel, y un vehículo, una camioneta, pero del año del hilo negro, se le salió la rueda trasera. Se le arrancó la rueda, ¡pum!, se le salió. Y quedó a medio tumbar, ahí. Creo que fue en Lota, no recuerdo bien. Pasé por ahí, sí, fue en Lota. Y... Entonces, si hablamos de la fiscalización como tal, no, acá no es la idea ponernos rebelde, ay, decir, no, compremos barras. No, yo insisto que las leyes hay que cumplirlas, sí, pero también hay que generar un poder fiscalizador, pues no cargarle la mata a unos pocos carabineros que tenemos. Pues si tenemos pocos carabineros, pues tenemos pocas patrullas. Uno quisiera tener, ojalá, funcionarios dando vuelta por las calles 24-7, y se tienen que apoyar con los municipales también ahí, buscando la manera, pero hay poco carabinero. Ahí mejor, pues, diputados, diputadas. Mi humilde opinión, puedo estar equivocado, usted me dirá. Usted me dirá si estoy en lo correcto o no. Usted me dirá si estoy en lo correcto o no. No es contra la ley. Es que deberían direccionar contra la fiscalización. Ese es el punto. Mayor dotación, mayor implementación. Por ahí va la cosa. Ya, vamos al... ¿Dónde vamos? Hola, ¿qué tal?
2: Hola, Leito, buenas tardes. Leito, escuchando aquí la radio de las leyes que están poniendo cada día. Mira, la otra vez pusieron la del chaleco, los chalecos verdes, que tenía que andar la gente toda con chalecos verdes en la calle. Bueno, yo la llovié porque a veces uno que la empana tiene que estar con su chaleco. Pero muchas veces tú andas ahí en la calle, no, ¿a dónde vayas a echar una lanza a un auto para poder tirar a otro auto? No puedes echar una lanza si los maleteros son chicos.
0: ¿Una lanza?
2: Entonces, el gobierno, no sé qué piensa, los senadores, diputados.
0: Diputado,
2: si carabinero no anda para eso en las calles, carabinero anda controlando la delincuencia, eso anda trabajando carabinero. Si no tenemos carabinero, Leito, ¿cómo van a controlar los autos los carabineros? Así que eso, pues, Leito, que los diputados y senadores que piensen cuando coloquen algo, pues, Leito. Fueron los chalecos verdes, después fueron a marcar los espejos, marcar
0: los mismo vidrios. Que dije, amigo.
2: Entonces, nadie, carabineros, no se preocupa por pesar el espejo, la patente, que la patente aquí, que la patente allá.
0: Tienen otras
2: entonces,
0: cosas que hacer.
2: Los diputados y los senadores, no, que se tomen una aspirina, le duele la cabeza mucho a los diputados y senadores, ley, todo eso.
0: Gracias. Sí, bueno, carabineros tiene cosas importantes que hacer. O sea, bueno, también queremos que fiscalicen, pues esa es la idea también, ¿no? Quisiéramos que estuviera carabinero en todos lados, pero no podéis dividir a cuántos funcionarios que están en la calle por dar un número nomás, ¿Cuánto vamos a dividir? ¿5 por una comuna entera? ¿O por dos comunas enteras? ¿Unos 10, 20, 50 o 100 lo que tengamos? ¡Es el tema, pues, chiquillo! ¡Tarán, tarán, tarán! ¡Hola! Hola, vamos a la línea. Ya, tengo línea telefónica por ahí. Hola. Buenas tardes. Ay, la María tenía que ser. ¿Cómo estáis, María?
3: Bien, Lady, ¿usted cómo está?
0: Bien. ¿Qué dijo el marido? ¿Qué dijo?
3: Que por acá quedamos en pan, acá se los puede venir a tirar.
0: Para que lo pucha. ¿Estás
4: escuchando, Lady?
0: Pucha, tengo cuerda nomás, tengo pura cuerda. Así que no los voy a poder remolcar porque tengo pura cuerda, no tengo barra, así que... ¿Se van a quedar botados o no?
3: Se arriesga que lo parten.
0: Pucha, sí. Oiga, ¿cómo está todo? ¿Cómo lo pasaron ayer?
3: Aquí en la casita. Celebrando el cumpleaños.
0: Celebrando. ¿Cuántos años cumplió?
3: ¿Ah?
0: ¿Cuántos años cumplió?
3: 54.
0: Maravilloso. ¿Qué es? Oiga, está con el retorno súper fuerte. Me escucho hasta yo acá, así que... Ya, amiga querida, te mando un abrazo porque me escucho dos veces aquí en el auricular.
4: Hay un eco.
0: Sí, está con la música muy fuerte. Te mando un besito y un abrazo a tu marido, ¿ya? Gracias, chao, chao. Chao. Oye, se escucha horrible. Traten de bajarle la radio cuando nos llamen, ¿ya? Para que nos podamos escuchar bien. Hola.
5: Hola, Leo. Leo, una pregunta. ¿Y cuánto mide la barra de remolque? ¿O se va a poder arrollar? Porque esos autitos chicos que apurado cae algo. ¿A dónde van a meter la barra de remolque?
0: Son atornillados. Son...
5: Mejor preguntar una vez que pasar por tonto 100 veces, digo yo. A ver, pásate ese dato, porfa. Dígale hola al Leito.
6: ¡Hola, Leo! ¡Hola, Leo!
5: Yo salí infantil aquí, Leo.
0: Sí, salió coro.
5: Leo, tenés toda la razón, tenés razón. Si hay cosas más importantes. Lo que pasa, Leo, es que... Este mismo diputado, que no sé, que algunos no saben leer ni escribir, como la campilláis. Y están todos los días pensando, piensan, y se levantan un día y dicen, ya, a ver, ¿cómo les puedo complicar la vida a los chilenos? Y se le ocurre un pastelazo y lo tiran, y los demás giles lo siguen.
0: Muchas gracias.
5: De diputado que tenemos, en vez de preocuparse de lo que realmente se necesita. Bro. Así que yo te apoyo, ¿estáis bien, Leo? ¿Estáis bien?
0: Ah, estoy bien, ya. Pensé que a lo mejor está fuera el tiesto, ¿no? O sea, yo creo que en verdad requerimos mayor dotación de carabineros, mayor... ¿Ah? No sé, bro. Voy a tirar a diputado. A ver, ¿qué más tengo por acá? Hola.
7: Hace tiempo atrás también sacaron una ley de cambiar las luces, que las luces cálidas que habían antes las cambiaron por las luces frías. Sí, no dan puntadas sin hilo.
0: Gracias, amigo. Oye, me cuentan que los chinos están... Acaba de llegar un container al puerto de Coronel con barras a 15 lucas. ¡Sí! Mañana mismo van a estar subiendo TikTok en Importadora Don Leo Aránguiz. Le traemos la oferta del día: barras de remolque a 10 luquitas. Y si menciona nuestra tienda en redes sociales, se lleva 2 por 5 lucas cada uno. O sea, manso ofertón. Acabo de encargar un container con esa también, para vender. No, si ahí está el negocio. Mente de tiburón, oiga. ¿Qué le parece? Eso solamente pasa en Chile.

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8: 5:31 PM. 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Ya vamos a revisar mensajito de audio. Sí. Mensajito de audio porque la gente quiere opinar, quiere comentar. Hola.
9: Hola, Leito, ¿cómo estás?
8: Hoy amigo.
9: Te escuché atentamente sobre la cosa cuando hay que tirarlo. ¿Eh? Resumiendo todas las cosas, una verdadera estupidez. Por último, era un cable acerado porque la barra no sirve. Es propensa a accidentes y a fatalidad. ¿Qué queréis que te diga? Tenemos mentes pensantes aquí en este país. Bueno, que aquí tenemos el país lleno de leyes. ¿Y para qué decimos si los automovilistas respetan las leyes? Pues recién un tarado llegó y pasó un disco par y casi chocó con otro que iba a una familia. Pero bueno, ¿qué le vamos a hacer? Ya, Leito, te sigo escuchando. Saludos, te manda la patrona que va aquí al lado mío.
10: Cariño,
9: y mi hija. Que estés muy bien.
10: Saludos.
9: Vamos, Leo, póngale bueno.
8: Bueno. Saludos, muchas gracias por su opinión. Hola.
11: Leito Arangui. Nosotros en Rancagua, hace como 3 semanas atrás, quedamos inundados en el auto, en la calle que se llama La Compañía.
8: ¿Ya?
11: Y tiene doble vía nomás. Uh-huh. Y entonces pasó una niña y nos remorcó, porque estábamos haciendo taco igual. Y entonces, ¿cómo hacen esa ley? Y esperar la grúa. ¿Cuánto se demora en llegar una grúa? La barra metálica, no creo que caiga en el asiento, en el maletero, por Leito Arangui. ¿Qué está pasando? No, está bien. Está bien lo que están proponiendo, pero no sé.
8: Muchas gracias, amigo. Muchas gracias por su opinión, querido Alejandrito de Pichilemu.
12: Leíto, esa vulgarmente la llaman lánzalo, los que tienen vehículos. Lanza.
8: Ok, muchas gracias. Hola.
13: Hola, Leíto, ¿qué tal? Aquí, claro, San Pedro de la Paz. Acá, la Riviera Biobío, acá en San Pedro de la Paz.
8: Muchas gracias, amigo.
13: Eso acá en los huertos familiares.
8: Bueno. Hoy estaba revisando unas imágenes acá que se dieron a conocer un terremoto en Kumamoto. En Kumamoto. Esto queda en Japón. Kumamoto. Un terremoto. Bueno, las imágenes se dieron a conocer. Pues esto irrumpió una... Esto pasó el 28 de julio. Igual han pasado días, pero las imágenes se liberaron ahora. El pasado 28 de julio hubo un terremoto en Japón, en Kumamoto, y las imágenes que se liberaron en redes sociales muestran a un grupo, cierto, de profesionales de la salud realizando una operación ahí a un paciente, con toda la maquinaria y todo el aparataje técnico, cierto, y comienza el terremoto. Imagínense que el terremoto mueve todas las máquinas, que a todo esto las máquinas tienen su peso. Las máquinas, ¿cierto?, que utilizan los médicos son ya de una categoría de peso tremendo, importante. Y las movía, pero como si fueran un juguete, diga, para allá, para acá. Los médicos se agarraron. Imagínense el pobre paciente. Imagínense si el paciente tiene una operación atajo abierto, diga. Los riñones en el hombro, el hígado en la garganta, el corazón en la pierna, todos los pobre órgano revuelto, porque los médicos se afirmaban, oiga, intentando proteger al paciente, pero además afirmándose al paciente. El paciente estaba dormido, no sentía nada. Entonces, imagínense, ¡ay, pobre paciente! Justo en una operación, un terremoto, y claro, liberaron las imágenes donde esta cámara capta el momento en el que lo están operando y comienza el terremoto. Y entre la enfermera, el médico, afirmándose al paciente. Yo me imagino los pobres órganos de ese paciente. Los pobres órganos. Claro, y fue un par de segundos nomás. Finalizó el terremoto y llega el resto del personal a intentar establecer, a conectar, para cuidar al paciente. Oh, terrible. Pero era tan fuerte el terremoto que incluso se cayeron los profesionales. Se cayeron las cosas. No, terrible. Terrible. Revisando aquí las informaciones, ¿eh? Chequeando lo que estaba pasando en el mundo. A las 5 de la tarde con 37 minutos. Ay, ay, ay. ¿Qué me dicen los auditores por acá en el WhatsApp? Hola, ¿qué tal? Hola.
11: Leonardo Arangui. Oscarito utiliza barras, ¿no? Que los tractores usan barras para remorcar los tractores y eso así. Pregúntale a Oscarito.
8: Tere.
10: A ver, ¿qué más tengo por acá? Es que estoy revisando información acá también interesante. ¿Qué me envían acá? Me envían enlaces, pero... A ver. Gracias a la gente que algo me quieren contar, ¿eh? Nos comentan aquí auditores de un accidente en sector Lomas Coloradas, a la altura de Santa Isabel, pero en dirección al sur. Hay vehículos involucrados. Día viernes. Accidente vehicular. Hay a lo menos 4 vehículos involucrados en primera instancia, lo que va a generar, ya está generando, congestión vehicular en día viernes. Precaución para los que vienen desde Concepción hacia el sur, a la altura de Lomas Coloradas, hay congestión vehicular producto de accidente de tránsito. ¡Se viene el 18! ¡Se viene el 18, señora, señor! ¡Tiqui, tiqui, tiqui, tiqui, tiqui, tiqui, tiqui, tiqui, tiqui! Y usted sabe que como cada año Chile se prepara, y como estamos hablando de los diputados y de las autoridades que hacen leyes, cada año las autoridades dicen: oye, ¿y si hacemos un feriado más? ¡Y los diputados agarran papo! Y comenzaron a trabajar para que se extiendan las fiestas patrias y podamos tener un día más. Claro que no sería renunciable, pero lo están apelando a que sea un feriado. Es un proyecto de ley que busca extender las fiestas patrias. ¿Qué le parece? ¿Viste si no son tan malos estos gallos? Ya, si hablamos de la barra, ahora pasamos al 18. ¿Viste? No es tan malo. Un proyecto para declarar el feriado el... ¿Qué día cae? 17, jueves parece, ¿no? A ver, déjeme revisar. Sí, jueves 17, porque claro, este fin de semana va a caer 18 el viernes. O sea, en estricto rigor sería viernes, sábado, domingo. No hay más, no hay más. 3 días. Nos iríamos el jueves y comenzamos el jueves la noche, el tiqui tiqui ti, pero con esto comenzaría el jueves mismo. O sea, partiríamos el miércoles. El miércoles. Ay, ay, ay. Los legisladores de nuestro país están trabajando arduamente para intentar darle una nueva alegría a los chilenos y chilenas, pues se ha presentado ese proyecto de ley para declarar feriado el 17 de septiembre. La propuesta fue presentada por la diputada Sandra Parisi y la bancada del Partido de la Gente, del PDG. Sería un feriado común, eso sí, no irrenunciable como el 18 y 19. La iniciativa busca que más familias puedan compartir, viajar y disfrutar de nuestras tradiciones sin afectar sus días de descanso, por más tiempo para lo que realmente importa, dice en el anuncio. Recordemos que estas fiestas patrias son breves, ¿sabes? En comparación a años anteriores. El 18 de septiembre cae día viernes, el 19 cae día sábado, por lo que baja un poquito el entusiasmo de las celebraciones. Muchos deben volver a sus labores el domingo 20, entonces casi en vez de 3 días son como 2 días y medio o 2 días, porque el domingo hay que volver, po. Por ejemplo, los trabajadores de supermercado, de retail, en fin. Bueno, este proyecto declararía como feriado el 17 de septiembre para fiestas patrias. Sí o sí debe tener respaldo del gobierno del presidente José Antonio Kast, al tratarse de una materia de iniciativa exclusiva del máximo mandatario del país. Si el proyecto es aprobado por los diputados y diputadas de nuestro país, la jornada festiva solo regiría para este 2026 sin alternar los calendarios de los próximos años. O sea, sería ley, pero solo por este año. No que el próximo año también, el 17, sería feriado, que yupi. No, no. ¿Ya? Así que... ¿Qué opina? ¿Qué opina, señora, señor? ¿Hagamos una encuesta a la gente? ¿Preguntémosle a la gente? ¿Ah? ¿Qué le parece? 17 de septiembre, feriado, ¿sí o no? Responda al WhatsApp. ¡Vamos al WhatsApp! ¿Cuál es el WhatsApp? Más 569-62-2731-10. Vamos respondiendo. Si quiere, me da sus razones. Y si no, dígame sí o no nomás. ¿Ah? Como usted quiera. Envíeme su audio, más 569-62-2731-10. Más 569-62-2731-10. Me dice, ¿qué le parece? ¿Feriado el 17? ¿Qué dice el público? Hay que escuchar la voz del pueblo. ¿Ah? Respóndame al WhatsApp. A ver, ¿qué opina, amiga, amigo? ¿Le damos con el jueves 17 feriado? Así tendríamos jueves, viernes, sábado, domingo. O viernes, sábado, domingo. O sea, ¿ah? Normal. ¿Qué opina? ¡Vamos al WhatsApp! A ver, hola, ¿qué tal?
14: Los diputados y senadores de este país están trabajando arduamente para descansar más.
10: Ya, pero la pregunta es otra, amigo. No me cambie la respuesta, por favor. Hola, ¿qué tal?
15: Leito, así como los senadores y diputados colocan leyes, pero podían dar el 10% para pasar un buen 18%, Leito. Eso deben hacer los senadores y diputados.
10: Amigo, no le queda ni plata en su AFP y anda pidiendo 10%. Amigo, no le queda ni para la pensión, amigo. Ya me la pregunta y mucha. ¿Por qué me responde cosas que no pregunta? Ya, yo voy a representar a nuestra comunidad. ¿Usted quiere feriado el 17, sí o no? Nada más, nada más. ¿Sí o no? ¿Sí o no? Tenga razón, no tenga razón, dígame sí o no nomás. Si, ahora, si quiere van a fundamentar su respuesta, póngale. Vamos a ver, ¿qué dice el público? Porque a lo mejor el público no quiere tantos días, po. Sí, pues. A lo mejor, claro, como dijo el auditor, a lo mejor los que quieren descansar son los diputados. A lo mejor la gente no quiere descansar tanto, quiere más trabajar. ¿Por qué no? Sí, pues. ¿Qué opinan? Vamos a revisar. Vamos a revisar sus opiniones. Hola.
16: Leito.
10: A ver.
16: Está bien con 3 días de descanso. El otro año, como van a hacer 2 días, viernes, sábado y domingo, ahí lo podrían hacer. Estos gallos hacen las leyes para ellos, no, no para, para nosotros.
10: Ya, o sea, el Pedrito dice que no exista feriado el 17. Eso es lo que queremos entender. Claro, porque 17, 18, 19, 20. Claro, si fuera el 17 feriado serían 4 días. Pero usted dice 3 nomás. Con 3, suficiente. Con 3, suficiente. Viernes, sábado, domingo, listo. O sea, que el 17 no sea feriado. Ok. Todas las opiniones son válidas, no se sienta mal si piensa distinto. O sea, aquí la idea es participar nomás. No, aquí nosotros no somos los diputados, así que... No, nosotros estamos conversando nomás, es una conversación sana. Hola.
17: Le dije, yo no estoy de acuerdo con este día.
10: Ya.
17: ¿Sabes por qué?
10: ¿Por qué?
17: Porque se pone más floja la gente para trabajar.
10: Se pone más floja la gente para trabajar. Mira. Mira. Otro amigo que nos dice que no. Que no sea feriado el 17. Mira, oye, si hay que escuchar la voz del pueblo, tiene, la gente se pone más floja para trabajar. Oye, yo escuché un encargado de, bueno, no voy a dar título de nombre ni nada, pero un encargado de una constructora, y que me decía, oye, si esto de que tengas más días, para nosotros es mucho más complicado, porque piensa que ni, si fuera el miércoles feriado, el martes ni siquiera se trabaja todo el día, es mediodía. Además hay que pagar el aguinaldo. Además el lunes no llegan a trabajar. Mira, si no es tan loco lo que... No, si tienen razón, chiquillos. Así que usted opine nomás. Opine lo que usted sienta de corazón. Hola.
11: Leonardo Aránguiz, bueno, a nosotros nos conviene, porque tenemos un día más, llega turista, todo eso, la gente que tiene cabaña recibe gente, así que por un lado bien, por un lado no sé, para nosotros nos conviene mucho que llegue alto turista a la playa a disfrutar este 18 de septiembre 2026, así que eso pues, Leonardo Aránguiz,
10: ya,
11: a nosotros nos conviene
10: 100%. Todo bien, todo
11: no sé el bolsillo de los clientes. Son muchos días.
10: Está bien, todas las opiniones son válidas, como escuchamos y no juzgamos. Hola.
18: Leito, pero siempre para el 17 trabaja mediodía nomás, pues igual trabaja mediodía y se ganan el día, igual es platita. Así que o sea, no, ¿para qué va a ser feriado?
10: Sin feriado.
18: Así nomás, 3 días nomás para festejar.
10: Así nomás, 3 días nada más. Mira, la gente está apuntando a que no sea feriado. Que no sea feriado, esa es la tendencia en la encuesta ciudadana en el Cardón. Hola.
19: Hola. Hola, Lito, ¿qué tal? Buenas tardes, qué gusto escucharlo y qué gusto saludarlo.
10: Gracias.
19: Bueno, asunto de la pregunta, no estoy de acuerdo que el día le pongan un día más de fiesta.
10: Ya.
19: Aparte que no hay plata, ¿qué gana con ir a puro mirar la ramas nomás? Si no va a tener plata para gastar. Así que no, yo creo que los 3 días está bien nomás. Okay. ¿Para qué tantos días? Si no hay plata en este país, no hay plata. ¿Qué va a ir a hacer la gente a puro mirar nomás? No estoy de acuerdo en eso, amigo Leo.
10: No,
19: que sea el día que corresponde nomás.
10: Correcto.
19: Claro, ellos ponen esa ley porque tienen plata, pero el pueblo, los pobres no tienen plata, así que no estoy de acuerdo. Que sean los días que tienen que ser normalitos. Que tenga buena tarde.
10: Oye, me quedo con la opinión que dijo un auditor por ahí, se están arreglando los bigotes de los puros diputados, porque es verdad, uno aquí, ¿para qué estamos con cosas? Y igual las cosas están caras. O sea, ¿cuánto irá a costar la empanada este año? ¿Un anticucho? ¿Cuánto irá a costar un cacho de chicha? ¿Cuánto irá a costar este año? O sea, tampoco es tan... Como, hoy lo va a pasar bien, o sea... Se pasa bien cuando se carretea en la casa. Porque ahí uno puede validar la economía, ¿no? Pero salir a una fonda igual es caro. Y si 4 días más encima... No. Mira, tienen razón. La gente, si la gente tiene toda la razón. Hola. Hola. Hola.
20: Sí, aquí sí, Leito.
10: ¿Qué pasa?
20: No. Al 17.
10: ¿Qué no qué? ¿Qué?
20: Que no sea feriado.
10: No entendí.
20: Que no sea feriado.
10: Que no sea feriado. Ok.
20: Y la mía.
10: Ok, muchas gracias, Irmita. Que no sea feriado, dice. Mira, la gente, está apuntando a que no sea feriado. Nos escuchamos en el Carbón.
21: Lo cierto que está el país, Leito, yo creo que no. Que no se debiera dar otro día más de feriado.
10: Mira, que no, como está la situación en el país, no se debería agregar un feriado. No se debería agregar un feriado. Ojo, porque mira, lo que dijo Alejandro a lo mejor no complementa mi respuesta con todo el universo gastronómico. Pero hay muchos restaurantes que les va como el ajo. O sea, le va malísimo. Porque la gente se vuelca a asados familiares, a comer en casa o a salir a fondas. Y mucho de la gastronomía establecida les va mal en esos días. Así que no a todos les va muy bien. No hablo del 100%, pero hay un porcentaje que también les va mal en fiestas patrias. Hola, ¿qué tal?
22: Leito, no.
10: No.
22: Dejemos solamente lo que corresponde y el resto de los días a trabajar. ¿Sabes por qué? Una, por la delincuencia. También. Por los asaltos, y así como estaba acá en Coronel y en Lota, no Leito. Mira. Debieran ser los 10 que corresponden y se acabó el boche.
10: También.
22: Era Leito.
10: Buena reflexión. Considerando además los accidentes de tránsito. La gente que anda bebiendo y conduciendo a tontas y a locas, sin respetar la vida ajena. La irresponsabilidad de jóvenes también. Mira, viste que estamos validando la respuesta de ustedes, chiquillos. Porque claro, un diputado... Por ser probablemente populista, dirá, hoy si saco esta ley, me gano el aplauso de todo. Pero la gente también es analítica de la situación, cómo está la cosa hoy, y dice, no, pues si el país no está muy bien. No estamos hablando de la economía, que hay que apretarse el cinturón, no hay plata. Entonces, no hay nada que festejar. 3 días, punto. Válido. Hola, ¿qué tal?
23: Hola, don Leo, ¿cómo está? Buenas tardes. La gran mayoría de las empresas el día 17 trabaja mediodía. la parte educacional se toma las vacaciones del 18 completa. Y las pequeñas empresas y las locales comerciales son los que trabajan todo el día.
10: Claro.
23: Así que al final tomarse el día entero para las empresas que le afecta mucho en la parte laboral sería malo, uh-huh. sería malo uh-huh. por el punto de vista. Pero como te digo, la gran parte de las grandes empresas y el sector educacional y también las municipales se toman mediodía, incluso algunos no van a trabajar el 17, así que estaría de más, ¿no? Con viernes, sábado y domingo para tomar basta y sobra, ¿para qué tanto? Después el lunes no llegan a trabajar o llegan todos cocidos y ahí se producen los accidentes.
10: Es verdad. O sea, claro, lo que usted dice, si ya el 17 se van antes, imagínese si el 17 es feriado. O sea, serían el 16 antes. No, sería porque los bancos también hacen medio turno, los bancos se van antes, algunos se piden el sándwich el día 17. No, sería. No hay plata, amigo, no hay plata. Hola.
14: No, no queríamos más feriado. Dígale.
2: No, con basta con lo que hay, nomás.
3: A lo mejor el público no quiere.
14: ¿Usted anda? ¿Quiere feriado el 17?
3: Sí.
14: Ya vamos ganando.
10: Bueno, hay gente que sí porque quiere viajar y quiere estar con la familia. Válido, válido totalmente. Aquí ninguna respuesta incorrecta, chiquillos. Solamente estamos entendiendo qué quiere el público, ¿no? Porque, claro, para los diputados, para estas autoridades es fácil caer en el populismo, decir, hagamos una ley y la gente nos apoye y nos ganamos votos y aplausos y la prensa y todo. Pero a lo mejor siendo consciente. Hoy en día Chile no está pasando por un buen momento económico. Muchas familias no lo están pasando muy bien. Y para celebrar también hay que tener plata. Para salir hay que tener plata. Para hacer un asado. El asado hoy en día está carísimo. Hay carnes que no han alcanzado ni a entrar con el sistema frontal. O sea, nosotros somos importadores mayoritariamente de carne. No sé. Usted sabe que además la carne sube. No, bueno, yo le creo a la gente. Yo le creo a la gente. Hola. Hola.
20: Porque venden muy caro, puede ser, porque venden mucho, se tiran mucho.
10: ¿Qué pasó?
20: Se tiran mucho para vender, puede ser que venden mucho, o se tiran mucho.
10: No me entendí nada, amigo. No, me quedó muy claro. Hola.
4: Hola, Leo. No estoy de acuerdo en que se agregue otro día de feriado. Al menos a nosotros ese día, esos días, se lo echa a perder la pega porque salen todos a comprar en sus vehículos.
10: ¿Viste?
4: Es muy mala para nosotros la pega. Que tenga buena tarde.
10: También les va mal a los taxistas. También les va mal a los taxistas. Hay restaurantes que les va mal. Hay taxistas que les va mal. Hay mucha gente que se resguarda y se queda en casa y se arma su fonda en la casa y hace su empanada en la casa porque salir también es caro y es peligroso. Así que, diputados, mejor que no. Mejor que no.
16: Leito, ¿qué pasa un coronel que yo estoy aquí en la estación de biotren de Cristo Redentor y han pasado 3 vehículos de carabineros para al lado de la unidad?
10: Vamos a averiguar.
6: ¿Y a usted le conviene el feriado?
10: Vamos a averiguar.
6: ¿O no?
10: No le escuchamos el audio, amigo. ¿A mí me conviene? No, yo trabajo igual nomás, pues, amigo. Ya, chiquillo, muchas gracias por la opinión, ¿eh? Muchas gracias por la opinión. Claramente, la tendencia la indicaron que no exista feriado el 17 de septiembre. La lógica, hay que trabajar. La cosa no anda bien, las fiestas patrias les va bien a algunos probablemente y a otros no tanto, y para que sean hartos días también hay que tener luquitas, pues, y las lucas no están este año, ¿eh? Ya, última opinión porque nos vamos a la música.
15: Leito, es que recordar que los diputados y senadores, el próximo año el calendario va a salir solamente sábado y domingo, no van a salir descanso. Se van a eliminar todo lo que es fiesta el otro año, así que ahí vamos a tener para poder estar sábado y domingo en la casita. Nos vienen descanso en el calendario para el otro año.
10: Ya, pero no pensemos en el otro año, amigo. Pero lo entiendo. Hablemos de este año. Pero queda claro, así que diputados, digan no. Ahí está la respuesta del público en el carbón.

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0: Ay, ay, ay.
1: Ya.
0: No hay feria. Dale, con lo mismo, si ya. No hay más feria, hombre. No, hay, no, porque estábamos conversando acá, en verdad, con auditores que... Hay algunos que lo pasan bastante mal en fiestas patrias. Y otros que le va muy bien, pues sí. Sí, bueno. Vamos, 6:06. Oye, ¿sabes lo que se me olvidó que tenía que hacer? El sorteo. Nadie se acordó. Nadie me dijo, oye, Leito, ¿y cuándo los premios del Día del Niño? 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Y que es para los niños, es una pelota del Mundial, ¿cierto? Y para ellas es un bolso deportivo para ellas. 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Y a mí se me olvidó el sorteo. Pero como tenemos tiempo, lo vamos a hacer ahora. Señora, señor. Damas y caballeros, tengo por acá la nómina de participantes que durante la semana se han inscrito para el sorteo. Tengo. Dame un segundito porque no lo había numerado. No lo había numerado. Pero no demoro nada. Gracias a la inteligencia artificial, esto me toma un segundo. Y ya los tengo numerados. Los tengo numerados. Numéralos. Ya, ahí los tengo numerados, listo. Ahora vamos con el sorteo. Voy a necesitar. Tengo a Gaspar Landaida, Ángel Leal, André Gacitúa, Renato Fernández, Moisés Soto, Germán Muñoz, Luciano Venegas, Matías Venegas, Emily Cárcamo, Isabela Leiva, Lilian Reyes, Cristóbal Conejeros, Trinidad, Florencia, Matilde, Pedro, Giovanni, Yaritza, lugar, jardín infantil. Pero voy a necesitar un llamado telefónico al 41-287-6387 ahora ya. Va a ser mi modelo, hombre o mujer, da lo mismo, hombre o mujer, da lo mismo. Va a ser mi modelo y me va a indicar los números ganadores del 1 al 29. Tengo 29 pequeñitos inscritos. 29 pequeñitos inscritos. A través de sus papitos, porque ellos nos llamaron. 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

0: 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Ya. Ahora sí. Mira, vamos a hacer lo siguiente. Ya que no hay llamado, no hay llamado. Vamos a hacerlo por WhatsApp. Necesito 2 personas que me envíen un número cada uno. O sea, usted mándeme un número del 1 al 29 y usted, amiga, un número del 1 al 29. Un amigo y una amiga que me envíen un audio. ¡Audio! ¡Mándeme un audio! No va a faltar que me escribir. ¡Mándeme un audio! Necesito un hombre y una mujer al WhatsApp. Más 569-62-27-31-10. Y me envía cada uno un número del 1 al 29. Necesito un hombre y una mujer. Un hombre y una mujer. Envíeme el numerito. Ah, uy, me están llegando, pero... Avalancha de números. Vamos con el número elegido por una dama. Hola.
1: Hola, Leito. Aquí la señora Gloria Medina, de acá de Lagunilla.
0: Hola, Gloria.
1: Mi número va a ser el número 25, Leito.
0: El número 25. El número 25. Se lo lleva... Ay, que no sé si es un nombre de hombre o un nombre de mujer. Ay, disculpen mi ignorancia. No quiero faltar el respeto, ¿ah? ¿Eh? A ver, ayúdame tú. ¿Niño o niña? ¿El hombre? Ah, ya. Ok. Ya, espero no embarrarla, disculpe. Es que me quedamos en la duda. El ganador número 25 es Yesmay Hernández Cisnero. Yesmay Hernández Cisnero, de 7 años. Pero quedé con la duda porque no sé si Yesmay es nombre de niño o de niña. A ver, preguntémosle a la IA. Si está la persona por ahí, el papá de Yesmay o la mamá o la... Abuela, sí, la abuela. Me acuerdo que era una abuela que había inscrito a todos los chiquititos. ¡Que me llame la abuela de Yesmay! Yesmay o Yesmay, tiene que ser. Yesmay Hernández Cisneros, de 7 años. Felicidades, pero quedé con la duda si es nombre de niño o de niña. Porque en mis tiempos se llamaba Pedro y Josefina. En mis tiempos era Anita y Ricardo. Yesmay. ¿Qué me dicen? Yesmay. ¿Está por ahí la abuela? ¿No? ¡La abuela! La abuela no está. Ya, pero felicidades. ¡Felicidades! ¡Vamos con el segundo número! Yo creo que es niño. Yesmay. Yo estoy seguro que es un niño. Así que voy a seguir mi instinto. Vamos con el segundo premio. Que ahora debería ser una ganadora. Porque son 2 premios. Uno para él, para el niño y para la niña. Como ya yo supongo que es un nombre de niño, estoy seguro de eso. Ahora vamos con un premio de niña. Si por alguna razón un audio me refleja como resultado un niño, al agua. Porque no voy a repetir, no le voy a regalar un bolso de niña para un niño. Pues no. Ahora tiene que salir como resultado una niña. ¿Ya? Si no sale a la primera, nos vamos al segundo número ganador. ¿Ok? Vamos entonces. Concurso complicado este. Sí, oye, hacer concursos con niños es más complicado que con los adultos. Mucho más complicado. Vamos entonces. Número...
2: El 12, Leito. El 12.
0: El 12. Vamos con el 12. Vamos con el 12. A ver. ¡Ay, al agua! ¡No! ¡Al agua! Es que me salió un niño. Tiene que salir ahora una niña. Vamos, con 8 números. Hasta que salga la niña. hasta que salga la niña, me decían a mí también.
3: ¿Hola? Nombre Juan y el número 20.
0: El número 20, vamos con el número 20. ¡Al agua también! Vamos con otro número hasta que salga la niña. Vamos, ocho números. Hola.
4: Hola, hola. El número 21.
0: 21, vamos con el 21. ¡No! ¡También salió niño! ¡Voy a llamar un puro niño! ¡Pucha! ¡Al agua! ¡Vamos con ocho números hasta que salga la niña! ¡Oh, Dios mío, que sale complicado este concurso! ¡Nunca más hago este concurso! ¿Vale? ¡Vamos! ¡Hola!
5: Número 13, Teito. Número 13.
0: 13. 13, déjame revisar. ¡Aquí está! ¡Aquí está! ¡La tenemos! ¡La tenemos! ¡La tenemos! La ganadora es Trinidad Conejeros González, de 4 añitos. Trinidad González, el aplauso para Trinidad. Ahí tenemos entonces a Yesmaí Hernández Cisneros, de 7, y Trinidad Conejeros González, de 4 años. 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Muchas gracias.
6: Leito ganó mi nieta. Bravo, gracias. Aquí estaba esperando atenta el premio. Saludos.
0: Ya ahí tenemos a la Trinidad, ¿cierto? La abuelita de la Chini. De Chini se llama, ¿no? Sí. Trinidad Conejeros. Mucha felicidad para la Trinidad. Falta el otro chiquitito, Yesmaí. Que nos llame la mamá, la abuela, quien sea. Muy bien, vamos al avance de noticias, avance de informaciones, aquí en El Carbón.
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0: 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No es razonable, gobierno cierra definitivamente la puerta a iniciativa de libertarios por ley Karim. Abelardo Despriella jura como nuevo presidente de Colombia en ceremonia fuera de Bogotá. En lo nacional, gobierno apuesta por apoyo transversal para aprobar su mega reforma de seguridad antes de fin de año. Senado de Estados Unidos declara en desacato a Anthony Fauci, médico que lideró lucha contra la pandemia en el 2020. Ministra de la Mujer y condena a exalcalde de Renaico. En nuestra sociedad no caben los privilegios.
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irme pa' la casa. Ya es tarde. Muy bien. Ya estamos aquí. Estamos en la final ya. Ah, ya nos vamos. Ya nos vamos, chiquillos. Esta es la parte que a mí me gusta, mami. Esta es la parte que me gusta tanto. Cuando les digo adiós. Hasta mañana. Buen fin de semana. Cuídense mucho. Protéjanse. Quiéranse. Ámense. Abrácense. Pero ahora infórmense, porque vienen las noticias con Radio Grama Tarde. Un abrazo cordial, cariñoso, afectuoso. Gracias por estar juntos. Yo me voy a mis aposentos a descansar y a seguir trabajando, porque hay que seguir dándole. Hay unos eventitos por ahí entretenidos. Y usted pase lo bonito este fin de semana. Abríguese porque está heladito. ¿Cómo va a estar? ¿Cómo va a estar mañana? A ver. Actualización. Para mañana sábado. Mañana 8 de agosto. Mañana lluvia débil todo el día. Lluvia débil todo el día. Todo el día lluvia débil. Nada que hacer. Ya, pero el domingo estará despejado. Tendríamos soleado por la tarde. Maravilloso. Mañana lluvia y el domingo despejado. O nubosidad parcial variando a despejado. Así va a estar la condición para este fin de semana. 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Ya, familia, ha llegado el fin, nos vamos. Muy agradecido de la sintonía, gracias por estar juntos, gracias por compartir esta tarde aquí en la radio con historia. Un abrazo cordial y cariñoso. Que tenga un lindo fin de semana. Y ya vienen las noticias aquí en El Carbón.

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3: Pese a la presión oficialista, el presidente José Antonio Kast reiteró que las solicitudes de indulto a uniformados condenados por hechos ocurridos durante el estallido social se van a resolver caso a caso.
4: Se van a ir analizando las solicitudes de indulto que presentan las distintas personas y se van a analizar en su mérito y se comunicarán cuando corresponda.
5: La Moneda se mostró confiada en que aprobará su mega reforma de seguridad antes de fin de año y emplazó a la izquierda a dejar de lado la ideología para responder a las urgencias ciudadanas.
6: Que va a haber un apoyo bastante transversal. No veo quién podría oponerse, salvo algunas voces muy radicales.
7: Da la impresión que estos proyectos grandilocuentes se presentan con el ánimo de mostrar que se está haciendo algo.
3: Este fin de semana la oposición va a iniciar un despliegue nacional para fortalecer la coordinación del bloque y enfrentar la agenda del gobierno.
8: Para seguir coordinándonos, para encontrarnos en cada uno de los rincones de Chile y ofrecer una alternativa ante los retrocesos que nos propone el gobierno de José Antonio Kast.
5: Los requerentes contra el proyecto de reconstrucción aseguraron que las normas llevadas ante el Tribunal Constitucional generan un desbalance.
9: Quienes estamos en la oposición y creemos que la invariabilidad tributaria genera un desbalance en la cancha.
10: Las perspectivas de inversión en grandes proyectos aumentaron un 33%. Cuando existe mayor confianza, la economía responde.
3: La inflación a 12 meses se moderó a un 3,5% luego de que el IPC de julio registrara un avance del 0,1%.
11: Los precios han aumentado muy levemente, lo cual ayuda a que la ciudadanía conserve el poder adquisitivo de su dinero.
12: Una familia puede sentir un impacto mayor en su presupuesto, aunque la inflación general del mes haya sido baja.
5: El Ejecutivo tildó de innecesaria la iniciativa de la diputada del Partido de la Gente, Sandra Parisi, que busca establecer el 17 de septiembre como feriado legal.
13: El Ejecutivo es de la idea de no innovar en esta materia porque ya hay una ley que va regulando qué es lo que pasa con los feriados de fiestas patrias.
3: En la séptima jornada del caso Sartor, la defensa de Carlos Larraín buscó desligarlo de las decisiones y operaciones cuestionadas, asegurando que no tuvo participación ejecutiva ni responsabilidad en los hechos investigados.
14: No cuantifica un beneficio económico personal y además, respecto a Carlos Larraín, que aunque no se haya dicho por el Ministerio Público, pero cuando hablamos de un informe de la UAF tenemos que decirlo, no formuló una conclusión de lavado de activos respecto a don Carlos Larraín.
5: A 15 años de cárcel fue condenado el exalcalde de Renaico, Juan Carlos Reinao, tras acreditarse la comisión de delitos sexuales contra dos jóvenes, una de ellas menor de edad al momento de los hechos.
15: Todos los delitos fueron cometidos por el imputado entre los años 2016 y 2020, mientras ejercía como alcalde y valiéndose de su situación de superioridad.
3: Dos operativos liderados por carabineros permitieron desarticular una organización criminal e incautar más de 2 toneladas de marihuana, avaluadas en cerca de 24.600 millones de pesos.
16: Son 2 cargamentos que se transportan hasta la región metropolitana y probablemente también algunas otras regiones del sur por la cantidad de dosis que esto implica y por el avalúo que tiene esta droga.
5: En noticias que llegan del exterior, en una ceremonia en Cali, Abelardo de la Espriella juró como presidente de Colombia para el periodo 2026-2030.
3: El secretario de Estado de Estados Unidos, Marco Rubio, advirtió a Cuba que no habrá válvula de escape a la presión de Washington por cambios radicales en la isla.
5: El tifón Dolphin atravesó las islas del sur de Japón con vientos de hasta 150 kilómetros por hora.
3: En noticias del deporte, el defensor chileno del Atlético Mineiro, Iván Román, se va a transformar en las próximas horas en refuerzo de Colo-Colo, que el domingo, sin Bocinha, juega ante Unión La Calera por el torneo de Primera División.
17: Josimar se ha adaptado muy bien al grupo, ha trabajado muy bien. Ojalá que pueda seguir trabajando de la misma manera y poder competir a la par de sus compañeros lo más pronto posible.
5: La 18ª jornada del torneo chileno la abren desde las 20:30 horas en el Claro Arena, Universidad Católica y Cobresal.
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20: Una expresión bien española, rifi rafe. Es como rara, ¿no? Que tiene que ver con cruces de declaraciones, pugna, pelea menor. No sé si es tan menor, pero a ver, ¿qué es lo que ha ocurrido en el día de hoy? Un grupo de diputados presentó una moción pidiendo suspender por 5 años la ley Karin. Suspender. Son parlamentarios básicamente del Partido Nacional Libertario, de Partido Republicano, uno de la bancada de Renovación Nacional, y esto, que podría ser un sacudón muy fuerte para el gobierno, encontró la respuesta del Ejecutivo. ¿Y cuál fue? No al lugar. Y lo ha dicho lo han dicho autoridades de gobierno, lo dijo el subsecretario del Interior, Máximo Abades, que dijo que el presidente de la República no es partidario de la suspensión de las leyes, sino de realizar ajustes. ¿Y a qué se refiere? Bueno, ajustes que está trabajando el Ministerio del Trabajo para hacer, dice, que esa ley funcione mejor, o sea, por lo tanto, probablemente hacer modificaciones al reglamento de la ley Karin, pero no suspender la ley Karin. Uno podría ser, demos vuelta a la página, debate superado, pero aquí hay un trasfondo, y el trasfondo tiene que ver con diferencias al interior del oficialismo que están siendo explicitadas a través de propuestas o de exigencias por parte del Partido Nacional Libertario, que recordemos no forma parte de la coalición, está en una posición de apoyo crítico, y el Partido Republicano, que es el partido del presidente Kast. Está esto, ya está el tema de los indultos, con los cuales ha presionado fuertemente, y donde, por ejemplo, Renovación Nacional, la palabra o la expresión probablemente más transparente ha sido el presidente de RN, Diego Chalper, que ha dicho que se dejen de torear al presidente. ¿Quién? Su propio partido. La actual administración lleva 5 meses, y uno podría decir que al cabo de 5 meses estamos en una situación donde estas diferencias o estas tensiones no son menores. ¿Hay mecanismos para superar estas tensiones? Uno dice, el comité político. ¿Quién está en el comité político? Bueno, ministros. ¿Esos ministros son representantes de los partidos, de sus partidos? Sí y no, tal vez. ¿Se requerirán otro tipo de instancias? Hubo gobiernos donde se hicieron, por ejemplo, reuniones de fines de semana. Se juntaban en la casa de algún ministro, reuniones de fin de semana, con la cual llegaron al comité político el lunes con los acuerdos ya establecidos.
5: Con otra energía, básicamente.
20: O también lo que ocurría o ha ocurrido en muchas otras ocasiones en administraciones anteriores, es que algunos mandatarios llamaban, descolgaban el teléfono y exigían que o los jefes de bancada o los presidentes de los partidos ordenaran su fila y se cuadraran detrás de los lineamientos del presidente. Entonces, una pregunta, ¿falta el lineamiento del presidente? ¿El presidente no llama? ¿O esto ha sido delegado en algunos ministros para que ordenen la fila? ¿O simplemente que estamos en una situación política donde el concepto de los discos, etcétera, etcétera, se ha instalado también en este caso en la derecha y de manera sustantiva?
5: Pero aquí uno se pregunta también qué más tiene que pasar. O sea, ya sabemos que el presidente hizo primero los llamados internos al orden, después lo hizo públicamente y la situación sigue. Entonces ahí uno se pregunta, ¿están alineados con el gobierno de José Antonio Kast o no? Porque yo entiendo que haya partidos que son de derecha que no se consideran oficialistas, pero que igual apoyan al gobierno y todo eso, pero ¿están o no están? Porque ya ha pasado en varias cosas que van en contra completamente de lo que dice el presidente Kast. Y ya son muchas las voces internas que han dicho, bueno, si vamos a estar juntos en esto, tenemos que adaptarnos a las prioridades que tiene el gobierno para que todo vaya en la misma línea, pero parece que hay gente de la derecha que todavía no logra hacer caso al llamado del presidente que ya fue público, o sea, ya lo hizo público y sorprendió a muchas personas, ese tirón de orejas, por decirlo de alguna forma.
20: Probablemente lo novedoso de la isla es que es el partido o parlamentarios del partido del presidente los que están, por
5: se
20: así decirlo,
5: sumando a estas situaciones.
20: Interpelando al presidente para que haga determinadas cosas que no están en el programa, eso es uno. Pero tú lo dices bien, el presidente hizo llamados al orden. Bueno, tal vez la expresión es que es el presidente el que debe imponer orden en la coalición. Y probablemente estamos ante una exigencia. Habrá que ver qué pasa con el presidente Kast cuando vuelva de Colombia, ¿no es cierto? Pero hay una especie como de requerimiento de, bueno, ¿quién impone el orden? Entonces, es que el presidente ha delegado, no sé, en el ministro del Interior, que ponga el orden, y por lo tanto el ministro Alvarado es el que tiene que responder a esto y habrá que evaluar si lo está haciendo bien o no. O es el presidente el que tiene que hacerlo. O el presidente va a crear una instancia donde esto se ejecute. Pero hay un problema, no sé si en el diseño político, por lo menos en cómo está funcionando el actual diseño, que no está rindiendo fruto. Porque para un gobierno, no diremos de recién instalado, pero que lleva 5, va a cumplir 6 meses. Este nivel de discrepancias públicas, de interpelaciones, porque esto es una interpelación al presidente, ¿no? Le están pidiendo al presidente en el fondo que suspenda la aplicación de la ley, que suspenda una ley.
5: Y el presidente sale inmediatamente a decir que no es la vía.
20: Porque el ruido que puede provocar esto es gigantesco. O sea, es abrir efectivamente un espacio de debate donde probablemente, además, la oposición termine ganando. Esa es la verdad.
5: Que sí, o sea, con los argumentos que ya han empezado a dar en la oposición, que efectivamente acá lo que dicen es, hay que suspender esta ley, hay que modificarla porque hay problemas, mucha carga administrativa, porque hay un porcentaje muy alto de las denuncias que terminan desestimadas, pero también tiene un punto, que es el argumento de la oposición, y es, por algo hay tantas denuncias, entonces no podemos retroceder estas cosas.
20: Uno puede ser muy crítico a la ley Karin, particularmente cómo se ha ido implementando, y probablemente eso tenga que ver con el reglamento, y por lo tanto puede ser viable modificar el reglamento para que la ley siga existiendo, pero que se aplique de una mejor manera, de una manera más racional, etcétera, todo eso. Pero suspender la ley es como...
5: Es mucho.
20: Y probablemente tú... Mira, en una coalición, donde hay espíritu de coalición, esto no ha existido y en muchos gobiernos anteriores, pero más que ahora, da la impresión, una propuesta de este tipo... Esos parlamentarios deberían haberlo sondeado, por ejemplo, con los ministros sectoriales, con el ministro de Trabajo, haber hablado primero con él y haberse dado cuenta si había agua en la piscina o no. Porque lo que han hecho es lanzar una especie de... En medio de un escenario. Mira, el escenario es el siguiente. El gobierno acaba de aprobar prácticamente la Ley de Reconstrucción Nacional. Ha lanzado hace un par de días atrás el proyecto de grandes reformas o propuestas legislativas en materia de seguridad. Y en medio de este escenario favorable para el gobierno, después de días no muy complejos, abren este flanco que es una especie de brecha o de grieta gigantesca lo que puede ser en el debate público, sin ningún tipo de articulación, sin ningún cálculo de los timings políticos, o sea, más allá del valor o no de la propuesta, el tiempo utilizado habla de una falta de lectura política,
5: claro,
20: gigantesca. O sea, una ineptitud o una inexperiencia o una improvisación política mayor por el tiempo. Pensemos solo en el tiempo, ni siquiera pensemos en el contenido de la propuesta. Y por eso el gobierno ha tenido que rápidamente salir a decir esto no va, porque si no, el naipe se le desordena todavía más.
5: Es que sorprende lo que dices tú, Nivaldo, como esta falta de sondeo también, porque aquí no es que los parlamentarios y los partidos políticos no tengan línea directa para hablar con los ministros. Esto no es así. Entonces sorprende, y también se sabe que es algo que el gobierno estaba estudiando. O sea, en el último Consejo Superior Laboral de este lunes, el tema
20: fue
5: la ley Karin. Entonces aquí algo está faltando, algo nos está contando, falta comunicación. Eso es lo que no sabemos, pero ¿cuántos llamados más va a tener que hacer el presidente Kast al orden?
20: Y la pregunta es, ¿por qué ante esos llamados no hay recepción, no se les escucha? ¿De quién es el problema? Yo creo que es el presidente. Finalmente es la máxima autoridad, y él, si le hace un llamado al orden y no hay orden...
5: Algo está fallando.
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3: Catorce minutos nos separan de las 19 horas. Estamos revisando las noticias en la radio. Hay congestión vehicular a esta hora, por supuesto, jornada de viernes 7 de agosto. Aumentan siempre los traslados durante la tarde de los viernes. La congestión se concentra a esta hora en Concepción, en el sector de Avenida Los Carreras, en ambas direcciones, tanto hacia el oriente como al poniente. En la comuna de San Pedro de la Paz, por supuesto, Pedro Aguirre Cerda, pero en dirección a la ruta 160 y la oreja del puente industrial para entrar a esa mencionada ruta, también está presentando bastante congestión vehicular, al igual que en la entrada de la ruta de La Madera, la ruta 156, solo saliendo del sector del puente Chacabuco, también conocido como Puente Bicentenario, ya hay algo de congestión vehicular. En la comuna de Talcahuano también hay bastante congestión en dirección hacia esta comuna por la autopista Talcahuano-Concepción, y en el cruce Cuatro Esquinas en Avenida Las Golondrinas se concentra en su mayoría la congestión vehicular. ¿Cómo va a estar la situación de la calidad del aire para estos días? Concepción Metropolitano este viernes y sábado presentará calidad de regular, según indica el Ministerio de Medio Ambiente en su pronóstico de calidad de aire. ¿Qué tenemos hasta el minuto en situación meteorológica? Bueno, con su estación en línea que se encuentra en el aeropuerto Carriel Sur, Meteorología reporta 5.4 milímetros de agua caída. El pronóstico era de 12 a 13 milímetros, pero solo cayeron 5.4 milímetros.
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4: Lentitud en la entrega de ayuda reclaman afectados por las inundaciones en la comuna de Carahue, cuyo consejo municipal acordó pedir ser declarados como zona de catástrofe. Nos cuenta más desde Radio Bio Bio en Temuco, Carlos Martínez. Buenas tardes, Carlos.
5: Hola, ¿cómo les va? Muy buenas tardes. La sensación térmica aquí en el sector Champulli, en la comuna de Carahue, en este instante es de 0 grados. A orilla de los potreros que siguen inundados, impidiendo que sus habitantes puedan desarrollar una vida normal, como salir a comprar pan, azúcar o café, según sea la necesidad de cada uno. Para ello deben necesariamente usar botes, y esa ha sido la rutina día a día desde el martes, aquí en este lugar donde en un paradero de micros los vecinos se han organizado. Están con una olla solidaria, con colaboración, ofrecen sopa caliente, café, para quienes entran y salen de la zona que está bajo agua. Esta situación está ahora llevando a la preocupación de todos los vecinos, porque necesitan, por ejemplo, en este instante, con 0 grados de sensación térmica, elementos para calefaccionar sus hogares que están rodeados de agua. Así lo precisó una de las vecinas, cuya familia está completa al interior, Patricia Payán.
6: Eran chancados para los animales, para los pollos, para los chanchos y agüita, lo que más necesitan, porque el agua que ya del agua potable se cortó las cañerías, entonces están, eso necesitan con urgencia, agua. Eso que estamos esperando, y la gente está desesperada, que su animalito no tiene forraje, le fueron a dejar 2 fardos, concentrado un poco y eso.
5: De allí entonces que surge esta necesidad de parte de quienes han permanecido en vigilia literalmente desde el martes en este lugar, para poder brindar la ayuda más rápido y que llegue a quienes la necesitan en este sector de la comuna de Carahue, que está a 3 kilómetros del área urbana. El Consejo Municipal durante esta jornada sesionó en el municipio para poder analizar todos los antecedentes que han surgido de esta emergencia, y de manera unánime resolvieron pedir se declare zona de excepción constitucional de catástrofe a la comuna de Carahue. Así lo confirmó el alcalde de esta comuna, Helmut Martínez.
7: desde el año 2008, no teníamos una crecida de nuestros ríos acá en nuestra comuna de Carahue tan grande como la que estamos enfrentando el día de hoy. Es por eso que como Consejo Municipal de Carahue, de manera unánime, hemos adoptado el Acuerdo 425, donde le solicitamos a nuestro Estado de Chile, Gobierno de Chile, el poder decretar estado de excepción constitucional de catástrofe para nuestra comuna de Carahue.
5: Además, el Departamento de Salud Municipal de Carahue coordinó durante estos días todos los antecedentes de las personas que están aquí afectadas, que están con sus casas inundadas, de quienes han llegado como equipos de rescate y de apoyo, y activó un operativo de vacunación. Hubo aquí hoy una clínica móvil que vacunó a todos quienes están en este lugar para prevenir diversas patologías, diversas enfermedades. Así lo confirmó la enfermera del Departamento de Salud Municipal de Carahue, Javiera San Martín.
8: Nosotros en este momento estamos con la clínica móvil del Departamento de Salud Municipal. Junto al Hospital de Carahue estamos administrando en este momento hepatitis A, toxoide para todos aquellos socorristas, influenza, neumo 23, sarampión también. Así que estamos con las vacunas disponibles.
5: A lo anterior se suma que durante esta jornada se han registrado intensas precipitaciones, viento, mucho granizo y en la parte alta de la comuna nieve. Por eso que la sensación térmica, les insisto, en este instante aquí a orillas de los lugares anegados es de 0 grados. Un panorama que se va a repetir desafortunadamente mañana y el domingo y probablemente el lunes, porque el agua no va a bajar tan fácil. Y eso es lo que tiene preocupados a todos los vecinos, que recuerdan lo que ocurrió el año 2008, cuando también una gran inundación generó diversos problemas. Se está a la espera entonces de que las medidas de ayuda directa lleguen un poco más rápido, sea más ágil el proceso, no den una vuelta tan larga y puedan ser los afectados directamente quienes reciban la ayuda que están pidiendo. En Champulli, comuna de Carahue, costa de la Araucanía, Bío Bío, la radio.
3: Tenemos información del momento porque un violento accidente de tránsito se registra en un sector rural de la comuna de Los Ángeles. En el lugar se encuentra Esteban Sepúlveda desde Radio Bío Bío en esa ciudad.
9: Sí, lamentablemente falleció el conductor del automóvil que, como hemos informado hace algunos instantes, protagonizó un violento accidente de tránsito en la ruta Q-503 Los Ángeles-El Peral a la altura del kilómetro 3,5. Pese a los esfuerzos por los bomberos especializados en rescate vehicular, la persona lamentablemente ha fallecido. Era el conductor del automóvil, mientras que su acompañante, una mujer, está en estado de extrema gravedad. Ha llegado personal de SAMU también para colaborar con las labores de atención de la paciente que ha sobrevivido a este trágico accidente de tránsito. Reiteramos, camino al Peral, kilómetro 3,5. Ya ha llegado la ambulancia avanzada de SAMU para poder prestar también el apoyo a los bomberos, que fueron los primeros en llegar. Reiteramos entonces, una víctima fatal y una persona herida de extrema gravedad deja este violento accidente de tránsito, que será materia de investigación por parte de carabineros de la CIAT Bío Bío. En Los Ángeles, Bío Bío, la radio.
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4: Poco a poco, las familias del sector Arboleda de Angol intentan levantarse tras las inundaciones de sus casas, pero la lluvia no cesa.
3: El alcalde de Angol anunció ayuda para que los damnificados puedan recuperar sus enseres perdidos por las inundaciones. Nos entrega detalles Roberto Neira desde Radio Bío Bío en Temuco. Roberto, buenas tardes.
10: Buenas tardes. En cada paso que damos por el sector Arboleda de la ciudad de Angol vamos encontrando dramas de proporciones que le dan la dimensión que tiene esta situación que vive más de 1,000 personas damnificadas por las inundaciones en lo que es la capital de Malleco, por el desborde, recordemos, del río Rehue. El agua bajó considerablemente, están en el proceso de limpieza aún de las casas, pero esto también ha dejado al descubierto el rostro quizás más amargo de esta emergencia. En este recorrido llegamos hasta calle Lenga, ahí en el sector Arboleda, donde encontramos un matrimonio de adultos mayores, quienes tenían un taller de confecciones en lana, junto a un brasero, calentándose, intentando deshumedecer lo que es su vivienda para poder habitarla posteriormente. Lo perdieron todo, absolutamente todo, sus camas, sus enseres, y allí conversamos con Miguel Bastidas, quien relató parte del drama que están viviendo.
11: y no me llevó afuera, pues yo ahí me recibió mi hijo y ahí me cobijé en la casa de él, y ya, yo vivía y ya entraron en mi casa para poder ver cómo solucionar algunas cosas. Claro que vino esos días solamente a ver, a votar.
12: Mucha pena, se perdió todo.
11: Claro, me da pena, impotencia en todo caso. Una impotencia porque trabajé toda una vida, perdí hasta una pierna. Mire cómo estoy ahora. Ya no tengo nada. Usted ve que no tengo nada. No tengo ni comida para empezar. Tengo que ir al la albergue que me den ahí. Claro, yo tengo una cara sonriente, pero por dentro estoy podrido.
10: Gracias a la intervención de carabineros, bomberos, también vecinos, este matrimonio, ambos con una discapacidad severa, fueron rescatados el día en que se inundó su hogar y afortunadamente no tienen lesiones de consideración, pero se han unido los vecinos, hay ollas comunes en el sector donde han podido tomar desayuno, almorzar, también hay albergues habilitados, personal municipal ha recorrido las calles repartiendo sacos de leña que han sido acopiados en algunas sedes sociales, donde son retirados durante el día por los vecinos, quienes han podido encender sus estufas a leña para calefaccionarse, pero también para deshumedecer, que es el gran problema hoy. Incluso no han podido dar totalmente la energía eléctrica a los hogares porque se corre el riesgo haya un cortocircuito o algún problema interno a raíz de la humedad. Una de las cosas que surgió durante esta jornada es que se suspendió por parte del Consejo Municipal de Angol el festival folclórico Brotes de Chile para destinar los 350 millones de pesos que se iban a gastar en esta versión a todos los damnificados. En los próximos días se va a depositar a lo menos 1 millón de pesos por familia, son 373 las familias afectadas en su cuenta RUT, trabajo que ha desarrollado personal municipal para hacer este catastro y que van destinados precisamente a que puedan comprar sus seres destruidos por estas inundaciones. Conversamos con el alcalde de Angol, Enrique Neira, quien se refirió a esta forma de aportar también y llevar una solución rápida a los vecinos y vecinas.
13: Bueno, efectivamente, el Festival Brote de Chile es uno de los festivales folclóricos más importantes de nuestro país, pero dada esta situación de contingencia, nosotros como municipio no tenemos recursos que podamos entregarle a estas familias, a estas 400 familias que están a la espera de un apoyo de parte del municipio, de parte de las autoridades regionales, nacionales, y hasta el minuto la verdad es que no hemos tenido una respuesta así tan rápida.
10: Claro, se refería principalmente a la burocracia que existe principalmente en la tramitación que debe hacer el gobierno para bajar recursos destinados a ayudar en forma directa y en un corto periodo de tiempo a estas 373 familias. Se han aprobado también recursos desde el gobierno regional, pero están destinados principalmente a comprar planchas y todo lo que signifique poder arreglar y mejorar estas viviendas que están aún húmedas y que presentan algunos destrozos. Para hoy hay una temperatura muy baja que está pronosticada para Angol, es por eso que las familias se han apelado con leña y también carbón para enfrentar estas bajas temperaturas, donde aún el drama social que se está viviendo sigue siendo muy importante. En Angol, Bio Bio, la radio.
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4: Con principio de hipotermia fue encontrado luego de 3 días un hombre desaparecido al interior del sector rural de la comuna de San Rosendo.
14: La víctima fue hallada descalzo en un sector de bosque y vegetación de difícil acceso, bajo inestables condiciones climáticas y baja temperatura. El informe con Mario Tapia desde Radio Bio Bio en Los Ángeles.
15: Luego de 3 días de búsqueda encabezada por bomberos de San Rosendo y apoyados por voluntarios de Huépil, Cabrero, Yumbel, Lote y Chihuayante, fue ubicado el hombre de 59 años de edad, reportado como desaparecido en el sector El Campón, en la comuna de San Rosendo. El capitán de bomberos de San Rosendo, Mauricio Fernández, explicó en el lugar algunos detalles del hallazgo de esta persona, por la cual existe denuncia por presunta desgracia ante la PDI.
16: Ha encontrado solamente herida en sus pies, que andaba cansada, pies pelados. También tenía principio de hipotermia. Lo demás, todo bien. Trabajar la unidad de San Rosendo, de Cabrero, Webin, Flota. Así que la búsqueda fue positiva.
15: Se informó que en el hospital de Laja fue atendida la víctima, donde se le efectuó un chequeo médico completo para luego ser estabilizado por personal médico de ese recinto asistencial. En Los Ángeles, Bio Bio, la radio.
4: Y mañana se controlará la detención de un adolescente tras el homicidio de un ciudadano egipcio en Coronel, el que recibió puñaladas en medio de una discusión familiar.
14: El menor es hijo de la conviviente de la víctima, quien se entregó ante carabineros junto a su madre. José Manuel Lagos, de Radio El Carbón de Lota, tiene más detalles.
17: Puñaladas en el pecho y en el cuello le provocaron la muerte a un ciudadano egipcio de 48 años en el sector Huertos Familiares de Coronel tras una discusión que tuvo la víctima con su pareja. El presunto autor del crimen corresponde a un adolescente de 17 años, hijo de la pareja del fallecido, quien habría buscado calmar la situación según los primeros antecedentes policiales. Sin embargo, el menor tomó un arma blanca de fabricación artesanal atacando a la víctima. Acto seguido, este último tomó su vehículo particular desplazándose por calle Los Molineros, momento en que descendió del móvil, donde pidió ayuda, sin embargo pereció en la vía pública. Del imputado, este se entregó junto a su madre ante la cuarta comisaría de Coronel y habría reconocido su participación en el homicidio y por lo tanto fue detenido, confirmó la fiscal Glenda Lagos.
18: También tomamos conocimiento a través de funcionarios de carabineros que hasta la cuarta comisaría de Coronel llegó una mujer con su hijo adolescente manifestando que él había tenido intervención en estos hechos. En cuanto a esa circunstancia, está siendo también objeto de diligencia, de manera que por ahora no voy a adelantar otros antecedentes. Está en calidad de detenido.
17: El ciudadano egipcio asesinado era propietario de un restaurante de comida árabe ubicado en el sector Maule de Coronel, de ahí que su muerte generara conmoción a nivel local. Este homicidio corresponde al número 9 de este año en la comuna y del menor su detención será controlada este sábado.
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0: El presidente José Antonio Kast reiteró que las solicitudes de indulto a uniformados condenados por hechos ocurridos durante el estallido social se resolverán caso a caso.
1: Claro, porque el mandatario desde Colombia abordó la situación en medio de las presiones de republicanos y libertarios de avanzar en un indulto general. En Renovación Nacional llaman a dejar de torear al jefe de Estado. Francisca Cares con los detalles. Francisca, buenas tardes.
2: ¿Cómo están? Muy buenas tardes. ¿Cuándo llegarán los indultos prometidos por el presidente José Antonio Kast? Esa es la pregunta que sin duda se instaló al interior del oficialismo esta semana con más fuerza y se transformó ya en una constante fuente de presión para el gobierno. Mientras republicanos y el Partido Nacional Libertario elevan la presión para concretar uno de los compromisos más importantes, digámoslo, en materia valórica de la campaña presidencial de José Antonio Kast, el Ejecutivo busca evitar que este debate termine desplazando lo que hoy es su foco, la agenda de seguridad, que es su principal prioridad legislativa. Hoy, ustedes lo decían, desde Cali, Colombia, el jefe de Estado fue consultado por primera vez sobre las presiones de su sector respecto a este tema puntualmente. Al respecto y buscando también descomprimir la polémica, Kast separó la discusión sobre indultos de la agenda de seguridad y respaldó el criterio que hasta ahora ha sostenido el gobierno para resolver esas solicitudes. Pasemos a escuchar lo que dijo el presidente en Colombia.
3: Yo creo que ambas cosas van por carriles separados. Se van a ir analizando las solicitudes de indulto que presentan las distintas personas y se van a analizar en su mérito y se comunicarán cuando corresponda.
2: Las declaraciones del presidente José Antonio Kast llegan en momentos que el oficialismo vuelve también a exhibir estas diferencias respecto a cuáles son finalmente las prioridades del gobierno. En las últimas semanas la moneda había tenido que enfrentar presiones internas por iniciativas como la privatización de Codelco, el proyecto Escucha su Corazón, la eliminación del Instituto Nacional de Derechos Humanos y también otras propuestas impulsadas por los partidos alejadas de lo que ellos dicen que es la hoja de ruta fijada por el Ejecutivo. Ahora el debate por los indultos abrió un flanco importante y uno nuevo que hasta ahora se había mantenido en la esfera privada. Pese a ello, a todo lo que ha sido esta controversia, en la UDI, por ejemplo, optaron hoy por cerrar finalmente las filas con el mandatario. Lo hizo el presidente de este partido, el diputado Guillermo Ramírez, quien llamó a todos los partidos del sector a confiar en el criterio de Kast y sostuvo que el jefe de Estado ya ha dado suficientes muestras de compromiso con este tema.
4: Yo creo que el presidente Kast ha dado suficientes muestras de compromiso con esta materia y por eso nosotros confiamos en él y llamamos a los demás a confiar también en él.
2: Postura similar manifestó Renovación Nacional, partido que esta semana protagonizó también un nuevo roce con el resto del oficialismo luego de que el diputado jefe de bancada Diego Chalper emplazara al oficialismo a dejar de torear al presidente Kast por finalmente los indultos. Fue justamente en la antesala de la cadena nacional por la mega reforma que hace este llamado a que se bajen las aguas y se deje de presionar al presidente. Es en esa línea también que lo respaldaron en su propio partido, lo hizo el diputado Eduardo Durán, quien reiteró este llamado de Chalper a dejar de presionar públicamente al presidente y afirmó que corresponde respetar los tiempos del Ejecutivo para resolver una decisión que recordó es atribución exclusiva del presidente de la República.
5: El presidente no necesita que desde el propio oficialismo le estén marcando los tiempos ni condicionando públicamente sus decisiones. Nuestro deber como oficialismo es respaldar al gobierno.
2: ¿Y qué pasa con los republicanos? En la colectividad, por ahora, optaron por bajar el tono y respetar lo que ha sido este nuevo llamado del presidente a que van a llegar los indultos en su mérito. Si bien durante los últimos días insistieron públicamente en la necesidad de poder avanzar en un indulto general, por ejemplo, con la bancada de senadores por el indulto general, las firmas para que el presidente genere más indultos, tras las declaraciones del presidente en Colombia decidieron mantener ese malestar en stand-by. En la interna aseguran que el mensaje del presidente fue interpretado como una señal de calma y que esperan también definiciones durante las próximas semanas. Por lo mismo, evitaron responder a los emplazamientos de Renovación Nacional para no seguir alimentando las diferencias dentro del oficialismo. Pero quienes sí mantuvieron esta presión

0: Fueron los del Partido Nacional Libertario. Recordemos que ayer hubo una reunión de carácter importante entre la senadora Vanessa Kaiser y el viceministro del Interior y vocero de gobierno Claudio Alvarado, donde ella lleva todas las propuestas relativas a los indultos para que finalmente el gobierno también les dé la vía libre para que ellos puedan avanzar o al menos se muestren abiertos a poder generar una conversación más fluida entre el Ejecutivo y el Legislativo. La diputada del Partido Nacional Libertario, Gloria Naibella, insistió en que el gobierno debe respaldar el proyecto de indulto general presentado justamente por la senadora Kaiser y sostuvo que el presidente debe cumplir el compromiso asumido durante la campaña presidencial.
1: Creo que ya no hay mucho más tiempo para seguir dilatando. Esperamos que acoja este proyecto presentado, que además es bastante transversal, exceptuando probablemente Renovación Nacional, que bueno, no es extraño que sea una excepción, ¿no?
0: Mientras este debate político continúa creciendo y, por cierto, que va a seguir abierto durante estos días, el gobierno ha insistido en mantener sin cambio su postura. De hecho, como nunca podríamos decirlo, el ministro de Justicia, Fernando Rabat, ha respondido toda esta semana respecto a los indultos. Le han consultado qué es lo que pasa, por qué no se responde a las presiones de las filas del propio gobierno, y él reiteró nuevamente hoy que las solicitudes de indulto van a continuar analizándose de manera individual y que las decisiones se van a adoptar conforme al mérito de cada antecedente.
2: Cada caso se resolverá conforme al mérito de los respectivos antecedentes, y en eso no hemos cambiado absolutamente ni un ápice desde el primer día en el gobierno, pero el foco es crecimiento, seguridad y empleo.
0: A pesar de todos estos llamados, declaraciones del Ejecutivo, el llamado del presidente José Antonio Kast a separar este debate de los indultos de la agenda de seguridad, no ha logrado cerrar la discusión dentro del oficialismo y también molesta porque el foco del Ejecutivo en esta semana era la agenda de seguridad, esta mega reforma. Por el contrario, volvió a dejar en evidencia las distintas estrategias que conviven al interior de este sector. Es que Chile Vamos apuesta por respaldar los tiempos de la moneda y evitar nuevos emplazamientos públicos, mientras que el Partido Nacional Libertario junto con los republicanos mantienen esta presión para que el Ejecutivo concrete una de las promesas más simbólicas de la campaña presidencial. Sin embargo, hay que destacar que los republicanos han optado por esta tregua temporal a la espera de que finalmente esa promesa comience finalmente a traducirse en hechos. Nivaldo, Leila.
3: A ver, uno esperaba, y lo comentábamos al comienzo de esta edición con Leila, que después de la mega reforma en materia económica, después de el anuncio de una batería de proyectos de ley en materia de seguridad, las dos, digamos, líneas fundamentales de la actual administración, que surja esto nuevamente y desde el interior de la fila de del oficialismo y del partido del presidente habla de una descoordinación, un desorden, una falta de disciplina política, en el buen sentido de la palabra. En política se requiere cierta disciplina cuando se está detrás de un objetivo, un lineamiento, y eso los partidos lo saben muy bien y los gobiernos también. Entonces, esa falta de, hablemos de disciplina, porque esto fue sin consideración del presidente. A ver, esto es grave, o sea, esto es muy grave. Puede que no termine en nada, que esto pase, pero aquí hay un diseño o una manera como está funcionando la articulación política del oficialismo, bueno, que no da pie con bola, que hace agua, que rebota, que
4: demuestra desconexión, y es lo que se transmite también a la gente.
3: Claro, ¿no?
0: Exactamente, de hecho esta semana se esperaba lo contrario, hubo una reunión puntualmente para poder empezar a avanzar en esta coordinación, que era una reunión de los jefes de bancada, pero finalmente no hay una introspección del Ejecutivo en esa coordinación. Ustedes recordarán que todos los llamados que ha hecho el presidente Kast los hace de manera pública cuando ya llega un punto que finalmente no se puede conversar en la interna, que eso es lo que se encarga el ministro, viceministro del Interior, Claudio Alvarado. Él ha sido el que está encargado también de un poco bajar las tensiones de toda esta situación mientras que el presidente ya toma las riendas de este desorden en las instancias públicas. Por lo tanto, sí genera una desconexión, y es por lo mismo que en Chile Vamos han tratado de adoptar otra estrategia, bien digo, que llama la atención, y es que están usando esto de quién es el más leal al Ejecutivo. Nosotros vamos a esperar, vamos a confiar en el presidente, y finalmente vamos a tratar de alejarnos un poco de lo que es este proyecto que va a empezar a crecer, está muy bullado, ¿cierto?, del indulto general. ¿Y por qué es importante que se separe esta discusión? Porque lo que proponen los libertarios y los republicanos es finalmente establecer una base de criterios que puedan adoptar el resto de los uniformados condenados para poder finalmente ser indultados y no pasar por la vía del Ejecutivo. Por lo tanto, también es una especie de toreo, como le dice el diputado Chalper al presidente, de bueno, si usted no lo va a hacer, lo vamos a hacer nosotros. A
3: ver, lo primero que hay que decir, no hay mayoría, no va a haber mayoría en la Cámara para aprobar un indulto uniformado. Partamos por ahí. Eso es lo primero. Segundo, el ministro Avalado es muy conciliador, pero también de un jefe político a veces requiere no solo conciliación, sino llamado al orden y capacidad de ordenar las filas. Y si no lo hace él, tendrá que hacerlo el presidente. Estoy pensando, ¿no? Lo segundo, el Partido Nacional Libertario y algunos sectores del Partido Republicano están empujando. Pregunta, ¿hay algunos del Partido Nacional, del Partido Republicano que van a terminar el Partido Nacional Libertario? Digo yo, ¿no?
0: Finalmente, hay muchísima afinidad política.
3: Hablemos de la fuerza centrífuga, ¿no es cierto? Tu gira echa a correr la bolita. Fuerza centrífuga. En algún momento una de esas bolitas va a salir disparada, ¿no es cierto? Podríamos decir del Partido Republicano al Partido Nacional Libertario.
4: No es como
3: digamos,
4: que no haya pasado
3: la figura. Por eso digo.
0: Sí, están completamente alineados en todo lo que tiene que ver con la agenda valórica. De hecho, son, si ustedes se fijan también en todas las propuestas que hacen, están siempre juntos. En la acusación constitucional contra el exministro Nicolás Grau fueron libertarios y republicanos versus Chile Vamos. Entonces también ahí hay que fijarse lo que pueda pasar, porque la agenda valórica es un tema importante y es un tema que está abriendo muchas diferencias de la interna, porque digámoslo, Chile Vamos también tiene una agenda valórica, es provida, por ejemplo, todos esos tipos de temas que son sensibles para la derecha, pero que ellos tienen esta idea de que van a respaldar y van a ser más leales al Ejecutivo que lo que puedan tener en la interna por ahora, porque la experiencia quizás que tuvieron en los dos gobiernos de Piñera y este tono que tienen distinto a los republicanos y a los libertarios, pero llama ahí la atención, es un punto que hay que ver. También ellos hablan de que Piñera impulsó estos dos indultos generales mediante las leyes, uno en 2012, ¿cierto?, cuando fue esta crisis penitenciaria, y otro en el 2020 por la pandemia, mientras que Boric finalmente lo utiliza como su facultad presidencial de los indultos particulares, que recordemos otorgó al menos 17 durante su administración. Entonces también ahí hay cifras que ellos mantienen guardadas, y hoy día, por ejemplo, nos decía una fuente dentro del gremialismo que calma, ya van a llegar estos anuncios, como que hay al menos una conversación o un llamado dentro del gremialismo con el Ejecutivo de que acá hay que esperar, que falta poco para que lleguen estos indultos. Es parte al menos de este llamado al orden que hacen entre la UDI, en este caso con el presidente José Antonio Kast, y las vías de comunicación son otras, ¿cierto?, que con los republicanos.
3: Claro, lo que pasa es que si el presidente Kast llegara a indultar, ¿cuál va a ser la lectura? ¿Que lo hizo por la presión,
0: de
3: quienes sabemos? Ahora, lo que pasa también es un tema aritmético. No pensemos en la segunda vuelta, pensemos en la primera vuelta. Kast, el presidente Kast, sacó 24%. Está ahí redondeando, ¿no es cierto? Johannes Kaiser sacó el 14%. Eso suma 38%. No más que eso. Y eso asumiendo, digamos, que todos los republicanos y que todos los nacional libertarios estén cuadrados detrás de estas propuestas. Que también uno podría decir, no necesariamente, ¿no es cierto? Uh-huh. 38% nomás. Entonces, está bien, el 58% sacó el presidente Kast en segunda vuelta, pero ese 58% no es, digamos, el respaldo original.
4: No es el votante 100% convencido que cree 100% en la idea política.
3: De esos proyectos más, entre comillas, duros del sector. Uh-huh.
4: Pero también hay un tema que aquí, obviamente, y lo hemos hablado también antes, Nibaldo, la agenda valórica es importante porque es algo que se habló mucho en campaña, pero se ha dicho, y el mismo presidente lo ha dicho, aquí no se trata de que no se va a discutir, pero en este momento las prioridades son otras. O sea, lo mismo que pasó con el proyecto de Escucha su Corazón, que las ministras salieron a cuadrarse de que no es el momento, no se entiende por qué el oficialismo insiste con estas cosas.
3: Porque hay un tema de pragmatismo. Hay cosas que tú a veces quieres hacer y no puedes hacer porque no tienes mayoría, por ejemplo, porque tienes una opinión pública que no va a estar de acuerdo. La política es, bueno, hacer las cosas que se pueden hacer. Lo otro es la utopía. Y quienes gobiernan con utopía a veces terminan, desde el mesianismo además, porque muchas veces las utopías te transforman en la lógica del mesianismo, pero que te llevan a terminar más solo que ya sabemos. Gracias, Francisca.
4: Gracias, Francisca.
0: Buenas tardes.
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6: Un total de 15 años de cárcel recibió como pena el exalcalde de Renaico, Juan Carlos Reinao, tras acreditar la Fiscalía la comisión de delitos sexuales contra dos jóvenes, una de ellas menor de edad al momento de los hechos. El abogado querellante José Francisco Rodríguez subrayó en la justicia y la reparación que el fallo significa para las víctimas. Fabián Polanco tiene el reporte.
7: A 10 años de los primeros hechos denunciados, la justicia dictó sentencia en contra de Juan Carlos Reinao como responsable de los delitos de estupro, abuso sexual y aborto respecto de dos mujeres. En el caso de la tercera víctima, el Tribunal Oral de Cañete desestimó los cargos por violación que se había imputado. La pena total que deberá cumplir la ex autoridad comunal de Renaico es de 15 años de prisión efectiva, según el detalle que informó el juez Marco Pincheira.
8: En relación al delito de estupro en calidad de reiterado, se le impuso la pena privativa de libertad de 12 años de presidio. Por el delito de aborto, se le impuso la pena de 300 días. Y en el caso del delito de abuso sexual a persona mayor de 14 años, se le impuso la pena de 818 días.
7: Además, los jueces acogieron la demanda civil de una de las víctimas, condenando a Reinao a pagar 10 millones de pesos como indemnización. El caso estuvo a cargo de la Fiscalía de Los Ángeles por el inicio de los ilícitos en la comuna de Tirúa. El fiscal regional del Biobío, Roberto Garrido, destacó el trabajo realizado en una investigación que dijo fue muy difícil, al subrayar que los delitos fueron cometidos cuando el condenado era autoridad.
9: Todos los delitos fueron cometidos por el imputado entre los años 2016 y 2020, mientras ejercía como alcalde y valiéndose de su situación de superioridad. Las penas impuestas son de cumplir. Esperamos que sean graves, metidos en tranquilidad.
7: En el caso fue querellante el abogado José Francisco Rodríguez por las dos víctimas cuyas denuncias fueron acreditadas, destacando que el Tribunal Oral condenara a una ex autoridad, pero lo más importante, dijo, es que hace justicia y repara en parte el daño causado a sus representadas.
10: El Tribunal Oral en lo Penal de Cañete ha impartido justicia, dictando una sentencia que pone fin a una agónica espera por parte de mis representadas en torno a un juicio que se extendió durante años. El fallo dictado por el Tribunal de Cañete lo tendrá tras las rejas por 15 años, la cual mis representadas reciben con mucho optimismo, dado que se hace justicia y se deja tras las rejas a una persona peligrosa que no va a poder ocupar más un cargo de poder para poder seguir delinquiendo.
7: A los 15 años de cárcel se le descontarán los casi 3 años que el exalcalde ha estado en prisión preventiva en el penal de Traiguén. Se trata de un fallo que la defensa de Reinao, a cargo de la ex defensora nacional Paula Vial, podría impugnar a través de un recurso de nulidad.
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0: Horas con 25 minutos. En la previa a los alegatos ante el Tribunal Constitucional por los requerimientos de la oposición a la Ley de Reconstrucción Nacional, en el sector mantienen su postura que la norma genera un desbalance en la cancha.
1: En el oficialismo dicen que los efectos positivos de la ley miscelánea ya se están viendo y que los indicadores económicos de los últimos días lo demuestran. Los detalles los tiene Cristóbal López. Buenas tardes, Cristóbal.
2: Muy buenas tardes. Efectivamente, los próximos días van a ser muy importantes dentro de lo que separa al Plan de Reconstrucción Nacional de su promulgación, considerando que entre el lunes y el miércoles se van a terminar de tramitar los tres vetos que ingresó el gobierno y el jueves se va a dar la audiencia donde ambas partes van a poder presentar los alegatos en torno a los tres requerimientos que se ingresaron al Tribunal Constitucional sobre las normas de este Plan de Reconstrucción. En cuanto a la invariabilidad tributaria, la oposición mantiene firme su postura que esta norma podría terminar generando un desbalance de la cancha y en esa línea también el senador de la Democracia Cristiana, Iván Flores, hizo un llamado a que se pueda acoger el requerimiento que fue ingresado por parte de los parlamentarios de la oposición.
3: Quienes estamos en la oposición y creemos que la invariabilidad tributaria no solamente le hace daño y genera un desbalance en la cancha para las pequeñas inversiones o las medianas inversiones, la verdad es que nosotros tenemos esperanza en el Tribunal Constitucional.
2: Hay otra norma también que ha sido impugnada, que tiene que ver con la restitución de fondos en caso de la invalidación de una resolución de calificación ambiental, donde también mencionan por parte de la oposición y han sido bastante claros a lo largo de la tramitación que esto podría generar que se puedan generar proyectos en las cercanías o bien en zonas protegidas y que esto no corra ningún riesgo al momento de presentarse estos proyectos. Lo cierto es que también existe otro punto clave al pensar en la tramitación en el Tribunal Constitucional que tiene que ver con la nueva presidenta, con María Pía Silva, quien en caso de que se produzca un empate va a tener que dirimir estas votaciones tal como lo hizo la expresidenta Daniela Marzi cuando se votaron los requerimientos sobre escuelas protegidas. Es en esa línea también que cabe recordar que la nueva presidenta, María Pía Silva, proviene, es ex militante de la Democracia Cristiana, pero de una de las facciones más conservadoras. En cuanto a la tramitación de los vetos, en la oposición siguen cuestionando el ingreso de esta facultad, ¿no es cierto?, del gobierno, y es en esa línea que el senador del Frente Amplio, Diego Ibáñez, cuestionó el veto a la norma sobre el pago a 30 días a las pymes, asegurando que se trata de un veto indolente.
4: Indolencia con la pequeña empresa. Hoy se le baja el impuesto a la gran empresa y a la pequeña empresa no se le da ningún beneficio. Tenemos una agenda pro pyme y vamos a seguir insistiendo mediante proyectos de ley.
2: Bastante importante tiene que ver con cuándo vamos a ver los resultados de esta mega reforma. De hecho, son cuestionamientos que se han generado durante la tramitación, tanto desde la oposición como dentro del oficialismo. Es en este sector particularmente que en las últimas horas la jefa de la bancada de diputados, la diputada Flor Baice, hizo un punto en que en los últimos días los indicadores económicos que han surgido serían una buena indicación de los efectos positivos que iba a traer esta mega reforma en el país.
5: El IMASEC creció un 2,4%, el comercio avanzó un 5,4% y las perspectivas de inversión en grandes proyectos aumentaron un 33%. Cuando existe mayor confianza, reglas claras, la economía responde.
2: Bueno, ¿qué es lo que nos va a traer la próxima semana en términos de esta mega reforma? El lunes se van a votar estos vetos en la sala de la Cámara de Diputados. Entre martes y miércoles van a tener que ser vistos por la Comisión de Hacienda y la sala del Senado, mientras que ya el día jueves se va a dar esta audiencia, donde las partes van a poder presentar sus alegatos sobre los requerimientos que fueron admitidos. 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
0: Consejeros regionales de izquierda aseguran que hay 800 millones de pesos sin ejecutar por INDAP en un programa en beneficio de la agricultura, apuntando a una desconexión del gobierno, considerando que la zona se encuentra con emergencia agrícola por los daños de los sistemas frontales. Nicolás Silva, desde Radio Bio Bio en Valdivia, nos amplía.
6: Se trata de un programa impulsado por el Instituto de Desarrollo Agropecuario, cuyo objetivo es fortalecer y ayudar a la agricultura familiar campesina con una inversión de 5.000 millones de pesos entregados por el gobierno regional. Los recursos fueron depositados en cuotas anuales y en marzo de este año, el Consejo Regional aprobó el traspaso de más de 800 millones de pesos para la ejecución de la iniciativa correspondiente a la última remesa del monto total. Sin embargo, el jefe de bancada de izquierda del CORE, Sebastián Gómez, aseguró que los dineros ganaderos aún no son ejecutados por INDAP. Hay que recordar que se declaró emergencia agrícola en la región por los daños provocados en los últimos sistemas frontales. Es por ello que Gómez apuntó a una desconexión del gobierno con la realidad de los agricultores de la región.
7: Nosotros transferimos la última remesa de este programa, que fueron 800 millones de pesos, y hasta el momento no han sido ejecutados. Desde una mirada política del gobierno, se está viendo afectado el sector agrícola. Es una desconexión con la realidad que está viviendo la región.
6: El consejero regional también apuntó al despido de funcionarios en el cambio de administración en el Ejecutivo, lo que ha provocado dificultades para regularizar la situación. La radio solicitó respuesta a la dirección regional de INDAP, pero hasta el momento no se han referido a los recursos que aún no son ejecutados. En la región de Los Ríos, Bío Bío, la radio.
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4: Está cayendo aguanieve en la carretera a la Araucanía. Ya se ha registrado un accidente del que nos va a contar a esta hora desde Radio Bio Bio en Temuco, Rodrigo Aguilera.
5: En estos momentos está cayendo aguanieve en un tramo de la carretera 5 Sur, particularmente en comunas de la provincia de Malleco. Hace instantes, en el kilómetro 611, esto es muy próximo a la comuna de Victoria, se ha registrado un accidente de tránsito. El conductor perdió la maniobrabilidad de su vehículo, chocó contra las barreras de contención. Esto como consecuencia también de la caída de agua nieve. Se está haciendo un llamado a los conductores a extremar la precaución en la conducción, porque reiteramos, en tramos de la carretera 5 Sur en la Araucanía, a esta hora precipita agua nieve. En Temuco, Bio Bio, la radio.
6: Bueno, y hablando de accidentes de tránsito, le contábamos hace algunos minutos lo que ocurría en Los Ángeles. Conocemos nuevos antecedentes. Volvemos a la zona con Esteban Sepúlveda.
7: Entre 55 a 60 años tenía el conductor del automóvil que esta tarde, como informaba ampliamente la radio, murió luego de protagonizar un violento accidente de tránsito a la altura del kilómetro 3,5 aproximadamente de la ruta Q503 que une Los Ángeles con el sector rural de El Peral. Esta persona, según ha podido conocer la radio, habría fallecido de manera instantánea, según el reporte de los equipos de emergencia que llegaron al lugar, mientras que su acompañante, una mujer también adulta, resultó con heridas de diversa consideración y ya ha sido asistida por bomberos especializados en rescate vehicular y también SAMU del Hospital de Los Ángeles, que la trasladó hace instantes hasta la urgencia para ser evaluada por el médico de turno. El cuerpo sin vida del conductor permanece al interior del automóvil. Está en este minuto también carabineros esperando la llegada de la CIAT por instrucción del fiscal de turno y también lo tendrá que hacer posteriormente el servicio médico legal para el retiro del cuerpo del malogrado conductor entonces que protagonizó este fatal accidente de tránsito. Se trató de un volcamiento, habría perdido el control y fue ahí entonces donde se produjo este fatal accidente en el tránsito. En Los Ángeles, Bio Bio, la radio.
4: Con 19 detenidos ligados a bandas criminales que operaban desde campamentos, la Delegación Presidencial de Osorno anunció que reforzará las intervenciones en asentamientos irregulares. Los detalles con Pedro Barzúa desde Radio Bio Bio en Osorno.
8: El anuncio se da luego de la investigación que permitió desarticular a una nueva estructura criminal ligada al Tren de Aragua en Osorno. Con este último procedimiento, ya son 19 ciudadanos extranjeros que permanecen en prisión preventiva luego de ser detenidos en distintos operativos desarrollados al interior de un campamento en esta ciudad por delitos relacionados con el tráfico de drogas, armas y crimen organizado. A raíz de estos antecedentes, el delegado presidencial provincial de Osorno, Alejandro Revain, afirmó que el combate contra el crimen organizado. Los campamentos se ha transformado en una prioridad.
9: Para que nos entreguen toda la información que tengan de los campamentos. Tampoco tenemos actualizados los catastros de campamento en cuanto a las personas que habitan ahí. Recordemos que hubo una explosión de campamentos después del estallido social y le hemos comunicado a los dirigentes nuestro parecer. Bastante claro y mirándolo a los ojos que esto es una circunstancia temporal e incluso ya siendo llamados de invitarlos a salir pacíficamente de los lugares.
8: La autoridad agregó que el crecimiento de los campamentos en la provincia de Osorno ha obligado a una estrategia integral que combine la seguridad y las políticas sociales, descartando, eso sí, intervenciones masivas sin planificación. En esa línea, reitero que el objetivo es erradicar los focos delictuales sin afectar a quienes no tienen participación en actividades ilícitas. En Osorno, Bio Bio, la radio.
6: La defensa de un preso preventivo por un atropello múltiple por el que dos mujeres murieron en La Unión acusó que su representado ha estado de pies y manos, atado de pies y manos en la cárcel de Valdivia y confirmó la presentación de un recurso de amparo. Carlos López, desde Radio Bio Bio en esa ciudad, nos cuenta más.
0: Ante la Corte de Apelaciones de Valdivia, quedó de ser interpuesta la acción legal en favor de Matías Villegas, de 25 años, quien esta semana fue formalizado por la Fiscalía por dos delitos de homicidios simples, lesiones y huir del lugar sin prestar auxilio ni dar aviso a la autoridad pertinente por el atropello múltiple que protagonizó hace unos días afuera de la discoteca Euforia en la ruta de acceso a la comuna de La Unión. Su abogada particular, Tabata Recabarren, dijo a la radio que decidieron recurrir al Tribunal de Alzada con un recurso de amparo, porque dijo no se ha acatado una cautela de garantía de su representado en evitar que este se mantenga atado de pies y manos en una camilla en el área de salud ambulatoria del complejo penitenciario de Valdivia, donde cumple prisión preventiva.
10: Me informan familiares de mi representado que desde que él ingresó al centro penitenciario de Valdivia se encuentra amarrado de pies y manos. Esto creemos que es una tortura, y no solamente lo creemos nosotros, sino que existen diversos tratados internacionales y es contrario a toda lógica que él se le mantenga en esas condiciones.
0: La profesional dijo que el recurso de amparo ante la Corte también tiene acompañada una orden de no innovar y con ello, de forma inmediata, según aseguró, la tortura que se está ejerciendo su representado se termine. Por otro lado, manifestó que este se vio involucrado en un lamentable accidente, pero también de arbitrariedades, apuntando a la Fiscalía, al Juzgado de Garantía de La Unión y al Centro Penitenciario de Valdivia, lo que, según enfatizó, debe ser resuelto por órganos superiores. En Valdivia, Bio Bio, la radio.
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4: Y el gobierno dijo estar confiado en que contarán con los apoyos transversales para aprobar la mega reforma en seguridad. Es un llamado a la oposición a dejar la pelea política.
6: Respecto a la reforma constitucional que contempla la agenda, el ministro del Interior subrogante, Máximo Pavés, descartó que sea una estrategia para asaltarse al Tribunal Constitucional. María José de la Barra con los detalles.
12: El gobierno se activó en el marco de la presentación de la Agenda contra el Crimen Organizado y el Terrorismo, una batería de medidas con las que busca inaugurar una nueva etapa en la administración. Proyectos nuevos en tramitación y una reforma constitucional son el eje de esta mega reforma de seguridad, y es precisamente la modificación de la Carta Fundamental el principal eje de la ACOT, porque es lo que habilita y da sustento jurídico a la mayoría de las medidas. La primera reforma establece el cambio en la Constitución y señala que es deber del Estado resguardar la seguridad pública. El segundo cambio viene de la mano con la creación de un quinto estado de excepción para habilitar el despliegue de las Fuerzas Armadas ante grave alteración del orden público. Una determinación que no solo sería para habilitar la agenda, sino también una estrategia para evitar reveses en el Tribunal Constitucional, y requeriría de un quórum calificado de 4/7 que excede los respaldos oficialistas en el Congreso. El ministro de Seguridad, Martín Arraú, dijo que están confiados en que podrán aprobar la agenda.
13: La gran mayoría de estas propuestas que están en el Congreso y que vamos a ingresar han sido sociabilizadas con parlamentarios del oficialismo, del centro izquierda. Yo lo que veo en esta agenda es que va a haber un apoyo bastante transversal. No veo quién podría oponerse, salvo algunas voces muy radicales.
12: El ministro subrogante del Interior, Máximo Pavés, se descartó que sea una estrategia para contener ofensivas ante el TC y desmintió que la reforma sea lo que habilita el resto de la ACOT.
14: La propuesta de reforma constitucional permite robustecer, no habilitar, en el caso de la seguridad pública, porque en el caso del estado de excepción constitucional, eso sí requiere su creación en la Constitución para poder darle operatividad. Ambas van a contribuir a robustecer este paquete legislativo.
12: El timonel del PPD, el diputado Raúl Soto, señaló que la disposición está, pero fiscalizarán que no haya excesos de parte de la Moneda.
15: Creo que hay espacios para acuerdos más transversales, pero vamos a estar atentos a la letra y el detalle de los proyectos que envíe el Ejecutivo, porque hay una situación de desconfianza y no queremos que el gobierno se pase de listo incorporando cosas que no corresponden.
12: La Moneda, tal como lo hizo con el plan de reconstrucción, aspira a no demorar más de 6 meses en la aprobación total de la agenda de seguridad.
4: El Senado acordó constituir la comisión mixta del proyecto de inteligencia económica para el próximo 19 de agosto. Esto a más de 2 meses de que la Cámara Alta rechazara la norma que buscaba alzar el secreto bancario.
6: La instancia está empatada y la oposición asegura que están obligados a llegar a un acuerdo. Gonzalo Holguín nos cuenta más.
16: Los comités parlamentarios del Senado acordaron la constitución de la Comisión Mixta del Proyecto de Inteligencia Económica para el próximo miércoles 19 de agosto, tras la solicitud del jefe de bancada del PS, el senador Juan Luis Castro. Este domingo se cumplen 2 meses desde que el Senado envió a Mixta la fórmula que permite el levantamiento del secreto bancario por vía administrativa, entregando una nueva facultad a la Unidad de Análisis Financiero dependiente del Ministerio de Hacienda. Pese a que el gobierno había comprometido indicaciones al proyecto y una mixta que trabajará con celeridad, el tiempo fue pasando entre la incomodidad por la norma, el trámite de la ley de reconstrucción y las dificultades para llegar a la nómina de diputados de la mixta, el trámite se frenó. Castro dice que la ausencia de este proyecto en el anuncio de la agenda de seguridad presentada por José Antonio Kast en cadena nacional motivó la presión a discutir este tema.
17: Que el 19 de agosto se trate el levantamiento secreto bancario, se hace un anuncio con mucha pompa, pero la médula de esto, que es desbaratar donde realmente corresponde en el mundo financiero del narcotráfico, no se había hecho.
16: El ministro de Seguridad, Martín Arrau, reiteró la postura que ha planteado su sector en los 3 años que se ha discutido la norma, que no es necesario este tipo de levantamiento del secreto bancario porque la facultad judicial funciona plenamente.
18: Hay que salir de los mitos. El alzamiento del secreto bancario existe. Cada vez que se ha solicitado, se aprueba. Yo sé que se trata de instalar en el debate esto, no nos vamos a desviar un segundo de lo que hemos propuesto.
16: El diputado independiente PPD Jaime Araya dice que es fundamental para el combate de las nuevas prácticas del crimen organizado que exista una medida rápida que sea capaz de detectar operaciones sospechosas de lavado de dinero con facilidad. Araya estará en la mixta y se pregunta a qué le teme el oficialismo.
19: Que le den viabilidad, porque no hay que olvidarse que tenemos comisión mixta porque esto que se aprobó en la Cámara fue rechazado por los parlamentarios del oficialismo del Senado. Ellos le tienen terror al levantamiento del secreto bancario y yo no sé qué es lo que esconden, a quién protegen.
16: El diputado UDI Eduardo Cretón comparte la urgencia de hacer más efectivo el mecanismo para alzar el secreto bancario. Dice que el único dilema es quién tiene la facultad para hacerlo y se para del lado de una propuesta que tenga un juez 24/7 dedicado a esa labor.
20: La disputa acá más bien se ha suscitado en torno a si es que quien levanta el secreto bancario tiene que ser un juez o bien lo podría hacer una autoridad administrativa. Nosotros hemos defendido la postura de que se levante con un juez 24 horas porque queremos ir detrás de los dineros del crimen organizado y del narcotráfico.
16: Considerando la postura a favor de esta medida del senador independiente Karim Bianchi, que podría presidir incluso la comisión, la instancia estará empatada 5-5, obligando a los senadores y a los diputados a buscar un punto medio entre sus propuestas.
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4: Y en línea con las expectativas del mercado, el IPC de julio varió un 0,1%, situando la inflación a 12 meses en un 3,5%.
6: Mientras la canasta básica presiona el presupuesto de las familias, las bencinas trajeron un alivio al bolsillo. María Agramunt tiene los detalles.
21: El índice de precios al consumidor registró una variación de 0,1 en julio, acumulando un alza de 2,9 en lo que va del año y de 3,5 a 12 meses, según el Instituto Nacional de Estadísticas. En el desglose del dato, durante julio aumentaron los precios de alimentos, el suministro eléctrico y los alojamientos, bienes y servicios, que representan una parte importante del presupuesto mensual de las familias. En ese contexto, aunque la inflación se modera, muchos chilenos aún no perciben un alivio en el costo de la vida. La docente de la Escuela de Administración y Negocios del Instituto IACC, Constanza Barros, explicó que una menor inflación no significa que los precios bajen, sino que siguen aumentando, pero a un ritmo más lento.
22: Si aumentan los gastos cotidianos como por ejemplo la electricidad, los arriendos o algunos alimentos, una familia puede sentir un impacto mayor en su presupuesto, aunque la inflación general del mes haya sido baja.
21: De acuerdo con el académico y economista de la Universidad de Santiago, Emiliano Fuchs, este escenario contribuye a preservar el poder adquisitivo de las familias, ya que el dinero pierde valor a un ritmo menor.
23: Los precios han aumentado muy levemente, lo cual ayuda a que la ciudadanía de nuestro país conserve el poder adquisitivo de su dinero.
21: Uno de los principales alivios del mes estuvo en los combustibles. El economista de la Universidad Central, Jean-Paul Quinteros, explicó que esta baja responde, entre otros factores, a los ajustes aplicados a través del mecanismo de estabilización de precios de los combustibles, el MEPCO.
24: Hubo bajas. Esto se puede interpretar con bajas a nivel local del combustible, entendiendo que nosotros tuvimos un cambio significativo en el mecanismo de estabilización de precios de combustibles.
21: Aunque el dato de julio confirma que la inflación sigue acercándose a niveles más estables. Los economistas coinciden en que el efecto sobre el bolsillo de las familias dependerá de la evolución de los precios en bienes esenciales durante los próximos meses.
4: Y presidente del directorio de Codelco, Bernardo Fontaine, anunció una revisión al plan de inversiones de la cuprífera estatal.
6: Se trata de una cartera que alcanza los 34 mil millones de dólares y que, según el directorio, no podría ejecutarse completamente considerando el nivel de endeudamiento actual. Montserrat Tapia con los detalles.
1: La crisis productiva y financiera de Codelco abrió un debate sobre el futuro de la cuprífera estatal. La administración, encabezada por Bernardo Fontaine, anunció una revisión del plan de inversiones, una cartera que alcanza los 34 mil millones de dólares y que, según el directorio, no podría ejecutarse completamente considerando el nivel de endeudamiento actual. El diagnóstico expuesto por la nueva administración es complejo. En los últimos 4 años, la producción cayó un 16%, los costos por tonelada aumentaron un 82% y la deuda de la compañía creció en torno a un 50%. En este contexto, Fontaine apunta a priorizar proyectos que generen mayor valor, fortalecer alianzas con privados y evaluar alternativas para obtener recursos, incluyendo una revisión de algunos activos de la estatal. Desde el Centro de Estudios del Cobre y la Minería, su director ejecutivo, Jorge Cantallops, planteó que revisar la cartera de inversiones es una práctica habitual en la industria minera, pero advierte que el desafío está en definir cuáles son los proyectos estratégicos y cómo financiarlos.
2: No necesariamente implica una crisis. Había que revisar el plan de inversiones de Codelco, que es muy ambicioso, pero no ha conseguido los resultados que se esperaban. Por lo tanto, sí, puede tener algún impacto con los contratistas.
1: El debate también apunta a la tensión entre mantener los aportes de Codelco al Estado y contar con recursos suficientes para ejecutar inversiones necesarias para sostener la producción futura. Así lo indicó Álvaro García, decano de la Facultad de Ciencias Económicas y Empresariales de la Universidad de los Andes.
5: Lo normal sería que parte de las utilidades se destinen a financiar este plan estratégico. Probablemente parte de esta venta de activos podría realizarse para financiar el plan de inversiones.
1: Desde los gremios, en tanto, cuestionan que la solución pase por reducir activos. El secretario general de la Federación de Trabajadores del Cobre, Aldo Vinimelis, dijo que la empresa aún tiene capacidad de crecimiento y que las decisiones deben tomarse con una mirada a largo plazo.
7: Nosotros no somos retail. Codelco es una minera y las empresas mineras arman sus negocios para los próximos 10 años, no con una proyección de 4 o 5 años, que no nos permite de desarrollar una empresa a largo plazo.
1: El desafío para Bernardo Fontaine será definir el futuro de una cartera millonaria de proyectos, buscando recuperar producción, contener costos y reducir la presión financiera sin comprometer el rol estratégico que Codelco mantiene para el Estado.
4: El gobierno desestimó apoyar el proyecto de la diputada del PDG, Sandra Parisi, que busca establecer el 17 de septiembre como feriado legal.
6: El subsecretario del Interior, Máximo Pavés, aseguró que ya existen herramientas legales que permiten regular los feriados de fiestas patrias. Camila Vargas tiene más antecedentes. Camila, buenas tardes.
9: Hola, buenas tardes. Así es, el gobierno desestimó apoyar el proyecto presentado por la diputada del Partido de la Gente, Sandra Parisi, que busca declarar como feriado legal el 17 de septiembre de este año. El subsecretario del Interior, Máximo Pavés, fue quien entregó la postura del Ejecutivo.
25: El Ejecutivo es de la idea de no innovar en esta materia porque ya hay una ley que va regulando qué es lo que pasa con los feriados de fiestas patrias.
9: La diputada Parisi sostiene que el feriado será un apoyo para diversos rubros productivos, entre ellos el turístico, gastronómico, pymes, entre otros.
26: Estoy segura de que nuestro gobierno, el presidente Kast, frente a todo su gobierno, todo su equipo, van a apoyar esta iniciativa.
9: Gremios de trabajadores, principalmente aquellos relacionados al comercio, no son optimistas respecto a la idea. Karen González, encargada de la ramal de comercio de la Central Unitaria de Trabajadores, la CUT, dijo que avanzar la moción de feriado irrenunciable sería, ojalá, para beneficiar a todos los trabajadores.
27: Queremos que sea feriado renunciable para que sea beneficioso para todos los trabajadores, no solamente algunos, porque esos trabajadores que van a estar feriados trabajan mediodía y los que estamos en el comercio.
9: El rubro hotelero presenta una baja de 17% en las reservas para los días de fiestas patrias, si se compara con el mismo periodo el año pasado. Al respecto, el presidente de Hoteleros de Chile, Alberto Piérola, en conversación con Expreso Biobío, señaló que pese a este escenario no consideran pertinente seguir adelante con la tramitación del proyecto.
28: Velamos por la economía del país y consideramos de que este año se debería respetar los días del 18, 19 y 20 nomás.
9: Proyecto que necesita el apoyo del gobierno para avanzar en el Congreso, pero que al menos por ahora no está dentro de los planes del Ejecutivo llevar a cabo la iniciativa.
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17: El abogado Elardo del Espiela juró como presidente de Colombia para el periodo 2026-2030 en una ceremonia de investidura celebrada en un auditorio universitario de Cali, capital del departamento del Valle del Cauca.
29: Juro a Dios y prometo al pueblo cumplir fielmente la Constitución y las leyes de Colombia, dijo de la Espriela, de 48 años, al jurar ante el presidente del Congreso, Honorario Enríquez, quien acto seguido le impuso la banda presidencial para suceder a la hora, expresidente Gustavo Petro.
17: Enseguida, de la Espriela tomó el juramento a su vicepresidente, José Manuel Restrepo, acompañado del campesino Luis Felipe Yagüe, de 74 años, invitado de honor de la hora presidente, como muestra de apoyo a pequeños empresarios y emprendedores colombianos.
29: De la Espriela llegó al auditorio acompañado de su esposa, Ana Lucía Pineda, y sus 4 hijos, todos menores de edad, y fue recibido con aplausos por los más de 1,000 invitados, nacionales e internacionales.
17: Y entre estos invitados estaban el presidente de Chile, José Antonio Kast, el rey Felipe VI de España y los presidentes de Argentina, Javier Milei, Ecuador, Daniel Noboa, Paraguay, Santiago Peña, Panamá, José Raúl Mulino, República Dominicana, Luis Abinader y Honduras, Nasri Asfura, así como el presidente de la FIFA, Gianni Infantino.
29: Bueno, en el marco de este cambio de presidencia en Colombia, poco menos de 24 horas, estuvo el presidente José Antonio Kast en Cali, Colombia, en esta visita que se enmarcó en el cambio de mando, que donde de la Espriela tomó posesión como nuevo mandatario.
17: El mandatario electo rompió con la tradición republicana de jurar en la Plaza de Bolívar y, como ya escuchábamos, decidió trasladar la ceremonia de Bogotá a la Universidad de Santiago de Cali.
29: El presidente Kast viajó con la primera dama, María Pía Adriazola, el canciller Francisco Pérez y una delegación de parlamentarios.
17: Previo al juramento, el mandatario sostuvo una bilateral con de la Espriela, instancia en la que se abordó uno de los principales ejes del gobierno, sumar a Colombia al Acuerdo de Santiago para habilitar el corredor humanitario.
29: Este compromiso es una iniciativa liderada por Chile que busca articular una respuesta regional coordinada y de carácter operativo entre países sudamericanos para enfrentar el crimen organizado transnacional.
17: En mayo se llevó a cabo la primera reunión y el compromiso está suscrito por Chile, Argentina, Perú, Bolivia, Ecuador, Paraguay y Uruguay, por lo que la intención sería sumar a Colombia en el corto plazo. Así lo indicó el presidente Kast.
3: La seguridad es un tema que nos ocupa a todos los gobernantes que hemos ido ganando las elecciones en el último tiempo. El canciller le planteó lo referente al Acuerdo de Santiago para ir teniendo agendas comunes y ver cómo adecuar nuestra legislación.
29: Sobre este tema se refirió el senador Renzo Trizotti, parte de la delegación, quien dijo que el esfuerzo de seguridad debe ser nacional e internacional.
11: El crimen organizado actúa no respetando límites ni fronteras. Cuando los presidentes coordinan con los efectos que se generan más allá de las fronteras, es un combate que puede resultar mucho más eficaz.
4: El canciller Francisco Pérez dio cuenta de otro de los ejes de la visita, la economía e inversión. En esa línea informó que ayer por la noche se reunió con autoridades de Colombia y Perú para relanzar la Alianza del Pacífico.
16: Esta es una instancia muy importante que queremos relanzar, pensando siempre en generar de nuevo empleos de buena calidad y para hacer los tratados de libre comercio que tenemos bilateralmente una fuerza que pueda operar en forma conjunta.
29: Bueno, y en este contexto el abogado Abelardo de la Espriella juró en su juramento como presidente de Colombia, dijo en su primer discurso que la opción del diálogo está completamente agotada con los grupos armados ilegales del país. Todo esto tras jurar en el cargo.
4: La opción del diálogo está completamente agotada. El Estado históricamente fue suficientemente noble. El Estado, bajo el régimen que ha terminado, fue suficientemente cómplice. En la hora del tigre será contundente y frentero contra el crimen, dijo en el discurso de investidura en el cantón militar Pichincha.
29: De la Espriella también aseguró que con su llegada al poder, el gobierno atacará sin tregua al narcoterrorismo y a todas las organizaciones criminales que amenazan la libertad de Colombia.
4: De esta forma, el mandatario informó que bajo su gobierno volverán las fumigaciones contra los cultivos ilícitos en el país, porque la coca no se combate con estadísticas maquilladas ni con mapas manipulados, dijo.
29: El presidente de Colombia también aseguró que respetará la independencia de los poderes en Colombia y prometió mantener una relación armónica con el Congreso.
4: Además, anunció un paquete de medidas económicas orientadas a recuperar la confianza de los inversores, entre ellas un decreto de congelamiento del gasto público, una reforma tributaria estructural y la eliminación del impuesto al patrimonio.
29: Invertir en Colombia volverá a ser una decisión segura y rentable para ustedes, señores empresarios de la patria y del resto del mundo, afirmó de la Espriella en su primer discurso como presidente.
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4: Lentitud de la entrega de ayuda reclaman afectados por las inundaciones en la comuna de Carahue, cuyo consejo municipal acordó pedir ser declarados como zona de catástrofe.
29: Mientras que poco a poco las familias del sector Arboleda de Angol intentan levantarse tras